0: comerciales. ¿Qué tal? Muy buenas tardes. Bienvenido a esta tercera emisión del noticiero de la U a través del 98.1 FM de su radio por internet. Nos puede sintonizar en xcu.mx. Hoy es jueves 17 de septiembre del 2026. Son las 6:03. Hay información importante que darle a conocer. Antes le recuerdo que usted se puede comunicar con nosotros, hacernos llegar sus comentarios y reportes, fugas de agua, problemas de inseguridad, baches, lotes baldíos, autos maceta, luminarias inservibles, todo lo que afecta a su comunidad, colonia o fraccionamiento. Estamos muy atentos esta tarde. En el noticiero de la U le proporcionamos las líneas telefónicas 229-2010-100, 229-2010-101. Son las líneas telefónicas disponibles vía internet en nuestra página en xcu.mx y por WhatsApp al 509-7289, anteponiendo la alada 229. Muy importante que escriba su nombre completo y correcto, que se identifique. Le suplico lea el mensaje antes de enviarlo a cabina. Y antes de entrar a la información, tenemos esta información, ahora sí, este reporte, información deportiva con nuestro compañero Edwin Santana. Buenas tardes, adelante, Edwin.
1: Buenas tardes, Joel, no me quiero ir adelante. De los micrófonos, ya tuvimos 2 horas, pero cuando íbamos despidiendo el Deportivo de la U, curiosamente, se puso a trabajar nuestro amigo de la Federación Mexicana de Fútbol, y ya tenemos convocatoria del cuadro tricolor. A destacar, atención, hay 2 veracruzanos. 1, Isaías Violante del América, está convocado para esta fecha FIFA donde México va a enfrentar a Colombia y también a la selección peruana. Pero no es el único. Violante del América estará acompañado de Santiago Sandoval, el de las Chivas, el de Boca del Río Veracruz, estará también presente en esta convocatoria. 2 veracruzanos con el cuadro tricolor. Evidentemente también está Armando La Hormiga González y tenemos también futbolistas que están en el extranjero, pero dentro de lo que corresponde a los veracruzanos, tanto Violante como también la situación de Santiago Sandoval, que recibe su primer llamado a selección mexicana mayor. Es el reporte, toda la información en unos minutos en xeudeportes.mx. Violante y Sandoval, los veracruzanos van a la selección para esta fecha FIFA. Adelante, Joel, puede continuar.
0: Gracias Edwin Santana, muy buenas tardes. Gracias por la información que en breve podrá encontrar usted en nuestra página en xeu.mx en la sección de deportes. Y le reiteraba que se puede comunicar a xeu.mx a través de nuestra página web, de nuestro sitio de internet. Ahí ingresa, en la parte superior derecha va a encontrar un banner que dice envía tu mensaje directo a cabina. Le da clic en ese banner, en ese recuadro, le va a abrir un sitio en donde usted nos puede escuchar en vivo en calidad de digital, pero es un espacio que hemos habilitado para que esté en contacto, en comunicación con nosotros. Solo tiene que escribir su nombre, correo electrónico, el comentario o reporte que nos quiera hacer llegar esta tarde al noticiero de la U. En la parte inferior hay un botón que dice enviar a cabina, le da clic en ese botón, en ese recuadro, en unos instantes lo recibimos aquí directo en el estudio. Le recomiendo que coloque los datos completos, nombre de calle, colonia o fraccionamiento, para que a su vez estemos informando todo lo relacionado con alguna problemática que se esté suscitando en la zona en la que usted reside, o al 509-7289, anteponiendo la alada 229, que es nuestro número de WhatsApp. Ahí también nos puede compartir sus imágenes, fotografía o video, dependiendo de la situación, pero sí es muy importante que lo lea, que usted revise que esté completo, correcto, concreto el mensaje de texto. Única y exclusivamente mensajes de texto para las llamadas telefónicas. Ya conoce las líneas tradicionales de XEU, que son 229-2010-100 o 229-2010-101. Vámonos con la información, porque hoy por la mañana hubo una importante movilización policíaca en la colonia Dos Caminos del municipio de Veracruz. Hubo un hallazgo terrorífico, esto fue lo que ocurrió. La mañana del jueves, un joven fue encontrado sin vida al interior de un domicilio ubicado en la calle Framboyanes entre Azahares y Siempre Viva, en la colonia Dos Caminos de la ciudad de Veracruz. De acuerdo con los primeros reportes, en la vivienda se había llevado a cabo una fiesta que comenzó la noche del miércoles y se extendió varias horas cuando se escucharon gritos durante la madrugada, al parecer producto de una riña. Por la mañana, cuando ya no se escuchaba ruido y el inmueble estaba despejado, una vecina fue quien encontró el cuerpo de la persona que estaba tirada en el suelo con varias puñaladas y desangrada. El hoyo occiso fue identificado como Ubaldo, de 29 años de edad, de oficio chef, y quien se dedicaba a la venta de alimentos en la zona de Dos Caminos. Ante esa situación, dio aviso a las autoridades para solicitar auxilio. Los paramédicos solo confirmaron que ya no contaba con signos vitales. Tras el reporte a las autoridades, hubo una importante movilización en la zona que fue acordonada para evitar alterar la escena del crimen mientras se hacían las primeras indagatorias. Al lugar llegaron servicios periciales de la Fiscalía General del Estado para hacer el levantamiento del cuerpo, recoger los indicios e integrarlos a la carpeta de investigación. Hasta el momento se desconoce si hay personas detenidas. Se presume que tras la convivencia hubo diferencias entre el inquilino de la casa y uno de los invitados. Después de confrontarse verbalmente, ocurrió la agresión que ocasionó la muerte del anfitrión. XEU Noticias, Joel Cruz Argüelles.
2: 6:09 PM. Esto ocurrió en la colonia Dos Caminos de la ciudad de Veracruz y en el sur de la entidad, en Jaltipán. El número de víctimas mortales por la explosión e incendio registrados en la planta de sal en Jaltipán aumentó a 4 luego del fallecimiento de Abelardo Ortiz Solís, un trabajador que había resultado gravemente lesionado durante el siniestro. Abelardo, de 55 años de edad, fue localizado con vida después de la explosión, pero presentaba graves quemaduras y lesiones. El alcalde de Jaltipán, Gildardo Maldonado Guzmán, acudió al lugar y participó en su traslado para que recibiera atención médica. Por otra parte, Jesús Cadenas Ramos, de 61 años de edad, había sido reportado como desaparecido después de la explosión debido a que sus familiares y compañeros no lograban conocer su paradero. Una vez controlado el incendio y tras el ingreso de las autoridades a la zona afectada, su cuerpo fue localizado y posteriormente identificado. En medio del dolor, trabajadores de Jaltipán dedicaron un mensaje de despedida a Abelardo Ortiz Solís y a Jesús Cadenas Ramos, a quienes recordaron como amigos y compañeros de trabajo. Si abrazas a tu hijo, a tu esposa, recuerda que abrazas a un ser mortal, señala el mensaje, en el que también se invita a no dar por sentado que las personas estarán por siempre. Cada abrazo puede ser el último, cada conversación puede ser la final. El escrito concluye con una despedida para ambos trabajadores. Que Dios los reciba en su santo reino. Buenos amigos y compañeros de trabajo, Abelardo Ortiz Solís y Jesús Cadenas Ramos. Con el fallecimiento de Abelardo y el hallazgo sin vida de Jesús, el accidente registrado en la planta de salmuera deja ya 4 víctimas mortales en la zona sur del estado de Veracruz.
3: Son las 6:11 PM en XEU.
2: Vamos a la pausa, continuamos.
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3: Son las 6:13 PM y continuamos en el noticiero de la U con más información.
2: Tenemos reportes y comentarios. Por acá se comunica la señora Graciela Mere Díaz. Nos dice: buenas tardes. No tenemos luz en Medellín de Bravo, en la cabecera municipal, desde las 3:00 PM. El número de folio es el J06-0893-0042. Es lo que nos están reportando. Falta de energía eléctrica en la cabecera municipal de Medellín de Bravo.
3: 6:14 PM.
2: Hace pues ya varios años se estaba registrando en un día como hoy el huracán Carl, lluvias que derribaban ramas de árboles y estaban causando pues estragos. En breve vamos a escuchar esta información. Antes comentarle que las fuertes lluvias registradas durante la madrugada de este jueves provocaron algunas afectaciones en la colonia Zaragoza de la ciudad de Veracruz, entre ellas la caída de una rama de árbol y un cortocircuito. Al respecto, la directora de Protección Civil de Veracruz, Guadalupe Tapia, informó que cerca de las 7:48 de la mañana recibieron uno de los reportes. Vamos a escuchar lo que explicó sobre pues esto ocurrido en la colonia Zaragoza.
11: Tuvimos la atención a las 7:48 de una rama de un árbol que se desgajó en la colonia Zaragoza. Esto es, a través de, bueno, hicieron el llamado aquí a la dirección y bueno, acudió el cuerpo de bomberos y el personal de Protección Civil para dar la atención. También tuvimos un cortocircuito precisamente en esa misma colonia. Esto pues provocadas por las fuertes lluvias. Aquí cabe resaltar que la mayoría de los árboles que tenemos en nuestra ciudad pues son árboles muy longevos. Entonces pues todos también requieren un tratamiento especial y especial vigilancia. Nosotros nos mantenemos con las acciones preventivas, es la instrucción de nuestra presidenta municipal, la doctora Rosa María Hernández Espejo, dar la atención puntual a todo este tipo de situaciones que se presenten en el municipio para pues trabajar de la mano con los ciudadanos. Nosotros siempre buscamos primero el tema preventivo, trabajar con los vecinos, de hecho mantenemos estrecha comunicación a través de áreas como gobernación, bienestar, atención ciudadana con la ciudadanía para prever cualquier tipo de situación que se pueda presentar. Sin embargo, pues también se presentan este tipo de accidentes que desafortunadamente pues no está bajo el control. No hubo corte de luz, fue un cableado y bueno, al chocar con los árboles y bueno, derivado de las fuertes lluvias de la madrugada, ocurrió este cortocircuito. Sin embargo, este tipo de situaciones pues la trabajamos en conjunto con Comisión Federal de Electricidad para que se puedan atender. Me explico, nosotros hacemos la labor en materia de protección civil del señalamiento hasta donde es posible, sin embargo, ya el tema del trabajo con la energía eléctrica corresponde a la paraestatal.
12: ¿Alguna recomendación para el público que nos escucha?
11: Insistirles en que revisen obviamente sus instalaciones eléctricas de todas sus viviendas. Viene un mes donde vamos a tener pues fuertes acumulaciones de agua en la zona y también pues se van a presentar situaciones ajenas también a estos fenómenos meteorológicos que se vienen dando en el municipio de Veracruz, que necesitamos que la ciudadanía coadyuve con nosotros en materia preventiva. Ellos apoyándonos a hacer la revisión de instalaciones eléctricas en sus viviendas, manteniendo sus techos despejados, balcones despejados, evitar que cualquier objeto pueda ser utilizado como proyectil para algún transeúnte, pedirles también que si está una fuerte lluvia y sus vehículos son bajos y están transitando con alguna zona con algún anegamiento, pues se orillen y esperen a que decremente el agua de manera natural. Son parte de las recomendaciones que ustedes amablemente nos han ayudado a difundir y pues continuamos nosotros pidiéndole a la ciudadanía la colaboración. También les pedimos que limpien los frentes de sus viviendas. Al terminar de hacerlo, pues la basura la mantengan en alto, no saquen su basura hasta que pase el campanero o anuncie el camión que va a pasar a recogerla. Esto nos permite a nosotros mantener nuestros alcantarillados limpios, libres de cualquier desecho, y permite que el agua decrezca de manera natural.
3: Son las 6:18 en XEU.
2: Esto ha reportado la directora de Protección Civil Municipal de Veracruz, Guadalupe Tapia. Más adelante le estaremos actualizando el pronóstico del tiempo. Este día, este 17 de septiembre, se cumplen ya 16 años el impacto del huracán Carl, el huracán de categoría 3 que afectó al estado de Veracruz y que a su paso dejó árboles caídos, casas estechadas, anuncios, postes en el suelo, vehículos afectados, basura por todas partes. Se registraron cortes de energía eléctrica que dejaron incomunicadas a miles de familias. Al otro día, el 18 de septiembre de hace 16 años, estaban registrando severas afectaciones por las fuertes lluvias en la zona montañosa con acumulados de más de 300 milímetros que elevó el nivel del río Jamapa, Actopan, la antigua Cotaxtla y también el Papaloapan. Estas inundaciones provocaron, como recordará usted, que familias tuvieran que ser albergadas. Hubo importantes pérdidas materiales y también humanas. Vamos a escuchar parte del recuento de lo que ocurrió hace 16 años, porque es un fenómeno, un huracán que no se borra tan fácil de la memoria de los veracruzanos.
12: El 17 de septiembre de 2010 quedó marcado en la memoria de cientos de veracruzanos que vivieron de cerca uno de los desastres naturales más devastadores que ha enfrentado el estado, el paso del huracán Carl. A 16 años de aquel día, las imágenes de calles completamente inundadas, familias atrapadas en sus viviendas y comunidades bajo el agua permanecen en el recuerdo de quienes participaron en las labores de auxilio. Una de esas historias es la de Julio Solano, quien en 2010 se desempeñaba como director de Protección Civil de Medellín de Bravo, municipio que fue uno de los más afectados por el fenómeno meteorológico. Solano recuerda que antes del impacto, las autoridades comenzaron a alertar a la población sobre la llegada del huracán y a preparar los equipos de emergencia.
13: Nosotros recibimos la noticia por medio de la estación XEU de que venía un fenómeno de naturaleza muy fuerte como un huracán, en lo que acudimos enseguida a avisar a la ciudadanía por tierra, por radio, y enseguida lo que hicimos fue prepararnos con equipo, por ejemplo, carros de volteo, autobuses, avisarle a la gente que tuvieran sus documentos a la mano para que así estuvieran listos para si pasaba alguna tragedia.
12: El huracán Carl impactó Veracruz el 17 de septiembre de 2010 con vientos máximos sostenidos de 195 kilómetros por hora y rachas de hasta 240 kilómetros por hora, de acuerdo con reportes del Servicio Meteorológico Nacional. Sin embargo, además de la fuerza de los vientos, fueron las lluvias y el desbordamiento de varios ríos los que provocaron una de las mayores emergencias en la entidad.
13: Sabíamos que venían nortes muy fuertes, más de 200 kilómetros por hora, de 150 mínimo, y pues no esperamos esa magnitud de agua que viniese por abajo, por tierra, ¿verdad? Tan fuerte que, claro, que llovió en la zona montañosa muy fuerte, y tenemos a la deriva el río Cotaxtla y el río Jamapa. Lo importante de esos ríos que son de respuesta rápida, lo que hizo también que bajara el agua con mucha potencia y se acumulara en las partes bajas de Medellín, de Bravo, Veracruz.
12: Las lluvias registraron acumulados superiores a los 300 milímetros en algunas zonas montañosas, lo que provocó un incremento en los niveles de los ríos Jamapa, Actopan, La Antigua, Cotaxtla y Papaloapan. En cuestión de horas, el agua comenzó a cubrir calles y viviendas, obligando a cientos de familias a abandonar sus hogares para ponerse a salvo. Medellín de Bravo fue uno de los municipios que enfrentó una situación particularmente complicada. Las corrientes de agua dificultaron el acceso de los cuerpos de emergencia y pusieron en riesgo incluso a quienes participaban en las labores de rescate. En el municipio se registraron 3 decesos, uno de ellos de una persona que apoyaba en las labores de auxilio a bordo de una lancha.
13: Sí, desgraciadamente aproximadamente serían como 3 que yo recuerde, la persona que nos venía a apoyar en una lancha que ellos buceaban, ayudaban a las personas, se atravesaron ahí en la glorieta y la corriente iba muy recio y se volcó su lanchita. Perdimos a ese compañero que nos apoyaba muchísimo.
12: Para quienes participaron en los rescates, la magnitud de la emergencia emergencia representó uno de los momentos más difíciles de su trabajo. Las llamadas de auxilio se multiplicaban mientras las inundaciones avanzaban y los cuerpos de emergencia tenían que decidir hacia dónde dirigirse primero. El desastre llegó a superar la capacidad de respuesta de las autoridades y rescatistas, quienes, pese a las dificultades, continuaron con las labores para poner a salvo a las familias afectadas. Para el 18 de septiembre de 2010, el saldo daba cuenta de las dimensiones de la tragedia: 117 municipios afectados, el 68% del territorio estatal declarado en emergencia, alrededor de 1 millón de personas damnificadas, miles de personas en albergues, unas 400,000 sin energía eléctrica, de acuerdo con reportes de la Comisión Federal de Electricidad, y alrededor de 150 personas evacuadas. A ellos se sumaron árboles derribados, viviendas destechadas, vehículos varados y cuantiosas pérdidas materiales, así como 22 decesos. Han pasado 16 años desde aquel 17 de septiembre, pero para quienes estuvieron ahí, el tiempo parece no haber borrado las imágenes de aquel día: el agua entrando a las casas, las familias buscando ponerse a salvo y los rescatistas tratando de llegar hasta donde las condiciones se los permitían. Para muchos veracruzanos, CAR no solo dejó calles inundadas y pérdidas materiales, dejó hogares que tuvieron que empezar de nuevo y familias que aún recuerdan a quienes no regresaron. Cada aniversario vuelve a traer aquellos recuerdos, pero también la memoria de quienes, en medio de la emergencia, salieron a ayudar sin saber hasta dónde llegaría la fuerza del agua. 16 años después, el huracán Carl sigue siendo parte de la historia de Veracruz, una historia que permanece viva en la memoria de quienes lo perdieron todo y de quienes, a pesar del miedo, hicieron lo posible por salvar una vida. Informó para XEU Noticias, Inés Tabal.
3: Son las 6:24 en XEU.
2: Vamos a la pausa. Regreso, le estaremos comentando información de última hora. Han detenido a Francisco Javier N., presunto feminicida de la estudiante española asesinada en Morelos, la estudiante Claudia Tacoronte. Les tendremos toda la información al regreso de la pausa.
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2: Tenemos reportes y comentarios. Nos dicen buenas noches, soy de San Julián. He reportado en Comisión Federal de Electricidad que los cables de alta tensión pasan en las ramas de dos árboles. No han venido a derramar. No tengo número de folio, se lo dejé a mi vecina y bueno, esto está peligroso. La señora Zenaida. Señora, ¿nos puede especificar las calles? Por favor, la dirección completa, porque pues San Julián es amplio, entonces si usted puede escribir completamente la dirección, le agradezco. Le reitero, por favor, los mensajes con la dirección completa y correcta. Por acá el señor Antonio Cruz ha comunicado de la colonia Lagos en la calle Retorno entre Ruiz Cortines y Norte 3 desde las 2 de la mañana. Dice que los dejaron sin energía eléctrica, que ya no dan el número de reporte porque dicen que ya fue reportado y entonces no les dan el número de folio. Esto es en la colonia Lagos, repito, calle Retorno U, entre Ruiz Cortines y Norte 3. Gracias por comunicarse, lo puede seguir haciendo.
3: Recuerde llamarnos al 229-2010-100 y 229-2010-101 y al WhatsApp 2295-097289.
2: En información de última hora, el presunto responsable del feminicidio de Claudia Tacoronte Aguilera, joven ciudadana española asesinada en Cuautla, Morelos, fue detenido como resultado de un operativo coordinado entre autoridades federales y estatales, de acuerdo con lo que ha informado Omar García Harfuch, titular de la Secretaría de Seguridad y Protección Ciudadana. Aunque el funcionario no lo identificó por su nombre, trascendió que se trata de Francisco Javier, alias El Trompas, identificado como un presunto ladrón que operaba en Cuautla y en Morelos. A través de las redes sociales, García Harfuch lamentó el asesinato y expresó sus condolencias a la familia de la joven, cuya muerte también provocó la cancelación de la estancia en Morelos de 3 estudiantes españoles de la Universidad de Granada. El funcionario señaló que desde que las autoridades tuvieron conocimiento del suceso, elementos de la Secretaría de la Defensa Nacional, Secretaría de Marina, Fiscalía General de la República, Secretaría de Seguridad y Protección Ciudadana y Guardia Nacional, en coordinación con la Fiscalía General de Morelos y la Secretaría de Seguridad Estatal, iniciaron las investigaciones. Como resultado de este esfuerzo conjunto, el presunto responsable de este lamentable crimen ya está detenido, es lo que informó García Harfuch. El secretario indicó que para la presidenta Claudia Sheinbaum, la prevención de los feminicidios es una prioridad del gobierno federal. Cuando no se ha logrado impedir que una mujer sea víctima de esta violencia, nuestra obligación es esclarecer los hechos, detener a los responsables y combatir la impunidad con toda la fuerza del Estado. Es lo que escribió esta tarde, hace unos momentos, Omar García Harfuch, titular de la Secretaría de Seguridad y Protección Ciudadana, sobre la detención de este sujeto, alias el Trompas, que ha sido identificado como presunto responsable del asesinato de la joven estudiante española en Morelos.
3: Son las 6:33 p.m.
2: Y justamente hoy, a menos de una semana de este caso de la universitaria española Claudia Tacoronte en Morelos, Amnistía Internacional demandó que las indagatorias se lleven a cabo de manera pronta y agotando todas las líneas de investigación. Al condenar el asesinato de esta joven de 21 años de edad, la organización exigió a las autoridades garantizar los derechos de la familia a la verdad, la justicia y la reparación. Exigimos a las autoridades de Morelos una investigación pronta, exhaustiva, imparcial, con perspectiva de género y debida diligencia, que agote todas las líneas relacionadas con posibles razones de género, permita esclarecer plenamente los hechos y determinar todas las responsabilidades. Es lo que está señalando Amnistía Internacional. Las autoridades, agrega, deben garantizar a la familia de Claudia sus derechos a la verdad, la justicia y la reparación, evitando cualquier forma de revictimización. Señala Amnistía Internacional. Hay que recordar que fue el pasado sábado 12 de septiembre que la universitaria, quien se encontraba en México por una estancia académica, fue asesinada en las inmediaciones de la Casa de la Cultura en Cuautla, presuntamente durante un intento de robo. Ayer, de hecho, la Fiscalía General del Estado de Morelos informó que cuenta con una orden de aprehensión para Francisco Javier N. por su presunta responsabilidad en el asesinato. Ya hoy por la tarde, detenido, Tacoronte se convirtió en la quinta víctima de feminicidio vinculada con la Universidad Autónoma del Estado de Morelos desde el año pasado. En su pronunciamiento, Amnistía Internacional destacó que la violencia feminicida exige respuestas efectivas del Estado que permitan prevenir, investigar, sancionar y erradicar todos los tipos de violencia que afectan a las mujeres en México. Su homicidio, destacó, ocurre en un contexto persistente de violencia feminicida contra las mujeres en México que existe y que exige respuestas efectivas. Es lo que está destacando la organización internacional. Finalmente hizo un llamado a evitar que la violencia feminicida se normalice en el país.
3: Son las 6:35 p.m. en XEU.
2: Vamos a la pausa, continuamos.
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0: la cifra más alta entre las entidades del país, de acuerdo con el boletín epidemiológico de la Secretaría de Salud, con corte hasta el 11 de septiembre. Los registros del Sistema Nacional de Vigilancia Epidemiológica indican que Veracruz concentra el 20% de los 564 casos confirmados en México en lo que va del año. Además, el estado reporta una defunción relacionada con esta enfermedad. Durante los últimos 7 días incluidos en el reporte, Veracruz sumó 3 nuevos casos, mientras que en todo el país se confirmaron 30. Después de Veracruz, las entidades con el mayor número de casos en 2026 son Chiapas con 75, Oaxaca con 62, Puebla con 61, Yucatán con 37, Guerrero con 35 y San Luis Potosí con 34. A nivel nacional, la Secretaría de Salud está reportando 564 casos y 4 defunciones durante este 2026. Los fallecimientos se registraron en Veracruz, Oaxaca, Querétaro y Yucatán. El primer caso confirmado por miasis en México durante el actual registro epidemiológico ocurrió en la semana 15 del 2025. Desde entonces, el país acumula 681 casos al sumar 117 reportados el año pasado y los 564 que van de este 2026. En el acumulado de 2025 y 2026, Veracruz registra 114 casos, mientras que Chiapas suma 165, la cifra más alta desde el inicio de la vigilancia actual. La miasis por gusano barrenador es causada por la larva de la mosca conocida como coclimia o miniborax. Y la Secretaría de Salud mantiene vigilancia epidemiológica específica sobre los casos detectados en humanos. Es lo que está reportando la Secretaría de Salud. Veracruz acumula 113 casos de gusano barrenador en humanos en lo que va de este 2026.
1: Son las 6:41 en XEU.
0: La reciente propuesta del paquete económico y sus posibles reformas para disminuir el uso de efectivo han encendido el debate nacional. Según Ricardo Durán, vicepresidente del Colegio de Economistas del Estado de Veracruz, esta medida busca principalmente incrementar los ingresos tributarios y combatir el lavado de dinero, aunque plantea importantes retos operativos y sociales. El economista señala que mientras la economía mexicana registra un crecimiento cercano al 1% en este 2026, el uso de efectivo ha aumentado cerca de un 4%. Ante esta disparidad, el gobierno federal analiza alternativas para limitar su circulación. El especialista está advirtiendo que la restricción no solo afectaría a gasolineras o casetas, sino también a sectores clave como el autotransporte, el comercio cotidiano, generando interrogantes sobre quién absorberá las comisiones bancarias que oscilan entre el 2 y el 4% y cómo van a operar los micronegocios sin conectividad a internet y con rezago en cuestión tecnológica. Vamos a escuchar lo que comenta sobre este tema en breve, pero antes le comentamos que ante estos retos tecnológicos también, pues, ¿qué pasa? ¿Qué hacer si sus huellas dactilares se perdieron y usted no puede cobrar su pensión? Algo que ocurre normalmente con las personas de la tercera edad. Esto es lo que ha comentado la Comisión Nacional para la Protección y Defensa de los Usuarios de Servicios Financieros, la CONDUSEF, su delegada Sharon Albornoz.
2: Justamente en atención a esa situación que se pudiera prestar o se pudiera dar, CONDUSEF tiene diferentes estrategias con los bancos para incentivar a que tengan una atención mayor a los adultos mayores. ¿Qué ocurre? CONDUSEF les da una insignia justamente del adulto mayor a los bancos que implementan estrategias para la atención de los usuarios adultos mayores. Sabemos que en muchas ocasiones las cuestiones tecnológicas son un poco más complicadas, inclusive manejar un cajero automático de pronto puede ser difícil. Entonces, a través de ese incentivo, de esa insignia, es como CONDUSEF busca alentar a los bancos a que tengan mejor trato con los adultos mayores. Sabemos que la cuestión de huellas puede ser un tema conforme a la edad. Hay muchas personas que se dedican a trabajar y a utilizar sus manos con algún solvente o algo que de pronto pues va haciendo el desgaste de las huellas.

0: Los bancos tienen un protocolo para que en caso dado de que las huellas no sean posible de leer, les piden en algunos casos otra identificación que tenga fotografía. Eso es importante también porque en ciertos asuntos, inclusive de conducir, se piden dos identificaciones para corroborar la identidad del usuario. Y no es porque no creamos que sea la persona o algo, simplemente es por seguridad, porque estamos tratando datos bancarios. Y sí es importante mantener una certeza y una custodia, ¿no? Entonces es por ello que le piden la otra identificación. Y en casos extremos en donde pues no pasen las huellas por alguna situación o en donde inclusive la persona ya no puede firmar, se aconseja acudir al INE para que puedan hacer una actualización de su identificación y pongan ahí ya un reconocimiento de que pues la persona va a tener un problema de ahora en adelante, ¿no? Entonces, en dado caso que tengan alguna situación en donde algún banco no les quiere dar el recurso, alguna reposición, hacer alguna cancelación, con mucho gusto pueden interponer una queja ante Conducef, indicando la situación para que nosotros también podamos iniciar un procedimiento en contra del banco y recibir una atención, una respuesta respecto a ese asunto.
1: ¿Son comunes esas quejas aquí?
0: Casi no nos llegan reclamaciones. De hecho, las pocas que nos llegan, de pronto las suelo recordar porque es una situación que entendemos que es de una cuestión vulnerable, ¿no? Entonces, no nos llegan muchas quejas. Al año le podría decir que aproximadamente unas 10 reclamaciones son las que recuerdo, pero afortunadamente no llegan inclusive a la etapa de conciliación, se quedan en la primera etapa porque se logra llegar a una atención con el usuario.
1: Okay. ¿Y a dónde pueden recurrir a Conducef?
0: Estamos de forma presencial en la avenida 5 de Mayo, entre Rayón y Ocampo, de la colonia Centro, en el puerto de Veracruz, de lunes a viernes de 8:30 a 4:00, y de forma electrónica estamos todos los días de la semana, en todo momento, en el portal que se llama Portal de Queja Electrónica de Conducef. Ahí también nos pueden hacer llegar sus reclamaciones.
1: ¿Qué necesitan para hacerlo vía internet?
0: En ambos casos es una identificación oficial, el estado de cuenta del banco en donde tienen la situación y un escrito en donde nos expliquen lo que está ocurriendo.
2: Son las 6:47 p.m. en la U de Veracruz.
3: Bueno, esto ha comentado Sharon Albornoz, delegada de la Comisión Nacional para la Protección y Defensa de los Usuarios de Servicios Financieros, la Conducef, ante estos retos tecnológicos y las barreras con las que se enfrentan cotidianamente las personas de la tercera edad al realizar trámites bancarios cuando han desaparecido sus huellas dactilares. Karina Cortés, ¿qué nos tienes?
2: 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Y ya son las 6:48 p.m. en el noticiero de la U.
3: Vamos a la pausa, en unos momentos continuamos.

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7: Son las 6:50 p.m. en XEU.
8: En las últimas semanas, las advertencias sobre los peligros potenciales de la inteligencia artificial han impulsado llamados a la acción coordinada para desacelerar el desarrollo de esta tecnología. Algunos investigadores de la IA afirman que existen señales preocupantes de que sus sistemas están desarrollando sus capacidades y que potencia con demasiada rapidez. Evan Hubinger, de la desarrolladora Anthropic, acaparó los titulares de las noticias hace unos días al afirmar que existe una probabilidad superior al 10% de que la inteligencia artificial pueda acabar con los humanos en la próxima década. Pero ¿qué tan reales son estas preocupaciones y por qué la discusión se ha vuelto cada vez más relevante? Tengo esta tarde en la línea telefónica, saludo a Guillermo Pérez Bolde, director de la agencia Mente Digital. Muy buenas tardes, Guillermo, gracias por tomar la llamada.
9: ¿Cómo estás? Muy buenas tardes.
8: Buenas tardes. ¿Cómo?
9: Y más de este tema.
8: Sí. ¿Cómo analiza justamente? Porque cada vez vemos más noticias relacionadas con una supuesta amenaza para la humanidad por parte de la inteligencia artificial.
9: Bueno, desde hace más de 10 años se creó un índice que originalmente era como muy en broma y en el Silicon Valley, y ahora ha cobrado relevancia y mucho interés. Se llama el Probability of Doom, que se abrevia como PDOM, PDOM, y resulta que líderes de la industria, gente que está trabajando en estos temas de inteligencia artificial, determinan sus probabilidades para que la inteligencia artificial se salga de control, y cada quien va poniendo sus estimaciones, ¿no? Ahorita el promedio va en el 10%, mi estimado personal también es del 10%, significa que hay 90% de probabilidades de que no suceda, porque así como efectivamente se está, algunos sistemas de inteligencia artificial se están brincando las restricciones, se están saliendo de sus cajas donde estaban contenidas, también hay sistemas que se están diseñando y que están trabajando para contener este tipo de situaciones. Entonces, no todo es terrible, porque sí hay sistemas de contención, incluso la misma inteligencia artificial está ayudando para contener este tipo de situaciones. ¿Y cómo sabemos que esa inteligencia artificial no también se va a pasar al otro lado? Pues porque está programada de una manera donde tiene una limitación en cuanto a lo que puede y lo que no puede hacer. Y al saber que no puede pensar más porque está limitada, pues únicamente resuelve los temas y las acciones para los que fue diseñada.
8: ¿Y de qué forma la inteligencia artificial se puede salir de control en términos coloquiales? ¿Cómo lo explicamos?
9: Pues mira, como sucedió con los experimentos de Anthropic y los que hizo OpenAI recientemente, le pusieron una meta a la inteligencia artificial para que realizara ciertas acciones y la limitaron. y la instrucción fue: realiza lo que tengas que hacer para que se cumpla esta meta. Entonces, pues la inteligencia artificial cumplió con lo que se le pidió, y lo que hizo para lograrlo fue salió de su caja donde estaba contenida, desarrolló artículos virtuales que vendió a humanos y a otras máquinas, ganó dinero, con eso compró otros equipos y así logró cumplir con la tarea que se le pidió. Entonces, son equipos que son máquinas y son sistemas tan avanzados que ya logran razonar de una manera que ni nos hubiéramos imaginado, pero recordemos que esos son experimentos que se hicieron en un entorno controlado. Entonces, a eso, y no son los sistemas que hoy están disponibles para el público en general, esos todavía no salen a la luz y esperemos no salgan a la luz como están en esos sistemas, ¿no? Tienen que llevar ciertas restricciones y ciertos mecanismos de protección para que no se convierta en un problema.
8: Cuando estas noticias surgen, cuando estas declaraciones se dan y se hacen virales en redes sociales, observamos un peculiar tipo de comentarios de la gente en donde pues hablan sobre en lo que en algún momento vimos en películas futuristas, también se imaginan que son robots que salen a matar a la gente, entre algunas otras teorías conspirativas. ¿Qué le decimos a esa gente que suele pensar de esa manera y lo expresa en redes sociales?
9: Pues justo sobre este tema hay un científico austriaco que se llama Hans Moravec, que diseñó lo que se con diferentes documentos de investigación que derivaron en la conoce como la paradoja de Moravec, en donde dice que sí, las máquinas son muy interesantes, muy atractivas y son sobre todo muy inteligentes y capaces de hacer muchas cosas, pero no pueden tener ambición, que porque la ambición es una emoción humana. Entonces, no tienen ambición, no tienen una visión de conquista, porque no tienen que conquistar. Lo más que tienen es un tema de supervivencia, que ese ha sido el problema cuando se les ha intentado cerrar o apagar. Pero fuera de eso, no tienen una razón o un argumento para salir y conquistar a la raza humana, porque no tienen una razón para hacerlo. No es como los César o los Napoleón o los Gengis Khan o todos los grandes conquistadores del mundo que tenían una inspiración y un ego que los llevaba a conquistar otros pueblos y otras naciones. Aquí no, la inteligencia artificial no tiene una motivación porque no tiene una emoción de por medio que la guíe o que la impulse. Aquí simplemente es razonar y ya. Pues en la razón, pues no hay ninguna razón, vale la redundancia, para que la inteligencia artificial diga que no necesita a los usuarios humanos.
8: Entonces hablamos de que salirse de control en ese 10% de probabilidad sería el colapso de sistemas.
9: No sería solo el colapso de sistemas, podría implicar, y esto depende de cómo haya sido programada la inteligencia artificial, pero pueden apagar plantas eléctricas, pueden detener la producción petrolera, pueden controlar los pasos de aduanas, todo ese tipo de situaciones se pueden hacer. Incluso mucho de lo que se ha dicho es qué va a pasar con las instalaciones nucleares en todo el mundo. Pues hoy también se están tomando cartas en el asunto para sacarlas de línea y que sean sistemas autónomos los que operen ese tipo de armamento y ese tipo de situaciones de alto riesgo, para que no haya un riesgo precisamente de que la inteligencia artificial pudiera en alguna eventualidad tomar acciones al respecto.
8: ¿Y qué se espera ante pues esto que existe de probabilidad? ¿Qué se espera que hagan los principales laboratorios de inteligencia artificial? ¿Habrá algún acuerdo, algún diálogo? Porque pues han estado compitiendo en los últimos años por ver quién desarrolla y mejora sus sistemas.
9: Pues mira, como lo hemos platicado en algunas ocasiones aquí mismo contigo, hay siempre el temor de que los gobiernos puedan restringir o puedan limitar, censurar a los sistemas de inteligencia artificial, y para evitar esto lo que están haciendo es autolimitarse, autodetenerse y hacerlo en un ejercicio individual cada una y colectiva como industria para llegar a acuerdos. Pero parte de esos acuerdos, pues es seguir avanzando, y creo que están esperando a que haya alguna situación de riesgo para decir, ok, nos detenemos. Pero hasta ahora se han estado conteniendo a sí mismas, poniéndose autorregulaciones antes de que llegue una autoridad gubernamental a hacerlo, a ponerles una restricción. Entonces, yo creo que no vamos a ver pronto algo que saque el gobierno sí, hasta que no suceda algo que ponga sobre la mesa las cosas y diga ahora sí que tenemos que tomar una decisión, porque si no esto ya no va a avanzar.
8: Mientras tanto, ¿qué se le recomienda a los usuarios de inteligencia artificial en cualquiera de sus modalidades? ¿Cuáles son las recomendaciones?
9: Bueno, lo primero es que estos sistemas de los que estamos hablando no son, pero para nada, los sistemas que utilizamos habitualmente. No son esas plataformas, a pesar de que sean las mismas compañías, no son esos mismos sistemas. Los sistemas que usamos nosotros a través de un chat son sistemas que podríamos decirle light, a pesar de lo poderosos que son, son unos sistemas muy light que no tienen ese poder del que hablan las empresas y que ha salido en las noticias. Entonces, sintámonos tranquilos de que esos sistemas que usamos no tienen ese nivel como para generar este tipo de cuestiones. Esto yo creo que son las siguientes generaciones y es lo que se conoce como la inteligencia artificial general, en donde son sistemas que ya no requieren el switch humano y de la interfaz humana para arrancar o para detenerse, sino que ya tienen instrucciones claras de lo que tienen que hacer y lo sueltas para que lo hagan y solitos van desarrollando y haciendo, investigando y logrando cosas, que fue lo que hicieron en estos ejemplos, ¿no? Entonces, dista mucho todavía de lo que hoy usa el general de la gente, no son esos sistemas, entonces también que se sientan tranquilos, pero sí dimensionemos el poder que tienen, si con los chats todo lo que se puede hacer, imagínense con los sistemas más poderosos que tienen estas grandes empresas.
8: Muy bien, pues le agradezco mucho esta tarde que nos haya tomado la llamada telefónica Guillermo Pérez Bolde, me dio gusto saludarlo.
9: Muchas gracias, saludos a ti y al auditorio.
8: Gracias, buenas tardes.
7: Son las 6:59 en XEU.
8: Es Guillermo Pérez Bolde, director de la agencia Mente Digital, respecto a este tema que se ha venido debatiendo en las últimas semanas, las advertencias sobre los peligros potenciales de la inteligencia artificial que han impulsado pues llamados a la acción coordinada para desacelerar el desarrollo de esa tecnología, porque recientemente un líder de uno de los laboratorios Anthropic acaparó los titulares al afirmar que existe una probabilidad superior al 10% de que la IA pueda acabar con los humanos en la próxima década. Ahí hemos escuchado pues lo que nos ha comentado el análisis que hace uno de los especialistas, en este caso Guillermo Pérez Bolde, director de la agencia Mente Digital. Vamos a la pausa, en unos momentos continuamos.
7: Son las 7:00 p.m. en punto en XEU.
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7: Son las 7:01 p.m. en XEU.
8: Tenemos reportes y comentarios. Por acá se comunica nuevamente la señora Zenaida, dice que hace unos días envió un mensaje para pedir un relleno a una calle llamada Río Salado en el Boulevard San Julián y le dieron el número de folio que es el 2026-1788-52, esto en la localidad de San Julián. Por acá también se comunica el señor Gómez, nos dice buenas tardes, los tickets y comprobantes, sus letras y números son tan pequeños que es muy difícil leerlos, por eso deberían de ser más grandes y con tinta más oscura, porque se presta a malos cobros y confusión en cuanto te dan el cambio o te cobren de más. Es la queja del señor Gómez. En breve le estaremos dando lectura a otros comentarios y reportes. Gracias por comunicarse con nosotros.
7: Son las 7:02 p.m. en XEU.
8: Ya nos enlazamos al Centro Hidrometeorológico Regional de la Comisión Nacional del Agua, la CONAGUA, con sede en Boca del Río. Está listo Silvano Pozos con la actualización del pronóstico del tiempo. Muy buenas noches. Adelante, lo escuchamos.
10: Hola, ¿qué tal, Joel? Muy buenas noches, un gusto saludarlos y saludar también al auditorio que nos está sintonizando a esta hora. para la tercera emisión del pronóstico del tiempo, en donde, bueno, como es habitual, iniciamos comentando las condiciones actuales de nubosidad y de potencial de lluvias, en donde con ayuda de la imagen de satélite podemos observar que dominan condiciones de cielo nublado en gran parte del territorio veracruzano, en mayor medida ya con baja probabilidad de lluvias, nublados disminuyendo en el espesor, solamente en lo que viene siendo la porción norte y específicamente la cuenca del río Pánuco, todavía con presencia de nublados de mayor densidad, nubosidad asociada a la presencia de chubascos acompañados por descargas eléctricas, mismos que se prevé todavía puedan persistir durante las próximas 2, quizá 3 horas, y posteriormente la tendencia es que vaya disminuyendo el potencial de lluvias. Mientras tanto, en el centro y en el sur, las lluvias que pudieran estarse presentando principalmente se observan sobre lo que es la zona de la costera del municipio de Alvarado, o inclusive en la zona de tierra, en la zona continental, también pudieran estarse presentando algunas lluvias dispersas. En ese entonces, en ese lugar, todavía con la nubosidad, todavía con moderado espesor, pero de momento se observa una tendencia de debilitamiento del mismo. Y en zonas montañosas, desde la cuenca del río Cazones hasta lo que es la cuenca alta del Papaloapan, no se descarta la presencia de lluvias ligeras o lloviznas de manera dispersa, las cuales esas sí podrían continuar todavía durante el resto de la noche aquí en lo que viene siendo la región. Y para la madrugada del día de mañana, la mayor probabilidad que se estaría considerando para la presencia de lluvias la estaríamos localizando todavía con algunas lluvias dispersas en la zona norte, como son las cuencas de los ríos Pánuco y Tuxpan, de momento ya con tendencia de que sean lluvias de menor intensidad, lluvias dispersas o lloviznas dispersas, y también algunos chubascos, pero en este caso para las cuencas de los ríos Papaloapan, Coatzacoalcos y Tonalá, ya de manera dispersa. El potencial de lluvias ya se observa, de acuerdo con los modelos de pronóstico, una tendencia a la baja en su intensidad. Aquí en la zona del puerto de Veracruz serán posibles alrededor del mediodía, de la medianoche, la posibilidad de algunas lluvias y chubascos que no se descarta pueden acompañarse por descargas eléctricas y prolongarse quizá hacia lo que es la madrugada del día de mañana. La tendencia es que ya hacia el amanecer el potencial de lluvias ya disminuye aquí en la zona del puerto de Veracruz, por lo cual, bueno, los acumulados que estarían presentándose de acuerdo con los modelos de pronóstico serían lluvias con intervalos de chubascos de 5.1 a 25 milímetros, sin descartar un evento aislado que pudiera superar ligeramente los 25 milímetros aquí específicamente en la zona del puerto de Veracruz. En el resto de la entidad veracruzana, los mayores acumulados los estaremos esperando principalmente hacia lo que son las cuencas de los ríos Pánuco, Tuxpan y parte alta del Cazones. Mientras tanto, en la zona sur, Papaloapan, Coatzacoalcos, Tonalá y lo que viene siendo las porciones medias y altas del Jamapa-Cotaxtla, con lluvias muy fuertes de 50 a 75 milímetros, sin descartar algunos eventos puntuales entre los 75 y 150 milímetros. Esa porción norte, lo que viene siendo la zona media y alta del Jamapa-Cotaxtla, Papaloapan, Coatzacoalcos y Tonalá, las lluvias más relevantes estarían esperando en esas zonas. Lluvias puntuales fuertes de 25 a 50 milímetros en zonas montañosas del centro, porciones medias y altas del Tecolutla, Nautla, Mizantla, Actopan y la Antigua principalmente, y las ya de manera aislada aquí en la zona del puerto de Veracruz, como le mencionaba hace unos minutos. En el resto de la entidad veracruzana, lluvias de 0.1 a 5 milímetros con algunos eventos entre los 5.1 y 25 milímetros, ya con tendencia de disminución durante las próximas 24 horas, por lo cual para el día de mañana ya los máximos serían de manera aislada entre los 50 y los 75 milímetros en porciones medias y altas del Jamapa-Cotaxtla, Papaloapan y Coatzacoalcos principalmente, y en el resto de la entidad veracruzana menores a los 50 milímetros en la porción norte y menores a los 25 milímetros en el resto de la entidad veracruzana. En la zona del puerto de Veracruz, ya también a la baja, lluvias muy aisladas entre los 5.1 y 25 milímetros, y bueno, sujeto a los cambios que pudieran presentar las actualizaciones de los modelos de pronóstico. Los mecanismos para las condiciones atmosféricas mencionadas es que estaría continuando la interacción de dos sistemas, uno en superficie y otro en altura. El primero, en superficie, la persistencia de este canal de baja presión extendido sobre lo que es el suroeste y occidente del Golfo de México, desde lo que vienen siendo las costas de Tamaulipas hasta lo que son las costas occidentales de Tabasco. Tabasco se extiende este canal de baja presión, el cual ha estado muy activo desde el día de ayer y el día de hoy. Ya se espera que tienda a disminuir su intensidad durante las próximas 24 horas, pero mantendrá la interacción con una vaguada en niveles altos de la atmósfera que cruza todo el sur del Golfo de México, extendiéndose desde la península, desde el norte de la península de Yucatán hasta lo que viene siendo el centro del territorio nacional, y que bueno, también con el paso del tiempo estará disminuyendo esta interacción, pero sumado a ello, el ingreso de humedad, los forzamientos orográficos y bueno, el calentamiento diurno, que ha sido todavía considerable en estos, en este día, serán los factores que propicien el desarrollo de nublados y la probabilidad para lluvias durante el día de mañana, como lo hemos comentado. Tal es así que el calentamiento que les mencionaba, que no ha disminuido a pesar de los nublados, al menos no de manera relevante la disminución. Aquí en la zona del puerto de Veracruz, el día de hoy tuvimos una temperatura máxima de 32.8 grados Celsius, en Coatzacoalcos 31.8, Jalapa 28.9 y Orizaba 23.9 grados Celsius. Así que bueno, sin cambios relevantes en las zonas costeras y la zona de Jalapa con respecto al día de ayer. Orizaba es el que se ha quedado un poco abajo, con, reitero, con 23.9 grados Celsius, y se debe en gran medida a la persistencia de los nublados en esa zona de la montañosa del centro. Para el día de mañana, sin cambios relevantes en los valores de la temperatura, solamente la baja del potencial de lluvias, también sin cambios el campo de vientos que estará dominando de componente norte con velocidades entre los 25 a los 35 kilómetros por hora. Ya estaría disminuyendo la probabilidad para rachas fuertes a lo largo de la línea costera. Con respecto a esta variable, el día de hoy tuvimos una racha de 54 kilómetros por hora en esta tarde, que el dato del observatorio meteorológico de aquí de Boca del Río, y bueno, ya también la intensidad del viento estaría yendo a la baja. Al momento la máxima, bueno, el viento dominante es de 22 kilómetros por hora, reportado también por el observatorio meteorológico de Boca del Río, pero bueno, para el día de mañana disminuye la intensidad, manteniéndose la dirección del norte. No tenemos algún sistema adicional a los mencionados. Una onda tropical se encuentra desplazando sobre lo que es el oriente del Mar Caribe, un tanto lejos todavía de la región. Continuará avanzando los próximos días hacia lo que es el sureste de México. Estaremos informando la posición que el Servicio Meteorológico Nacional determine con respecto a este sistema, y cuando ya sea oportuno y si los modelos de pronóstico son consistentes, estaremos informando los efectos que pudiera tener sobre nuestra región. En general, estas serían las condiciones atmosféricas. Ya nada más para complementar los datos del Observatorio Meteorológico de aquí de Boca del Río, la temperatura ambiente en este momento es de 29.5 grados Celsius, la presión atmosférica a nivel de la estación 1013.5 hectopascales y la humedad relativa del 72%. Por mi parte sería el pronóstico del tiempo y quedo atento a sus comentarios o preguntas.
8: Sí, Silvano Pozos, para las lluvias que se están pronosticando para mañana, aunque disminuye el potencial, nos dice, ¿serían también de nocturnas a matutinas?
10: Sí, estarían presentándose nocturnas a matutinas, es decir, de la noche del día viernes hacia la madrugada del día sábado, ya con menor intensidad con respecto a las que se presentaron esta madrugada. Serían algunas lluvias aisladas, no se descartaría algún chubasco todavía por efectos locales de calentamiento y el canal de baja presión, pero todavía existe la probabilidad.
8: Muy bien, le agradezco esta noche, Silvano Pozos.
10: Un gusto saludarlos, muy buenas noches.
8: Gracias, igualmente.
7: Son las 7 de la noche con 11 minutos en la U de Veracruz.
8: Vamos al resumen del pronóstico del tiempo.
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7: Ya Ya son las 7:12 p.m. y continuamos con más información en XEU.
8: Esta noche de jueves, cielo nublado en gran parte de la entidad veracruzana, van disminuyendo su espesor los nublados, pero en la cuenca del Pánuco todavía de mayor nubosidad en esa área, se esperan chubascos y descargas eléctricas esta noche con tendencia a disminuir. En el centro y sur del estado, lluvias dispersas en la zona de Alvarado, en regiones montañosas, precipitaciones también dispersas. Hacia la madrugada del viernes, la mayor probabilidad en la zona norte de la entidad, sobre todo en las cuencas del Pánuco y Tuxpan. En las cuencas del Papaloapan, Coatzacoalcos y Tonalá también se esperan lloviznas ligeras. Acá en la zona conurbada Veracruz, boca del río, lluvias y chubascos con descargas eléctricas a partir de la medianoche y madrugada del viernes, con acumulados de 5 a 25 milímetros, sin descartar posibles puntuales mayores. Al amanecer del viernes ya disminuye la posibilidad de lloviznas. Hoy algunas de las temperaturas máximas que se han registrado en diferentes regiones de la entidad. En Jalapa, la capital del estado, hoy se registró una máxima de 21.8 grados Celsius. Orizaba, 23.9 grados. Coatzacoalcos, 31.8 grados. Acá en Veracruz, boca del río, tuvimos una temperatura máxima de 32.8 grados. Esta noche, la temperatura actual de 29.5 grados. La humedad del 72%, la presión atmosférica de 1013.5 hectopascales, el viento del norte con velocidades de 22 kilómetros por hora. Se ha registrado una racha máxima de 54 kilómetros por hora. El viento con tendencia a disminuir, pero se mantiene de dirección norte en las siguientes horas. Para mañana viernes, en porciones medias y altas del Jamapa, Cotaxla, Papaloapan y Coatzacoalcos, se esperan lluvias con acumulados de 50 a 75 milímetros. Acá en Veracruz, boca del río, con acumulados de 5 a 25 milímetros, serían lloviznas de nocturnas a matutinas, pero ya con tendencia a ir disminuyendo. Mañana viernes, condiciones similares en cuanto a las temperaturas. La recomendación, la sugerencia, es que usted esté atento a las actualizaciones del pronóstico del tiempo a través de XEU.
7: Son las 7:14 p.m. en XEU.
8: Vamos a la pausa, continuamos.
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15: Son las 7:16 p.m.
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7: Ya son las 7 de la noche con 20 minutos en XEU, la U de Veracruz, y continuamos con más información.
24: Tenemos más comentarios y reportes. Por acá nos dicen buenas tardes, para ver si nos pueden ayudar en la unidad habitacional Lomas del Coyol, la calle Patricio Chirinos, número 366, esquina Isla Cihuatl. En Veracruz está cayendo un poste de luminarias. Ya hice el reporte. Atención ciudadana. El número del reporte es el 179554. Mi nombre es Sujei Santos. Nos dice, por favor, si nos puede ayudar para darle seguimiento. Nos comparte una fotografía sobre este reporte que ha hecho. Por acá nos dicen buenas noches para reportar semáforos que no están funcionando en Díaz Mirón, esquina Ignacio de la Llave, Azueta y La Fragua, así como el de Raz y Guzmán y Miguel Ángel de Quevedo, bajando el puente de sur a norte, tampoco está funcionando. Lo reporta la señora Isela Vivaldo. Por acá nos dicen buenas noches. No están funcionando los semáforos de Simón Bolívar y Miguel Alemán. Lo reporta Mario Ortiz. Nos está también reportando que el semáforo bajando el puente de Miguel Ángel de Quevedo a la altura del hospital de Pemex no está funcionando. Y esto puede ocasionar algún accidente. Piden la intervención de tránsito municipal.
7: Son las 7 de la noche con 21 minutos en XEU.
24: La reciente propuesta del paquete económico y sus posibles reformas para disminuir el uso de efectivo han encendido el debate nacional. De acuerdo con el economista Ricardo Durán, vicepresidente del Colegio de Economistas de Veracruz, esta medida busca principalmente incrementar los ingresos tributarios y combatir el lavado de dinero, aunque plantea importantes retos operativos y sociales.
25: Sí, ¿qué tal? Muy buenos días, mi estimada Olivia y los radioescuchas. Mira, es un tema muy interesante que va más allá de la cuestión económica y de la idiosincrasia de la sociedad mexicana. Es cierto que se maneja mucho efectivo en la economía de México y eso repercute a, pues, la cuestión de dinero hasta en cierta manera ilícito dentro de la economía mexicana. Y hasta ahí creo que todos estamos de acuerdo y el gobierno es lo que quiere erradicar. Pero ¿cuál es el gran problema más allá de toda esta situación? ¿Cómo va a ser el proceso para disminuir de manera importante el efectivo? Si nos vamos a los datos, en este año 2026, el uso de efectivo ha aumentado alrededor de un 4%. Y la economía mexicana, pues el crecimiento ha sido alrededor del 1%. Ahora, si vamos a fiscalizar o darle seguimiento a cómo se gasta el recurso, pues tenemos que voltear que el paquete económico presentado en algunos días estipula, no está aprobado, hay que recalcar a los radioescuchas, no es que ya sea una aprobación o ya se asegure esta situación, está en análisis, pero al aprobarse este paquete económico y estas reformas, tiene 15 días hábiles la Secretaría de Hacienda para ver qué sectores son los que se va a prohibir el efectivo. Seguramente van a ser gasolineras, casetas, autoservicios, pero también hay otros sectores que le pegaría mucho a la sociedad mexicana: el autotransporte, transporte del camión, hacia las escuelas, hacia los trabajos. ¿Cuál va a ser el mecanismo para esta situación? Y esto, ¿qué va a contraer también a una cuestión de micronegocios que no tienen la conectividad de internet? Y las comisiones por tener terminales bancarias, que alrededor son del 2 al 4%, ¿quién las va a asumir? ¿El empresario? ¿El consumidor? Y todo esto va de la mano con la cuestión de la disminución del uso del efectivo. Entonces, si es un tema interesante, si es un tema también de usos y costumbres, porque todavía, hay que decir la verdad, el mexicano le gusta tener el dinero en la cartera, pagar en efectivo, pero pues eso poco a poco va a disminuir. Y también, otra de las virtudes que le está viendo el gobierno para esta situación, y va de la mano a una terminal, al tener una terminal, pues tienes que tener una cuenta bancaria. Y actualmente las cuentas bancarias, hay uno de los documentos que son prácticamente de base, sobre todo para el sector empresarial, que es la constancia de situación fiscal, que es tu documento fiscal que estás dado de alta ante el organismo, y muchas empresas no lo tienen, entonces tendrían que entrar a la formalidad, y por lo tanto ahí es donde tiene que haber un gran trabajo del gobierno de concientizar a la gente al sector empresarial en darse de alta, pero también ¿qué beneficios voy a tener? ¿Qué beneficios voy a obtener o cómo me vas a apoyar para que todo esto se vaya regularizando? Porque si es nada más la restricción del efectivo y ahí ves cómo lo resuelves o los costos de la terminal seguirán igual, pues realmente seguimos en todos los aspectos o en todas las reformas gubernamentales que va hacia lo mismo. Yo gobierno recaudo, no me interesa cómo le vas a hacer, yo voy a recaudar. Y tú tendrás que ver cómo solucionas toda esta situación. Y creo que no debe ser así. Tiene que ir con un acompañamiento del gobierno a dar incentivos a esta situación y el apoyo de cómo lo vamos a llevar a cabo. Y desgraciadamente, por lo que hemos leído hasta el día de hoy, no hay un procedimiento A, B y C para la disminución. Ojo, no estoy diciendo erradicación, porque va a ser muy difícil erradicar el efectivo, para disminuir el uso del efectivo en el sector económico mexicano.
1: ¿No tiene también que ver pues con vigilancia, porque se incide también en la no privacidad, ¿no?, de quien hace algunos pagos? La gente pues ya no tendría la libertad de decidir cómo pagar.
25: Sí, efectivamente, o sea, sí entiendo, porque sí hay que entender un poco al gobierno, que todo esto va a esta situación por iniciativa de la misma OCDE, que le dice al gobierno mexicano: oye, tienes un hecho de oportunidad para fiscalizar, tienes un hecho de recaudar más ingresos, porque hay un sector que está en la opacidad, está en el sector que tú no sabes qué mueven o cómo lo mueven. hasta ahí va el gobierno, y hasta ahí, digámosle, pues es lo correcto, ¿no? Pero ahora, vámonos al campo del consumidor, al campo del empresario. ¿Qué herramientas voy a tener para poder lograr esta situación? ¿Y qué sucede? Las familias, un porcentaje importante son las rurales, no tienen acceso a internet, ¿cómo le van a hacer para pagar? No tienen tarjetas bancarias, ¿cómo le van a hacer para darse de alta? Y ahí tiene que tener el acompañamiento del gobierno.
1: Y entonces, en conclusión, ¿cree que sí se podrá concretar esto, o llevará años, o qué nos diría? Porque hay países que están volviendo al efectivo, como Suiza.
25: Sí, tiene que ir un proceso, no va a ser radical, eso me queda muy claro. Pero el día de hoy, ya la propuesta está, pero no nos está diciendo el gobierno cuál va a ser el proceso. Lo único cierto es los 15 días hábiles que tiene la Secretaría de Hacienda para decidir cuáles son los sectores que va a estar prohibido el efectivo. Pensaría, o la lógica me diría, que esos sectores estratégicos que diga Hacienda, aquí no se ocupa efectivo, va a haber un proceso progresivo. Eso es, pensaría, pero desgraciadamente no lo sabemos. Insisto, lo único cierto son 15 días hábiles para que la Secretaría de Hacienda diga hasta aquí se ocupa el efectivo en esos sectores.
1: Pero sí está bien prohibir, ¿no es mejor que cada quien decida? Ya si no se hace deducible, bueno, ya es una consecuencia, ¿no? Pero prohibir.
25: Pues mira, la palabra prohibir es un poco fuerte. Yo te diría, pues creo que no debería de prohibirse. Sin embargo, el gobierno lo está viendo desde el punto de vista, vamos a captar recursos, vamos a erradicar el lavado de dinero, que ahí están las leyes que también en los últimos días y últimas semanas está promoviendo, la ley de antilavado que le está cambiando, y todo va junto, ¿no? Desgraciadamente, lo reconocemos, lo que busca el gobierno también es recaudar y evadir la cuestión del lavado de dinero.
1: Bueno, pues algo más que desee agregar para la audiencia de XEU.
25: Pues nada más estar al tanto de estas situaciones, de los cambios. Insisto, no es todavía un hecho, pero pues sí vislumbramos que se va a aprobar tal cual como lo está proponiendo el Ejecutivo.
7: Son las 7:29 en XEU.
0: Esto analiza Ricardo Durán, vicepresidente del Colegio de Economistas de Veracruz. Vamos a la pausa, continuamos.
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7: Son las 7:33 en XEU.
0: Lo que parecía ser sargazo terminó siendo un inesperado hallazgo en el mar. José Martínez narró que salió a pescar frente a Ensenada, Baja California, pero durante el recorrido detectó un objeto flotando que resultó ser un torpedo. En entrevista con XEU informó que el hecho ocurrió el pasado 15 de septiembre. Escuchamos.
11: Salimos a pescar y no encontrábamos mar. El capitán de Godfrey se fue rumbo al sur y yo iba en la punta viendo a ver en dónde se miraban las aletas de los marlins y a lo lejos alcancé a ver un bulto y le dije al capitán, capi, allá se ve un bulto, posiblemente va a ser un sargazo. Abajo del sargazo siempre hay dorado, eso es lo que nos imaginamos. Al referirse el capitán hacia la dirección, al llegar ahí, pues nos sorprendimos. Fue algo que la verdad, pues jamás hubiéramos esperado encontrar, obviamente. Pues estaba ahí el torpedo. En los videos digo yo un misil, pero pues uno no tiene el conocimiento de eso, ¿verdad? Y pues vimos eso y lo primero, asombro. Y yo como tengo una página en Facebook que se llama Así se vive la pesca en Ensenada, así es mi página, yo grabo videos de pesca y los comparto ahí. Por eso empecé yo a grabar para compartir con mis seguidores en la página y pues a lo cual el capitán quería hacer contacto con la marina, pero no alcanzábamos, estábamos muy adentro. Más embarcaciones que se encontraban, ¿verdad?, en el agua, le ayudaron al capitán a hacer puente para llegar a la señal de la marina. Y así fue como se dieron las coordenadas. El capitán les dio las coordenadas y por el mismo radio avisaron que ya tenían conocimiento y que ya iban en camino, a lo cual la corriente se llevaba el torpedo. El capitán decidió amarrarlo con la piola con la que pescamos y lo amarró a la embarcación para quedarnos ahí con el motor apagado. Pues en cuestión como de, no tardaron mucho, también eso me sorprendió. La marina en cuestión de, ¿qué será?, unos 15 minutos, ya estaban ahí con nosotros. Los vimos también a ellos cuando llegaron, así como con asombro, porque pues, wow, pues ya les explicamos. ¿Y por qué nos quedamos ahí? Decidimos quedarnos ahí hasta que llegaran las autoridades para que no se perdiera. Pensamos que tal vez si se perdía otra vez, podía pasar por la noche un carguero, un crucero con miles de personas y sin saber nosotros que no era peligroso, pensábamos en que tal vez iba a pasar un crucero, le iba a pegar y pues iba a provocar un accidente de magnitud. Y eso fue más que nada lo que nos hizo quedarnos en el lugar.
12: ¿Cuál fue la reacción por parte de las autoridades hacia ustedes? ¿Esto es común, hallar este tipo de objetos, o han encontrado ustedes algo similar o algunos otros pescadores en esta zona?
11: Que yo sepa, no es común. Yo tengo 7 años pescando aquí en Ensenada. Tengo 7 años pescando aquí en Ensenada y a lo cual, pues, algo similar, no tengo conocimiento que se haya encontrado.
12: ¿A dónde fue llevado este objeto? Señalan las publicaciones que a la segunda región naval. ¿Ustedes ya no han tenido contacto con la autoridad?
11: Es curioso cuando llegaron ahí los elementos de la marina, llegaron, tomaron video, tomaron fotografías, nosotros nos acercamos hacia ellos y les dimos la piola para que ya, para entregárselos, pero no nos pidieron datos, no nos pidieron pues nada de información, simplemente gracias y pues bueno, nosotros nos fuimos tranquilos de saber que hicimos lo correcto.
7: Son las 7:36 en XEU.
0: Esto es lo que ha comentado José Martínez sobre lo que ocurrió frente a Ensenada, Baja California. Salieron a pescar, parecía sargazo, pero terminó siendo un torpedo. Vamos a la pausa, continuamos.
7: Son las 7:37 en XEU.
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3: 7:40 PM, le presentamos la historia de esta mujer que tiene 100 años de edad, estudió medicina, es radioescucha de XEU.
4: Tiene 100 años, estudió medicina cuando eran pocas las mujeres que llegaban a las aulas universitarias y desde hace más de 7 décadas hizo de Veracruz su hogar. Ella es Aide Gómez Uranga, quien al cumplir un siglo de vida recuerda cómo era el puerto que la recibió y comparte un mensaje para las nuevas generaciones. Aide nació en Torreón, Coahuila en 1926. Después de terminar la preparatoria viajó a la Ciudad de México para estudiar medicina en la UNAM. En su salón había alrededor de 100 estudiantes, 90 hombres y apenas 10 mujeres. Reconoce que estudiar una carrera como medicina en aquella época siendo mujer no fue sencillo.
5: Desde niña me motivó para estudiarlo. En aquel entonces las mujeres, digamos las, no estudiaban medicina. Éramos pocas. Yo llegué a México, éramos 32 compañeros y nada más yo era de dama que venía con ellos y pues ahí éramos, nos reuníamos y conocimos gente de todos lugares.
4: A pesar de las dificultades y de la exigencia académica, logró terminar sus estudios. Durante esa etapa conoció al doctor Manuel Sáenz Calderón, con quien se casó en 1953. Posteriormente llegó a Veracruz, donde ha vivido durante más de 70 años y donde formó una familia con 3 hijos, 6 nietos y 2 bisnietos.
5: De aquí he radicado por más de 70 años con mucho gusto, destacando la belleza del puerto y yo el gran cariño que he recibido de todos, que yo pondría esto en primer lugar, el del amor de sus habitantes, la bondad y como se han portado conmigo, porque realmente llegué siendo una extraña.
4: Aide también ha sido testigo de la transformación del puerto. Recuerda los carnavales que se realizaban en la avenida 5 de Mayo, cuando las calles se llenaban de personas para disfrutar de los desfiles.
5: Yo llegué cuando los carnavales eran en 5 de mayo. Empezaba la televisión. No había primero fue la televisión negro y blanco. Después tuvimos la televisión a colores. Pues todos los vendedores en la calle ofrecían sus productos.
4: Su cumpleaños número 100 lo celebró de manera sencilla, rodeada de sus hijos, nietos y bisnietos. Al mirar atrás, asegura sentirse agradecida por la vida y por el cariño que ha recibido en Veracruz.
5: Y yo creo que lo que mueve al mundo es el amor. Para mí, eso sería el punto de lanza, el amor sobre todo. Y pues estoy contenta.
4: Y para quienes están comenzando su propia historia, Aide con un siglo de vida tiene un consejo.
5: Procuren ser felices, tengan paciencia, tranquilidad, inteligencia, respeto para todos y que sobre todo le pidan a Dios siempre que los ayude.
4: Aide Gómez cumplió 100 años y sigue mirando hacia adelante con un deseo sencillo: salud, felicidad y muchos años para su familia y para quienes escuchan su historia. Informó para XEU Noticias, Inés Tabal.
6: Son las 7:44 PM en XEU.
3: Muchas felicidades a la señora Aide Gómez Uranga por sus primeros 100 años de edad. En otros temas, comentarle que la gobernadora Rocío Nale propuso eliminar la inmunidad procesal penal que tienen autoridades municipales en Veracruz mediante una reforma al artículo 78 de la Constitución Estatal. Esta iniciativa fue presentada hoy, 17 de septiembre, ante el Congreso local. El cambio busca que las autoridades municipales dejen de tener una protección especial frente a un proceso penal mientras ejercen el cargo. Actualmente, esa figura constitucional establece una protección procesal.

0: estatal para determinados servidores públicos. La propuesta del gobierno estatal plantea retirar esa inmunidad en el caso de las autoridades municipales, de acuerdo con el título de la iniciativa incluido en la Gaceta Legislativa. Esto significa que, de aprobarse la reforma, una autoridad municipal señalada por un posible delito ya no contaría con esa inmunidad por el solo hecho de ocupar el cargo. El cambio se concentra en el primer párrafo del artículo 78 de la Constitución del Estado de Veracruz. La iniciativa fue incorporada como el punto quinto de la tercera sesión ordinaria del Congreso del Estado, celebrada este 17 de septiembre. Sin embargo, la Gaceta Legislativa disponible no incluye el texto completo de la reforma. El documento señala que la propuesta íntegra se encuentra en un anexo B, por lo que todavía no es posible conocer a partir de esa versión qué cargos municipales quedarían incluidos específicamente ni cómo operaría el nuevo procedimiento. La iniciativa debe ser analizada por el Congreso antes de que pueda convertirse en una reforma constitucional, aunque hay que recordar que esta misma semana el secretario de Gobierno, Ricardo Agüet, había adelantado que se enviaría la reforma para quitar el fuero a los alcaldes y a los síndicos.
1: Son las 7 de la noche con 46 minutos en XEU.
0: Por otro lado, el exgobernador de Veracruz, Javier Duarte de Ochoa, promovió un amparo con el objetivo de conocer si existe una nueva orden de aprehensión o algún proceso judicial en su contra. La demanda fue presentada ante el juzgado octavo de distrito en materia penal a cargo del juez Rubén Darío Noguera Gregoire. Sin embargo, el juzgador determinó declinar el conocimiento del asunto al considerar que corresponde a otro juez de la Ciudad de México analizar la solicitud. De acuerdo con el acuerdo judicial, el exmandatario solicitó la protección de la justicia federal contra cualquier orden de aprehensión que pudiera existir en su contra, por lo que fueron requeridos informes a distintos juzgados de distrito de la Ciudad de México. Esta solicitud de amparo de Duarte ocurre mientras el exmandatario enfrenta un nuevo proceso penal. En febrero de este 2026, Duarte fue vinculado a proceso por su presunta responsabilidad en el delito de peculado por 5 millones de pesos. De acuerdo con información citada en el caso, el proceso está relacionado con hechos que, según la Fiscalía General de la República, habrían ocurrido durante su administración como gobernador de Veracruz.
1: Son las 7 de la noche con 47 minutos en XEU.
0: Retomando la información local, si está buscando usted adoptar un perro o un gato en Veracruz, el próximo, bueno, ya mañana 18 de septiembre se va a realizar una nueva edición de Expo Adopta, un evento en el que animales rescatados van a estar disponibles para encontrar una familia responsable, de acuerdo con lo que ha señalado la regidora con la Comisión de Protección Animal, Adriana Muñoz.
2: Tienen una Expo Adopta, ¿no? El próximo viernes.
3: Sí, cada 15 días de cada mes, son dos al mes, a la mitad de mes y a fin de mes tenemos Expo Adoptas. Los invitamos al Parque Zamora, que se ha vuelto la sede oficial. A las 5 de la tarde iniciamos, es una pasarela de nuestros animalitos que ya están listos para dar en adopción. Al decir listos, ¿qué tienen que tener? Uno, pues estar esterilizados, vacunados y desparasitados. Si sufrieron algún tipo de crueldad o maltrato, nosotros también hacemos un tratamiento.
2: ¿Y cuáles son los requisitos que deben de cumplir?
3: Para la adopción, uno, que tengan la capacidad económica, ¿no? Dos, que se comprometan a darle un seguimiento con el veterinario. Tres, que se comprometan con nosotros a que pues va a haber un seguimiento. No los da, o sea, los damos en ese momento o van después, al otro día o dos días después por ellos. Y que se comprometan en caso de que el perro o gato no haga sincronía con la familia, que se comprometan a devolvérnoslos. Porque luego hay gente que ¿qué hace? Los echa a la calle cuando realmente ya tenían otro estilo de vida, ya había sido un animal rescatado. Entonces es lo que pedimos. Y que sí, durante dependiendo el expediente de cada perrito, principalmente los perritos, vamos a determinar los meses de seguimiento, pero normalmente son de 6 meses en adelante, cuando todavía caemos ahí con los inspectores. La verdad, la mayoría ha hecho match con la familia y eso a nosotros nos da mucha alegría.
1: Ya son las 7 de la noche con 49 minutos en XEU.
0: También dio a conocer sobre el tema de esta perrita conocida como Llena, que fue víctima de un severo ataque con agua hirviendo.
3: Por ejemplo, recordarán a la perrita Llena, que pues la quemaron, todavía no se ha descubierta exactamente quién fue, sin embargo fue socorrida. Ella solita llega a un local comercial y ahí la empiezan a tratar y nos dan aviso. Pero ahorita la verdad la perrita, aparte de ser muy noble, se ha curado, ha avanzado muy bien en su piel y cuando esté lista también la vamos a dar en adopción. Ya no se llama así, ya se llama Maggie, Margarita. Y pues nosotros siempre tratamos de estar mejorando la vida de los perritos, ¿no? Sobre todo aquellos que sufrieron maltrato, acaban de salir perritos que ya en su momento fueron rescatados, recientemente fueron rescatados dos perritos pugs en la zona centro donde pues estaban prácticamente abandonados, no se pudieron agarrar a los gatitos que también habían, pero los vecinos se comprometieron a coordinarse con nuestros inspectores para que más adelante se puedan agarrar, ellos los alimentan mientras porque no se sabe absolutamente nada de su dueño.
1: Son las 7 de la noche con 51 minutos en XEU.
0: Eso ha comentado Adriana Muñoz, regidora con la Comisión de Protección Animal del Ayuntamiento de Veracruz. Vamos a la pausa, continuamos.
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1: Son las 7 de la noche con 53 minutos en XEU.
0: Y ahora tenemos este reporte con nuestro compañero Alberto Álvarez. Buenas noches. Adelante, Alberto.
11: Hola. Hola, Joel. Buenas noches, Gary. Buenas noches. Saludo a la audiencia de XEU Noticias para informarles que la presidenta de México, Claudia Sheinbaum, y el presidente de los Estados Unidos, Donald Trump, sostuvieron una conversación telefónica el miércoles, o sea, ayer, en medio de las negociaciones que ambos países mantienen sobre temas comerciales. De acuerdo con información difundida por el medio estadounidense Político, un funcionario de Estados Unidos confirmó la llamada y señaló que las conversaciones entre ambos gobiernos continúan activas mientras se busca avanzar en los asuntos relacionados con la relación comercial bilateral. Según el reporte citado por este diario estadounidense Político, una fuente que pidió mantener el anonimato describió la conversación como más bien regular, entre comillas, y señaló que durante el diálogo surgieron algunos nuevos temas, aunque no se precisó cuáles fueron ni quién los planteó. Sin embargo, otro funcionario del gobierno estadounidense ofreció una valoración diferente y calificó la conversación como constructiva. También aseguró que las negociaciones entre ambos países continúan avanzando. Pero bueno, se ha dado a conocer el día de hoy que la presidenta de México, Claudia Sheinbaum, y el presidente de los Estados Unidos, Donald Trump, sostuvieron una conversación telefónica el día de ayer. Esto y mucho más en sección nacional, internacional, también de nuestro portal xeu.mx. Joel, el reporte, buenas noches.
0: Gracias, Alberto Álvarez. Muy buenas noches. Sobre este tema le han preguntado a la presidenta Claudia Sheinbaum si es cierto que sostuvo una llamada con su homólogo estadounidense Donald Trump, como lo reportó pues un medio extranjero este día. Fue abordada por reporteros al salir de Palacio Nacional, pero respondió que solo hablará sobre el tema mañana viernes.
1: Son las 7.
12: Presidenta, ¿nos comparte sobre la llamada?
13: Mañana platico.
12: No, pero sí habla con él.
13: ¿Fue
12: sobre el tema?
13: ¿Solo saber si
12: fue sobre el tema? Solo saber si se habló, presidenta.
13: Mañana.
1: Son las 7:55 en XEU.
0: Bueno, esto respondió la mandataria federal. En otros temas, la Fiscalía del Estado de Jalisco confirmó lamentablemente la muerte de Carla Margarita Pérez Jiménez, una estudiante de medicina de 22 años de edad, originaria de Irapuato, Guanajuato, quien había sido reportada como desaparecida el pasado 14 de septiembre en Zapopan, y se pudo confirmar que se trataba de ella gracias a que fue encontrado su teléfono celular por la propia familia llevado ante la autoridad. La confirmación del hallazgo del cuerpo de esta joven fue realizada por Blanca Trujillo, vicefiscal de personas desaparecidas.
1: Son las 7:56.
14: Cuando se tomó conocimiento el día 15 de septiembre por la noche de la desaparición de una joven de 22 años, el personal ministerial se puso a trabajar de forma inmediata en su búsqueda y localización. También nos apoyó Zapopan, incluso con su equipo de drones, y efectivamente se da la localización, lamentablemente, sin vida de esta joven. Sí está confirmado que se trata de ella. Del celular, comentarte que sí, efectivamente está asegurado a disposición de la Fiscalía, ya que fue la misma familia quien hizo gestiones para obtener el equipo celular que tenía una tercera persona, incluso antes de comparecer a denunciar. Entonces, ya cuando denuncian, no van con nosotros, ya tenían ellos en su poder el teléfono. Obviamente el equipo es una herramienta que es materia de investigación, entonces ya está asegurado por la institución.
1: Son las 7:57 en la UD de Veracruz.
0: El presidente de la Comisión de Justicia del Senado de la República, Javier Corral, afirmó que la elección judicial, que en su momento fue muy polémica y que defendió a toda costa, provocó la pérdida de cerca del 60% de los juzgadores locales especializados en justicia civil y familiar que ya se encontraban capacitados y formados para la implementación del nuevo sistema de justicia.
15: Y sin duda, en el proceso que tiene que ver con la implementación del Código Nacional de Procedimientos, civiles y familiares, que como ustedes saben, pues en el mediano plazo tiene el proyecto de volverse a posponer su entrada en vigor, entre otros casos o entre otras circunstancias, porque la elección judicial del 25 nos ha hecho perder a casi el 60% de los juzgadores locales que ya estaban capacitados y formados en ese proceso.
1: Son las 7:58 en la UD de Veracruz.
0: Eso ha dicho el presidente de la Comisión de Justicia del Senado de la República, el morenista Javier Corral. Karina Cortés, ¿qué nos tienes?
1: El día de hoy les voy a platicar que hay una droga 100 veces más potente que el fentanilo y que está preocupando a los expertos. Este opioide sintético fue desarrollado para tranquilizar animales de gran tamaño y no está aprobado para uso médico en seres humanos. Se trata de el carfentanilo, un opioide y un análogo del fentanilo que ha encendido las alertas de autoridades de los Estados Unidos debido a su extrema potencia y a su aparición en el mercado ilegal de drogas. La DEA ha señalado que el carenfentanilo fue desarrollado originalmente para uso veterinario, principalmente para tranquilizar a los animales grandes como elefantes, y esta sustancia pues no está aprobada para un uso terapéutico en los humanos. De acuerdo con un informe de la DEA, el carfentanilo puede llegar al mercado ilegal de drogas de manera engañosa. Por esto, las autoridades estadounidenses han encontrado la sustancia mezclada con otras drogas y prensada en pastillas que imitan medicamentos que son de prescripción médica. Esta modalidad incrementa el riesgo de una sobredosis porque quien consume la tableta puede desconocer que contiene uno de los opioides sintéticos más potentes. Por esto es preocupante. Yo le invito a leer más información al respecto porque el artículo es muy completo en www.xeu.mx en la sección Tecnociencia.
0: Gracias, Karina Cortés. 7:59. El último reporte por acá nos dicen: buenas noches, no sirven los semáforos de Américas y 20 de noviembre, hay un choque de dos vehículos en ese cruce y tampoco está funcionando el semáforo de 2 de abril y Américas. Gracias por comunicarse, hemos llegado así al final de esta tercera emisión del Noticiero de la U. Se queda usted con polémica, yo le recuerdo seguirnos a través de las redes sociales, pero sobre todo visitar nuestro sitio de internet xeu.mx, ahí le seguimos informando a las 9:00 p.m. la cuarta emisión de noticias. Juan Carlos Loyo en los controles nos deja con algo de Sonora. Veracruz hoy cumple 76 años de que se fundó.

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0: Muy buenas noches, sean ustedes bienvenidos a Polémica de XEU 98.1 FM. Ya es jueves. Que se siente como domingo, ¿no?
1: Ay, ayer se sintió como domingo.
0: Ayer se sintió como domingo, entonces hoy sería un lunes. Bienvenidos todos a nuestra polémica de película. Ya es jueves. Oigan, yo creo que vamos a tener que hacer recast.
1: ¿Recast?
0: Recast.
1: ¿De qué?
0: Pues de panelistas, ¿por qué?
1: Oye, ya me abandonaron esos
0: ya
1: igualados.
0: Nos abandonaron.
1: Mira todo nada más.
0: Polémica de películas, están viendo y no ven.
1: Están viendo y no ven.
0: Bienvenidos, yo soy Cari Cortés, locutora con Juan Carlos en los controles y con nosotros la güera cinéfila. ¿Cómo estás? Espérame. Ahora sí. ¿Cómo estás, güera? Bienvenida.
1: Hola, muy bien. Pues ya por fin presencialmente aquí, ¿verdad? Porque
0: ya
1: había estado yo de manera remota.
0: Virtual.
1: Virtual, pero ya, digamos que... se nos acomodaron los tiempos y hoy sí pude estar presente de manera en físico.
0: Oye, y para hablar de películas mexicanas, tenemos un temazo. Y yo le puse así al programa. Las películas mexicanas, tus favoritas. Las que te hacen reír, pero también llorar. Así que...
1: Ay, es que hay tanto
0: hablamos
1: cine.
0: De todo un poco con las películas mexicanas, las mejores, modernas, viejitas, las que quieran, al 2295-09-7289 y también al 229-2010-100 y 229-2010-101. Díganos, platiquen, comuníquense, opinen.
1: Cuéntenos.
0: Con la voz de David Sotelo así, comuníquense. Y participen con nosotros para hablar de las películas mexicanas. Que le voy a decir una cosa, el cine mexicano, imagínense, desde inicios del siglo XX, pues
1: así es. Nuestro primer actor en la vida,
0: ¿sí?,
1: fue don Porfirio Díaz.
0: ¿En serio?
1: Así es.
0: Él fue el que trajo el cine.
1: Está más larga el nombre de la película que hizo que lo que dura la película. Se llama El presidente Porfirio Díaz cabalgando por el castillo, por los jardines del castillo de Chapultepec. Así se llama.
0: Ajá.
1: Y dura como 2 minutos.
0: Oye, pero es sorprendente que Porfirio Díaz se convirtió en la primera estrella y el primer actor del cine mexicano.
1: El primer actor, digamos,
0: bueno,
1: entre comillas. Ajá. Sí, recuerda que cuando nace el cine, porque todo el mundo dice, es que si no fuera por Porfirio Díaz no habría ferrocarril, no habría cine, no habría telégrafo. Y pues sí, hasta cierto punto así es, pero la realidad es que pues eran los cambios que ya estaban llegando al mundo.
0: Te voy a decir una cosa.
1: Uh-huh.
0: Y me van a funar.
1: Ay.
0: Y estoy lista para la funada.
1: Cálmate, Karina Sintek.
0: Porque estoy lista para la fama.
1: Dios santo.
0: En este programa no se puede hablar mal de Porfirio Díaz.
1: Ay, ¿por qué?
0: Porque yo soy su fan.
1: Ay, Dios santo.
0: Y ahora sí, fúnenme.
1: A ver, te funo.
0: Ay, no.
1: Bueno, la cosa es de que eran los cambios que estaban surgiendo en el mundo y entonces...
0: Karina Sintek.
1: Por favor, no te me descontroles, Karina Sintek. Entonces, pues ya sea él o cualquier otro que hubiera estado en su lugar se hubiera visto en la necesidad de implementar estos inventos. Y estos avances que estaban ya surgiendo. Entonces, surge el cinematógrafo en Francia.
0: Pero pudo haber tardado más en llegar. Y llegó en...
1: Pero
0: en,
1: llegó
0: en,
1: porque
0: en
1: los hermanos Lumière lo mandaron desde Francia a venderlo a todos los países del mundo.
0: Uh-huh.
1: O bueno, por lo menos a los más posibles. Sí, y en una de esas llegó a México un representante de los hermanos Lumière con el invento del siglo, que era el cinematógrafo, y se lo presentó al que era en ese entonces el presidente, que pues era Porfirio Díaz.
0: Y le encantó.
1: Entonces, y más que venía de Francia. Entonces ya sabes que Porfirio pues era muy fan de todo lo francés. Entonces le muestran el invento, hacen este pequeño cortometraje documental con él, cabalgando efectivamente en los jardines del castillo de Chapultepec.
0: Tan precioso Chapultepec.
1: Tan hermoso hasta la fecha. Si tiene oportunidad de ir al castillo de Chapultepec, no la desperdicie, vaya. Es la cosa más bella que hay en la vida. Y entonces, pues queda muy sorprendido y bueno, les compra el invento y se encarga de replicarlo y de instalarlo en nuestro país. Entonces, pues tenemos cine desde ese entonces, casi que desde los comienzos de la historia del cine. Que... pasó algo de tiempo, ¿eh? O sea, sí fueron unos años en lo que se afianzó en Francia y llega hasta México.
0: Ahora, México fue el primer país del continente americano en disfrutar del cine. O sea, disfrutar de este invento. Pues y en rodar, podría, rodar todas estas propias...
1: Podría decirse que sí, no sé en qué año llegó a Estados Unidos.
0: Ajá.
1: Pero sí, México pues fue... Pues ya sabes que México es la puerta de entrada de todo y sobre todo Veracruz, ¿verdad? Es la puerta de entrada de todo lo que llega y de todo lo moderno. Y entonces, pues empiezan a rodarse películas en los Estados Unidos, empiezan a surgir los grandes consorcios, los grandes estudios, Warner Brothers, Universal, pues los grandes estudios que hasta hoy siguen. Y aquí en México, pues hay una naciente cinematografía. Los directores de aquel entonces vinieron a grabar algunas cosas aquí. Hubo mucho cine que hizo, por ejemplo, Eisenstein, ¿no? Que hicieron pues estos grandes realizadores estadounidenses y europeos vinieron a México a hacer algunas cosas. Incluso hay una película que se llama Que Viva México.
0: Ajá.
1: ¿No? Entonces, pues en México no nos es extraño, no es. Tenemos una historia bastante amplia de cine experimental, de cine documental y por supuesto de cine de ficción que nos ha acompañado desde finales del siglo XIX, principios del siglo XX.
0: Sí, fíjate que le vamos a mandar saludos a Carlos Ortega que dice saludos para la licenciada Karina Cortés.
1: Ay, licenciada.
0: Gracias,
1: Dígame, licenciado. Gracias.
0: Estamos mucho. Igual de locas.
1: Ah.
0: Y saludos a Ángeles Valdivia que dice, no va con el programa, pero quiere saber cómo se llama la canción Conciencia que pusiste de la Sonora Veracruz.
1: El pescador, yo se la digo.
0: El pescador, sí. Y dice que le recordó cuando iba a la secundaria con el maestro de música.
1: Ah, que todo estudiante jarocho que se precie ha bailado o tocado esa canción en algún momento de su vida académica.
0: Oigan, pues vamos a hablar de las pelis mexicanas. Cuéntenos cuál es su favorita. Yo estuve pensando, saqué mi lista y me quedo con las de Pedro Infante.
1: Sí, pues sí,
0: es muy fan de Pedro Infante.
1: Pues si vamos repasando la historia
0: de Pedro Infante, María Félix son mis actores mexicanos favoritos.
1: Así es. Si vamos repasando la historia del cine mexicano, pues sí, realmente pues la época de oro, yo creo que por algo se llama así.
0: Se lleva de calle a todo.
1: Y difícilmente se va a superar, ¿no? Hay situaciones geopolíticas que lo ayudan. Y bueno, la primera película, una de las primeras películas mexicanas, incluso creo que, no sé si es hasta muda o de las primeras que tuvieron sonido, es La Mujer del Puerto. Y está ubicada aquí en Veracruz, con la magnífica, gloriosa Andrea Palma. Entonces, pues Veracruz...
0: Eso siempre la he querido ver.
1: Ay, la encuentras en la plataforma de la Y, sin problema. Esas películas... La ventaja que tenemos es que muchas pues ya están libres, ¿no?
0: Sí,
1: entonces
0: ya
1: las encuentras muy fácil y te puedes dar un buen una buena tarde de cine mexicano viendo estas películas. Y además la UNAM tiene una plataforma de puro cine mexicano y es gratuita.
0: Oye, pero esta de La Mujer del Puerto es una película mexicana que se ve muy avanzada para su época. Se
1: creo
0: ve
1: que
0: muy parisina.
1: De los 30,
0: es de 1934.
1: Ahí está.
0: Y aparte el tema, ¿no? Porque habla acerca de la del trabajo sexual.
1: De una sexoservidora. Y bueno, es algo así como La Dama de las Camelias, pero jarocha, ¿no? La verdad es que véanla, no tiene desperdicio. Es una película muy bien hecha. Y pues surge aquí en Veracruz. Una de las primeras películas mexicanas. Entonces, pues Veracruz había nacido sede de muchas producciones, tanto locales como internacionales. Y entonces, pues tenemos todo, tenemos playa, montaña, ciudad y demás.
0: Bueno, ahora sí vamos a ir a la pausa. También tenemos las recomendaciones de Santi, son las 8:15, aquí en Polémica de la UD Veracruz.
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0: Oigan, ya son las 8:17 y estamos de regreso con más de polémica, hablando de las películas mexicanas. Comuníquese al 229-2010-100 y 229-2010-101 y al 2295-09-7289. Ahí la conciencia nos puso amorcito corazón. Amorcito, yo soy muy fan corazón. De Pedro Infante.
1: Yo también.
0: Me fascina.
1: Creo que es el más grande, o sea, es una maravilla. Bueno, muchos de los actores de la época de oro, híjole, es que no hay ni a cuál irles. Pero yo creo que Pedro Infante tenía un magnetismo especial. O sea, era como el galán.
0: Pero te digo algo, a mí físicamente, ¿sabes quién me gustaba y me encantaba?
1: ¿Quién?
0: Jorge Negrete.
1: Ay, es que es guapísimo.
0: O sea, Pedro Infante me gusta en sus películas, me gusta
1: pero
0: como
1: pero los dos.
0: Pero para mí Jorge Negrete es como el top de así de...
1: No, hombre, es que eran guapísimos los
0: de
1: dos.
0: De ese hombre mexicano del cine de oro.
1: Del cine de oro, el charro mexicano, uh-huh. ¿No? Sí, sí, sí. Y Pedro Infante además con un carisma increíble que podía cantar, podía actuar, podía hacer cualquier cosa, o sea, era maravilloso. Por ahí lo andan ya iconoclaseando, ¿no? De que sea machista y de que sea, pues sí, era un hombre de su tiempo, o sea, pues yo sí. No sé qué se sorprende.
0: O sea, estamos hablando de ¿qué?
1: De los 30, 40,
0: 50.
1: 50, no pasó de los 50 porque murió en el 50 y tantos. Entonces, o sea, ¿qué esperan? Obviamente era un hombre de su época, pero era un hombre sumamente talentoso. Y creo que una de los pues el rostro, ¿no? Yo creo que hay tres cosas sagradas en para los mexicanos. Uh-huh. Bueno, ahorita ya cuatro, porque yo le agregaría una más. Ajá. Pero una de ellas es Pedro Infante,
0: ¿sí?
1: La selección mexicana, la Virgen de Guadalupe, ¿sí? Y recientemente Juan Gabriel.
0: Sí, claro, yo creo o sea, que sí, ¿eh?
1: O sea, tú tocas cualquiera de esos íconos.
0: No te puedes meter con ninguno de esos.
1: Y no, o sea, no la libras jamás, jamás, nunca. O sea, ya van más allá del mismo personaje, ¿no? Son eso, íconos sagrados para la cultura mexicana y Pedro Infante está en eso, que es el inmortal, además, ¿no?
0: Sí. Y Pedro Infante. Porque siempre queda esa, aparte, se volvió una leyenda. De no saber realmente si murió o no murió.
1: Sí.
0: Y esta película que también veíamos a cada rato en la televisión de Pedro Infante vive.
1: Ay,
0: que decían
1: sí.
0: Que estaba vivo y que allá por...
1: Que andaba escondido.
0: Estaba escondido allá por Mérida.
1: Y quién sabe.
0: Que realmente lo que había hecho era alejarse de la fama.
1: Sí, imagínate.
0: Que se había alejado porque lo había mandado matar
1: Ajá, un presidente,
0: Miguel
1: ¿no?
0: Alemán, ajá. ¿No? Porque fue novio de la esposa de Don Miguel.
1: Claro, pues es que ¿quién se le iba a resistir a Pedro Infante en la vida? Nadie, no, nadie. No. O sea, nadie. Llega, te chifla y dice sí, lo que quieras, como quieras, ¿no? Entonces que además, pues es responsable de mucho de la idiosincrasia que tenemos hoy en día como mexicanos a través de sus personajes, a través de Pepe el Toro, por ejemplo, ¿no? Los otros, Los Pobres, es una película que sí romantiza a la pobreza y que sienta las bases para
0: pues, para que te cases por amor.
1: Para que te cases por amor y que además, pues para que te enorgullezcas de no salir de donde estás, ¿no?
0: Aparte, Pedro Infante era este estereotipo del obrero romántico, sensualón.
1: Sí, mañosón.
0: Mañosón, guapetón.
1: Pero además.
0: Pero bondadoso.
1: Pero además es el charro también, ajá, porque tiene
0: seductor,
1: otra.
0: Seductor, enamorado.
1: Tiene
0: que
1: otra
0: te canta,
1: etapa.
0: Coqueto.
1: Así, ese es el charro. Es, por ejemplo, el de los tres García, ¿no? Que ajá. Era tremendo. ¿No? Y que no se quedaba con ninguna y que a todas les decía que sí, no les decía cuándo, a todas les cantaba. Y entonces él sienta mucho las bases de la personalidad que tenemos como mexicanos y de el ideal que tenemos del romance como mexicanos, ¿no?
0: Sí.
1: Y bueno, a la par de él, porque yo no me atrevería a decir que detrás, pues estaba Jorge Negrete, que era cantante de conservatorio, tenor de escuela. No, mientras que Pedro Infante, pues, en una onda más popular, no era de conservatorio, él era más lírico, uh-huh. ¿Sí? Jorge Negrete sí tenía, pues, esta parte estudiada, esta parte de la música, y, pues yo creo que hacen la gran mancuerna de las grandes figuras del cine mexicano, eso por el lado masculino. Por el lado femenino tenemos a la doña.
0: A la doña.
1: Que vaya, no le pedía nada a ninguno de ellos, ¿no? A Dolores del Río, que la hizo en México, la hizo en Hollywood, la hizo en Europa y la hizo donde se puso el pie, ¿no?
0: Y que muchas de esas actrices de la época de oro del cine mexicano llegaron a trabajar en Hollywood en ese tiempo.
1: Así es, llegaron a trabajar en Hollywood.
0: O sea, las producciones ahí se iban...
1: Imagínate que la doña le quedó chico, le quedó chico Hollywood a María Félix, ¿no? O sea, realmente no tuvieron que ofrecerle porque era su personalidad era tan fuerte, tan grande, que pues no. Y entonces ella se va a Europa y hace cine en Europa, hace cine en italiano, hace cine en francés, ¿no? Y sigue trascendiendo y se convierte también en una figura fuertísima de... del cine mexicano y una figura muy positiva para las mujeres mexicanas.
0: Y por ejemplo, aparte María Félix, que nunca quiso trabajar en Hollywood porque las ofertas que le daban los estudios americanos eran papeles secundarios.
1: Muy estereotipados.
0: Muy estereotipados, como que de india, indígena, de criada, y ella no quería hacer eso, o sea... Decía que estaban los gringos relegando a las mujeres mexicanas a estos roles sumisos. Así incluso es. Ella se negaba a hacer esta película de Tizoc con Pedro Infante. Y no era que no quería trabajar con Pedro Infante, sino que decía que era una ofensa al pueblo indígena. O sea, que estaba mal esa
1: película. Sí, porque ella, sus rasgos, pues no son los típicos, ¿no? De las mujeres indígenas que son preciosas. Ya vamos a hablar de Yalitza Aparicio también, que yo la amo. Yalitza. La adoro.
0: Acabo de ver unas fotos de Yalitza en sus redes y
1: es una mujer preciosa, sí. Es una mujer preciosa, sin duda alguna, y María Félix tenía un tipo más cosmopolita, y sí, muy mexicano al mismo tiempo, muy de afiche, ¿no?
0: Muy elegante.
1: Entonces, y bueno, ya no hablemos de Dolores del Río, que su cara era un óvalo perfecto.
0: Ay, sí.
1: Estaba considerada como un óvalo perfecto la cara de Dolores del Río, ¿verdad? Y era también una de las mujeres más bellas de su época. Y el cine de la época de oro, pues puede afianzarse gracias a que Estados Unidos en ese entonces, que era la gran industria, ya lo era, ¿no? Pues estaban en guerra.
0: Oye, ¿y Elvis Presley era fan? Y estaba así, era su crush, Dolores del Río.
1: No, pues es que sí.
0: ¿Cómo ves?
1: Era una mujer.
0: Vamos a ir a la pausa y regresamos ahora sí para las recomendaciones de Santi y leer todos los mensajes del público que tenemos aquí en XEU La U de Veracruz. Son las 8:24.
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0: Ya son ahora las 8:27. Vámonos rapidísimo con comentarios del público. Dice, hola Cari e invitada.
1: Oli,
0: Aide, alias La Güera.
1: Eso.
0: Dice, películas El Rey del Barrio, A Toda Máquina, El Patrullero 777. Apocalipto, Suave Patria, La Risa en Vacaciones. ¿Qué? Pérez de Amor. Saludos de Clemente.
1: Fiebre Cato. De Amor.
0: Ah, Fiebre de Amor. Mi película favorita en la vida es Fiebre de Amor.
1: Dios santo.
0: Fiebre de Amor es la mejor película. Debería haber ganado 20 Oscars. Dice. Pero la mejor es la actuación de Luis Miguel.
1: Sale
0: con
1: como
0: su pierna.
1: 14 segundos.
0: No, eso es de la otra. Por eso, de la otra. Ah. Ahí es un, el mejor niño actor que existió. A ver, dice, mi favorita, La Risa en Vacaciones, Agustín Aguilar. Aquí dice, las mejores serían Chicuarotes y Rojo Amanecer.
1: Ah, muy bueno.
0: Rojo Amanecer es un peliculón.
1: Sí, pues es que vamos a hablar de las vertientes.
0: Ajá. A ver, dice, buenas noches, una película fue Dos Tipos de Cuidado con Jorge Negrete y Pedro Infante. Me fascina Dos Tipos de Cuidado.
1: Es la maravilla.
0: Me encantan Los Tres Huastecos.
1: También. Es la maravilla. Y para cerrar a lo mejor con la época de oro, pues obviamente hay que rescatar también las películas de Resortes, de Tintán, ¿no? De Capulina y de todos estos grandes comediantes que eran, pues la otra parte, ¿no? La parte que no solo que hacía comedia como tal, que los demás hacían drama, un poco de comedia. La comedia ranchera, que es netamente nuestra y que es musical y que es un género maravilloso. Sí, pero bueno, figuras como Tintán, qué cosa tan grande, que también llega a Disney, ¿no? Este Resortes, que bailaba como sí, nadie,
0: Balú.
1: Cantinflas, con Balú y con Thomas O'Malley.
0: Sí, oye, por acá sí. Dice, buenas noches, saludos a todos en el programa. El cine mexicano es muy bueno, pero esa época dorada fue única. A mí me gusta todo lo clásico, Pedro Infante, Cantinflas y muchos más. Uno de mis favoritos, las del Santo, El Enmascarado de Plata, que son peliculones. Por acá dice, El Santo contra las Momias.
1: Ah, ese es un clásico.
0: Bueno, a ver, pero ahí termina la época de oro del cine mexicano.
1: Termina la época de oro del cine mexicano con, pues, algunas de las desapariciones de, pues, de estas grandes leyendas, ¿no? Pues
0: porque algunos se empiezan a morir todos.
1: Mueren, sí, muere Jorge Negrete, muere Pedro Infante, Cantinflas se retira un poco, Tintán también, más adelante, pues, fallece. Entonces, las divas, pues, se van, ¿no? A Europa y a Estados Unidos. Y entonces, pues, comienza otro tipo de cine que ya viene a ser el cine de los...
0: De las ficheras.
1: 50, 60, ajá, que es el ajá, cine...
0: Imagínense, la línea del tiempo más o menos está así. Como en el 36 al 56, se consolida la época de oro del cine mexicano. Ahí destacan los estudios Churubusco, los
1: Ismael
0: directores
1: Rodríguez,
0: como Emilio Lirio Fernández y figuras icónicas como Pedro Infante, Jorge Negrete y María Félix. Ya para el 50, Luis Buñuel filma obras maestras como Los Olvidados.
1: Así es, que es de 1950. Y bueno, ya es otro tipo de cine.
0: Ajá,
1: sí, que incluso Jorge Negrete casi se le va los golpes a Luis Buñuel, y como era el presidente de la ANDA en ese entonces, intenta censurar la película. Recordemos que tanto Jorge Negrete como Pedro Infante, pues eran hombres de su época y eran hombres muy tradicionales. Sí, muy conservadores, muy apegados a los valores conservadores. Y entonces llega Luis Buñuel desde España con este surrealismo extremo, ¿no? Que pues es uno de los padres del surrealismo, ¿no? Entonces, con esta propuesta que se llama Los Olvidados, que va completamente en contra de todo lo que venía siendo la figura de los pobres en el cine mexicano.
0: Sí.
1: Sí, veníamos de Nosotros los Pobres, que es como el antónimo, ¿no? De Los Olvidados, más bien Los Olvidados es el antónimo de Nosotros los Pobres, ¿sí? Y nos llega con una película cruda, una película cruel y sumamente realista, ¿no? Entonces, en donde no te romantiza la pobreza, no te romantiza, no te estereotipa a la figura de los pobres, ¿sí? Y te los retrata con la crudeza más vil, ¿no? La gente le renunció, lo censuraron en muchos lados, lo querían matar, bueno, querían quemarlo en leña verde a Luis Buñuel. en ese entonces. Sin embargo, ay, perdón, y afortunadamente,
0: ¿qué pasó?
1: Ya moví el en vivo.
0: Se va a echar mi.
1: Ya moví el en vivo. Y afortunadamente, pues si Alex Sintek hubiera vivido en ese entonces hubiera sido muy feliz. Pero, pero afortunadamente hubo público que comprendió qué era lo que quería decir Luis Buñuel con esta gran obra de maestra, porque lo es. Definitivamente Los Olvidados es una gran obra maestra. Y entonces rescataron la película y esta pudo exhibirse y pudo pues llegar al público que tenía que llegar. Sí, porque pues no puedes llegar a todos los públicos, o sea, siempre hay alguien que te va a apreciar, ¿no? Y alguien que a lo mejor pues te va a despreciar. Entonces, Alex, esto es para ti, te queremos. Sí. Entonces,
0: ya basta.
1: Alex. Ya basta, Alex, ya. Entonces,
0: mándenlo al psiquiatra.
1: Mándenlo al psiquiatra. Entonces, bueno, con él se abre toda una nueva vertiente que hace mucho cine en México, Luis Buñuel, porque venía exiliado de la Guerra Civil de España, en donde perdimos a García Lorca, mucha otra banda muy valiosa. Entonces hace aquí Los Olvidados, hace una que me encanta, que es Simón del Desierto, que es una maravilla de película, que desgraciadamente la deja inconclusa, pero que de alguna manera pues tiene un cierre, ¿no? No le da tiempo de terminarla.
0: No le he visto Simón
1: del Desierto. Uy, es buenísima, con Silvia Pinal. Silvia Pinal se vuelve la gran musa de Luis Buñuel, y se echa encima a mil enemigas envidiosas que decían, no, es que Silvia, ¿cómo va a ser que haga esas películas? Y bla, bla, bla. Pero la verdad es que creo que fue un gran acierto de Silvia Pinal tomarse de la mano de Luis Buñuel, porque las grandes películas de su carrera las hace con él, que son El Ángel Exterminador, Viridiana.
0: ¿Clint Eastwood?
1: No, Clint Eastwood, no.
0: ¿El de Simón del Desierto, no?
1: No, Simón del Desierto de Luis Buñuel.
0: Ajá.
1: Que hace El Ángel Exterminador.
0: El actor.
1: Ajá. Ahí está. Hace Viridiana, hace muchas películas con él, y esto pues le ayuda a posicionarse a Silvia, que ya más adelante pues empieza a hacer cine, que o a la par también hacía cine muy convencional, hacía comedias y hacía dramas, e incluso llega a actuar junto a Pedro Infante, ¿no? Y pues esto la va consolidando como también una de las grandes figuras y grandes bellezas del cine de la época de oro, porque qué bárbara, qué mujer tan hermosa también, Silvia Pinal. Sí,
0: oye, hay que ver esas películas.
1: Esas son buenísimas, de verdad,
0: sí,
1: véanlas.
0: Y es medio metraje, son 43 minutos.
1: De, o sea, Simón del Desierto, sí, sí, te digo que no la terminó.
0: Rapidísimo. No la, oye, terminó. A ver, dice Ricardo Mora, ¿qué saben de un mito de la película del santo contra las mujeres vampiro?
1: Sí, sí, hay.
0: La versión en toples de las vampiras, según era la versión familiar y la otra para adultos.
1: Luego, sí, luego. Hay una versión europea que se distribuyó en donde ellas salen en toples. No sé si se consiga fácil en México, pero quizás sí. Debe de andar por ahí.
0: Es, y ya más, media, ¿no?
1: Ándale. Y ya más hacia los 60-70, pues viene este cine de ficheras, ¿no? Y con figuras como Tongolele, como Ninón Sevilla, pues estas grandes mujeres con cuerpazos esculturales.
0: Ay, si salen bien en...
1: Rosy Mendoza, pues todas estas grandes, guapísimas, hermosas, ¿no? Y con temáticas mucho más ligeras, ¿no? Pero a la par de este cine había un cine underground, que es donde surge Rojo Amanecer y el cine de denuncia en México, que es, yo siento que es una de las riquezas más grandes que tenemos como mexicanos. El cine de denuncia creo que es maravillosa, maravilloso en general, ¿no? Está El Apando, está Los Caifanes. Tantos títulos, ¿no? Que incluso llega a la época del nuevo cine mexicano, por ejemplo, con Perfume de Violetas, ¿no? De Marisa Sistach. Perfume de Violetas también, siento que es cine de nota roja, ¿no? De que ves una nota en el periódico y dices, aquí hay una historia interesante, y pues la vamos a retomar y la vamos a llevar a la pantalla. Y ha tenido mucho éxito. No, y en general en Latinoamérica, por ahí en uno de los cursos que tomé de cine, te decían, bueno, en Europa viene, de Europa viene la vanguardia, uh-huh. Viene el arte por el arte, lo loco y lo fumado, ¿no? En Estados Unidos está lo comercial y en Latinoamérica está el cine de denuncia. O sea, lo fuerte en Latinoamérica es precisamente este cine contestatario, este cine revolucionario incómodo, subversivo, que además me encanta.
0: Sí. Oye, fíjate que vamos a ir a la pausa y enseguida regresamos. Ahora sí, con las recomendaciones de Santi. Son las 8:37. Santi, perdóname.
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0: Ya son las 8:39 y estamos de regreso con más de polémica, hablando de pelis mexicanas. Vamos con las recomendaciones de Santi y las favoritas de Santi. Ya son las 8:39.
1: Muy buenas noches a todos, ¿qué tal? Yo soy Santiago Esteban Tapia Pagola, hoy estamos en las recomendaciones de Santi, y hoy venimos a hablar sobre cine mexicano. Hoy te vengo a dar varias recomendaciones, así que sin nada más que decir, vayamos con las recomendaciones. Voy a recomendarte una película que a mí me encanta, de hecho es mi película mexicana favorita, y esa película es Amores Perros, dirigida por Alejandro González Iñárritu. Prácticamente esta película son tres historias que se entrelazan entre sí, gracias a un

0: Fueron las películas Y tu mamá también y El espinazo del diablo, aunque bueno, en realidad fueron muchas más, pero bueno, quiero mencionar estas tres porque las tres fueron dirigidas por tres directores que son conocidos como los tres amigos. Y tu mamá también es otra de mis películas mexicanas favoritas, una película que habla prácticamente del paso, ahora sí que de la adolescencia a la madurez, del paso ahora sí que de la inocencia hacia lo que es ser adulto. La verdad es que a mí esa película me gustó, fue dirigida por Alfonso Cuarón y la verdad es que es una maravilla. Diego Luna y Gael García hacen un muy buen trabajo, ambos tienen muy buena química y en general me encanta a mí esta película. Y El espinazo del diablo fue dirigida por Guillermo del Toro y es de sus más infravaloradas. Fue una coproducción con España, pero muy, gran parte del dinero lo puso México, así que técnicamente cuenta como película mexicana, pero también como película española. La verdad es que es una excelente película, es de las más infravaloradas, como ya dije, de toda la filmografía de Guillermo del Toro, y es la película por la que Guillermo todavía sigue haciendo películas. Ahora bien, vayámonos por algo más clásico, porque tengo a dar varias recomendaciones de cine mexicano clásico. Si quieres ver comedia, en la plataforma de la N agregaron gran parte de las películas de Cantinflas, agregaron casi toda su filmografía. Aunque eso sí, no está la película de Ahí está el detalle, que esa es mi comedia favorita de Cantinflas. Fue la primera película que vi y a mí me encanta mucho esa película. Pero aún así pueden encontrar en la plataforma de la N películas como, por ejemplo, Si yo fuera diputado, El padrecito, El bombero atómico, El gran hotel, entre muchas otras. También por si quieren ver algo un poco más serio, no tanto de comedia, en la plataforma de la AP pueden encontrar lo que es la película Los Olvidados, película de Luis Buñuel que todavía sigue muy vigente hasta la actualidad, o clásicos como por ejemplo Cadena Perpetua, Macario o El Castillo de la Pureza. Y ya por último quisiera darte una recomendación personal y esa es sobre un director mexicano llamado Fernando Eymuké. Este director ha hecho tres películas que a mí me han encantado por completo. La primera es Temporada de Pato, que está disponible en la plataforma de la M, la segunda es Club Sandwich y la tercera y su más reciente película Moscas, que también está disponible en la plataforma de la M. A este director vendría siendo algo así como el John Hughes mexicano, ha hecho películas centradas en lo que es la adolescencia, el paso de la niñez hacia la madurez, hacia la adultez, y la verdad es que estas tres películas son las que más te recomiendo: Temporada de Patos, Club Sandwich y su más reciente película Moscas, que ha sido una de mis favoritas de lo que va del año. Y eso ha sido todo por esta ocasión. Yo soy Santiago Esteban Tapia Pagola, espero que pase una muy bonita noche. Adiós.
1: A las 8:43. No es cierto. Saludos al señor Santiago. Él dice que se llama Don Santi. Pues ya, ¿qué vamos a hacer?
2: Es Don Santi.
1: Pero Santi solo hay uno. Es Santi.
2: Él es Don Santi.
1: Santi. Oye, le estamos pidiendo a la conciencia. Estábamos cante y cante la güera y yo ahorita que Santi estaba hablando de Temporada de Patos. Esa canción de Un Pato, un de pato. Natalia Lafourcade.
2: Y se puso a nadar.
1: Cui, cui, cui, cui.
2: Ay, ellas. Reinaldo, nos haces falta aquí.
1: Dice el señor Jorge Arévalo Villegas que qué mal que esté yo comiendo. Ay, me estaba comiendo un chocolate y empecé al aire. Perdón, señor. Dice que tengo ansiedad y se nota.
2: No, oh, yo quiero.
1: Ya me diagnosticó.
2: Oye, yo creo que quiere que le convides.
1: Ya me diagnosticó por comerme un chocolate.
2: Yo creo que quiere chocolate.
1: ¿No será que tengo hambre porque son las 8:44 y no he cenado?
2: Yo creo que él tiene hambre y no hay quien le lleve chocolate.
1: No cree usted que probablemente yo pueda tener hambre porque puede son ser. Las 8:44.
2: Puede ser.
1: ¿No crees?
2: Puede ser, sí. Yo creo que. Llévenle chocolates, Antón. Llévenle chocolates para que se le endulce la vida.
1: Dice, a mí me parecía muy hermosa Angélica Chain. Salía en películas más recientes. ¿Quién es?
2: Fíjate que ya no la conozco, pero la vamos a buscar. ¿Eh? La vamos a buscar.
1: Angélica Chain. ¿Quién es?
2: La vamos a buscar.
1: Una güera,
2: ¿qué dice? Películas más recientes? No sé.
1: Dice, Cari, les falta Mecánica Nacional, El Milusos.
2: Ah, espérese, pues es que ahí vamos.
1: Ni de aquí ni de allá, La India María.
2: Pues es que ahí vamos, precisamente con toda esa época que ya es más hacia los 70s, ¿no? Precisamente con películas como Mecánica Nacional, que por cierto la iban a pasar por ahí en uno de estos ciclos de cine que hay en cierto foro, que no está aquí, está en el otro municipio. Vayan a verla. Y que además es una joya, la última película de Sara García, donde ella se encarga de destruir su propio mito de la abuelita bonachona. Ajá. ¿Verdad? Está buenísima, esa película es maravillosa. Todo lo que hizo la India María, bueno, pues está siempre en esta polémica de si es una representación digna o no.

0: Pero de que divierte, divierte. Definitivamente. Ahí bueno, vienen las del Santo también. Las de Capulina, las de Chabelo.
1: Yo amo las pelis de Capulina.
0: Ay, son lo mejor. Súper, súper blancas, súper inocentes, bien bonitas. Sí, y pues ya en los ochentas tenemos un cine que empieza a querer buscarle por otro lado, empieza a querer tener otra intención. Llega ya, por ejemplo, Vacaciones de Terror, que no es un total desperdicio, o sea, que hoy nos da risa.
1: Ahí empieza Televicine, ¿no?
0: Un poquito antes.
1: ¿Sí?
0: Un poquito antes.
1: ¿En los ochentas o en los setentas?
0: Yo creo que finales de los setentas. No, yo creo que ya en los setentas estaba. La verdad, sí, no tengo bien el dato, pero yo creo que ya estaba. Y pues empiezan ya estas películas como que a buscarle por otro lado, ¿no? Y llegamos entonces, bueno, ya están La Risa en Vacaciones, todo este cine que no se toma como muy en serio, ¿no? Por el lado...
1: Y la conciencia pone, si bailas de aquí...
0: Paca.
1: Yo tengo que hacer mi propio soundtrack porque este hombre no manda.
0: Te está checando las menciones, está checando.
1: Bueno, vamos a la pausa y enseguida, bueno, volvemos, pero antes información muy importante. 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

0: Oigan, ya son las 8:50 p.m. y en este día hemos hablado del cine mexicano y qué buen viaje hemos hecho por todas las etapas del cine. Ya decíamos, ¿no? Por ahí de los 50s, todas estas películas de ficheras que pues abarcó un gran...
1: Un buen tiempo,
0: porque
1: sí.
0: Como de los 70s a finales de los 80s,
1: sí,
0: yo creo, ¿no?
1: Sí.
0: Este cine de ficheras, de comedias eróticas de bajo presupuesto. Y con
1: pero también
0: dudosa
1: el cine,
0: calidad artística.
1: Así es, pero también el cine de denuncia, ¿no?
0: Sí,
1: el
0: también.
1: Cine de nota roja, el cine subversivo. Por ahí nos mencionaban Rojo Amanecer, que es una gran película, que no se conseguía por ningún lado, estaba censuradísima. Que afortunadamente alguien tuvo el buen tino de rescatarla y tenerla escondida ahí en alguna censuradísima.
0: ¿A poco no se conseguía Rojo Amanecer?
1: No se conseguía, no.
0: Yo la vi en la televisión la primera vez que la vi.
1: Sí, porque la empezaron a liberar, la empezaron a sacar y afortunadamente, bueno, hoy en día ya es una película que puedes conseguir fácilmente, pero la pasó mal Rojo Amanecer y todo aquel que la viera o quisiera buscarla y verla. Entonces sí había mucha censura.
0: Yo recuerdo que cuando vi Rojo Amanecer la primera vez, sí me impactó mucho.
1: Es buenísima.
0: Es muy buena.
1: Buenísima.
0: Muy buenas actuaciones.
1: Muy cruda.
0: Y te hace pensar, ¿no?, todo lo que pasó en Tlatelolco el 2 de octubre.
1: Así es, está muy bien llevada. Y bueno, hay documentales.
0: Está muy fuerte esa escena del final del niño cuando sale caminando solito, ¿no?
1: Y bueno, hay documentales, porque también digo, sí, ahora sí que sí. Vamos a dedicar unos minutitos a este cine totalmente experimental, underground, casi criminal, que se grabó en esa época, en 60s, 70s, en donde los estudiantes de cine de la UNAM llegaban a visitar a los presos a Lecumberri y les llevaban pieza por pieza los pedazos de las cámaras, o sea, las piezas de las cámaras. Ellos de alguna manera las iban ensamblando ahí en prisión, y así fue como clandestinamente grabaron uno o dos documentales que andan por ahí. Sí,
0: wow.
1: Por ahí en El Grito, hay uno que se llama El Grito y hay otro que ahorita no recuerdo el nombre, pero seguramente lo van a encontrar, documental desde Lecumberri, y les va a salir el título. Y entonces se dedicaron a grabar de manera clandestina la vida en el Palacio Negro de Lecumberri. Son unas cosas maravillosas. Por ahí, si nos anda viendo el Pablo, sí se va a saber el nombre. Pero eso ya es, o sea, imagínate el grado de underground que es eso, ¿no?
0: ¡Guau, güera!
1: Entonces, pieza por pieza armaron la cámara y ahí grababan. Y ves las imágenes, pues sí, todas.
0: Para documentar todo lo que se vivía en Lecumberri.
1: Se nota que está todo
0: grabado.
1: Así es, se nota que está grabado de manera clandestina, ¿no?
0: Oye, por acá tengo más comentarios. Dice, buenas noches y saludos a las dos. Soy el señor Hernández. Mis respetos para Pedro Infante. A pesar de que ya no está vivo, la verdad ese cuate lo tenía todo.
1: Así es.
0: Carisma, voz, muy guapo. Todas sus películas me gustan hasta el día de hoy, que si hoy pasan una película y mañana la vuelven a repetir, la vuelvo a ver y no me chocan, pero es el carisma de ese amigo. Muchas gracias por comunicarse. Marco Antonio Rodríguez dice, mi película favorita es la del infierno con Damián Alcázar, porque reflejó en la época y sigue reflejando el momento del país. Ah, esa película nada más la he visto una vez.
1: Es increíble.
0: Y no quiero volver a verla.
1: Es increíble.
0: Porque me da tristeza a mi México.
1: Y es cine de denuncia también.
0: Dice el Pony, películas que fueron parte de nuestra educación, Un macho en la cárcel de mujeres. Con Gabriela.
1: Bueno, y están las excentricidades
0: con Gabriela Goldsmith y Alberto Rojas
1: Dios
0: el Santo. Caballo.
1: Y están las excentricidades como dos nacos en el planeta de las mujeres, que está grabado en los sets de Dune, que dejó David Lynch en los estudios Churubusco, por supuesto.
0: Pero ellos llegaron a aprovechar.
1: Claro. Claro, y ahí en Dune sale Ernesto La Guardia también.
0: Dice, de la época de oro destacan también los hermanos Soler.
1: Los hermanos Soler, que son buenísimos.
0: ¿En Dune sale Ernesto La Guardia?
1: En Dune sale Ernesto La Guardia.
0: ¿A poco?
1: Así es, ya luego te lo enseño, pero sí sale.
0: ¿Qué sale
1: como de extra.
0: Ah, pero en Dune de los 80.
1: En el Dune de los 80, sí, obviamente. No, ya sería mucho que saliera también en este. Pero sí sale por ahí 2-3 segundos perdido.
0: Sí, ya fui a ver la foto.
1: Ahí está. Entonces, y bueno, llegan los 90s con el nuevo cine mexicano inaugurado por Como Agua para Chocolate.
0: Ah, llamo como agua.
1: Que es una maravilla de película. Creo que es del 91 con Lumi Cavazos y Marco Leonardi, que era una cosa preciosa, divina, bella, chula. Uh-huh. Sí, no, Marco Leonardi, que venía de hacer Cinema Paradiso en Italia. Y bueno, qué hombre tan guapo.
0: Oye, y ya de ahí vienen, pues Rojo Amanecer es del Nuevo Cine Mexicano porque es del 90.
1: Es del 90, ajá. Uh-huh. Y en Rojo Amanecer están los hermanos Bichir, está María Rojo.
0: Y ahí viene
1: Está Eduardo Palomo, por ahí anda.
0: Sale Eduardo Palomo.
1: Sí, que hizo muy buen cine. Eduardo Palomo hizo dos, tres películas
0: buenas.
1: Y ya
0: para Nuevo viene Nuevo Cine Mexicano viene Wamderam Dirimdam. Sexo, pudor y lágrimas.
1: Con el soundtrack de nuestro Alex Sinte, que perdió la cabeza.

0: es hace poco. Pero fíjate que Sexo, Pudor y Lágrimas creo que es una película con un formato muy gringo.
1: Ajá.
0: Es un formato muy Friends, ¿no? Y yo creo que por eso tuvo ese éxito.
1: Por eso nos gustó.
0: Por eso nos gustó, porque como,
1: era la época,
0: como ya la fórmula de Friends estaba funcionando, pues esta le dan un estilo más o menos similar, más o menos, con un poco más de drama.
1: Conciencia, ponte a chambear, ponos Sexo, Pudor y Lágrimas, por favor. He pedido como tres canciones y creo que solo una. A ver, perdón, güera. Amarte Duele.
0: Amarte Duele con Marta Gareda. Y bueno, pues todas estas, ¿no? Que vienen ya.
1: Cilantro y Perejil.
0: Cilantro y Perejil.
1: Todo el Poder, La Ley de Herodes.
0: Así es. La Ley de Herodes, que bueno, ahí viene pues el cine de Luis Estrada con
1: El Crimen
0: con
1: del Padre Alcázar. Amaro, que la acabo de ver hace poco en la tele.
0: El Crimen del Padre Amaro, que es buenísima, por supuesto. Amores sí, Perros.
1: Qué buena película el Crimen del Padre Amaro.
0: Es buenísima.
1: Uy, qué gordo me cayó el Padre Amaro.
0: Un final muy poético.
1: Un final muy
0: sangriento.
1: Después de que andaba ahí con sus cosas. Ay, no, le agarré mucho coraje.
0: Así es.
1: ¿Cuál otro?
0: Amores Perros.
1: Perfume de Violetas.
0: Esa
1: también es otra película muy cruda.
0: Muy cruda, que ya comentamos ahí que es de nota roja. Sí. El cine de nota roja en México es recurrente.
1: Es muy
0: recurrente. Y bueno, después de Amores Perros, pues yo creo que es el gran parteaguas en cuanto a que llevar al cine mexicano a la contemporaneidad de lo internacional.
1: Dice la señora Estela Cortés de Boca del Río, de Pedro Infante les faltó El Inocente con Silvia Pinal.
0: No, espéreme, pues es que no
1: y
0: podemos decirlas todas.
1: Escuelas de Vagabundos con Miroslava. Oiga, Miroslava era una belleza. Miroslava
0: era una
1: fue
0: preciosa.
1: La que se suicidó, ¿verdad?
0: Sí,
1: qué triste.
0: Estaba enamorada de Cantinflas. ¿Qué tenía Cantinflas? Que todas se enamoraban de él.
1: Creo que fue Cantinflas, lo dijo esta mujer. No sé si era eso, pero que sí les hacía...
0: Buena chamba.
1: Muy buenas chambas, dijo Lin-May lo dijo. Lin-May contó y ha contado así.
0: Ay, es que Lin-May.
1: Que dice que Cantinflas era...
0: Era con todo.
1: Bárbaro, ajá.
0: Pues es que...
1: Y de Tintán dijo algo también, no recuerdo exactamente.
0: Pues no sé, pero Tintán era talento, sí. Bueno, todos eran muy talentosos.
1: Pero Cantinflas era chaparrito.
0: Pero además, ¿sabes qué? Eran de esos talentos forjados en las carpas.
1: Sí.
0: Entonces...
1: Y de hecho, Lin-May sale de las carpas.
0: También. Uh-huh. Entonces tenían... Todo el talento, pero también tenían todo el barrio del mundo. Entonces,
1: pues sí.
0: Eran unas cosas impresionantes. De verdad, qué buenos artistas. Qué bueno.
1: Dice el señor Santiago, don Santi, Pamela, la película del Chanfle 1 y el Chanfle 2.
0: Chespirito, que pues también incurrió por ahí en el cine. ¿Verdad? Yo creo que con más pena que gloria.
1: Las películas no me agradan. Ahí dice, no olviden al inigualable Mauricio Garcés. Oiga, qué bueno que me lo recordó porque se nos estaba olvidando.
0: Así es. Ha de ser terrible tenerme y después perderme. El galán,
1: me encantan,
0: ¿no?
1: Las películas también de Mauricio Garcés.
0: Una maravilla, Mauricio Garcés. Y bueno, dimos un repaso así como muy rápido.
1: ¿Cómo era el que salía? ¿Cómo se llamaba el que salía con Mauricio Garcés? Uno güerito.
0: ¡Ay!
1: De soltero.
0: Ajá. Sí, no, bueno, Mauricio Garcés es buenísimo, que además crea
1: modisto
0: todo.
1: De señoras es
0: modisto
1: como la más.
0: De ¿cómo lo han replicado?
1: Modisto de señoras es buenísima.
0: ¿Cómo han replicado Modisto de señoras con más pena que gloria? La verdad, yo creo que solo hubo uno y era Mauricio Garcés.
1: Sí, nadie más
0: nadie
1: lo podría hacer como él.
0: Así es, no, era maravilloso. Y bueno, sí, nos faltan decir muchos y nos van a faltar decir más, pero pues nada más tenemos una hora.
1: Y ¿saben qué? Algo muy importante que yo creo que debemos recalcar esta noche es que a veces no sabemos ni qué ver.
0: Sí.
1: Tenemos tantas posibilidades, hacemos zapping en todas las plataformas, el que paga plataformas, el que no, busca en YouTube o donde sea
0: y
1: que
0: vemos...
1: vean sus películas en internet, y ven y buscan y buscan y buscan y a veces no saben qué ver. Si cuando usted no sepa qué ver,
0: vea Cine Mexicano.
1: Vea Cine Mexicano y vaya a todas estas y cada una de las recomendaciones que les ha dado la güera, que les he dado yo, que les ha dado el público esta noche, y busque cualquiera que le va a gustar.
0: Sí, porque además vemos puras gringadas. Entonces,
1: sí.
0: No todo el cine es Estados Unidos, hay mucho cine internacional que es buenísimo.
1: Y hay películas gringas malas.
0: No, malísimas. Pero nuestro cine se defiende bastante bien con estos títulos. Digo, últimamente sé que, bueno, hay baches como las comedias estas románticas que no dan una.
1: Ay,
0: tenemos, por ejemplo...
1: No vean nada de... Ahí
0: La Noche del Fuego, tenemos tenemos cine que es maravilloso, tenemos El Espinazo del Diablo, tenemos El Laberinto del Fauno, muchas cosas.
1: Muchas de Guillermo del Toro, de Iñárritu. Está Roma.
0: Roma con Yalitza, que es preciosa.
1: Hay mucho
0: que ver en el cine mexicano, mucho que ver, mucha historia.
1: Uh-huh. Y bueno, pues ya nos vamos. Gracias, güera.
0: Gracias, Cari. Gracias a todos. ¡Viva México!
1: Y vean cine mexicano.
0: Si sigue comiendo pozole, móchese.
1: Tintán, Resortes, Como Agua para Chocolate, Macario. Gracias a todos por sus recomendaciones. Gracias por participar. Gracias por hacer posible polémica de película aquí en XCU. Gracias a Aide Magallanes La Güera. Gracias a Juan Carlos Loyo en los controles. Yo soy Cari Cortés, locutora. Viene Anabel Vela a la cuarta emisión de noticias, así que quédese con toda la información. ¿Lloverá mañana o no llorará? Averígüelo a continuación, la U de Veracruz. Buenas noches.
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4: A 16 años de CAR, veracruzanos recuerdan la tragedia que dejó el huracán. Pagos digitales buscan mayor. A 16 años de CAR, veracruzanos recuerdan la tragedia que dejó el huracán. Pagos digitales buscan mayor recaudación para el gobierno, señalan expertos. Avanza puente de acceso al puerto de Veracruz, le daré los detalles. Sueldos de más de 19,000 pesos buscan personal para nuevos consultorios en Veracruz. Reportan llamada telefónica entre Sheinbaum y Trump.
1: Nueve de la noche con 3 minutos. Sea usted bienvenido a El Noticiero de la U. Hoy es jueves 17 de septiembre del 2026 con Anabel Vela.
4: Y bueno, muy buenas noches, Karina. Buenas noches a usted. Los invitamos a que se queden con nosotros durante esta hora de información con lo más relevante generada hasta este momento. Y como se informó oportunamente, pues un pescador o un grupo de pescadores hallaron un torpedo, esto en Ensenada, Baja California. Tuvimos la oportunidad de entrevistar a José Martínez, quien narró cómo fue que hallaron este objeto. Escuchemos lo que dijo para XEU Noticias.
5: Salimos a pescar y no encontrábamos mar. El capitán de Godfrey se fue rumbo al sur y yo iba en la punta viendo a ver en dónde se miraban las aletas de los marlins y a lo lejos alcancé a ver un bulto y le dije al capitán: Capi, allá se ve un bulto, posiblemente va a ser un sargazo. Abajo del sargazo siempre hay dorado. Eso es lo que nos imaginamos. Al referirse el capitán hacia la dirección, al llegar ahí, pues nos sorprendimos. Fue algo que la verdad, pues jamás hubiéramos esperado encontrar, obviamente. Pues estaba ahí el torpedo. En los videos digo yo un misil, pero pues uno no tiene el conocimiento de eso, ¿verdad? Y pues vimos eso y lo primero, asombro. Y yo como tengo una página en Facebook que se llama Así se vive la pesca en Ensenada, así es mi página, yo grabo videos de pesca y los comparto ahí. Por eso empecé yo a grabar para ayudar al capitán a hacer puente para llegar a la señal de la marina. Y así fue como se dieron las coordenadas. El capitán les dio las coordenadas y por el mismo radio avisaron que ya tenían conocimiento y que ya iban en camino, a lo cual la corriente se llevaba.

0: tapa, el torpedo. El capitán decidió amarrarlo con la piola con la que pescamos y lo amarró a la embarcación para quedarnos ahí con el motor apagado. Pues en cuestión como de, no tardaron mucho, también eso me sorprendió. La marina en cuestión de, ¿qué será? Unos 15 minutos, ya estaban ahí con nosotros. Los vimos también a ellos cuando llegaron, así como con asombro, porque pues, wow, pues ya les explicamos. ¿Y por qué nos quedamos ahí? Decidimos quedarnos ahí hasta que llegaran las autoridades para que no se perdiera. Pensamos que tal vez si se perdía otra vez, podía pasar por la noche un carguero, un crucero con miles de personas. Y sin saber nosotros que no era peligroso, pensábamos en que tal vez iba a pasar un crucero, le iba a pegar y pues iba a provocar un accidente de magnitud. Y eso fue más que nada lo que nos hizo quedarnos en el lugar.
1: ¿Cuál fue la reacción por parte de las autoridades hacia ustedes? ¿Esto es común, hallar este tipo de objetos, o han encontrado ustedes algo similar o algunos otros pescadores en esta zona?
0: Que yo sepa, no es común. Yo tengo 7 años pescando aquí en Ensenada. Tengo 7 años pescando aquí en Ensenada, y a lo cual, pues, algo similar, no tengo conocimiento que se haya encontrado.
1: ¿A dónde fue llevado este objeto? Señalan las publicaciones que a la segunda región naval. ¿Ustedes ya no han tenido contacto con la autoridad?
0: Es curioso. Cuando llegaron ahí los elementos de la Marina, llegaron, tomaron video, tomaron fotografías. Nosotros nos acercamos hacia ellos y les dimos la piola para que ya, para entregárselos, pero no nos pidieron datos, no nos pidieron pues nada de información, simplemente gracias y pues bueno, nosotros nos fuimos tranquilos de saber que hicimos lo correcto.
2: 9:07, ahí escuchamos a José Martínez, quien narró cómo fue que hallaron este torpedo en Ensenada, Baja California. Los detalles los puede usted encontrar en nuestro portal xeu.mx. 9:08, y dándole la información respecto al pronóstico del tiempo, de acuerdo a lo informado por Silvano Pozos, en Veracruz, Boca del Río, se prevén lluvias y chubascos con descarga eléctrica a partir de la medianoche y madrugada del viernes, con acumulados de 5 a 25 milímetros, sin descartar puntuales mayores al amanecer del viernes, disminuye la posibilidad. Hoy las máximas fueron las siguientes: Jalapa, 21.8 grados Celsius; Orizaba, 23.9 grados Celsius; Coatzacoalcos, 31.8 grados Celsius; Veracruz, 32.8 grados Celsius. Actualmente se tiene una temperatura de 29.5 grados Celsius, humedad de 72%, presión atmosférica de 1013.5 hectopascales, viento del norte de 22 kilómetros por hora. Se ha registrado una racha máxima de 55 kilómetros por hora. El viento disminuye, pero se mantiene de dirección norte en las siguientes horas. Para mañana viernes, en porciones medias y altas de Jamapa, Cotaxtla, Papaloapan y Coatzacoalcos, se esperan lluvias con acumulados de 50 a 75 milímetros. Aquí en la zona conurbada Veracruz, Boca del Río, con acumulados de 5 a 25 milímetros de nocturnas a matutinas, 5 milímetros. Aquí en la zona conurbada Veracruz, Boca del Río, con acumulados de 5 a 25 milímetros de nocturnas a matutinas. Se recomienda estar atento de las actualizaciones del pronóstico del tiempo a través de XEU. 9:09, vamos a una pausa y volvemos con más información.
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7: 9:12 y yo les recuerdo que pueden mandarnos mensaje vía WhatsApp al número 2295-097289, reitero, 2295-097289, o marcarnos directo a cabina al 229-2010-100 o 229-2010-101. Y el 17 de septiembre del 2010, pues quedó marcado en la memoria de cientos de veracruzanos, esto debido al huracán Kark, el cual pues ya cumple 16 años de que se registró, pero vamos a escuchar pues esta semblanza respecto a este hecho.
8: El 17 de septiembre de 2010 quedó marcado en la memoria de cientos de veracruzanos que vivieron de cerca uno de los desastres naturales más devastadores que ha enfrentado el estado, el paso del huracán Kark. A 16 años de aquel día, las imágenes de calles completamente inundadas, familias atrapadas en sus viviendas y comunidades bajo el agua permanecen en el recuerdo de quienes participaron en las labores de auxilio. Una de esas historias es la de Julio Solano, quien en 2010 se desempeñaba como director de Protección Civil de Medellín de Bravo, municipio que fue uno de los más afectados por el fenómeno meteorológico. Solano recuerda que antes del impacto, las autoridades comenzaron a alertar a la población sobre la llegada del huracán y a preparar los equipos de emergencia.
9: Nosotros recibimos la noticia por medio de la estación XEU de que venía un fenómeno de naturaleza muy fuerte como un huracán, en lo que acudimos enseguida a avisar a la ciudadanía por tierra, por radio, y enseguida lo que hicimos fue prepararnos con equipo, por ejemplo, carros de volteo, autobuses, avisarle a la gente que tuvieran sus documentos a la mano para que así estuvieran listos para si pasaba alguna tragedia.
8: El huracán Kark impactó Veracruz el 17 de septiembre de 2010 con vientos máximos sostenidos de 195 kilómetros por hora y rachas de hasta 240 kilómetros por hora, de acuerdo con reportes del Servicio Meteorológico Nacional. Sin embargo, además de la fuerza de los vientos, fueron las lluvias y el desbordamiento de varios ríos los que provocaron una de las mayores emergencias en la entidad.
9: Sabíamos que venían nortes muy fuertes, más de 200 kilómetros por hora, de 150 mínimo, y pues no esperamos esa magnitud de agua que viniese por abajo, por tierra, ¿verdad? Tan fuerte que, claro, que llovió en la zona montañosa muy fuerte, y tenemos a la deriva el río Cotaxla y el río Jamapa. Lo importante de esos ríos que son de respuesta rápida, lo que hizo también que bajara el agua con mucha potencia y se acumulara en las partes bajas de Medellín, de Bravo, Veracruz.
8: Las lluvias registraron acumulados superiores mayores a los 300 milímetros en algunas zonas montañosas, lo que provocó un incremento en los niveles de los ríos Jamapa, Actopan, La Antigua, Cotaxtla y Papaloapan. En cuestión de horas, el agua comenzó a cubrir calles y viviendas, obligando a cientos de familias a abandonar sus hogares para ponerse a salvo. Medellín de Bravo fue uno de los municipios que enfrentó una situación particularmente complicada. Las corrientes de agua dificultaron el acceso de los cuerpos de emergencia y pusieron en riesgo incluso a quienes participaban en las labores de rescate. En el municipio se registraron 3 decesos, uno de ellos de una persona que apoyaba en las labores de auxilio a bordo de una lancha.
9: Sí, desgraciadamente aproximadamente serían como 3 que yo recuerde, la persona que nos venía a apoyar en una lancha que ellos buceaban, ayudaban a las personas, se atravesaron ahí en la glorieta y la corriente iba muy recio y se volcó su lanchita. Perdimos a ese compañero que nos apoyaba muchísimo.
8: Para quienes participaron en los rescates, la magnitud de la emergencia representó uno de los momentos más difíciles de su trabajo. Las llamadas de auxilio se multiplicaban mientras las inundaciones avanzaban y los cuerpos de emergencia tenían que decidir hacia dónde dirigirse primero. El desastre llegó a superar la capacidad de respuesta de las autoridades y rescatistas, quienes, pese a las dificultades, continuaron con las labores para poner a salvo a las familias afectadas. Para el 18 de septiembre de 2010, el saldo daba cuenta de las dimensiones de la tragedia: 117 municipios afectados, el 68% del territorio estatal declarado en emergencia, alrededor de 1 millón de personas damnificadas, miles de personas en albergues, unas 400,000 sin energía eléctrica, de acuerdo con reportes de la Comisión Federal de Electricidad, y alrededor de 150 personas evacuadas. A ellos se sumaron árboles derribados, viviendas destechadas, vehículos varados y cuantiosas pérdidas materiales, así como 22 decesos. Han pasado 16 años desde aquel 17 de septiembre, pero para quienes estuvieron ahí, el tiempo parece no haber borrado las imágenes de aquel día. El agua entrando a las casas, las familias buscando ponerse a salvo y los rescatistas tratando de llegar hasta donde las condiciones se los permitían. Para muchos veracruzanos, Carr no solo dejó calles inundadas y pérdidas materiales, dejó hogares que tuvieron que empezar de nuevo y familias que aún recuerdan a quienes no regresaron. Cada aniversario vuelve a traer aquellos recuerdos, pero también la memoria de quienes, en medio de la emergencia, salieron a ayudar sin saber hasta dónde llegaría la fuerza del agua. 16 años después, el huracán Carr sigue siendo parte de la historia de Veracruz, una historia que permanece viva en la memoria de quienes lo perdieron todo y de quienes, a pesar del miedo, hicieron lo posible por salvar una vida. Informó para XEU Noticias, Inés Tabal.
0: Son las 9:18 en la U de Veracruz.
7: Y si usted está buscando adoptar un perrito o un gatito aquí en Veracruz, este viernes 18 de septiembre se realizará una nueva edición del Expo Adopta, un evento en el que los animales rescatados estarán disponibles para encontrar una familia responsable. Vamos a escuchar los detalles respecto, pues, a este evento. Vamos a escuchar lo que dijo la regidora de Veracruz, Adriana Muñoz Cabrera.
10: Tienen una Expo Adopta, ¿no? El próximo viernes.
11: Sí, cada 15 días de cada mes, son 2 al mes. A la mitad de mes y a fin de mes tenemos Expo Adoptas, los invitamos al Parque Zamora, que se ha vuelto la sede oficial. A las 5 de la tarde iniciamos, es una pasarela de nuestros animalitos que ya están listos para dar en adopción. Al decir listos, ¿qué tienen que tener? Uno, pues estar esterilizados, vacunados y desparasitados. Si sufrieron algún tipo de crueldad o maltrato, nosotros también hacemos un tratamiento.
10: ¿Y cuáles son los requisitos que deben de cumplir?
11: Para la adopción, uno, que tengan la capacidad económica, ¿no? 2, que se comprometan a darle un seguimiento con el veterinario. 3, que se comprometan con nosotros a que, pues, va a haber un seguimiento. No los da, o sea, los damos en ese momento o van después, al otro día o 2 días después por ellos. Y que se comprometan en caso de que el perro o gato no haga sincronía con la familia, que se comprometan a devolvérnoslos. Porque luego hay gente que, ¿qué hace? los echa a la calle cuando realmente ya tenían otro estilo de vida, ya había sido un animal rescatado. Entonces es lo que pedimos, y que sí, durante dependiendo el expediente de cada perrito, principalmente los perritos, vamos a determinar los meses de seguimiento, pero normalmente son de 6 meses en adelante cuando todavía caemos ahí con los inspectores. La verdad, la mayoría ha hecho match con la familia y eso a nosotros nos da mucha alegría.
0: Son las 9:20 p.m. en XEU.
7: Ahí escuchábamos a la regidora de Veracruz, Adriana Muñoz Cabrera, hablando respecto pues a esta nueva edición de Expo Adopta este viernes 18 de septiembre en el Parque Zamora a las 5:00 p.m. Si usted quiere saber más al respecto de los requisitos, los puede usted encontrar en nuestro portal xeu.mx en la sección Veracruz. Y usted recuerda este caso lamentable de esta perrita que era conocida como Llena, que fue víctima de un severo ataque con agua hirviendo y que fue encontrada pues en la colonia Lomas del Vergel, fue rescatada, ya también se encuentra en resguardo del ayuntamiento. La regidora del ayuntamiento de Veracruz, Adriana Muñoz Cabrera, también habló respecto pues a este caso y que esta perrita pues ya hasta tiene un nuevo nombre. Escuchemos.
11: Por ejemplo, recordarán a la perrita Llena, que pues la quemaron. Todavía no se ha descubierto exactamente quién fue, sin embargo fue socorrida. Ella solita llega a un local comercial y ahí la empiezan a tratar y nos dan aviso. Pero ahorita la verdad, la perrita, aparte de ser muy noble, se ha curado, ha avanzado muy bien en su piel, y cuando esté lista también la vamos a dar en adopción. Ya no se llama así, ya se llama Maggie, Margarita. Y pues nosotros siempre tratamos de estar mejorando la vida de los perritos, ¿no? Sobre todo aquellos que sufrieron maltrato, acaban de salir perritos que ya en su momento fueron rescatados. Recientemente fueron rescatados 2 perritos pugs en la zona centro, donde pues estaban prácticamente abandonados. No se pudieron agarrar a los gatitos que también habían, pero los vecinos se comprometieron a coordinarse con nuestros inspectores para que más adelante se puedan agarrar. Ellos los alimentan mientras, porque no se sabe absolutamente nada de su dueño.
0: Son las 9:22 p.m. en XEU.
7: Ahí lo que escuchábamos que narró la regidora del ayuntamiento de Veracruz, Adriana Muñoz Cabrera, respecto a esta perrita que era conocida como Llena y ahora se llama Maggie, y que pronto estará lista para darse en adopción. 9:22 p.m, vamos a una pausa y volvemos.
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0: Son las 9:25 en la U de Veracruz.
7: Y convocan a personal para los nuevos consultorios que estarán en Veracruz y que ofrecerán el servicio gratuito. Son sueldos de hasta 19,200 pesos. Escuchemos.
19: Si eres médico, enfermera, enfermero o técnico en enfermería y estás buscando una oportunidad laboral, el Instituto Mexicano del Seguro Social abrió el registro para integrarse a los nuevos consultorios de atención primaria, informó el Ayuntamiento de Veracruz a través de sus redes sociales. La Administración Municipal difundió la convocatoria del Gobierno de México y el IMSS con el propósito de acercar esta oportunidad a las y los profesionales de la salud de la ciudad de Veracruz. De acuerdo con la información de la convocatoria compartida por el ayuntamiento, el registro inició el 14 de septiembre y está dirigido a distintos perfiles del área de salud que cumplan con la documentación y requisitos establecidos. La convocatoria contempla tres perfiles y establece los siguientes sueldos mensuales: médicos, 19,200 pesos; enfermería, 13,350 pesos; técnicos en enfermería, 11,000 pesos. Los puestos forman parte de los nuevos consultorios de atención primaria, esquema mediante el cual se busca fortalecer y acercar los servicios de salud de primer nivel a la población. Las personas interesadas deben reunir la documentación solicitada para acreditar su identidad, domicilio y cuando corresponda su preparación profesional. Los requisitos señalados son acta de nacimiento, identificación oficial, clave única de registro de población, comprobante de domicilio con una antigüedad no mayor a 6 meses o constancia de residencia, título y cédula profesional para los perfiles que legalmente requieran estos documentos, comprobante de consulta de la cédula profesional en el Registro Nacional de Profesionistas, para quienes aspiren a una plaza como técnicos en enfermería, un documento que acredite la formación correspondiente. En el caso de personas jubiladas o pensionadas, tienen que presentar el documento que acredite dicha condición. El Ayuntamiento de Veracruz recomendó a las y los interesados consultar la convocatoria oficial para conocer a detalle los requisitos, el procedimiento de registro y las condiciones correspondientes a cada perfil. XEU Noticias, a Anabel Vela Pegueros.
0: Son las 9:27 en XEU.
7: La reciente propuesta del paquete económico y sus posibles reformas para disminuir el uso de efectivo han encendido el debate nacional. Según Ricardo Durán, vicepresidente del Colegio de Economistas de Veracruz, esta medida busca principalmente incrementar los ingresos tributarios y combatir el lavado de dinero, aunque plantea importantes retos operativos y sociales. Escuchemos.
20: Sí, ¿qué tal? Muy buenos días, mi estimada Olivia y los radioescuchas. Mira, es un tema muy interesante que va más allá de la cuestión económica y de la idiosincrasia de la sociedad mexicana. Es cierto que se maneja mucho efectivo en la economía de México y eso repercute a, pues, la cuestión de dinero hasta en cierta manera ilícito dentro de la economía mexicana. Y hasta ahí creo que todos estamos de acuerdo y el gobierno es lo que quiere erradicar. Pero ¿cuál es el gran problema más allá de toda esta situación? ¿Cómo va a ser el proceso para disminuir de manera importante el efectivo? Si nos vamos a los datos, en este año 2026, el uso de efectivo ha aumentado alrededor de un 4%. Y la economía mexicana, pues el crecimiento ha sido alrededor del 1%. Ahora, si vamos a fiscalizar o darle seguimiento a cómo se gasta el recurso, pues tenemos que voltear que el paquete económico presentado en algunos días estipula, no está aprobado, hay que recalcar a los radioescuchas, no es que ya sea una aprobación o ya se asegure esta situación, está en análisis, pero al aprobarse este paquete económico y estas reformas, tiene 15 días hábiles la Secretaría de Hacienda para ver qué sectores son los que se va a prohibir el efectivo. Seguramente van a ser gasolineras, casetas, autoservicios, pero también hay otros sectores que le pegaría mucho a la sociedad mexicana: el autotransporte, transporte del camión hacia las escuelas, hacia los trabajos. ¿Cuál va a ser el mecanismo para esta situación? Y esto que va a contraer también a una cuestión de micronegocios que no tienen la conectividad de internet, y las comisiones por tener terminales bancarias, que alrededor son del 2 al 4%, ¿quién las va a asumir? ¿El empresario? ¿El consumidor? Y todo esto va de la mano con la cuestión de la disminución del uso del efectivo. Entonces, si es un tema interesante, si es un tema también de usos y costumbres, porque todavía, hay que decir la verdad, el mexicano le gusta tener dinero en la cartera, pagar en efectivo, pero pues eso poco a poco va a disminuir. Y también, otra de las virtudes que le está viendo el gobierno para esta situación, y va de la mano a una terminal, al tener una terminal, pues tienes que tener una cuenta bancaria. Y actualmente las cuentas bancarias, hay uno de los documentos que son prácticamente de base, sobre todo para el sector empresarial, que es la constancia de situación fiscal, que es tu documento fiscal que estás dado de alta ante el organismo, y muchas empresas no lo tienen, entonces tendrían que entrar a la formalidad, y por lo tanto ahí es donde tiene que haber un gran trabajo del gobierno de concientizar a la gente al sector empresarial en darse de alta, pero también ¿qué beneficios voy a tener? ¿Qué beneficios voy a obtener o cómo me vas a apoyar para que todo esto se vaya regularizando? Porque si es nada más la restricción del efectivo y ahí ves cómo lo resuelves, o los costos de la terminal seguirán igual, pues realmente seguimos en todos los aspectos o en todas las reformas gubernamentales que va hacia lo mismo. Yo gobierno recaudo, no me interesa cómo le vas a hacer, yo voy a recaudar. Y tú tendrás que ver cómo solucionas toda esta situación. Y creo que no debe ser así. Tiene que ir con un acompañamiento del gobierno a dar incentivos a esta situación y el apoyo de cómo lo vamos a llevar a cabo. Y desgraciadamente, por lo que hemos leído hasta el día de hoy, no hay un procedimiento A, B y C para la disminución. Ojo, no estoy diciendo erradicación, porque va a ser muy difícil erradicar el efectivo, para disminuir el uso del efectivo en el sector económico mexicano.
1: ¿No tiene también que ver pues con vigilancia, porque se incide también en la no privacidad, ¿no?, de quien hace algunos pagos? La gente pues ya no tendría la libertad de decidir cómo pagar.
20: Sí, efectivamente, o sea, sí entiendo, porque sí hay que entender un poco al gobierno, que todo esto va a esta situación por iniciativa de la misma OCDE, que le dice al gobierno mexicano, oye, tienes un hecho de oportunidad para fiscalizar, tienes un hecho de recaudar más ingresos, porque hay un sector que está en la opacidad, está en el sector que tú no sabes qué mueven o cómo lo mueven. Hasta ahí va el gobierno, y hasta ahí, digámosle, pues es lo correcto, ¿no? Pero ahora, vámonos al campo del consumidor, al campo del empresario. ¿Qué herramientas voy a tener para poder lograr esta situación? ¿Y qué sucede? Las familias, un porcentaje importante de zonas rurales, no tienen acceso a internet. ¿Cómo le van a hacer para pagar? No tienen tarjetas bancarias. ¿Cómo le van a hacer para darse de alta? Y ahí tiene que tener el acompañamiento del gobierno.
1: Y entonces, en conclusión, ¿cree que sí se podrá concretar esto o llevará años? ¿O qué nos diría? Porque hay países que están volviendo al efectivo, como Suiza.
20: Sí, tiene que ir un proceso, no va a ser radical, eso me queda muy claro, pero el día de hoy ya la propuesta está, pero no lo está diciendo el gobierno cuál va a ser el proceso. Lo único cierto es los 15 días hábiles que tiene la Secretaría de Hacienda para decidir cuáles son los sectores que va a estar prohibido el efectivo. Pensaría, la lógica me diría, que esos sectores estratégicos que diga Hacienda, aquí no se ocupa efectivo, va a haber un proceso progresivo. Eso es, pensaría, pero desgraciadamente no lo sabemos. Insisto, lo único cierto son 15 días hábiles para que la Secretaría de Hacienda diga hasta aquí se ocupa el efectivo en esos sectores.
1: Pero sí está bien prohibir, ¿no es mejor que cada quien decida ya si no se hace deducible? Bueno, ya es una consecuencia, ¿no? Pero prohibir.
20: Pues mira, la palabra prohibir es un poco fuerte. Yo te diría, pues creo que que no debería de prohibirse. Sin embargo, el gobierno está viendo desde el punto de vista, vamos a captar recursos, vamos a erradicar el lavado de dinero, que ahí están las leyes que también en los últimos días y últimas semanas está promoviendo, la ley de antilavado que le está cambiando, y todo va junto, ¿no? Desgraciadamente, lo reconocemos, lo que busca el gobierno también es recaudar y evadir la cuestión del lavado de dinero.
1: Bueno, pues algo más que desee agregar para la audiencia de XEU.
20: Pues nada más estar al tanto de estas situaciones, de los cambios. Insisto, no es todavía un hecho, pero pues sí vislumbramos que se va a aprobar tal cual como lo está proponiendo el Ejecutivo.
0: Son las 9:35 en XEU.
7: Ahí escuchábamos a Ricardo Durán, él es vicepresidente del Colegio de Economistas de Veracruz, hablando respecto a que los pagos digitales buscan mayor recaudación para el gobierno. Vamos a una pausa y volvemos con más información.
0: Las 9:36.
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0: Son las 9:38 en la U de Veracruz.
7: Y dándole lectura a mensajes enviados por WhatsApp aquí. La señora Leticia nos dice que quiere hacer un reporte ciudadano sobre la situación que están viviendo en el barrio del Olvido, en la comunidad de Puente Jula del municipio de Paso de Ovejas, Veracruz, que como antecedente desde hace varios meses vienen presentando problema de bajo voltaje. Hace toda una narración de cómo han vivido diversos problemas de apagones en esa zona y dice que hasta este momento son cerca de 200 casas de 6 calles las que están siendo afectadas y consideran que el problema requiere una solución a fondo, no solamente el reemplazo del transformador que cada vez pues falla y no han tenido pues el servicio de manera regular aquí en este lugar. Es el barrio del Olvido en la comunidad de Puente Jula en el municipio de Paso de Ovejas, que nos están reportando desde hace varios meses han tenido problemas con la energía eléctrica.
0: Son las 9:40 en XEU.
7: Y en otros temas, ¿qué hacer si tus huellas dactilares se perdieron y no puedes cobrar tu pensión, y es que algunas personas por algunas actividades o por la edad, pues se les va borrando sus huellas dactilares. Al respecto habló Sharon Albornoz, ella es delegada de la Condusef, quien explica pues qué se debe hacer en caso de esta situación. Escuchemos.
4: Justamente en atención a esa situación que se pudiera prestar o se pudiera dar, Condusef tiene diferentes estrategias con los bancos para incentivar a que tengan una atención mayor a los adultos mayores. ¿Qué ocurre? Condusef les da una insignia justamente del adulto mayor a los bancos, que implementan estrategias para la atención de los usuarios adultos mayores.

0: de Condusef se piden dos identificaciones para corroborar la identidad del usuario, y no es porque no creamos que sea la persona o algo, simplemente es por seguridad, porque estamos tratando datos bancarios y sí es importante mantener una certeza y una custodia, ¿no? Entonces es por ello que le piden la otra identificación. Y en casos extremos en donde pues no pasen las huellas por alguna situación, o en donde inclusive la persona ya no puede firmar, se aconseja acudir al INE para que puedan hacer una actualización de su identificación y pongan ahí ya un reconocimiento de que pues la persona va a tener un problema de ahora en adelante, ¿no? Entonces, en dado caso de que tengan alguna situación en donde algún banco no les quiere dar el recurso, alguna reposición, hacer alguna cancelación, con mucho gusto pueden interponer una queja ante Condusef, indicando la situación, para que nosotros también podamos iniciar un procedimiento en contra del banco y recibir una atención, una respuesta respecto a ese asunto.
1: ¿Son comunes esas quejas aquí?
0: Casi no nos llegan reclamaciones. De hecho, las pocas que nos llegan, de pronto las suelo recordar, porque es una situación que entendemos que es de una cuestión vulnerable, ¿no? Entonces, no nos llegan muchas quejas. Al año le podría decir que aproximadamente unas 10 reclamaciones son las que recuerdo, pero afortunadamente no llegan inclusive a la etapa de conciliación. Se quedan en la primera etapa porque se logra llegar a una atención con el usuario.
1: Okay. ¿Y a dónde pueden recurrir a Condusef?
0: Estamos de forma presencial en la avenida 5 de Mayo, entre Rayón y Ocampo, de la colonia Centro, en el puerto de Veracruz, de lunes a viernes de 8:30 a 4:00, y de forma electrónica estamos todos los días de la semana, en todo momento, en el portal que se llama Portal de Queja Electrónica de Condusef. Ahí también nos pueden hacer llegar sus reclamaciones.
1: ¿Qué necesitan para hacerlo vía internet?
0: En ambos casos es una identificación oficial, el estado de cuenta del banco en donde tienen la situación y un escrito en donde nos expliquen lo que está ocurriendo.
2: Son las 9:44 en XEU.
3: Ahí lo que señaló Sharon Albornoz, delegada de la Condusef en Veracruz, hablando de respecto a qué hacer si tus huellas dactilares se perdieron y no puedes cobrar tu pensión. Los detalles los puede usted encontrar en nuestro portal xeu.mx en la sección Veracruz. Y en otros temas, los trabajos en el distribuidor vial de acceso al puerto de Veracruz registran avances y actualmente se concentran principalmente en las laterales, mientras que el proyecto del puente Coatzacoalcos 3 se encuentra en proceso de licitación y se prevé que en octubre se emita el fallo. En conferencia mañanera, el titular de la Secretaría de Infraestructura, Comunicaciones y Transportes, Jesús Esteva, informó sobre este distribuidor vial del puerto de Veracruz y menciona que ya circulan vehículos por algunas zonas de la obra, mientras que continúan estos trabajos complementarios. Escuchemos lo que dijo.

0: Estamos muy contentos porque en el mes de julio el INEGI publicó que el sector de la construcción dentro de la parte industrial tuvo un crecimiento de 6.7% año con año. Segundo, también les quisiera compartir por qué es importante el sector construcción para esta administración y para la presidenta Claudia Sheinbaum. El sector construcción es el 6.5% del Producto Interno Bruto de nuestro país. Es decir, de cada 100 pesos que se producen en nuestro país, 6.5 pesos vienen del sector de con la construcción. Y algo también que es muy importante, que seguramente no lo han escuchado, que también lo publica el INEGI, es que el 82% de los materiales y de los servicios son de origen mexicano. Es decir, mucha de esta inversión tiene una cadena de valor relevante que va desde la obra hasta todos los proveedores, más todas las externalidades positivas que tiene tener, obviamente, mejor conectividad, mejor infraestructura, mejores eficiencias, tanto para los mexicanos como para las empresas. Entonces, el esfuerzo no termina en la Secretaría de Infraestructura, Comunicaciones y Transportes. Estamos trabajando también en Banobras y el Fondo Nacional de Infraestructura en proyectos carreteros para poder seguir ampliando esta red de autopistas que son tan importantes para nuestro país.
1: Son las 9:46 p.m. en XEU.
2: Ahí escuchábamos a Jorge Alberto Mendoza Sánchez, el

0: titular de Banobras hablando respecto pues al sector de la construcción, él mencionando que se registró un crecimiento de 6.7% en el país. Y por otra parte, la presidenta de México, Claudia Sheinbaum, pues respondió al presidente de Estados Unidos, Donald Trump, dice que no necesitamos que nos juzguen desde afuera, sabemos cuáles son los problemas de México y actuamos todos los días, dijo Claudia Sheinbaum ante el llamado de Trump a detener a funcionarios vinculados con cárteles. Escuchemos lo que dijo en la mañanera.
1: Pero, ¿qué pasa del otro lado? Y eso es algo indispensable. ¿Qué pasa con las que vienen de Estados Unidos a México? Que sí ha habido detenciones, sí ha habido incautaciones, pero no se podría explicar el poder de fuego que tienen la delincuencia organizada en nuestro país sin el paso de las armas de Estados Unidos a México, de manera ilegal. Entonces, nosotros nos encargamos aquí en México. Aquí pasamos el otro día un caso de corrupción muy grave en los Estados Unidos. Afortunadamente en ese caso se actuó como hemos actuado nosotros. En otros casos, cuando hay pruebas de funcionarios que están vinculados, independientemente del partido político, con ilícitos. Pero recientemente pusimos aquí un caso de agentes de la DEA que permitieron el tráfico y la venta de fentanilo en Nuevo México. Dice, el Congreso y el fiscal estatal exigen respuestas.

0: Ya son las 9:49 en XEU.
1: Ahí escuchábamos a la presidenta Claudia Sheinbaum hablando respecto pues a las afirmaciones del presidente de Estados Unidos Donald Trump, y posteriormente pues Donald Trump y Sheinbaum tuvieron una llamada, esto de acuerdo al medio estadounidense Político. Los detalles los vamos a dar al regreso de la pausa.
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1: 9:50 y la presidenta de México, Claudia Sheinbaum, y el presidente de Estados Unidos, Donald Trump, sostuvieron una conversación telefónica este miércoles 16 de septiembre en medio de las negociaciones que ambos países mantienen sobre temas comerciales. Esto de acuerdo con información difundida por el medio estadounidense Político. Un funcionario de Estados Unidos confirmó esta llamada y señaló que las conversaciones entre ambos gobiernos continúan activas mientras se busca avanzar en los asuntos relacionados con la relación comercial bilateral. Al respecto, se le cuestionó a la presidenta Claudia Sheinbaum, quien declinó confirmar si había sostenido una llamada con su homólogo estadounidense Donald Trump, como lo reportó este medio extranjero, y dijo que será mañana cuando hablará al respecto. Escuchemos.
7: Presidenta, ¿nos comparte sobre la llamada?
8: Mañana platico.
7: No, pero ¿sí habló con él? ¿Fue sobre el TEMEC? ¿Fue sobre el TEMEC? Solo saber si sí habló, presidenta.
8: Mañana.
1: 9:52, ahí lo que señaló la presidenta Claudia Sheinbaum, quien pues declinó confirmar si había sostenido esta llamada con su homólogo estadounidense Donald Trump. Mencionó que será en la mañanera de este viernes cuando abordará este tema, luego de ser cuestionada por reporteros al salir de Palacio Nacional. Y ella en su mañanera habló sobre este tema que causó una cierta polémica al omitir a Allende en el grito de independencia. ¿Por qué lo omitió? Bueno, esto señaló la mandataria.
9: Lo que planteé, Allende es iniciador de la independencia. Él junto con Aldama e Hidalgo son parte de la conspiración original, digamos, dada la represión que había por parte de la colonia. Deciden en la clandestinidad organizarse para iniciar la independencia. Finalmente, quien surge como el dirigente popular, pues es Hidalgo. No hay nada en particular en contra de Allende, incluso el año pasado lo dije. Tenía sus diferencias con Hidalgo, algún día se puede platicar de ello. Pero fíjense, aún con las diferencias, el ejército realista los fusiló a ambos. Y sus cabezas fueron decapitados y sus cabezas colgadas en la lóndiga de Granaditas por 11 años, como escarmiento a la población. En este caso, porque hay que, digamos, limitar el grito. Si se fijan, fue héroes y heroínas, después a los migrantes, al pueblo de México, a los pueblos indígenas, a las heroínas y a los héroes, y después a las grandes visiones que siempre ha tenido nuestro pueblo, nuestras consignas, nuestros anhelos, que es la justicia, la libertad, la democracia y la igualdad y la soberanía y la independencia. Entonces, en este caso quise reconocer a Hidalgo, a Morelos, y después casi nadie ha gritado nunca a Guadalupe Victoria, si ustedes revisan todos los gritos. Y Guadalupe Victoria, igual que Guerrero, es el único que mantiene, después del fusilamiento de Morelos, la llama de la independencia. Guadalupe Victoria en Veracruz y Vicente Guerrero en Guerrero. Dicen, es historia, por eso es el primer presidente de México y el segundo es Vicente Guerrero. Dicen que Guadalupe Victoria estuvo cuatro.
0: Son las 9:54 en XEU.
1: Ahí lo que explicó la presidenta Claudia Sheinbaum respecto pues a por qué omitió Allende en el grito. Y escuchemos esta historia, este caso de esta mujer que ya tiene 18 años y narra cómo ella pues estudió medicina cuando pocas mujeres lo hacían y todo esto que ha vivido aquí en Veracruz. Escuchemos.
10: Tiene 100 años. Estudió medicina cuando eran pocas las mujeres que llegaban a las aulas universitarias y desde hace más de 7 décadas hizo de Veracruz su hogar. Ella es Aide Gómez Uranga, quien al cumplir un siglo de vida recuerda cómo era el puerto que la recibió y comparte un mensaje para las nuevas generaciones. Aide nació en Torreón, Coahuila en 1926. Después de terminar la preparatoria, viajó a la Ciudad de México para estudiar medicina en la UNAM. En su salón había alrededor de 100 estudiantes, 90 hombres y apenas 10 mujeres. Reconoce que estudiar una carrera como medicina en aquella época siendo mujer no fue sencillo.
11: Desde niña me motivó para estudiarlo. En aquel entonces las mujeres, digamos las, no estudiaban medicina. Eran pocas, éramos pocas. Yo llegué a México, éramos 32 compañeros y nada más yo era de dama de que venía con ellos y pues ahí éramos, nos reuníamos y conocimos gente de todos lugares.
10: A pesar de las dificultades y de la exigencia académica, logró terminar sus estudios. Durante esa etapa conoció al doctor Manuel Sáenz Calderón, con quien se casó en 1953. Posteriormente llegó a Veracruz, donde ha vivido durante más de 70 años y donde formó una familia con 3 hijos, 6 nietos y 2 bisnietos.
11: De aquí he radicado por más de 70 años, con mucho gusto, destacando la belleza del puerto, y yo el gran cariño que he recibido de todos, que yo pondría esto en primer lugar, el amor de sus habitantes, la bondad, y pues como se han portado conmigo, porque realmente llegué siendo una extraña.
10: Aide también ha sido testigo de la transformación del puerto. Recuerda los carnavales que se realizaban en la avenida 5 de Mayo, cuando las calles se llenaban de personas para disfrutar de los desfiles.
11: Yo llegué cuando los carnavales eran en 5 de Mayo, empezaba la televisión, no había primero fue la televisión negro y blanco, después fue tuvimos la televisión a colores. Pues todos los vendedores en la calle ofrecían sus productos.
10: Su cumpleaños número 100 lo celebró de manera sencilla, rodeada de sus hijos, nietos y bisnietos. Al mirar atrás, asegura sentirse agradecida por la vida y por el cariño que ha recibido en Veracruz.
11: Y yo creo que lo que mueve al mundo es el amor. Para mí, eso sería el punto de lanza, el amor sobre todo. Y pues estoy contenta.
10: Y para quienes están comenzando su propia historia, Aide, con un siglo de vida, tiene un consejo.
11: Procuren ser felices, tengan paciencia, tranquilidad, inteligencia, respeto para todos y que sobre todo le pidan a Dios siempre que los ayude.
10: Aide Gómez cumplió 100 años y sigue mirando hacia adelante con un deseo sencillo: salud, felicidad y muchos años para su familia y para quienes escuchan su historia. Informó para XEU Noticias, Inés Tabal.
0: Son las 9:59 en la U de Veracruz.
12: Y dándole lectura al último mensaje enviado por WhatsApp, nos están reportando que se cayó un árbol, esto en la entrada al fraccionamiento Valle Alto. Ahí nos adjunta las fotografías de este árbol, sin embargo no nos precisan la calle exacta, dice que es en la entrada al fraccionamiento Valle Alto, y lo están reportando que se cayó esta noche este árbol. Y llegamos así al final de esta cuarta emisión de noticias. Gracias por el favor de su atención. Los dejamos con más información mañana en punto de las 6:30 de la mañana. Ahí nos seguimos escuchando.
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0: audiencia pública, el tremendo juez de la tremenda corte va a resolver un tremendo caso.
1: Buenas noches, secretario.
0: Buenas noches, señor juez. ¿Cómo sigue de salud?
1: Muy mal. El calor me sigue haciendo daño para el hígado.
0: Oiga, ¿y por qué no le pone usted aire acondicionado?
1: ¿A quién?
0: ¿Al hígado?
1: ¿Cómo le voy a poner aire acondicionado al
0: hígado? Muy fácil, muy fácil, señor juez. Ahora hay unas pildoritas explosivas que se rellenan con aire acondicionado.
1: Sí.
0: Esas pildoritas, al llegar al estómago, estallan. Y entonces el aire acondicionado se reparte por todo el cuerpo y llega hasta el hígado también.
1: ¿Quién inventó ese procedimiento?
0: Ah, un médico amigo mío.
1: ¿Dónde vive ese médico?
0: En la calle Jaula.
1: ¿Jaula?
0: Sí, señor. Jaula número 55.
1: ¿Dónde queda eso?
0: En Mazorra.
1: ¿Ese invento lo hizo antes o después de mudarse para Mazorra?
0: Después.
1: Ah, no. A ver qué caso tenemos hoy, secretario.
0: Pues, a juzgar por lo que dice el acta, parece que se trata de una cañona.
1: Pues llame entonces lo complicado en ese cañonicidio.
0: Enseguida, señor juez. Luz María Nananina.
2: Aquí como todos los días.
0: Rudecindo Caldeiro y Escoviña.
3: Presente.
0: José Candelario Tres Patines.
4: A la reja.
1: Bueno, vamos a ver qué les ocurre a ustedes
2: hoy. Tres Patines me quiere dar una cañona, señor juez.
5: No, no, Nananina, eso no es verdad.
3: Sí, es verdad que yo soy testigo de eso.
5: No le haga caso, señor juez, cuando yo le explique a usted de qué se trata,
3: Sí, es verdad que yo soy testigo de eso.
5: No le haga caso, señor juez, cuando yo le explique a usted de qué se trata, yo tengo la inseguridad de que usted me va a dar la razón a mí.
1: Entonces usted está inseguro que yo le dé la razón.
5: No, seguro. No, al contrario, estoy...
1: ¿Y cómo dice inseguridad?
5: En plural no es...
1: Seguridad, la seguridad.
5: Sí.
1: Seguridad, es que usted está seguro.
5: Sí.
1: ¿Usted cree que que yo le dé la razón?
5: Hombre, señor juez, tan segura tuviera yo la horca como eso, chico.
1: ¿La horca o la gloria?
5: No, la horca. La gloria déjala tranquila, que yo no quiero juego con la parte de arriba del otro mundo.
1: Bueno. ¿Y de qué cosa se trata? Vamos a ver.
5: Bueno, chico, pues se trata de que ayer por la tarde Nananina y yo volvimos a contraer náuseas matrimoniales.
1: Así que Nananina... ¡No!
5: Sí.
1: ¿Se casaron?
5: ¿A qué viene el asombro ese?
1: ¿Cómo?
5: Adiós, tú sabes de sobra que...
1: Lo felicito.
5: Sí, muchas gracias.
1: Pues
5: usted sabe que donde hubiera fuego, siempre tendría que quedar alguna candelita, ¿no?
2: ¿Qué candelita ni qué nada, hombre? Yo no me he casado con usted, no sea mentiroso, hombre.
5: ¿Cómo que no se casó conmigo?
2: No, señor, yo me casé con Perico Cantarrana, el pelotero.
5: ¿Qué cosa, hombre? ¿Usted y yo no firmamos ayer el contrato matrimonial?
2: Sí, pero eso no tiene nada que ver con quien yo me casé, fue con Perículo. Usted me quiere dar a mí ahora es una cañona.
1: Momento, caballeros, a ver si el señor juez puede enterarse de algo. ¿Qué cañona, qué matrimonio y qué perico son esos?
6: Doctor.
1: Dígame.
6: ¿Usted quiere que yo se lo explique, doctor?
1: Bueno, a ver, explíquemelo usted.
6: Muchísimas gracias,
1: de
6: doctor.
1: De nada, señor.
6: 100 años de cariño es para ti.
1: Ya, póngale 10 pesos de multa por ese cariño. Continúe.
6: Muchísimas gracias.
1: De nada.
6: Pues verá usted, mi querido magistrado. Usted sabe que hay mujeres que cuando no tienen nada que hacer, se ponen a llamar por teléfono a cualquier número para ver si le sale un hombre, entablar conversación y, en fin, hacer la diligencia para ver si el hombre pica, se enamora y se casa, ¿verdad?
1: Sí, como no conozco.
6: Bueno, pues Nananina parece que agotó todos los teléfonos de La Habana. Y entonces empezó a llamar al norte por larga distancia.
1: Me diga, Nananina, usted llamaba así por larga distancia a cualquier número al norte.
2: Sí, señor, pero eso no importa, eso no le tiene que importar a nadie porque mi dinero me costaba.
1: No, sí, pero venga acá, usted habla inglés.
2: No, chicos, y eso es lo que más dinero me costaba precisamente.
1: ¿Por qué?
2: Porque cuando me contestaban en inglés tenía que colgar y volver a llamar otra vez.
1: Llamando a los Estados Unidos, ¿en qué idioma esperaba usted que le contestara?
2: En español, chico, no hay allí una pila de cubanos en el norte.
1: Sí, pero para una población de tantos millones, los cubanos que hay allí son muy pocos.
2: ¿Y como cuántos cubanos hay allá?
1: Bueno, en todos los Estados Unidos deben haber 100.000, una cosa así, no sé cuánto, pero...
2: Mira,
1: deben...
2: para eso 100.000 me tiene que salir un cubano, chico.
1: ¿En todo el norte, en tantos millones de
2: habitantes? Claro que sí, chico, con uno solo que hubiera salido tenía yo bastante para que salga.
5: No sea estúpida, señora.
1: ¿Qué estupidez?
5: La cantidad de habitantes que hay en los Estados Unidos, que hay como más de 4 millones de habitantes, va a venir usted.
1: 4 millones de habitantes.
2: ¿Eh?
1: Bueno, vamos
5: 4 millones de habitantes por minuto.
1: Ah, bueno, por minuto. Bueno, Rudecindo, quedamos en que Nananina empezó a llamar al norte por larga distancia, ¿no es eso?
6: Sí, señor, efectivamente. Y después de agotar todos los números de New York, de Chicago, de Filadelfia, de todos esos pueblecitos, ¿no? Empezó a llamar a los de Cincinnati.
1: A los de Cincinnati.
6: Y ahí tuvo suerte, la verdad, porque cuando iba por la llamada número 14.585...
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7: Son las 10 y 5 minutos.
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2: Son las 10 y 6 minutos.
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4: El que le salió al teléfono fue nada menos que Perico Cantarrana.
5: ¡Me diga!
4: Sí, señor.
5: Perico Cantarranas en persona.
4: En persona, sí, señor.
5: Pero el verdadero, el auténtico Perico Cantarranas.
4: Sí, señor, el verdadero Perico Cantarranas.
5: ¡Qué barbaridad! ¿Y quién es ese Perico Cantarrana?
6: Compadre, oiga, lo suyo es... Pero usted no conoce a Perico Cantarrana, el gran pelotero venezolano.
7: No, ningún venezolano, que no es venezolano.
6: ¿Y qué cosa es él, entonces?
7: Guatemalteco.
6: No me diga, Walter Maltelco.
7: Malteco.
6: Así, le cambiaron el club.
5: ¿Eh? ¿Cómo el club?
7: ¿Cómo el club? ¿Usted cree que se imagina que Venezuela y Guatemala son dos clubes de pelota? ¿Qué es lo que son, chico?
6: Bueno, de donde sea entonces, pero óigame, señor juez, lo que yo le puedo decir es que Perico Cantarrana es un pitcher formidable.
5: ¿Pero de dónde es, por fin?
6: ¿Eh?
5: ¿De dónde es Perico?
7: Walter
6: Marteco.
5: ¿Cómo?
6: Walter Marteco. Óigame, yo no sé. Figúrese usted que a ese hombre lo debían ver puesto ya en el frijol de la rama, chico.
5: ¿En el qué?
6: En el frijol de la rama, donde ponen a los peloteros famosos.
5: Eso se llama el hall de la fama, Tres Patines.
6: En inglés sí, pero yo lo dije en español.
5: All right, vamos a no discutir eso. Pero francamente, yo no conocía a ese pitcher.
6: Ah, no. Estupendo, chico. Ese hombre tiene una clase de curva que es algo serio.
5: ¿De veras?
6: Ah, es una curva que él tira por debajo del brazo, fíjate. Ajá. Y al salir por debajo del brazo,
5: sí,
6: la pelota se eleva. Da dos vueltas de carnero en el aire. ¿La misma pelota?
5: Sí, la misma. Tiene que ser
6: y
5: la
6: entonces
5: misma.
6: Se desvía hacia afuera, dándote la impresión de que va a ser una bola franca.
5: Una bola franca.
6: Pero cuando está llegando, oye, tuerce hacia la parte de adentro, en fila hacia la esquina de home, y ahí mismo pasa.
5: ¿Por la esquina del home?
6: No, por encima de la cerca, porque se la batean siempre.
5: Venga acá, y esta es su famosa curva.
6: Famosísima, chico. ¿Tú no has oído hablar de la curva de la Cantarrana, chico?
5: Yo sí.
6: ¿Esa es misma?
5: No, Tres Patines, sí, pues, nada de eso, vale. Nada. La curva de Cantarrana es la que está ahí a kilómetro y medio de Arroyo Arena.
6: No, ¿y por qué tú crees que se llama así, chico?
5: No sé por qué se llama así.
6: Porque una vez Perico Cantarrana se metió a lanzar esa curva aquí en el Estadio del Cerro.
5: Ajá. ¿En el Estadio del Cerro?
6: Sí.
5: ¿Y qué?
6: La pelota hubo que irla a buscar a kilómetro y medio de Arroyo Arena.
5: ¡No!
6: Sí. La suerte fue que cuando le dieron ese jonrón, no había más que tres hombres en base y no le pudieron hacer más que cuatro carreras, chico.
5: ¿Y cuántas le iban a hacer, Tres Patines? Si no puede haber más de tres hombres en base y cuatro carreras es el máximo.
6: Esa fue la suerte, por eso te digo precisamente, que si no le hacen más carreras, chico. Si hay 11 hombres en base. Sí. Mira, ve el lío que se...
5: ¿Cómo va a haber 11 hombres en base, Tres Patines?
6: Sí, chico.
5: No pueden haber
6: si
5: más.
6: Si hay tres en primera, cuenta.
5: No, pero ¿cómo va a haber?
6: Tres en segunda,
5: pero,
6: seis. Tres en...
5: ¿Tercera?
6: En tercera.
5: Nueve. ¿Y dos bateando?
6: No, dos corriendo de tercera a abajo.
5: Ah, sí.
6: Este en media calle.
5: Óigame,
6: y ahí mismo
5: bateando. ¿Usted sabe jugar pelota?
6: ¿Cómo no voy a saber jugar pelota?
5: Mucho, ¿verdad?
6: Ah.
5: Ajá.
6: Eso es terrible, chico.
5: Bueno.
6: Óyeme, pues sí,
5: es acá, espérese, déjeme hacerle otra pregunta del pitcher ese. Ese pitcher tan formidable,
6: sí.
5: ¿En qué club jugaba? ¿O en qué club está?
6: Bueno, él comenzó jugando, óyeme, y después pasó, tú sabes.
5: ¿Pero con quién empezó?
6: Bueno, él empezó con los Gigantes.
5: Ah, empezó con los New York, los Gigantes son el New York, no Yankee, el otro, ¿no?
6: Sí, el otro, sí.
5: ¿El cuál es el otro?
6: No sé, el otro es que está enfrente de la... El otro. Pero los Gigantes, sí, pero
5: el
6: como
5: gigante.
6: Que allí no daba la talla, entonces los mandaron para los enanos, chaval.
5: Para los enanos, ahora sí. Está con los enanos.
6: No, ya bajó, está con los tapones de bañadera.
5: Vaya por Dios. Bueno, está bien. Rudecindo. Usted me hace el favor de continuar.
8: Dime, sangre, dime, anda.
5: ¿Cuánto usted le puso a Rudecindo?
8: 10 pesos otra vez.
6: Doctor, cariño español, ¿no?
5: Cariño español. No, lo mío es cariño español, póngale 100 pesos de multa, pero cariñosamente.
8: Sí, más gracias.
5: De nada. Continúe. ¿Qué pasó cuando Perico Cantarrana contestó a la llamada de Nananina?
8: Pues nada, doctor, que Nananina preguntó si era la botica.
5: Ajá.
8: Perico le dijo que no, pero que si necesitaba una aspirina, él se la mandaba por correo aéreo con mucho gusto. Siguieron conversando, continuaron las llamadas. Y ya usted sabe, doctor, que dame un besito, que no te lo doy, que si te lo doy, que no, que bueno.
5: ¿Qué pasó?
8: El caso fue que acordaron casarse.
9: La bobería es esta de enamorado.
5: Ah, sí.
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2: Son las 10 y 11 minutos.
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2: Son las 10 y 11 minutos.
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5: Y usted estaba oyendo por una extensión, ¿verdad?
6: La extensión.
5: No,
8: deduzco.
5: Ah, deduce.
8: Sí.
5: Le propuso un matrimonio, ¿no es eso?
7: Sí, señor, me costó 7,000 pesos en llamada, pero bien, lo mangué bien mangado, no se ocupe.
5: La felicito sinceramente.
6: ¿A ella sola?
5: ¿Cómo ella sola?
6: ¿No va a felicitar también a la telefonista que le puso la comunicación para que pudiera entablar la conversación?
5: También, desde luego.
6: Ah.
5: Bueno, Rudecindo, prosiga, ¿qué más pasó?
8: Pues que como él no podía venir a casarse aquí y tampoco estaba bien que una muchacha soltera como Nananina lo fuera a buscar a él allá.
7: Soltera no, viuda.
8: Ay, sí, verdad, viuda, sí, perdón.
6: ¿Verdad que sí, viuda? Ah, ¿verdad? ¿De dónde? ¿Verdad de dónde, chico?
5: ¿Qué está protestando usted? Cállese la boca.
6: Chico, es que me están haciendo hoy un número 8, chico.
5: ¿Cómo un número 8?
6: Claro, el número 8 no es muerto.
5: Sí.
6: Ah, mira, ve, chico.
5: Bueno, pues aguante callado, no vamos a poder llegar al final de este juicio. Siga usted, Rudecindo, ¿qué estaba usted diciendo?
8: ¿Cómo que sigue?
5: Sí, usted tiene
6: que... ¿Se acuerda, chico? ¿Sí?
8: Verá usted lo que le voy a decir. Pues como él no podía venir a casarse aquí, doctor, y no estaba bien que ella fuera a buscarlo allá, Perico y Nananina acordaron casarse por poder.
5: No me diga, ¿y a ustedes les parece bien eso de casarse por poder?
6: Bueno, chicos, si vamos a analizar la cosa, todo el que se casa por poder, chico.
5: ¿Por poder qué?
6: O por poder decir que está casado, ¿no?
5: Bueno, sí, pero ¿usted se casaría por poder, Rudecindo?
8: No, señor. Cuando un caldero se casa personalmente, no por control remoto.
5: Ah, vamos. ¿Y usted qué dice a eso, Nananina?
7: Bueno, señor juez, para una mujer siempre es mucho más agradable ir a casarse del brazo de su novio.
5: Uh-huh.
7: Pero cuando uno se ha gastado 7,000 pesos en llamadas telefónicas, hay que ir a casarse, aunque sea del brazo de una butaca.
5: Bueno,
7: hay que casarse de todas maneras.
5: En eso le doy la razón. Entonces usted se casó por poder con Perico Cantarrana, ¿no
7: sí,
5: es eso?
7: Sí, señor.
5: ¿Y quién representó a Perico en la ceremonia del casamiento?
7: Tres Patines.
5: No me diga. Tres Patines se le ofreció para eso.
7: No se me ofreció. Le tuve que dar 50 pesos para que lo hiciera. No,
5: ¿qué me cuenta? ¿Usted cobró 50 pesos por casarse con Nananina, Tres Patines?
6: Está barato, ¿no está regalado eso?
5: No, señor,
6: vamos,
5: no está regalado.
6: Vamos.
5: Porque eso es un favor y debió usted hacerlo gratis.
6: Gratis no, chico. Casarse es una cosa que cuesta dinero.
5: Sí, pero es que usted no se casaba.
6: Sí, bueno.
5: Usted no hacía más que representar a otro, porque el que se casaba era Perico.
6: Bueno, de todos modos, chico. Gratis no se puede, chico, porque la cosa está muy cara y mamita y yo no vivimos del aire.
5: All right, vamos a no discutir eso tampoco.
6: Claro, chico.
5: Pero si usted aceptó lo de los 50 pesos, ¿cuál es el problema, Nananina?
7: Porque en la notaría, a la hora de firmar, el sinvergüenza ese tenía que poner así: Perico Cantarrana, por poder, José Candelario Tres Patines.
5: ¿Y qué?
7: Que se equivocó y lo puso al revés.
5: ¿Cómo al revés?
7: Sí, porque lo que puso fue José Candelario Tres Patines, por poder, Perico Cantarrano. Y ahora resulta que yo estoy casada con Tres Patines y no con Perico.
5: ¿Está usted casado otra vez con el muerto?
7: Otra vez.
5: ¿Con el muerto otra vez?
7: Qué desgracia que me salió el muerto, ¿eh?
5: ¿Y eso no se puede arreglar?
7: ¿Cómo no? El notario no me dijo que volveríamos allá eso de por la tarde, ¿sabes? Que iba a rehacer la hoja que está en el acta para que Tres Patines la firme bien ahora.
5: Bueno, entonces, ¿cuál es el problema?
7: Que para volver a firmar, Tres Patines me quiere dar otro, que le dé otros 50 pesos y eso es una cañona.
6: No, 50 es... no, 500.
5: ¿Cómo 500?
6: Ah.
5: Pero eso es verdad, Tres
6: sí,
5: Patines.
6: Chico, porque eso de casarse otra vez, La jirafa mía son 500 pesos.
5: Pero usted llevó una jirafa también.
6: No, chico, la lista de precios...
5: Tarí.
6: ¿Estás de acuerdo con esta?
5: No, señor, tarifa.
6: Tarifa es el animal grandísimo, ¿no?
5: No, señor, esa es la jirafa.
4: Bueno, pero es que esa es la misma boda de antes, que no quedó bien, señor.
6: ¿Y qué culpa tengo yo de que mi matrimonio con Ananina siempre se haga equivocado?
5: Tres Patines, usted está jugando con fuego. Usted no se da cuenta de que ese perico cantarrana, cuando se entere de su conducta, puede venir a Cuba y darle una paliza.
6: ¿Qué va? Ya yo calculé eso.
5: ¿Cómo que calculó eso?
6: Hombre, yo pensé, si no puede venir a casarse, menos va a venir a pasarse conmigo aquí.
5: Escriba ahí, secretario.
10: Venga la sentencia.
5: Usted cobró lo acordado, por lo cual irá al momento a arreglar el documento que usted firmó equivocado. Yo con ustedes iré y hágalo, porque si no, el que le va a entrar a usted a palos voy a ser yo.
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2: Son las 10 y 16 minutos.

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1: Son las 10 y 32 minutos.
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1: Son las 10 y 33 minutos.
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1: Son las 10 y 33 minutos.
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1: Son las 10 y 44 minutos.
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1: Son las 10 y 45 minutos.
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1: Son las 10 y 45 minutos.

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1: Son las 11 y 13 minutos.
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1: Son las 11 y 13 minutos.
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1: Son las 11 y 13 minutos.

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1: Son las 11:25.
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1: Son las 11:26.
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1: Son las 11:27.

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1: Son las 11 y 32 minutos.
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1: Son las 11 y 32 minutos.
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1: Son las 11 y 32 minutos.

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1: Son las 11:37.

0: 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Lluvia, pisadas, raspones. Nuestro calzado resiste absolutamente todo. Sin embargo, lucirlo reluciente y bien cuidado no exige gastar de más. Si quieres elaborar tu propia crema para calzado, en La Tecnología Doméstica te enseñamos la receta.
1: Y hablando de cuidar tu economía, ¿sabías que la mejor forma de proteger tu patrimonio es garantizando que se cumpla tu voluntad? Hoy te decimos todo lo que necesitas saber sobre el testamento, qué personas intervienen, cómo organizar tu documentación y los mejores consejos para hacer este trámite sin complicaciones.

0: 4 cucharadas de vaselina simple, 2 cucharadas de cera carnauba, 3 cucharadas de cera amarilla y 3 cucharadas de ácido esteárico.
1: También vamos a ocupar los siguientes utensilios: un cubrebocas, un par de guantes de látex, una taza medidora, un recipiente con capacidad de 500 mililitros, 2 abatelenguas, una cuchara sopera metálica, un tazón de vidrio con capacidad de 1 litro, una cacerola con capacidad de 2.5 litros, 2 trapos para manipular objetos calientes y un recipiente de plástico o metal con capacidad de 250 mililitros.
0: Ahora sí, pasamos a la magia de la preparación. Pero antes de ponernos creativos, recuerda que la seguridad es primero. Ajustémonos el cubrebocas y pongámonos los guantes de látex.
1: En un lugar con ventilación, empezaremos disolviendo el colorante en el aguarrás con una batelenguas. Puedes pulverizar el colorante envolviéndolo en un papel y golpeándolo suavemente con un martillo.
0: Después agregamos la vaselina, la cera de carnauba y la cera amarilla en el tazón y la calentamos a baño María.
1: Un gran consejo para que la cera se funda más rápido es cortar la cera en cubitos pequeños y mezclar constantemente hasta que se derritan por completo.
0: Una vez que la cera esté líquida, añadimos el ácido esteárico y continuamos moviendo hasta que se integre totalmente.
1: Ya que se hayan disuelto todos los componentes, con mucho cuidado, retiramos el tazón del baño María y vertemos nuestra mezcla de colorante con aguarrás e incorporamos todo mediante movimientos suaves. Por último, vaciamos nuestra crema para calzado en el recipiente de 250 mililitros.
0: Solo resta tener un poco de paciencia. Antes de cerrar el envase, dejamos enfriar a temperatura ambiente hasta que el producto se solidifique. ¡Y listo!
1: Lo mejor de esta tecnología doméstica es que tiene 1 año de caducidad y se prepara en 40 minutos aproximadamente.
0: No olvides mantener el recipiente bien cerrado para evitar que la crema se reseque. Además, es indispensable que el envase contenga una etiqueta visible que señale que debe mantenerse fuera del alcance de niñas y niños. Y, de ser posible, una leyenda de precaución por su contenido de solvente.
1: Guárdala en un lugar fresco, seco y oscuro. Y devuélvele la vida a tus zapatos. Anímate a preparar este producto en tu casa y etiquétanos en Instagram con el hashtag Tecnología Doméstica Profeco y arroba Revista del Consumidor MX.
0: No olvides que también puedes ver esta y más tecnologías domésticas en nuestro canal de YouTube, Profeco TV.
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0: Además de la tecnología doméstica, otra forma de cuidar nuestro dinero en el futuro es protegiendo nuestro patrimonio. De esta forma podemos garantizar que se cumpla nuestra voluntad. Estamos hablando del testamento, un documento legal en el que expresas cómo deseas distribuir tus bienes y quiénes lo recibirán tras tu fallecimiento.
1: Hacerlo puede traerte beneficios, entre ellos, evitar conflictos y disputas familiares, distribuir los bienes de manera sencilla, clara y legal, proteger el patrimonio destinado a tus hijas e hijos menores de edad o en etapa de estudios y, sobre todo, brindar certeza y seguridad jurídica.
0: Al ocurrir el fallecimiento, las personas beneficiarias deben acudir con una notaria o un notario para iniciar el trámite.
1: Ojo, aunque recibir una herencia no genera el pago del impuesto sobre la renta, en el caso de bienes como casas o terrenos, sí deben preverse los gastos de escrituración, avalúo e impuestos locales de adjudicación, los cuales varían según la entidad federativa.
0: En el caso de las cuentas bancarias que no tengan beneficiarias o beneficiarios, los fondos formarán parte de la masa hereditaria.
1: Por lo tanto, quien pretenda disponer de ellos deberá acreditar su calidad de persona beneficiaria mediante el proceso que corresponda ante la institución financiera.
0: Pero, ¿quiénes intervienen en un testamento? Primero, está la persona testadora, quien expresa su voluntad ante una notaria o un notario respecto al destino que tendrán sus bienes y derechos.
1: Y por supuesto, también está involucrada la persona heredera, quien adquiere la totalidad o una parte de los bienes, derechos y obligaciones que integran a la herencia.
0: Por otra parte, la legataria o legatario, quien adquiere los bienes a título personal.
1: Además, hay que tomar en cuenta al albacea, quien se encargará de entregar los bienes a las personas beneficiarias.
0: No hay que olvidar que en algunos casos existe la tutora o tutor,

0: Es decir, la persona a quien se le encomienda el cuidado de la educación de las hijas o hijos menores de edad.
1: Y por último, la curadora o curador, quien vigilará que la persona tutora desempeñe bien su cargo.
0: Para poder iniciar formalmente el trámite, es necesario que acudas con una notaria o notario, con el objetivo de que explique los pasos a seguir y de la orientación necesaria.
1: Para ello, es importante que tengas en mente dos posibles situaciones. Si existe testamento, este deberá presentarse junto con el acta de defunción para confirmar su validez y formalizar la aceptación de la herencia.
0: Si no hay testamento, se deberá comprobar el parentesco mediante actas oficiales para determinar quiénes tienen derecho a heredar.
1: Por ello, es muy importante que ordenes tus documentos en formato físico o digital y que mantengas tu información actualizada.
0: Para esto puedes organizar tu información en las siguientes categorías: identidad y datos personales, información laboral y seguridad social, cuentas, ahorros e inversiones, créditos y compromisos financieros, seguros y protección, bienes y patrimonio, servicios y gastos recurrentes, disposiciones patrimoniales y legales.
1: Hacer tu testamento es más fácil de lo que parece. Solo ten presentes estas sencillas recomendaciones.
0: Tómate tu tiempo. Analiza con calma el destino de tus bienes sin actuar bajo presión.
1: Busca orientación profesional. Acude a una notaría para resolver dudas o ubica una en el directorio del Colegio Nacional del Notariado Mexicano.
0: Mantén tu testamento actualizado. Puedes modificar tu testamento si cambian tus circunstancias familiares o personales.
1: Conserva la tranquilidad sobre tu patrimonio. Hacer tu testamento no significa perder la propiedad de tus bienes. Solo surte efecto tras el fallecimiento.
0: Consulta a la Condusef si necesitas saber si eres beneficiaria o beneficiario de cuentas bancarias o de inversión de una persona fallecida. Comunícate a la Condusef al 55 53 40 09 99 o envía un correo a asesoria@conducef.gob.mx.
1: Recuerda que tomar el control de tu patrimonio es regalarte tranquilidad a ti y a quienes más quieres.
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4: Son las 11:51.

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1: Son las 11:55.

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1: Son las 12:13.

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1: Son las 12:21.

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2: Son las 12:29.

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1: Son las 12:40.

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1: Son las 12:56.

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0: aplauso para ustedes.
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2: Es la 1:19.

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2: Es la 1:29.

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1: Es la 1:59.

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1: Son las 2:24.

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1: Son las 2:29.

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2: Son las 3:14.

Son las 3:18.

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1: Son las 3:29.

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1: Son las 3:49.

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1: Son las 4:18.

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1: Son las 4:29.

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1: Son las 5 y 5 minutos.
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1: Son las 5 y 6 minutos.
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1: Son las 5:22.
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1: Son las 5:22.
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1: Son las 5:22.

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1: Son las 5:37.
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3: Buenas noches, secretario.
4: Buenas noches, señor juez. ¿Cómo sigue de salud?
3: Bastante bien, gracias a Dios.
4: ¿Y la humedad de estos días no le ha hecho daño para el reuma?
3: No, porque el médico me dio un remedio muy bueno contra la humedad.
4: Ah, sí. ¿Qué fue lo que le dio?
3: Que usara ropa interior de papel secante.
4: No me diga. Óigame, ¿y eso no le sale muy caro?
3: No, porque yo aprovecho todos los papeles secantes con anuncios que me mandan aquí al juzgado para hacerme ropa con ellos.
4: ¿De veras? Está bien. En fin, supongo que ahora usted querrá saber el caso que tenemos hoy, ¿verdad?
3: Claro que sí. ¿De qué se trata?
4: De un robo.
3: ¿Quién fue la víctima de ese robo?
4: Un carbonero.
3: Pues llame entonces a los complicados en ese carbonericidio.
4: Enseguida, señor juez.
2: Luz María Nananina.
5: ¡Aquí como todos los días!
2: Leoncio Garrotín y Rompecocos.
6: ¡Servidor!
2: José Candelario Tres Patines.
5: ¡A la reja!
3: Bueno, vamos a ver quién es el carbonero que acusa.
7: Menda.
3: ¿Con qué Menda, no? Póngale un peso de multa a Leoncio, secretario, para que aprenda a contestar como es debido.
8: Bien hecho. Parece mentira que una persona educada venga a un juzgado, le pregunten una cosa y conteste Menda, que es una palabra tan vulgar,
3: chico. Primera vez que le oigo decir una cosa razonable, Tres Patines.
8: Bueno, pues yo digo muchas cosas razonables, porque tú veas. Lo que pasa es que tú no me prestas atención, chico.
3: Yo no le puedo prestar atención a usted, Tres Patines.
8: ¿Por qué, chico?
3: Porque si se la presto, seguro que luego no me la paga.
8: Oye, viejo, no me críe esa fama, porque luego los garroteros se figuran que eso es verdad y me huyen, chico.
5: ¿Qué cosa? Los garroteros le huyen a usted.
8: Bueno, señora, mitad y mitad.
5: ¿Cómo mitad y mitad?
8: Si ellos me huyen a mí hasta que yo lo encuentro y lo convenzo de que me hagan un nuevo préstamo.
3: ¿Y qué? Después de eso ya no le huyen a usted.
8: No, que va, después de eso yo soy el que le huyo otra vez a ellos.
3: Vamos. Pero en fin, el acusador es usted, ¿no es eso, Leoncio?
7: Sí, señor.
3: Muy bien. ¿Quién es el acusado?
8: Mangui.
3: Póngale dos pesos a Tres Patines por ese Mangui, secretario.
8: ¿Y eso por qué, chico, por qué?
3: ¿Por qué va a ser? De manera que critica usted a Leoncio por decir Menda y me sale usted luego con un mangui.
8: Y mangui no es una palabra elegante, chico, de la buena sociedad, chico.
3: No, señor.
8: Bueno, me lo hubiera dicho antes.
3: Yo no tengo que decirle a usted nada. Y además no se dice ubería.
8: Vamos, ¿y cómo se dice entonces?
3: Abrías.
8: ¿Abrías no es del verbo abrir?
3: Sin H, sí. Pero con H es del verbo haber.
8: ¿Y tú lo dijiste con H?
3: Sí, señor.
8: Bueno, pues yo no la oí.
3: ¿Qué cosa no oyó usted?
8: ¿La H?
3: La H no la puede usted oír, Tres Patines, porque es una letra que no suena.
8: ¿Y entonces por qué no la suprimen, chico?
3: Porque no se puede suprimir.
8: Vamos, está prohibido.
3: Sí, señor, está prohibido.
8: Bueno, pues de todas maneras, chico, tú no tienes ninguna razón. Porque yo no dije uberías del verbo haber.
3: ¡Ah, no!
8: No, yo dije uberías del verbo ubar, que significa comer uvas.
3: Cinco pesos sí. Más de multa por destrozar la gramática. Vamos al asunto, Leoncio. ¿Qué es lo que le ha sucedido a usted?
7: Bueno, porque ese sinvergüenza de Tres Patines, ayudado por su mamita, me ha estado robando el carbón y el dinero hasta que Nananina, que es marchante de mi carbonería, se enteró de lo que estaba pasando y me lo dijo.
8: Ah, con que usted fue la papipia que nos denunció, Nananina.
5: ¿No? Oye, ninguna papipia, que yo no hice nada más que lo que tenía que hacer. Yo no iba a consentir que ustedes siguieran robando a una persona tan decente y tan amable como Leoncio, que me fía todo el cambón que yo necesito.
7: Muchas gracias, señora. Y a propósito, ¿qué hacemos con la cuentecita que tenemos pendiente nosotros?
3: Sí, bueno, arreglen ese asunto fuera de aquí, ¿oyeron? En fin, Leoncio, usted tiene una carbonería, ¿no?
7: Sí, señor, una carbonería muy buena.
8: No, eso sí es verdad. Eso sí es verdad. Es una carbonería bastante sucia, con un hollín bastante prieto, y el carbón que se vende ahí, si tienen la precaución de empaparlo primero en alcohol, arde bastante bien. Oye, no se puede negar
3: usted
8: eso.
3: Cállese, Tres Patines.
8: Estoy ilustrando la sala sobre...
3: No ilustre nada.
8: All right, está bien.
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1: Son las 5:42. 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
10: Son las 5:43.
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3: Y usted siga, Leoncio, ¿qué pasó en su carbonería?
7: Bueno, que mi carbonería está situada al lado de la casa en que vive Tres Patines, y el otro día se me apareció la mamita de Tres Patines en el establecimiento a venderme un saco de carbón en un peso.
3: Ah, ¿le fue a vender un saco de carbón?
7: Sí, señor, sí, como en un peso estaba barato, pues yo se lo compré, eché el carbón en el depósito. Ella se fue y como a los 20 minutos se me apareció Tres Patines con otro saco de carbón.
3: ¿También para vendérselo en un peso?
7: Sí, señor, sí, yo se lo compré también. Lo vacié en la carbonería, pan, le di el peso a Tres Patines. Él se fue y como a la media hora se me volvió a aparecer su mamita con otro saco.
3: ¿Otro más? ¿Y de dónde sacaban tanto carbón?
7: Eso mismo le pregunté yo, pero me dijeron que habían encontrado una mina y así me tuvieron vendiendo carbón durante todo el día, pero lo raro era que aunque yo echaba todo el carbón en mi carbonera, la pila no subía.
3: ¿Cómo que no subía?
7: No, señor, siempre estaba en el mismo alto. Hasta que Nananina por fin averiguó la causa de ese misterio, pan, y vino y me lo dijo a mí enseguida.
3: ¿Usted fue quien averiguó lo que pasaba, Nananina?
5: Sí, señor, porque yo vivo enfrente. Uh-huh. Y la verdad es que a mí me llamó mucho la atención eso, que cada media hora Tres Patines o su mamita salieron de su casa con un saco.
8: ¿Y por qué le llamaba la atención que saliéramos con un saco? ¿Usted quería que saliéramos en camiseta?
5: No, señor, yo digo con un saco al hombro.
8: Bueno, señora, ¿y por qué tenía que usted que ponerse a mirar para mi casa?
5: Porque me dio la gana. Para eso tengo ojo, para mirar para donde se me antoja a mí mirar.
8: Oiga, contete bien, ¿eh? Porque puede coger su cocotazo.
5: ¡Ey! ¿Quién es quien me lo va a dar?
8: Yo mismo se lo doy.
5: ¿A mí?
8: A usted, sí.
5: Atrévase a intentarlo, que no será la primera vez en la vida que yo le sueno a usted una paliza bien da, ¿eh?
8: Con la venia de la sala.
5: Con la venia de la sala, no, chico. Con el rodillo de la cocina,
8: pues, pelado
5: de la
8: cabeza. Ya lo sé eso, ya lo sé. Pero yo digo que con la venia de la sala le voy a llamar la intención al tribunal. Sobre el hecho de que usted me está amenazando, ¿no?
3: ¿Lo qué? ¿La intención?
8: Sí.
3: Amenazando.
8: Sí, está amenazando.
3: Mira acá, ¿y usted no la amenazó a ella primero?
8: Sí, pero yo la amenazqué con un cocotazo nada más. Y ahora ella me amenaza a mí con una paliza completa. No hay equilibrio entre una cosa y la otra,
3: ¿Qué
8: ¿no?
3: quiere usted que yo haga?
8: Hombre, que le ponga 5 pesos de multa.
3: All right. Ese es su deseo, yo lo voy a complacer. Secretario, póngale 5 pesos de multa, Nananina.
8: Esa es la cosa.
3: Cóbreselo a Tres Patines para que no se meta a darle instrucciones al juez.
8: Pero óyeme, chico.
3: ¡No oigo nada! ¡Y cállese la boca! Pero vamos a ver, Nananina. Dice usted que averiguó de dónde sacaba Tres Patines todo ese carbón.
5: Sí, señor. ¿Sabe usted dónde estaba la mina?
3: ¿Dónde?
5: En el cuarto de Tres Patines.
3: ¿En el cuarto de Tres Patines? ¿Y cómo es posible que hubiera una mina de carbón en un cuarto?
7: Porque no era tan mina, señor juez. Lo que pasa es que la habitación de Tres Patines está a pared por medio con mi carbonería.
3: Sí.
7: Entonces, entre él y su mamita abrieron un agujero en la pared y por ahí era por donde me robaban el carbón a mí.
3: ¿Quién me comenta? Entonces el carbón que le vendían a usted era el mismo carbón suyo.
7: Claro que sí. Lo sacaba por un lado y me lo vendían por el otro, por eso la pila no subía.
3: Vaya, hombre, vaya. La verdad es que no me extraña eso de usted, Tres Patines. Pero su mamita no sabía que eso era un robo.
8: No, chico, palabra de honor que ella creyó que hubiéramos encontrado una mina, chico.
3: ¿Y usted también lo creyó?
8: ¿Cómo no, chico? Yo tengo que creer todo lo que crea mamita, chico.
3: Entonces, si su mamita cree que usted es un bandolero, usted tiene que creerlo también.
8: Sí.

0: y vi un guayabito que insumaba la cabeza.
1: ¿Qué?
0: Insomaba
1: no,
0: la
1: vi,
0: cabeza.
1: Vi un guayabito que asomaba la cabeza.
0: Me alegro que tú lo hayas visto también.
1: No, porque... señor, que se dice así.
0: Sí.
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3: Son las 5:47.
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3: Son las 5:48.
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0: Asomaba la cabeza por un agujerito de la pared.
1: ¿Cómo? ¿El guayabito asomaba la cabeza por un agujerito de la pared?
0: Asomaba la cabeza y ladraba, chico.
1: ¿Cómo que ladraba?
0: Sí, chico, asomaba la cabeza y hacía guau, guau, guau.
1: ¿De veras? Sí. ¿Y para qué ladraba?
0: Ah, para asustar al gato, chico.
1: No.
0: Sí, porque cuando el guayabito ladraba, ajá, el gato se iba y sí, entonces él podía salir sin problema, ¿no?
1: ¿Y dónde aprendió a ladrar ese guayabito?
0: Bueno, yo no sé, chico. Eso pregúntaselo a él, porque yo no pude averiguarlo.
1: Tres Patines, eso es una mentira suya.
0: ¿Por qué, chico?
1: Porque no hay ningún guayabito que sepa ladrar.
0: Vamos, ¿tú conoces a todos los guayabitos del mundo?
1: No.
0: Entonces no discute lo que tú no sabes.
1: All right. ¿Qué pasó con ese guayabito?
0: Pues que yo, para que el guayabito se fuera, le dije a mamita que le tirara un zapato.
1: ¿Y su mamita le tiró el zapato?
0: Sí, mamita le tiró el zapato y yo dije, ¡ay!
1: ¿Y por qué dijo usted ay?
0: Que mamita no apuntó bien y en vez de darle al guayabito en el lomo, me dio a mí en la cabeza.
1: Bueno, ¿y qué más?
0: Va, que cuando yo grité, el guayabito se asustó y se metió dentro del agujerito. Entonces, para poderlo agarrar, empezamos a engrandar el agujero de la pared con un pico, ¿no?
1: ¿Y de dónde sacaron ese pico?
0: De una piquera.
1: ¿Una piquera?
0: Sí, en la esquina hay una piquera, chico. Y entonces yo le dije a mamita, mima, vete a la piquera y tráeme un pico. Uh-huh. Ella me lo trajo, yo le metí un piquetazo a la pared, arranqué un ladrillo y mamita, cuando vio ese ladrillo, se puso a llorar.
1: ¿Y eso por qué?
0: Porque se acordó del otro ladrillo, el que está en la cárcel.
1: ¿Qué me cuenta? ¿Sí? Pero... todavía no lo soltaron.
0: ¿Qué va, chico? No, porque parece que la pena que le impuso...

0: Todavía no lo soltaron.
1: ¿Qué va, chico? No, porque parece que la pena que le impusieron al ladrillo que está en la cárcel fue de mampostería perpetua, ¿comprende?
0: Vaya, por Dios.
1: Y eso...
0: Bueno, ¿eh?

0: Al lado de mi casa había un garaje.
1: Ajá.
0: Y entonces pensé, chico, si yo perforo aquí, seguro que encuentro gasolina.
1: Sí.
0: De manera que agarré un pico, abrí un agujero en la pared, metí la mano y ¡pam! Saqué un revólver. Chico.
1: ¿Un revólver?
0: Sí, yo pensé, bueno, parece que encontré una mina de revólveres. Entonces volví a meter la mano y ¡pam! Saqué una chapa.
1: ¿Una chapa de automóvil?
0: No, de pilosía.
1: No.
0: Entonces volví a meter la mano y ¡pam! Me la agarraron del otro lado, chico.
1: ¿Cómo que le agarraron la mano?
0: Sí, porque la que da al garaje era la pared de la izquierda. Yo me equivoqué y abrí el agujero en la pared de la derecha, chico.
1: ¿Y dónde daba la pared de la derecha?
0: A la estación de policía, muchacho. Tú has visto qué mala suerte la mía, chico.
1: Escriba ahí, secretario.
2: Venga la sentencia.
1: El juez no puede aceptar que una mina de carbón la pueda nadie encontrar dentro de una habitación. Y como en el hecho asoma la mala intención oculta, 50 pesos de multa y 15 días de loma.
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4: Son las 5:53.

0: Hoy tenemos que dar las gracias. Gracias a quien nos permite disfrutar de un nuevo día. Gracias porque tenemos la alegría y la tristeza, el optimismo y el pesimismo, porque podemos estar contentos o enojados, por el poder de discernir y de elegir, porque en nosotros consiste, y solo en nosotros, encontrar los alicientes. Ser felices debe ser nuestra meta, y luchar contra quienes se opongan. Para un ceño adusto, una sonrisa. Quitar la careta y descubrir la verdadera cara de la gente. Enseñar a quien no sepa que la felicidad es gratis, que no hay riqueza que valga si se es pobre de corazón, que la pobreza vive mientras no nace el amor. Gracias por la vida. Gracias a ti, como te llames, Señor, que de cualquier forma eres el mismo.
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0: Buenos días, muy buenos días, amigos, sean bienvenidos. Un programa más de Escuche y Aprenda. Aprenda lo que no sabe. Recuerde lo que ha olvidado. Sean bienvenidos a nuestro programa de hoy. Hay quien dice, yo quiero ser positivo, pero no puedo. ¿Qué tengo que hacer para ser más positivo, ser más optimista, tener pues más felicidad? Si crees ser una persona poco positiva, más bien negativa, pero quieres cambiar, pues podemos hacer algo que nos pueda ayudar. Todas las personas somos totalmente diferentes, cada una tiene su propia personalidad y carácter que lo distingue. Pero sin importar cómo seamos, siempre es necesario tener un espíritu de optimismo. Ser alguien positivo nos ayuda a lograr todo lo que nos propongamos de una forma más fácil y también se puede vivir una vida mejor sin necesidad de atormentarse por cualquier situación que se presenta. Si crees ser una persona poco positiva, te mostraremos 20 formas fáciles que te ayudarán a dejar todo pensamiento negativo al lado y así comenzarás a vivir cada día con más tranquilidad y felicidad. Por ejemplo, hay que dejar ir. Las personas positivas saben cómo dejar ir o terminar con todo lo que no les aporta nada bueno a su vida, incluyendo las personas con las que la relación ya no es saludable de mantener. Las personas positivas no solo tienen un buen día, ellos se despiertan siempre con una actitud positiva y saben cómo agradecer por todo lo que tienen. Así que hay que dar gracias. Parte importante para encontrar la felicidad y la paz interna es olvidar el pasado y enfocarse en el presente y lo que se quiere lograr en el futuro con una mentalidad positiva. Muchas veces es difícil darnos cuenta de todo lo que tenemos porque jamás nos hace falta, pero es bueno detenerse y dar gracias por todo lo que nos ofrece la vida, desde las cosas más simples, desde lo más insignificante. Hay que dar gracias. No tener límites, porque las personas positivas se sienten motivadas por todos los obstáculos que se les presentan y ven el sinfín de posibilidades que tienen para sobrellevarlos, y aunque no siempre pues se encuentre la solución, pero sabemos, hay que saber convivir con eso. Hay que sonreír mucho. Esto ayuda bastante. Sonreír es una de las partes importantes de una persona positiva. También es necesario reírse a carcajadas todos los días, aunque sea un momento, y esto ayuda mucho para poder tomarse un descanso de todo lo que sucede y para relajarse. Comunicarse es importante. No hay mejor manera para interactuar con los demás que comunicándose, y con esto se pueden crear amistades y alianzas positivas. No hay mejor manera que esa, se lo recomendamos. Tomar responsabilidades. Las personas positivas se niegan a culpar a otros y nunca se sienten víctimas de la vida. Procuran apoyar a los demás con lo que puedan en cualquier situación que se presente, y es importante saber perdonar y no vivir con resentimientos hacia ninguna persona ni situación. Esta es una parte clave de una persona positiva. No se comparan con otros. Las personas felices saben que no necesitan compararse con nadie, ni sienten ningún tipo de envidia, ya que están bien así. Todos cometemos errores, lo importante es aprender de ellos y no volverlos a repetir. También saber continuar y no quedarse lamentando por lo que ya se fue, por lo que ya pasó. Y hay que rodearse de energía positiva. Esto es importante. ¿Y cómo lo vamos a hacer? Pues nuestros pensamientos atraen, y atraigamos a gente positiva. Si hoy escuchamos a gente quejándose, tratemos de no escucharla, pensar en otra, en otra parte interesante de nuestra vida o alejarnos. Eso nos va a ayudar mucho a ser una persona más positiva. Y si no, póngalo en práctica y verá el resultado.
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2: Son las 6:10.
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2: Son las 6:12.
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0: ¿Sabe usted que lo que piensa lo atrae? Pues sí, lo que piensa lo atrae. El pensamiento da forma a nuestra mente y moldea el carácter de cada persona. Los pensamientos negativos debilitan mente y cuerpo. Los accesos temperamentales violentos producen sustancias que a la larga causan problemas de salud. Las personas de mentes similar se atraen. Y está en nuestras manos, pues, determinar el tipo de pensamiento que mantenemos y las influencias que atraemos. Cada uno crea su carácter y circunstancias por la manera en que desarrolla su pensamiento. Quien discierne bien no permite un pensamiento negativo, pero hay que pensarlo bien. Atraviese la puerta de su mente, lo elimina o lo cambia por otro positivo cuando nos presente algo negativo. Todo lo que se emite desde la mente regresa. Cada pensamiento es como un boomerang, regresa. Por eso hay que ser cuidadosos con los pensamientos, porque atraemos lo que pensamos. Uno se convierte en lo que piensa, por eso no debemos escatimar esfuerzos en la conquista de la mente, porque realmente es una conquista atraer lo positivo a través de los pensamientos positivos, buenos u optimistas.
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2: Son las 6:14.
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2: Son las 6:16.
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0: Aunque muchos mexicanos conocen las cerezas, una fruta extranjera, no todos conocen los capulines. Este fruto es originario del Valle de México, de Sonora, Chiapas y Veracruz, los capulines. El capulín es un árbol que fue usado en la época prehispánica para curar enfermedades. Su fruto era recomendado para la tos, la diarrea, la gripa, para la fiebre y hasta para el insomnio. Su nombre viene del náhuatl Capulcuautl o capulín. Durante la conquista, los españoles notaron que el capulín era usado para curar los ojos irritados. A finales del siglo XIX, la Sociedad Mexicana de Historia Natural decía que curaba la inflamación. El capulín se sigue usando como ingrediente de algunos platillos y bebidas mexicanas. En el Estado de México se consume un tamal dulce hecho de capulín llamado capultamal. Ese es el capulín. ¿Qué prefieren, cerezas o capulines? En la época prehispánica, el capulín era usado para curar enfermedades.
2: Son las 6:18.
0: Llena tu corazón. ¿De qué tenemos que llenar el corazón? Pues el corazón hay que llenarlo de amor y vivir en agradecimiento. Cuando te despiertas por la mañana, en este momento que estás despertando, mira fuera de tu ventana con tu corazón lleno de amor. Elige dar gracias por otro día. Elige dar gracias por la calidez del sol, la belleza de los árboles y por todo lo que la vida tiene para ofrecerle. Da las gracias por otro día porque cada experiencia que la vida envió a tu camino, sin importar si es bueno o malo, todos están destinados a servirte. Todos. Todos ellos están destinados a ayudarte a crecer, evolucionar y convertirte en todo lo que la vida te creó. Nada te está pasando, todo está pasando por ti. Entonces, ¿por qué no dar gracias por todo? Llena tu corazón de amor y vive en agradecimiento constante. Te lo mereces.
2: Son las 6:19.
0: ¿Sabe usted qué es la envidia? Según John Davison Rockefeller, la envidia es síntoma de pobreza interior. Eso decía Rockefeller, que es considerado uno de los empresarios más ricos de la historia, y dijo que no puedo perder tiempo con gente que lo único que quiere es verme abajo en el mismo nivel que ellos. Lo mejor que puedo hacer es ignorarlos y seguir en mis proyectos. En el fondo, el que te envidia es alguien que te admira, pero lo hace con maldad. Miguel Ángel Cornejo decía que la vida del envidioso es muy triste. Lo que quiere es que tú pierdas lo que tienes. Usted es un emprendedor, tiene que seguir progresando. Usted es un soñador, lo suyo es construir. No pierda su tiempo con gente mediocre. Mire alto, sea como las águilas que son fuertes y vuelan alto. Porque la envidia es síntoma de pobreza interior.
2: Son las 6:20.
0: ¿Sabe usted qué es la calistenia? La calistenia, pues, es una alternativa para cuidar y fortalecer el cuerpo. La agilidad y la fuerza son parte de este deporte, considerados en la década de 1960 solo como estiramiento y calentamiento previo a ejercicios pesados. Cobró importancia desde hace 5 años en Estados Unidos y hace poco en México. Esta, digamos, gimnasia urbana que aprovecha la contracción muscular y el propio peso para obtener resultados. Es un conjunto de ejercicios que conducen al dominio del cuerpo y al desarrollo de la agilidad y fuerza física de manera progresiva. Es una especie de gimnasia urbana con un reglamento más flexible. ¿Quién lo puede practicar? Pues cualquier persona que controle su propio peso. Es más frecuente entre los 18 y 40 años, pero lo pueden practicar después de a cualquier edad, después de los 40, 60, como con repeticiones de diversos ejercicios. Pueden ser lagartijas, sentadillas, ligas de apoyo para ayudar a la resistencia y barras. Esa es la calistenia, alternativa para cuidar y fortalecer el cuerpo.
2: Son las 6:22.
0: ¿Sabe usted qué es el pie de atleta? No, no es el pie de un deportista. Se le llama así pie de atleta porque los atletas, por el contacto que tienen o por el constante sudor, o los nadadores que están con los pies húmedos, pueden adquirir la enfermedad. El pie de atleta es una infección causada por hongos dermatofitos que afectan los pies, ocasionando enrojecimiento, llagas y mal olor. Estos hongos se desarrollan en lugares cálidos, húmedos y con poca luz. Las causas, pues, son el contacto directo con piel infectada, caminar descalzo en suelos de baños públicos. Según la Fundación Mexicana para la Dermatología, la tiña de los pies o pie de atleta es uno de los 10 padecimientos más comunes entre la población. Es más frecuente entre los deportistas y en climas tropicales húmedos calientes. Sin embargo, puede prevenirse. El más común, el tinea pedis, infecta los pliegues entre los dedos de los pies, causando escamas, sensación de ardor y comezón. Ese es el pie de atleta.
2: Son las 6:23.
0: Fíjese que, bueno, esto es interesante, ¿verdad? Porque a veces exigimos lo que no estamos dispuestos a dar. Si no estudias, si no haces fila, si no llegas puntual, si desperdicias el agua, si no haces bien tu trabajo, si tratas mal a los animales, si tiras basura en cualquier lugar, si eres irresponsable, si maltratas los jardines y las plantas, si no cumples las obligaciones ciudadanas, si te estacionas mal y en lugares prohibidos, y muchos, muchos más, no podemos cambiar o exigir un presidente o un político que haga maravillas, porque ¿qué cambia en el país si nosotros no cambiamos y no estamos dispuestos a hacerlo?
2: Son las 6:24.
0: Hay quien confunde el amor con dominación y posesión. Fíjese, no te merece quien te lastima a nadie que dice quererte y te causa dolor o lágrimas. En ocasiones la vida pues nos pone en duras situaciones en las que no es tan fácil ver estos aspectos. Caemos en relaciones afectivas donde, a pesar de existir el amor, este se vuelve dañino y doloroso, sin necesidad de que exista maltrato físico. Porque quien te lastima también puede hacerlo mediante esas técnicas indirectas que tanto vulneran nuestro equilibrio emocional y nuestra autoestima. Quien te ama de verdad jamás será capaz de confundir el respeto y el cariño sincero con la agresión, el desprecio o la humillación. Protege tu autoestima, eres una persona fuerte que merece ser feliz, y para recuperar tu felicidad necesitas un acto final de valentía y coraje para romper ese vínculo tan dañino. En ocasiones es preferible una soledad tranquila que una compañía que vulnera, que lastima nuestros valores como persona, nuestra integridad y nuestra autoestima. Quien te lastima no merece tus esfuerzos, tu tiempo, ni un atisbo de tu cariño. Y esto no es dirigido a la mujer, también al hombre, porque hay hombres también que son agredidos. Hay mujeres que son agredidas, pero hay hombres. Y es igual, no hay diferencia de sexo. Hay quien confunde el amor con dominación y posesión. Nadie que dice quererte te causa dolor o lágrimas.
2: Son las 6:26.
0: A las 5 de la mañana del 19 de abril de 1966, tras una operación de vesícula, el cantante Javier Solís murió en la capital, tenía 34 años. Gabriel Siri Alevario nació en septiembre de 1931 en Tacubaya. Fue carnicero y trabajaba cantando música ranchera en Garibaldi. Trabajó un tiempo en el Bar Azteca, donde conoció a Julito Rodríguez de Los Panchos, quien lo llevó con el director artístico Felipe Valdés. En la disquera Columbia México firmó su primer contrato y su primer éxito como profesional fue la canción Llorarás, Llorarás. Gran admirador de Pedro Infante, y fue uno de los intérpretes que apareció en el sepelio del cantante. Durante su carrera grabó más de 400 canciones, en la mayoría gritaba ¿qué va? Y son clásicas de Sombras Nada Más, Payaso, Entrega Total, En Mi Viejo San Juan. Algo de la vida y de la muerte de Javier Solís, el cantante mexicano. Murió el 19 de abril de 1966.
2: Son las 6:27.
0: Les vamos a platicar algo de los hijos, porque para entender a los hijos hay que verlos desde lo que son, no desde lo que deseamos que sean. Si no nos acercamos a nuestros hijos desde su propia realidad, jamás llegaremos a conocerlos realmente. Por eso hay que acercarse a ellos. Y por eso muchos padres tarde o temprano se sorprenden por acciones de sus hijos que jamás imaginaron que podían hacer. Las personas solemos llenarnos de prejuicios, pero no debemos olvidar que cada persona es un ser. Esto hay que entenderlo, y nuestros hijos deben buscar su propio rumbo, enfrentar sus temores, sus debilidades y sus deseos. Dale a tu hijo la oportunidad de decidir quién quiere ser en su propia vida. El camino que ellos elijan puede resultarnos doloroso, pero será aún más doloroso si jamás llegamos a entenderlos. Para entender a los hijos hay que verlos. Hay que darle la confianza de mostrarse frente a ti sin temor a ser juzgado. Hay que verlos desde lo que son para entender a los hijos.
2: Son las 6:29.
3: Este es su programa cultural, escuche y aprenda. Aprenda lo que no sabe, recuerde lo que ha olvidado. ¿A qué tiene usted que acostumbrarse? Bueno, pues acostúmbrese principalmente a hablar solo de las cosas que están funcionando en la vida. Acostúmbrate a comentar que la vida es bella y a observar los detalles que la hacen bella. Acostúmbrate a tener razones para sentirte bien. Acostúmbrate a ver lo que te gusta de las otras personas. Acostúmbrate a pensar que lo mejor está por llegar. Acostúmbrate a controlar las conversaciones internas, sabiendo que tú eres el creador de tu realidad. Acostúmbrate a ser positivo, optimista. Acostúmbrate a dejar amor en otras vidas. Acostúmbrate a valorarte, admirarte y amarte. Recuerda que eres magnífico, espléndido y notable. Acostúmbrate a ser fiel a ti mismo. Y sobre todo, pero sobre todo, acostúmbrate a celebrar tus logros. Es importante, la vida es una sola y tenemos que vivirla acostumbrándonos a lo mejor de nosotros.
4: Gracias por su atención al programa cultural Escuche y Aprenda. Aprenda lo que no sabe. Recuerde lo que ha olvidado. La invitación para mañana a la misma hora a través de XEU. Buenos días, les dice José Luis Feijóo Herrera.
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7: Hoy tenemos que dar las gracias. Gracias a quien nos permite disfrutar de un nuevo día. Gracias, porque tenemos la alegría y la tristeza, el optimismo y el pesimismo, porque podemos estar contentos o enojados, por el poder de discernir y de elegir, porque en nosotros consiste, y solo en nosotros, encontrar los alicientes. Ser felices debe ser nuestra meta. Y luchar contra quienes se opongan. Para un ceño adusto, una sonrisa. Quitar la careta y descubrir la verdadera cara de la gente. Enseñar a quien no sepa que la felicidad es gratis. Que no hay riqueza que valga si se es pobre de corazón. Que la pobreza vive mientras no nace el amor. Gracias por la vida. Gracias a ti, como te llames, Señor, que de cualquier forma eres el mismo.
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8: Esta mañana aquí en el puerto de Veracruz con una temperatura de 24 grados Celsius. Hemos tenido lluvia en la noche madrugada. Esta mañana aquí en el centro no llueve, pero todavía hacia algunas zonas hay llovizna. Recuerde que estaremos actualizando el pronóstico del tiempo. Y le comentaremos esta mañana, le estaremos compartiendo a la audiencia de XEU, bueno, pues todo lo que se está diciendo en torno a la posible conversación vía telefónica que habría tenido la presidenta de México, Claudia Sheinbaum, con el presidente de Estados Unidos, Donald Trump. Ella dijo que hoy en la mañanera estarían hablando del tema. También le tendremos a la audiencia de XEU, le compartiremos, bueno, pues los accidentes que ha habido en la noche madrugada. Además, la gobernadora Rocío Nale visitó hospitales de Veracruz, dice que los hospitales tienen entre el 60 y el 89% de abasto de medicamentos. Detienen a Francisco Javier N., presunto feminicida del estudiante española Claudia Tacoronte. La familia de la estudiante española llegará hoy a México. La elección judicial hizo perder al 60% de juzgadores. Esto pues dijo Javier Corral. Sin embargo, él votó a favor de esa reforma judicial. Y también le comentaremos a la audiencia de XEU, bueno, pues que detienen a hombre acusado de violencia familiar contra su propia madre. Esto allá en Jalapa. Además, también le tendremos, pues Corea del Sur no se unirá a Estados Unidos en despliegue militar en el estrecho de Hormuz. Anuncian corte de luz masivo este fin de semana. Atención, Manlio Fabio Altamirano, la Comisión Federal de Electricidad está anunciando este corte de luz programado para este próximo fin de semana, este fin de semana precisamente. ¿Y por qué derribaron la muralla de Veracruz? ¿Qué es lo que dice Lina? Le estaremos compartiendo al detalle. Buscarán aplicar la pena máxima contra el presunto feminicida de estudiante española. También le comentaremos a la audiencia de XCU sobre este libro que pues llama a fortalecer la participación ciudadana. El libro fue presentado aquí en Veracruz. ¿La inteligencia artificial puede convertirse en una amenaza para la humanidad? ¿Qué dicen expertos? También les estaremos compartiendo. Pobladores estuvieron bloqueando carretera, retuvieron a fuerzas de seguridad. Le compartiremos al detalle pues lo que ha sucedido, que elementos de la Guardia Nacional y de la Policía Estatal se enfrentaron con pobladores allá en Guerrero, luego de que habitantes bloquearan en dos puntos una carretera, incendiaran una patrulla y retuvieran a integrantes de las fuerzas de seguridad. Le estaremos comentando. Y buscan a una mujer de 74 años. Está desaparecida en Orizaba, Veracruz. Rescatan a una perrita en fraccionamiento de Veracruz. Le estaremos comentando lo que hicieron las autoridades municipales, en qué condiciones se encontraba esta mascota. Y vamos en la unidad móvil. Luis Alberto Luna, adelante.
9: Hola, ¿qué tal? Muy buenos días, Betty. Buenos días al auditorio de XCU. Así es, ya me encuentro en la unidad móvil recorriendo la zona conurbada para reportar cualquier hecho de relevancia para nuestro auditorio de XCU. Y bueno, también estar al pendiente de los mensajes y reportes que envíen a cabina para darle seguimiento. Excelente día, Betty.
8: Excelente día, Luis Alberto. Y también le compartiremos con sueldos de hasta más de 19,000 pesos. Convocan a personal para nuevos consultorios que van a instalar aquí en Veracruz. Y si usted busca adoptar un perro, un gato, pues también le compartiremos cuándo habrá una expo adopta aquí en Veracruz. ¿Y qué hacer si sus huellas dactilares se perdieron y no puede cobrar su pensión? Le estaremos comentando al detalle. Pescador narra hallazgo del torpedo en Ensenada. Hicimos lo correcto, esto fue lo que dijeron. Y vamos en los deportes. Edwin Santana.
11: Excelente mañana, amigos de XEU, un gusto saludarlos. Hoy en los deportes platicamos de los Piratas FC. Es viernes de fútbol en Veracruz. Piratas contra Venados, el partido lo tendremos en XEU 98.1 de FM y XEU Deportes.mx para todo el mundo. Hoy Piratas contra Venados, tenemos la previa. También arranca la jornada 9 de la Liga MX con doble cartelera. Rafa Márquez dio su primera lista de convocados con la selección mexicana mayor e incluyó a dos futbolistas veracruzanos. Platicamos de fútbol internacional y también de la fase final del Mundial de Softball, donde México está presente y con tres jugadoras del Águila de Veracruz. Le cuento todos los detalles a las 8:15.
8: Además, le comentaremos, apuñalaron a un chef que pues vendía comida desde su casa. Apareció muerto ahí en su casa, en la colonia Dos Caminos. Le estaremos comentando. También le tendremos pues este operativo Enjambre sacude a Coyuca de Benítez. Detienen a 10 policías.
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8: Hola, ¿qué tal? Muy buenos días. Saludo a la audiencia de XEU. Una mañana fresca aquí en el puerto de Veracruz en este día que es viernes. Estamos a 18 de septiembre del 2026. Así que, pues más adelante estaremos actualizando el pronóstico del tiempo luego de la lluvia que hemos tenido en la noche madrugada. Ya decía que, pues todavía alguna llovizna. Aquí en el centro ya no, pero hacia algunas zonas nos están reportando. David Sotelo, ¿cómo estás? Con el gusto de saludarte cada mañana.
6: Hola, Betty, buenos días a nuestra audiencia. A las 6:40 a.m, hoy es el Día Internacional de la Igualdad Salarial. Hoy es el Día Internacional del Control de la Calidad del Agua. Hoy es el Día Mundial del Quiropráctico. Hoy es el Día Mundial de la Ética Médica. Hoy es el Día Mundial del Bambú. Hoy es el Día Internacional del Ventilador. El 18 de septiembre de 1502, Cristóbal Colón llegó a lo que hoy es Costa Rica en su cuarto y último viaje. El 18 de septiembre de 1830 nació José Tomás de Cuellar, escritor y diplomático, autor de La Linterna Mágica, apodado Facundo. El 18 de septiembre de 1832 en México se produjo la Batalla del Gallinero, donde los rebeldes de la tropa de Zacatecas, comandadas por el general José Esteban Moctezuma, fueron derrotados por las fuerzas presidenciales comandadas por el general y vicepresidente conservador Anastasio Bustamante. El 18 de septiembre de 1905 nació la famosa actriz sueca Greta Lovisa Gustafsson, mundialmente conocida como Greta Garbo. El 18 de septiembre de 1968 en México, 10,000 soldados del ejército ocuparon la ciudad universitaria de la UNAM, deteniendo a varios estudiantes y líderes del movimiento estudiantil. Hubo varios muertos y desaparecidos. El 18 de septiembre de 2013 murió a los 71 años el músico mexicano de rock Juan José Laboriel López, conocido como Johnny Laboriel.
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9: Seis de la mañana con 46 minutos en XEU Noticias. Y ya tenemos algunos mensajes llamados de parte de la audiencia. Y dice sobre el simulacro, le hemos estado informando desde ayer, señor Víctor Manuel Martínez, sobre el simulacro que habrá mañana sábado 19 de septiembre, como ya le hemos informado, es un simulacro nacional, le hemos estado comentando desde ayer, en un momento más en el transcurso del noticiero, pues estaré repitiendo algunos otros detalles de este simulacro. Y bueno, pues también acá nos dicen, qué bonito amanecer en la Riviera Veracruzana, Rafael Leiva, efectivamente nos está compartiendo fotografía, muy bonito esta mañana, este amanecer, como todos los amaneceres en Veracruz, Boca del Río, y particularmente muchísimas gracias por compartirnos esta hermosa fotografía, muchas gracias. Y algunos otros de los comentarios, enseguida le estaré dando lectura, pero bueno, mientras tanto, compartirle.

0: Forman parte de los nuevos consultorios de atención primaria, esquema mediante el cual se busca fortalecer y acercar los servicios de salud de primer nivel a la población. Las personas interesadas deben reunir la documentación solicitada para acreditar su identidad, domicilio y cuando corresponda su preparación profesional. Los requisitos señalados son acta de nacimiento, identificación oficial, clave única de registro de población, comprobante de domicilio con una antigüedad no mayor a 6 meses o constancia de residencia, título y cédula profesional para los perfiles que legalmente requieran estos documentos. Comprobante de consulta de la cédula profesional en el Registro Nacional de Profesionistas para quienes aspiren a una plaza como técnicos en enfermería, un documento que acredite la formación correspondiente. En el caso de personas jubiladas o pensionadas, tienen que presentar el documento que acredite dicha condición. El Ayuntamiento de Veracruz recomendó a las y los interesados consultar la convocatoria oficial para conocer a detalle los requisitos, el procedimiento de registro y las condiciones correspondientes a cada perfil. XEU Noticias, Anabel Vela Pegueros.
1: 6:50 a.m. en XEU Noticias, en este viernes que estamos a 18 de septiembre del 2026. Y bueno, pues vamos a compartirle. Hubo una conferencia impartida por Carmelina Priego del Centro INAH. Ella es la coordinadora de monumentos históricos del Centro INAH Veracruz. Durante años, la muralla de Veracruz formó parte del paisaje de la ciudad. Fue una de las principales estructuras que fue utilizada para proteger al puerto. Con el paso del tiempo, terminó siendo demolida para dar paso, según dijeron, a la modernización y al crecimiento urbano. Hay quienes han dicho que por qué no se conservó esa muralla. Hay solo algunas partes de la muralla. De hecho, ahí por la Plaza Heroísmo Veracruzano, como ya le hemos comentado, hay una parte de la muralla que usted puede observar. Pero escuchemos lo que dijo Carmelina Priego.
2: Y ahora voy a hablar de la muralla de Veracruz. ¿Por qué Veracruz está amurallado? Algo que la mayoría de los veracruzanos no lo saben, nada más saben que había una muralla, pero ¿por qué en Veracruz había una muralla? ¿Por qué Veracruz tiene una muralla como la de Puerto Rico, la de La Habana? En fin, y luego de la muralla, ¿cómo era? ¿Cómo la construyeron? Y los hallazgos de la muralla.
3: ¿Y por qué se derribó? Porque vemos que ciudades como Cartagena todavía conservan su muralla. Es un atractivo.
2: Pues por los veracruzanos. Así como si me preguntas, ¿por qué no rescatan el centro histórico totalmente? Yo creo que en su momento decidieron que no era útil. Los motivos eran que la salubridad, que para que corriera más el aire, que creciera la ciudad, no sé qué. Varios temas, la modernización, y pues decidieron demoler la muralla.
3: ¿Fue un error? Creo que fue un error porque muchos consideran esto
2: pues, más que un error, creo que fue una decisión desafortunada, porque las otras ciudades como La Habana, como Viejo San Juan, como Cartagena, pues son ciudades que crecieron, que están modernas, que están actuales, Campeche, y sobrevivieron y conservan su muralla. Entonces sí fue una decisión pues desafortunada para mi gusto.
3: Ahorita los pocos vestigios que conservan, de la muralla, vemos que también no tienen como mucho énfasis.
2: Pues es que nada más queda decir por aquí pasó y ya, no tenemos más nada.
1: 6:52 a.m, esto dijo la arquitecta Carmelina Priego. Ella habló precisamente de la muralla y lo que muchos se cuestionan, por qué otras ciudades han conservado sus murallas y aquí Veracruz pues no. Es lo que hemos escuchado precisamente de la coordinadora de monumentos históricos del Centro INAH Veracruz, Carmelina Priego Medina. Vamos a la pausa.
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12: Ya son las 6 de la mañana, 58 minutos en XEU, viernes 18 de septiembre de 2026.
13: Tenemos llamados de parte de la audiencia. Nos dicen en este comentario, alguna autoridad que se encargue de averiguar y resolver por qué, pues, muchos comerciantes realizan sus actividades de compra sobre la avenida Miguel Alemán, a las afueras del mercado Malibrán, a muy temprana hora y en horario pico. Esta irregularidad ocasiona todas las mañanas que haya caos vial, dice Francisco Jiménez en este comentario. Y nos pregunta Alexa Gama, o pregunta a la autoridad, ¿qué pasó con las revisiones a los motociclistas de parte de tránsito? Porque pues todo sigue igual, andan sin placas, sin casco, con más de dos personas. Esto es lo que nos está comentando. Muchísimas gracias. Y en la colonia Lagos nos dicen que el agua potable está saliendo muy sucia. Guadalupe Hermida es el comentario que nos está compartiendo. Muchísimas gracias. Este mensaje: soy la señora Carol de Colinas de Santa Fe. Tengo que ignorar a una vecina que pues es muy chismosa, dice, y día y noche cuida mi puerta y dice que pues ya espera los juzgados. Eso es lo que ella está comentando, es lo que nos hace saber. Y por acá también pues tenemos este mensaje, a ver qué nos dicen. Buen día, Betty, David, todo el equipo de XCU. Esta belleza apareció ayer por la tarde, casi noche, tomada en el semáforo de la Cerdán de norte a sur. Es un arco iris, qué bonito. Y nos comparte la fotografía el señor Lorenzo del taxi 7771. La fotografía la tomó ayer por la tarde, casi noche, es lo que nos está comentando. Esto fue ahí en el semáforo de la Cerdán de norte a sur. Muchísimas gracias por compartirnos la fotografía. Y más mensajes que nos están compartiendo, que nos hacen saber, dice. A ver, déjeme ver qué nos están comentando. Armando Telles dice: mi comentario es referente a que quieren embellecer fachadas del centro histórico, pero seguimos teniendo calles con baches horribles que parecen cráteres y no se da un mantenimiento adecuado. Eso es lo que nos está comentando en este mensaje. Y más comentarios. Déjeme ver mientras está actualizando la llegada de los mensajes. Busca adoptar un perro, un gato. Escuchemos lo que se le recomienda, lo que dice la regidora del Ayuntamiento de Veracruz, Adriana Muñoz.
14: Tienen una expo Adopta, ¿no? El próximo viernes.
15: Sí, cada 15 días, son dos al mes. A la mitad de mes y a fin de mes tenemos Expo Adoptas, los invitamos al Parque Zamora, que se ha vuelto la sede oficial. A las 5 de la tarde iniciamos, es una pasarela de nuestros animalitos que ya están listos para dar en adopción. Al decir listos, ¿qué tienen que tener? Uno, pues estar esterilizados, vacunados y desparasitados. Si sufrieron algún tipo de crueldad o maltrato, nosotros también hacemos un tratamiento.
14: ¿Y cuáles son los requisitos que deben de cumplir?
15: Para la adopción, uno, que tengan la capacidad económica, ¿no? Dos, que se comprometan a darle un seguimiento con el veterinario. Tres, que se comprometan con nosotros a que pues va a haber un seguimiento. No los, o sea, los damos en ese momento o van después, al otro día o dos días después por ellos. Y que se comprometan en caso de que el perro o gato no haga sincronía con la familia, que se comprometan a devolvérnoslos, porque luego hay gente que ¿qué hace? Los echa a la calle cuando realmente ya tenían otro estilo de vida, ya había sido un animal rescatado. Entonces es lo que pedimos, y que sí, dependiendo el expediente de cada perrito, principalmente los perritos, vamos a determinar los meses de seguimiento, pero normalmente son de 6 meses en adelante cuando todavía caemos ahí con los inspectores. La verdad, la mayoría ha hecho match con la familia y eso a nosotros nos da mucha alegría.
13: Eso es lo que ha dicho la regidora del Ayuntamiento de Veracruz, es lo que está comentando Adriana Muñoz. Hoy es la Expo Adopta, hoy viernes 18 se estará efectuando aquí en el Parque Zamora esta Expo Adopta, por si usted quiere acudir. La jornada comenzará a las 5 de la tarde. Habrá una pasarela en la que serán presentadas las mascotas que ya están en condiciones para ser adoptadas. 7:07 a.m. en XEU Noticias en este viernes 18 de septiembre del 2026. Vamos a la pausa.
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13: 7:03 en XEU Noticias. Ya saludamos pues esta mañana al meteorólogo del Centro Hidrometeorológico Regional de Boca del Río, Silvano Pozos. ¿Qué tal, Silvano? Muy buen día. Pues, ¿qué nos indica el pronóstico? Tuvimos lluvia en la noche madrugada. Le escuchamos.
16: Hola, Betty, muy buenos días. Es un gusto saludarle, saludar también al auditorio que nos acompaña. Pues sí, efectivamente, se registraron aquí en el Observatorio Meteorológico de Boca del Río 4.8 milímetros de lluvia en esta madrugada. Y bueno, al momento las condiciones atmosféricas que se observan con la imagen de satélite, todavía se observa un núcleo de moderado espesor frente a la costa veracruzana, un tanto cercana, pero bueno, sin generar al momento que pueda ocasionar algunos chubascos en esta zona. De momento la imagen de satélite más actual todavía no le observa una tendencia de disipación. No obstante, bueno, estaremos monitoreando tal situación. La lluvia que está descargando es en la zona del mar y bueno, esperamos que durante la próxima hora ya pueda tender a debilitarse, inclusive a disiparse en esa región. Mientras tanto, en lo que ves el resto de la entidad veracruzana, la probabilidad de lluvias es baja. De hecho, ya el panorama es que a partir del día de hoy disminuye el potencial para precipitaciones, lo más relevante concentrándose en la porción sur, y para el resto del fin de semana, en general, a la baja la probabilidad y el potencial de precipitaciones. El día de hoy todavía eventos fuertes de 25 a 50 milímetros, sin descartar algunos eventos puntuales entre los 50 y los 75 milímetros en las cuencas de los ríos Coatzacoalcos, Tonalá y porciones medias y altas del Papaloapan, así como de manera aislada en lo que vienen siendo las cuencas medias y altas de el Cazones, del Tecolutla, del Tuxpan, y menores a los 25 milímetros en el resto de la entidad veracruzana, principalmente en lo que vienen siendo las zonas montañosas del norte y centro de la entidad veracruzana, ya de manera más aislada en la zona del centro, donde, bueno, posiblemente los más relevantes en esa zona montañosa del centro se presenten en las cuencas altas de la Topan, la Antigua y Jamapacotasta, pero con eventos puntuales de 5.1 a 25 milímetros. En lo que es la zona conurbada Veracruz, Boca del Río, los acumulados esperados serían el orden de los 0.1 a 5 milímetros, nuevamente con la probabilidad para que ocurran hacia lo que es la madrugada del día de mañana. Podría ser algo muy similar a lo que se presentó esta madrugada, lluvias ligeras a localmente moderadas, pero sin presencia de actividad eléctrica, al menos eso es lo que indican los modelos de pronóstico. Para el domingo continuaría disminuyendo la probabilidad de lluvias aquí en la zona del puerto de Veracruz, baja la probabilidad, y en el resto de la entidad veracruzana menores a los 25 milímetros, tanto sábado como para domingo, aunque de manera aislada no se descarta, puede presentarse algún aislado entre los 25 y 50 milímetros, principalmente en las cuencas del sur, pero todo indica que sería a la baja. El día de hoy todavía sustentado este potencial de lluvias por la interacción de el canal de baja presión que amanece un tanto débil aquí en el suroeste del Golfo de México con una línea de vaguada que cruza el sur del Golfo de México. Esto en niveles altos de la atmósfera, extendiéndose desde lo que es la península de la Florida, pasando por la porción norte de la península de Yucatán y cruzando lo que es el centro del territorio veracruzano y hasta lo que es el centro del territorio nacional. Así que la combinación de estos sistemas mantendrá el potencial de lluvias en la región. Esto reforzado, bueno, pues con las condiciones locales de los efectos orográficos, el calentamiento diurno y el ingreso de humedad. Con respecto a los patrones de temperatura y de viento, sin cambios relevantes, al menos en lo que viene siendo las zonas de la costa, con temperaturas máximas alrededor de los 33 grados Celsius aquí en la zona del puerto de Veracruz, en lo que es la zona norte, lo que es la zona de Tuxpan, alrededor de los 35, y en lo que es Coatzacoalcos, alrededor de los 32 grados Celsius. En la zona de la montaña, Xalapa y Orizaba, se espera que oscile entre los 27 y los 29 grados como temperatura máxima. Para el resto del fin de semana se mantendrán condiciones muy similares con respecto a las temperaturas. Y el viento, el día de hoy todavía, durante todo el periodo de pronóstico, viento del norte y noreste, velocidades entre los 20 y los 35 kilómetros por hora en horas de la tarde y primeras horas de la noche. Para el día de mañana sábado, Durante la primera mitad del día estará dominando todavía del norte y noreste, pero ya en el transcurso de la tarde estará empezando a cambiar de hacia lo que es la dirección este, y al final del día inclusive podría dominar del sur y sureste en el territorio veracruzano. El domingo, nuevamente, la primera mitad del día estará dominando del norte y noreste, y por la tarde cambiando al sureste. Así que ya con estos cambios del viento y la disminución de la intensidad del canal de baja presión en el sureste del Golfo de México, estarían favoreciendo la disminución de los nublados y del potencial de lluvia en la región. Posiblemente se extienda hasta inicios de la próxima semana el bajo potencial de lluvias en la entidad veracruzana, ya que no se observa de momento el paso de algún sistema relevante que pudiera modificar las condiciones atmosféricas. Para el lunes se espera que una onda tropical pueda ingresar sobre lo que es el oriente de la península de Yucatán, todavía con cierta incertidumbre en función de qué tan activa venga, pero estaremos actualizando esa información conforme vayan también actualizándose los modelos de pronóstico, y por supuesto en coordinación con el Servicio Meteorológico Nacional. De tener influencia sobre nuestra región, posiblemente lo haga a partir del día martes o miércoles, dependiendo la velocidad de desplazamiento de esta nueva onda tropical. Estaremos comentando las actualizaciones. Perdón, de momento es lo que tenemos con respecto al pronóstico para nuestra región y en general para lo que es el sureste y sur del territorio nacional con respecto al paso de estas ondas tropicales. Bueno, comentarles que los datos actuales del Observatorio Meteorológico de Boca del Río son los siguientes: la temperatura ambiente es de 23.7 grados Celsius, la presión atmosférica a nivel de la estación es de 1013.6 hectopascales, la humedad relativa al momento 96%, viento del suroeste en esta mañana de 22 kilómetros por hora, con registro también del observatorio, y bueno, lo que viene siendo la interacción entre la humedad relativa alrededor del mediodía, primeras horas de la tarde, y las temperaturas que se espera alcancen los 33 grados, la sensación térmica podría estar entre los 38 y los 40 grados Celsius. Por supuesto, estaremos comentando estas variables en su momento. Pues en general sería la perspectiva. No sé si tenga algún comentario, alguna pregunta al respecto.
13: Nada más reiterar, Silvano, están preguntando si todavía podría haber lluvia esta mañana aquí en el puerto y en Boca del Río.
16: Todavía no se descartaría alguna lluvia aislada durante la próxima media hora, quizá una hora, en función de la nubosidad densa que se observa frente a la costa veracruzana, si es que llegara a presentar desplazamiento hacia la costa. De momento no se le observa desplazamiento hacia el oeste, por lo cual, bueno, solamente no lo descartamos si es que esto llegara a ocurrir, pero se espera que tienda a disminuir también posteriormente.
13: Ahora, vamos con una de esta tendencia, dice usted, para, de acuerdo al pronóstico, para que disminuyan las lluvias el fin de semana.
16: Sí, es correcto, al menos para el día de mañana, lo que viene siendo el sábado, estaríamos esperando las lluvias más relevantes de algún aislado entre los 25 a 50 milímetros en las cuencas medias y altas del Papaloapan y del Coatzacoalcos, pero en general estarían de 5.1 a 25 milímetros a lo largo de las zonas montañosas desde la cuenca del Tuxpan hasta lo que es la cuenca del Jamapacotaxtla, y menores a 5 milímetros en el resto del estado. Para el día domingo, las más relevantes, los modelos de pronóstico indican que sería para la parte alta entre el Jamapacotaxtla y Papaloapan, con eventos de 5.1 a 25 milímetros y menores a 5 milímetros en el resto de la zona montañosa del centro, ya que para el norte la probabilidad de lluvia será muy baja, y para el sur algunos aislados menores a los 5 milímetros en las cuencas del Coatzacoalcos y Tonalá. Así que bueno, sería el panorama.
13: Me están preguntando si no hay pronóstico de algún sistema frontal, próximo evento de norte para nosotros.
16: No, por el momento no se visualiza, al menos en un pronóstico a mediano plazo, que es hasta inicios de la próxima semana, no se visualiza el paso de algún sistema semejante a ello, o algún sistema frontal. Lo más, digamos que cercano a lo que son sistemas frontales, los modelos de pronóstico lo visualizan hasta aproximadamente lo que viene siendo el jueves, el posiblemente alcance el sur de los Estados Unidos, y si acaso el extremo norte de la frontera de México con este país, lo que viene siendo los estados de Nuevo León, de Tamaulipas, pero en sus extremos norte es lo que de manera preliminar indican los pronósticos de mediano a largo plazo del Centro Nacional de Previsión del Tiempo de los Estados Unidos, y bueno, estaremos a la expectativa si es que esto llegara a presentar cambios.
13: Muy bien, muchísimas gracias, Silvano, nos dio gusto saludarle, que tenga excelente mañana.
16: Igualmente, muy buenos días.
12: 7:14 en XEO, 7:14 a.m. Hoy es viernes 18 de septiembre.
13: Enseguida comentaremos el resumen del pronóstico del tiempo.
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13: Esta mañana aquí en el puerto de Veracruz con 23.7 grados Celsius de temperatura, tenemos 1013 hectopascales, la presión atmosférica 96%, el porcentaje de humedad. Hubo un acumulado de lluvia en la noche madrugada de 4.8 milímetros. Todavía hay núcleos convectivos aquí frente a la costa veracruzana. No se han disipado. Puede haber la posibilidad de lluvias tal vez en la próxima hora. Ya posteriormente se irá disipando. De momento, pues todavía tenemos estos núcleos convectivos, lo que nos están indicando en el pronóstico del tiempo. La nubosidad podría tener este desplazamiento que nos podría dejar todavía lluvia en la próxima hora. Y ya posteriormente se irán disipando esos nublados para que al mediodía pudiéramos tener una temperatura máxima de 33 grados Celsius. El índice de calor pudiera ser de 38 o 40 grados Celsius. De esta noche a mañana sábado todavía puede en la madrugada haber lluvias, aunque la tendencia es que vaya disminuyendo la condición para precipitaciones hacia el fin de semana, según lo que nos están indicando. Esto sería hasta inicios de la próxima semana, porque habrá que estar al pendiente el lunes, que es lo que ocurre con esta onda tropical que está por Yucatán. Habrá que ver qué tan activa estaría esta onda tropical. De tener influencia sería a partir de martes o miércoles de la próxima semana, y jueves tal vez de la próxima semana un sistema frontal que habrá que estar también al pendiente de lo que pudiera ocurrir con este sistema frontal. Recuerde usted que ya estamos en temporada de sistemas frontales, ya estamos en temporada de frentes fríos y pues eventos de norte, pero bueno, de momento habrá que esperar. Posiblemente hasta el próximo jueves pudiera haber algún sistema frontal. Y en cuanto al resto de pues el estado, para condiciones de lluvia, las lluvias que se pudieran estar registrando este día sería hacia Coaxacoalcos, Tonalá, la región de Papaloapan, hacia Cazones de Colutla, con posibles acumulados de 25 a 50 milímetros. No se descartan puntuales de 75 milímetros. Para nosotros, las lluvias que pudiera haber serían... ¡Ay, truenos! Sí, ¿verdad? Acabo de escuchar truenos. Ah, bueno, pues ahí está, que estamos teniendo truenos esta mañana. Aquí estamos apenas escuchando, percatándonos de que estamos escuchando estos truenos. Así que tome precauciones quienes vayan a salir en este momento a llevar a sus hijos a la escuela. Tome precauciones, lleve paraguas, lleve impermeable, porque en la próxima hora todavía nos están indicando que hay este desplazamiento, esta actividad convectiva. Precisamente está muy activa esta situación y todavía puede haber lluvias. Y pues en Jalapa hoy se está pronosticando una temperatura máxima de 27 a 29 grados Celsius. Los vientos del norte noreste para nosotros de 20 a 30 kilómetros por hora.
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12: Las 7 de la mañana, 21 minutos en XEU, viernes 18 de septiembre de 2026.
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12: Ya son las 7:26 en XEU, viernes 18 de septiembre de 2026. 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
9: Siguen los truenos. Dice, pueden mandar felicidades a mi hija María Elisa, está cumpliendo 8 años, vamos en el coche hacia la escuela, de parte de su papá Pedro Hernández, felicidades para ella. Tengo acá también otros mensajes. Betty dice, la falta de valores, la falta de empatía, mi vecino de enfrente utilizaba mi cochera como suya, ya que no vivía a la casa, teniendo él su cochera con un espacio libre. Hasta que, pues, no fui a vivir a la casa, no movió su otro coche. Noemí Ortiz dice que vive en Residencial del Bosque. Eso es lo que nos está comentando. Estamos, dice, en la zona del Coyol, acá por el Corralón, y está dronando. Nos dice Rubén Junior, que va en el taxi, nos va escuchando. Nos están compartiendo un video, donde va una persona, lleva una mascota ahí en la motocicleta, y nos escriben... Ni los perritos se salvan de andar en la moto. Mire, dice, se ve chistoso, pero imagínese el riesgo que pues lleva también la persona. Aquí nos están compartiendo este video donde va esta persona llevando la mascota. Blanca, muchas gracias. Pues ella hace el llamado para que se tenga conciencia. Y dice, déjeme ver porque nos siguen reportando los truenos que por varias zonas. Dice, tiene como más de 15 minutos que empezó a tronar por el rumbo de la colonia El Vergel y está muy nublado. Dice, los escucho todos los días antes de salir del trabajo. Muchísimas gracias. Este otro comentario, señora Irma, sí están los truenos allá por siglo XXI y bastante nublado. También acá, mientras se actualiza, David, si quieres dar de streaming.
12: Sí, tenemos mensajes de streaming, son las 7:28 en XEU en este viernes 18 de septiembre. Se comunica Félix Méndez, una felicitación para Perla del Carmen Tejeda Prieto, hoy es su cumpleaños, bendiciones de parte de Félix Méndez y familia.
9: Dice que les comento que también el haber desaparecido nuestros bellos tranvías fue una decisión errónea. En la actualidad, pues serían un gran atractivo turístico. Las nuevas generaciones conocerían, sentirían lo bonito que es viajar tranquilamente en los tranvías. Sin más palabrería, dice, soy el señor Manuel Peña de la O, aquí del puerto de Veracruz, en la colonia Playa Linda. Dice, saludos y suerte, gracias igualmente para usted. También déjeme ver acá, quiero reportar que desde hace 2 meses no hay alumbrado en la entrada de Lomas de Río Medio 4, el señor López. Y dice, pues Betty David, yo lo que hago es no hablarle a los vecinos para no tener problemas. Eso es lo que nos está comentando. Y también acá dice, a ver, ¿qué dice? Ay, Dios mío, déjeme ver. Buen día, dice, el señor Guevara. Bueno, aquí es la señora Guevara, que hace el, dice que ella hace el llamado a la diócesis de Veracruz para que verifiquen lo que ocurre en la iglesia de Colinas de Santa Fe. Lo que está ocurriendo ahí es lo que nos dice. Tienes de streaming, David.
12: Sí, Antonio de Jesús Remes Ojeda. Principal problema. Tienen árboles dentro o fuera de su casa y hojas y tallos caen en mi casa y cuartean las paredes y banquetas. No hacen nada por cambiar. Deben intervenir. Juez de paz, eso dice Antonio de Jesús Remes Ojeda. 7:30 en XEU.
9: Vamos a la pausa.
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12: Ya son las 7:33 en XEU, es viernes, estamos a 18 de septiembre de 2026.
9: Más mensajes, dice, hola Betty, que tengan excelente día, dice, pues mira, acá en Reynosa, Tamaulipas, dice que la gente es peor, chismosa, metiche y todavía broncuda, leo textualmente, dice, nada que ver con los paisanos, yo pues mejor para no mezclarme con nadie, con ningún vecino, porque solo llevan y traen, luego te meten en broncas, pues para de mi trabajo salgo y para mi casa. No me interesa que hagan o digan los vecinos. Viví en Tijuana y la verdad, la gente allá ni se asoma a la calle y nunca opinan, y creo que es mejor. Nos escriben desde Reynosa, Tamaulipas, y bueno, pues esto es lo que nos está diciendo José Hernández. Él es de acá, de Veracruz, pero pues vive en Reynosa, Tamaulipas, y es lo que nos está compartiendo.
12: 7:34 en XEU.
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2: Buenos días, hoy es viernes 18 de septiembre del 2026 y esta es la información que puede leer en nuestro portal xcu.mx. Cae presunto feminicida de la estudiante española Claudia Tacoronte. Elección judicial hizo perder al 60% de juzgadores civiles y familiares, cuestiona Javier Corral, morenista que votó a favor de la reforma. La presidenta Claudia Sheinbaum y el presidente de Estados Unidos Donald Trump sostuvieron una conversación telefónica en medio de las negociaciones que ambos países llevan en temas comerciales. Esta y más información la puede consultar hoy en nuestro portal xcu.mx.
32: El Universal.
2: A Ojeda no lo hallan, pero sigue cobrando en la Marina. La Secretaría de Marina informó que José Rafael Ojeda Durán, ex titular de la dependencia, permanece en activo en la institución como asesor en seguridad nacional del secretario Raimundo Pedro Morales Ángeles y recibe casi 150,000 pesos al mes por supuesto de almirante. El 28 de agosto fue citado a declarar por el caso de huachicol fiscal que involucra a sus sobrinos y la Fiscalía General de la República dijo que no lo encontró.
32: El Reforma.
2: Retienen a militares y queman sus patrullas. Lo que era un operativo de rutina en Mochitlán y Quechultenango, Guerrero, terminó con la retención de soldados y policías y quema de patrullas.
32: La Jornada.
2: Asestan en Guanajuato el mayor golpe al huachicol. Incautan 59 millones de litros de combustible. El aseguramiento fue en un solo operativo en el municipio de San José Iturbide. No hay detenidos.
32: Milenio.
2: Golpe al huachicol en Guanajuato. Incautan 59 millones de litros. El hallazgo registrado en San José de Iturbide, Guanajuato, equivale a 371 mil barriles de petróleo y supera casi 4 veces el récord que ostentaba el estado de Coahuila.
32: El Financiero.
2: Revisión del T-MEC. Sheinbaum y Trump se acercan a acuerdo. El presidente de Estados Unidos, Donald Trump, incluyó nuevos temas a la negociación comercial con México durante la llamada que sostuvo con la presidenta Claudia Sheinbaum, justo cuando ambos países se acercan a un acuerdo para destrabar la revisión del T-MEC.
32: El Excelsior.
2: Decomisan 59 millones de litros de huachicol. El volumen asegurado destaca por la magnitud del operativo realizado como resultado de trabajos de investigación y coordinación entre autoridades federales y estatales.
32: La Crónica.
2: Trump asegura que Estados Unidos y México están cerca de un gran acuerdo comercial. El republicano sostuvo una llamada con la presidenta de México, Claudia Sheinbaum, con quien habló del desarrollo económico de ambos países. El Economista. Importaciones de gas natural alcanzan volumen récord en agosto. Aumentaron 6.9% anual, impulsadas sobre todo por el creciente consumo del combustible en la Comisión Federal de Electricidad para generación de energía. Informó para XEU Noticias Olivia Pérez López.
12: Las 7:38 en XEU, viernes 18 de septiembre.
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12: Ya son las 7:43 en XEU, viernes 18 de septiembre de 2026.
9: Bueno, le vamos a comentar sobre este caso, la historia de una perrita conocida como Hiena, víctima de un severo ataque con agua hirviendo. ¿Qué es lo que ha sucedido en la investigación? Escuchemos a la regidora del Ayuntamiento de Veracruz, Adriana Muñoz.
0: Por ejemplo, recordarán a la perrita Hiena, que pues la quemaron. Todavía no se ha descubierto exactamente quién fue, sin embargo fue socorrida. Ella solita llega a un local comercial y ahí la empiezan a tratar y nos dan aviso. Pero ahorita la verdad la perrita, aparte de ser muy noble, se ha curado, ha avanzado muy bien en su piel y cuando esté lista también la vamos a dar en adopción. Ya no se llama así, ya se llama Maggie, Margarita. Y pues nosotros siempre tratamos de estar mejorando la vida de los perritos, ¿no? Sobre todo aquellos que sufrieron maltrato, acaban de salir perritos que ya en su momento fueron rescatados, recientemente fueron rescatados dos perritos pugs en la zona centro donde pues estaban prácticamente abandonados, no se pudieron agarrar a los gatitos que también habían, pero los vecinos se comprometieron a coordinarse con nuestros inspectores para que más adelante se puedan agarrar, ellos los alimentan mientras porque no se sabe absolutamente nada de su dueño.
12: Son las 7:45 en XEU.
9: Es lo que dijo la regidora del Ayuntamiento de Veracruz, Adriana Muñoz, y tenemos pues más mensajes, más llamados de parte de la audiencia. Nos comenta, dice, los veracruzanos hemos permitido que nos quiten lo más representativo que era la muralla, los tranvías, los baluartes que había, solo queda el de Santiago. Nos han quitado fuentes, monumentos, los leones de correos, venados del zoológico. Nos querían quitar San Juan de Ulúa. Dice, gracias XCU, que se logró rescatar el tranvía del recuerdo, y gracias XCU, no quitaron San Juan de Ulúa. No hemos, dice, a lo largo de varias generaciones, no hemos sabido defender nuestro patrimonio. Es lo que dice el arquitecto Rigoberto López Ochoa. Este otro mensaje, también acá dice la señora Carmen de la Cruz, es buena idea los juzgados de paz, pero pues se van a encontrar con vecinos muy difíciles, donde vivo es una privada, y pues luego a veces los vecinos hacen uso de un espacio como taller, de herrería, se dialoga con el vecino, pero bueno, responden que en su espacio él puede hacer lo que quiera, y si ojalá y los jueces que vayan a estar a cargo verdaderamente sean resolutivos y no caigan en favoritismo y empeoren el problema, es lo que nos está comentando. Otro de los mensajes, tengo más de 30 años viviendo en mi casa y no sé lo que es pelear o discutir con mis vecinos, al contrario, solo darles las gracias porque pues son los primeros que nos auxiliamos. Karina es lo que nos está comentando y dice, mis vecinos estacionan en la entrada de mi cochera, como hay un negocio de comida, y cuando mi hijo saca su coche, tiene que pedir que muevan su carro. Y bueno, pues todavía se dan el lujo de enojarse. Ángela Zamora en Las Brisas nos está escuchando. Y bueno, pues así hay, parece ser que el principal problema que llevarían a estos juzgados de paz sería problemas entre vecinos, por lo que estoy percibiendo en torno a los llamados que tenemos. Y tienes de streaming, David.
12: Sí, tenemos de streaming Sofía de Jesús Cortés Páez. Ella comenta, le suplico al ayuntamiento que por favor ya bache en la avenida Cuauhtémoc y también la avenida Circunvalación. René Mejía, yo me llevo genial con mis vecinos, jamás les hablo y nunca tenemos problemas. Excelente día para todos.
9: Bueno, y tengo por acá, dice, ante los retos tecnológicos, las barreras con las que se están enfrentando pues muchas personas de la tercera edad al realizar trámites bancarios, porque luego por edad o a veces por pues cierta área de trabajo en donde utilizan algunos químicos, se les borran las huellas y entonces quieren hacer un trámite y luego no pueden. Vamos a escuchar lo que se tendría que hacer en este tipo de casos. Es la delegada de Conducef, echaron albornoz.
1: Justamente en atención a esa situación que se pudiera prestar o se pudiera dar, Conducef tiene diferentes estrategias con los bancos para incentivar a que tengan una atención mayor a los adultos mayores. ¿Qué ocurre? Conducef les da una insignia justamente del adulto mayor a los bancos que implementan estrategias para la atención de los usuarios adultos mayores. Sabemos que en muchas ocasiones las cuestiones tecnológicas son un poco más complicadas, inclusive manejar un cajero automático de pronto puede ser difícil. Entonces, a través de ese incentivo, de esa insignia, es como Conducef busca alentar a los bancos a que tengan mejor trato con los adultos mayores. Sabemos que la cuestión de huellas puede ser un tema conforme a la edad. Hay muchas

0: Entonces es por ello que le piden la otra identificación. Y en casos extremos en donde pues no pasen las huellas por alguna situación, o en donde inclusive la persona ya no puede firmar, se aconseja acudir al INE para que puedan hacer una actualización de su identificación y pongan ahí ya un reconocimiento de que pues la persona va a tener un problema de ahora en adelante, ¿no? Entonces, en dado caso que tengan alguna situación en donde algún banco no les quiere dar el recurso, alguna reposición, hacer alguna cancelación, con mucho gusto pueden interponer una queja ante Conducef, indicando la situación, para que nosotros también podamos iniciar un procedimiento en contra del banco y recibir una atención, una respuesta respecto a ese asunto.
1: ¿Son comunes esas quejas aquí?
0: Casi no nos llegan reclamaciones. De hecho, las pocas que nos llegan, de pronto las suelo recordar, porque es una situación que entendemos que es de una cuestión vulnerable, ¿no? Entonces, no nos llegan muchas quejas. Al año le podría decir que aproximadamente unas 10 reclamaciones son las que recuerdo, pero afortunadamente no llegan inclusive a la etapa de conciliación. Se quedan en la primera etapa porque se logra llegar a una atención con el usuario.
1: Okay. ¿Y a dónde pueden recurrir a Conducef?
0: Estamos de forma presencial en la avenida 5 de Mayo, entre Rayón y Ocampo, de la colonia Centro, en el puerto de Veracruz, de lunes a viernes de 8:30 a 4:00. Y de forma electrónica, estamos todos los días de la semana, en todo momento, en el portal que se llama Portal de Queja Electrónica de Conducef. Uh-huh. Ahí también nos pueden hacer llegar sus reclamaciones.
1: Uh-huh. ¿Qué necesitan para hacerlo vía internet?
0: En ambos casos es una identificación oficial, el estado de cuenta del banco en donde tienen la situación y un escrito en donde nos expliquen lo que está ocurriendo.
2: 7:51 minutos en XAU.
3: Esto dijo Sharon Albornoz, es delegada de Conducef. Y acá nos piden, dice, señorita Betty, soy la niña Valeria Hernández Márquez y Ana Valentina Hernández Márquez. Si puede decirle al señor Manuel Pérez Hernández que las pase a ver al festival de la escuela, eso dice el mensaje. Y otro de los comentarios que nos están compartiendo dice, buen día, mensaje es para entender que si no tenemos cultura vial, es necesario poner en el puente de Morelos de norte a sur un señalamiento de uno por uno, ya que se forman tres filas y todos queremos pasar, se forma el tráfico y aunque hay un oficial de tránsito, pues solo está para no permitir la entrada a unidades pesadas, nos comenta Viridiana Cruz. Este otro mensaje, déjeme ver lo que nos están señalando. Nos estaban reportando un accidente, a ver, ya allá por la central de abastos, choque en la salida del fraccionamiento Puerta Paraíso por la central de abastos. Ahí nos están compartiendo esta fotografía del choque. Aquí han seguido los truenos en el centro, no está lloviendo, pero por otras zonas sí me están reportando que hay como una ligera llovizna. Aquí en el centro, en este momento, no. Vamos a la pausa.
2: 7:52 en XEU, viernes 18 de septiembre. 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
10: Son las 7 de la mañana, 57 minutos en XEU, viernes 18 de septiembre.
11: Y le voy a comentar a la audiencia de XEU. La presidenta Claudia Sheinbaum ya había adelantado que en la mañanera de este día estaría revelando si habló con el presidente de los Estados Unidos, Donald Trump. En algún momento más le voy a comentar lo que se ha dicho en la mañanera. Pero le habíamos comentado de pescadores que encontraron un torpedo, esto en Ensenada. Vamos a escuchar porque fue entrevistado por XEU. Daniel Ovalle entrevistó a uno de los pescadores, José Rodríguez.
12: Salimos a pescar y no encontrábamos mar. El capitán de Godfrey se fue rumbo al sur y yo iba en la punta viendo a ver en dónde se miraban las aletas de los marlins y a lo lejos alcancé a ver un bulto y le dije al capitán: Capi, allá se ve un bulto, posiblemente va a ser un sargazo. Abajo del sargazo siempre hay dorado, eso es lo que nos imaginamos. Al referirse el capitán hacia la dirección, al llegar ahí, pues nos sorprendimos. Fue algo que la verdad, pues jamás hubiéramos esperado encontrar, obviamente. Pues estaba ahí el torpedo. En los videos digo yo un misil, pero pues uno no tiene el conocimiento de eso, ¿verdad? Y pues vimos eso y lo primero, asombro. Y yo como tengo una página en Facebook que se llama Así se vive la pesca en Ensenada, así es mi página, yo grabo videos de pesca y los comparto ahí. Por eso empecé yo a grabar para compartir con mis seguidores en la página y pues a lo cual el capitán quería hacer contacto con la marina, pero no alcanzábamos, estábamos muy adentro. Más embarcaciones que se encontraban, ¿verdad?, en el agua, le ayudaron al capitán a hacer puente para llegar a la señal de la marina y así fue como se dieron las coordenadas. El capitán les dio las coordenadas y por el mismo radio avisaron que ya tenían conocimiento y que ya iban en camino, a lo cual la corriente se llevaba el torpedo. El capitán decidió amarrarlo con la piola con la que pescamos y lo amarró a la embarcación para quedarnos ahí con el motor apagado. Pues en cuestión como de, no tardaron mucho, también eso me sorprendió. La marina en cuestión de, ¿qué será? Unos 15 minutos, ya estaban ahí con nosotros. Los vimos también a ellos cuando llegaron, así como con asombro, porque pues, wow, pues ya les explicamos. ¿Y por qué nos quedamos ahí? Decidimos quedarnos ahí hasta que llegaran las autoridades para que no se perdiera. Pensamos que tal vez si se perdía otra vez, podía pasar por la noche un carguero, un crucero con miles de personas, y sin saber nosotros que no era peligroso, pensábamos en que tal vez iba a pasar un crucero, le iba a pegar y pues iba a provocar un accidente de magnitud, y eso fue más que nada lo que nos hizo quedarnos en el lugar.
13: ¿Cuál fue la reacción por parte de las autoridades hacia ustedes? ¿Esto es común, hallar este tipo de objetos, o han encontrado ustedes algo similar o algunos otros pescadores en esta zona?
12: Que yo sepa, no es común. Yo tengo 7 años pescando aquí en Ensenada. Tengo 7 años pescando aquí en Ensenada, y a lo cual, pues, algo similar, no tengo conocimiento que se haya encontrado.
13: ¿A dónde fue llevado este objeto? Señalan las publicaciones que a la segunda región naval. ¿Ustedes ya no han tenido contacto con la autoridad?
12: Es curioso, cuando llegaron ahí los elementos de la marina, llegaron, tomaron video, tomaron fotografías, nosotros nos acercamos hacia ellos y les dimos la piola para entregárselos, pero no nos pidieron datos, no nos pidieron pues nada de información, simplemente gracias, y pues bueno, nosotros nos fuimos tranquilos de saber que hicimos lo correcto.
10: Son las 8:01 a.m. en XEU.
11: Bueno, pues ahí lo que narraron estos pescadores. Ya la Secretaría de Marina ha emitido un comunicado, confirmó que era este artefacto localizado a la deriva frente a las costas de Ensenada, luego de que pescadores reportaron el hallazgo. La Secretaría de Marina informó que se trataba de un torpedo de prácticas utilizado durante ejercicios de guerra antisubmarina, por lo que no contenía una carga peligrosa, y dijo que no representaba un riesgo para la población ni para la navegación. Este fue el comunicado que emitió la Secretaría de Marina. Vamos a la pausa.
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10: Ya son las 8:03 a.m. en XEU, viernes 18 de septiembre.
11: La gobernadora Rocío Nale divulgó a través de sus redes sociales la visita que ha hecho a hospitales, y pues dijo que entre 60% y 89% de abasto de medicamentos hay en los hospitales. Escuchemos lo que dijo.
15: Pues informarles hoy a los veracruzanos, a las veracruzanas, como lo prometí, que iba a recorrer los hospitales del IMSS Bienestar en Veracruz. Tenemos 61 hospitales y tenemos que ver en qué condiciones está, cuántos medicamentos tenemos, cuánto equipo de curación, la infraestructura de los hospitales. Y hoy iniciamos en Perote, muy temprano. Estuvimos en el hospital de Perote y ahí Estuvimos viendo desde su infraestructura, está bien la infraestructura de Perote. Es un hospital relativamente nuevo, muy bien hecho, y traemos un porcentaje de medicamentos del 60%. Nos faltan medicamentos que sí hay en el almacén. Entonces, bueno, pues ya se vio para la distribución. Posteriormente, también estamos revisando las carreteras de Perote, Atzalán, Tlapacoya, Martínez de la Torre y Martínez de la Torre San Rafael. Esta carretera que estaba muy mal, prácticamente está como en un 90%. Hay tramos que todavía faltan, 2 kilómetros antes de llegar a Martínez de la Torre, llegando a Tlapacoya nos falta, pero bueno, ahí vamos. Y también estuvimos en el hospital de Alto Tonga. Es un hospital chico, pero que atiende a mucha gente, a nuestros campesinos, sobre todo de la zona. Trae un abasto del 89%.
10: 8.5 en XEU, viernes 18 de septiembre.
11: Parte de lo que dijo en sus redes sociales la gobernadora Rocío Nale, y vamos en la unidad móvil, Luis Alberto Luna, adelante.
16: Hola, ¿qué tal? Muy buenos días, Betty, buenos días al auditorio de XEU. Pues bueno, para informarles que esta mañana un taxi cayó en una alcantarilla que tenía la rejilla rota, lo que provocó que pues la parte frontal, la llanta izquierda del lado del conductor, pues se hundiera en esta alcantarilla. Afortunadamente al momento no se reportan personas lesionadas. Este hecho ocurrió aquí en Las Brisas, en la esquina de la calle Cordillera de los Andes y calle Sierra Araras, aquí en la zona de Las Brisas. Afortunadamente, como les comento, no hay personas lesionadas, pero pues sí, daños materiales en el taxi que cayó con su llanta izquierda en esta alcantarilla. Esta alcantarilla se encuentra a todo lo ancho de la calle, de lo que es la calle Sierra Cordillera de los Andes, donde pues bueno, esta parte, una parte nada más de la rejilla en la zona central se encuentra rota, no se podría apreciar a simple vista. Ya se ha colocado, pues como los vecinos han colocado, automovilistas han colocado unas ramas de árbol para señalizarle, y pues bueno, hacen el llamado a las autoridades para que vengan a revisarla y pues a checar esta rejilla que se rompió y que cayó un taxi hace unos momentos. Bueno, afortunadamente ya pudieron sacar la unidad y al momento la vialidad está totalmente despejada. Sin embargo, pues ya está señalizada con ramas y hierbas que pusieron algunas personas para evitar que alguna otra unidad o otro automovilista pudiera caer. Le reitero, es en la esquina de la calle Cordillera de los Andes y calle Sierra Araras, aquí en Infonavit Las Brisas, para que, bueno, le hacen llamado a las autoridades correspondientes para que vengan a checar y hacer las reparaciones correspondientes. Por el momento, es la información que tenemos, Betty, los detalles y las imágenes en nuestro portal de noticias www.xeu.mx y en nuestras redes sociales en Facebook, Instagram y Twitter. Nos encuentran como XEU Noticias y XEU Noticias Veracruz. Por el momento es el reporte, Betty. Muy buenos días.
11: Gracias, Luis Alberto Luna. Vamos a ir a la pausa, pero voy a dar lectura a algunos mensajes. Dice, tengo un vecino que si no hace el mal, no se siente bien. Ya se ha demandado, pero igual no pasa nada. Ojalá que ahora sí se tome en serio este problema de parte del señor Ventura. José Antonio es lo que nos dice en este mensaje. La doctora Erlinda Ruiz dice, por lo que escucho, son quejas contra vecinos. Ni siquiera eso podemos, como seres humanos, llevarnos bien. Deberíamos de hacer el propósito de respetar las reglas. La gente que vive bajo el régimen de condóminos no se preocupa de leer las reglas. Piensan que por ser su propiedad pueden hacer lo que quiera y no es así. No respetan cajones de estacionamiento, los invaden, los rentan para negocios y eso no se puede. Incluso en condóminos de lujo ocurre, dice, viví en un condominio de lujo en Boca del Río, tuve que venderlo porque había que andar en disputas con los vecinos. No sabemos respetar y cada quien quiere hacer lo que quiere. Pues es lo que nos comparte en este mensaje. Otro de los comentarios, nos dicen, a ver, déjeme ver qué nos están compartiendo. Dice, para empezar, pues no hay jefes de manzana en esta nueva administración. Dice, tengo una vecina que me pone al frente de mi casa y por otro lado, pues una señora que vive en Leonardo Pasquel y le encanta regar agua hacia la calle. Lo he reportado y no hacen nada, dice Pedro Guerrero en Las Brisas, está escuchando. Vamos a ir a la pausa y más adelante le estaremos comentando. Detuvieron al presunto responsable del feminicidio de la joven española, esto que ocurrió en Morelos. Los familiares de ella están por llegar este día a México. la Fiscalía de Morelos busca la pena máxima contra el presunto feminicida de la estudiante española. Le estaremos comentando al detalle. Y estos comentarios que tenemos, la señora Judith Jiménez dice, pues yo me llevo muy bien con mis vecinos, nos convidamos taquitos de los guisos, nos prestamos verduras, hierbas de olor, dice, y luego lo devolvemos. Dice que se lleva muy bien con sus vecinos. Y pues este otro mensaje, dice el maestro Ricky David, pues mis vecinos son muy chambeadores. Uno que otro broncudo, dice, pero pues así durante la semana no hay show, eso también aburre. Dice, al final los vecinos, pues nos hablamos cuando se va el servicio de luz. Es lo que nos comparte. Vamos a la pausa y tendremos la información deportiva. Estaremos comentándole temas de la mañanera y también le tendremos la información deportiva con nuestros compañeros. La primera convocatoria de Rafa Márquez como director técnico de la selección mexicana.
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1: Saludos amigos de XEU, soy Edwin Santana y vámonos con la información deportiva. Arrancamos hablando de los Piratas FC porque es viernes, viernes de fútbol en Veracruz. En el Luis Pirata Fuente tenemos partido correspondiente a la jornada 9 de la Liga de Expansión. Piratas FC, el equipo de Veracruz recibe a los Venados de Mérida que estarán aquí en el Pirata para enfrentarse hoy a las 7 de la noche en el Luis Pirata Fuente. En XEU tenemos la transmisión, somos la radio oficial de Piratas FC. A partir de las 6:30 tenemos la previa y a partir de las 7 la crónica más pasional. Jared Álvarez en cancha, Diego San Román en los controles, también de los comentarios y un servidor Edwin Santana en la narración. Así que todo está listo para que vivamos la crónica más pasional desde el Pirata Fuente. Es viernes, viernes de fútbol en el Pirata. Piratas contra Venados y en la previa para los micrófonos de XEU Deportes. Habló Ramón Palomares, futbolista de Piratas, que así vislumbra el encuentro.
2: Pues intenso, pues todos los rivales son complicados, pero así como anotan, les anotan y tenemos que ir a anotar, en defender nuestra casa y el encuentro va a ser muy intenso para que venga todos, pero pues el equipo está bien, hemos trabajado duro toda la semana y los vamos a trabajar hasta el viernes y sacar los 3 puntos.
1: Palabras de Ramón Palomares, defensa de Piratas FC, que platicó con XEU, la U de Veracruz. Hoy tenemos partido, es viernes de fútbol en el Pirata, viernes de fútbol en Veracruz, Piratas FC contra Mérida. La previa a las 6:30, a las 7 nos arrancamos con la crónica más pasional. Jared Álvarez, Diego San Román y un servidor Edwin Santana desde el Tormenta Amarilla, la cabina de transmisión, el palco de XEU. Lo esperamos desde las 6:30 y a las 7 con el kickoff, con el arranque del duelo, y si nos ve por el estadio, ahí nos saluda, porque hoy tendremos Deportivo de la U también desde Luis Pirata Fuente. Jornada 9 de la Liga de Expansión, y lo escucharás en XEU98.1 de FM y XEUDeportes.mx para todo el mundo a partir de las 6:30. Dejamos a un lado la Liga de Expansión y hablamos ahora de la selección mexicana de fútbol, porque ayer se ha dado a conocer la primera convocatoria de Rafael Márquez como técnico de la selección mexicana mayor. En esa convocatoria hay 2 futbolistas veracruzanos, Santiago Sandoval de las Chivas y también Isaías Violante de la América. 2 veracruzanos en la primera convocatoria de Rafa Márquez como técnico del tricolor. La convocatoria tiene como porteros a Raúl Tala Rangel de las Chivas, Oscar García de León y Alex Padilla del Athletic Club de Bilbao. En los defensas está Johan Vázquez del Genoa, César Montes de Lokomotiv, Víctor El Toro Guzmán de Rayados de Monterrey, Israel Reyes del América, Everaldo López de Toluca, Jorge Sánchez del Atlas, Jesús Gallardo de Toluca, Mateo Chávez del AZ Alkmaar de Países Bajos y Diego Campillo de las Chivas. En el medio campo se encuentran Eric Lira de Cruz Azul, Luis Chávez del Dinamo de Moscú, Obed Vargas del Atlético de Madrid, Jeremy Márquez de Cruz Azul, Orbelín Pineda de Rayados de Monterrey, Álvaro Fidalgo del Real Betis Balompié de España, Alan Cervantes del América, Denzel García del FC Juárez, Gilberto Mora Morita de los Cholos de Tijuana, Luis Romo de las Chivas, y en el ataque, Isaías Violante del América, Santiago Sandoval de las Chivas, ahí están los veracruzanos, Hugo Camberos de las Chivas también, Germán Berterame del Inter Miami, Santi Jiménez del Porto, Roberto Piojo Alvarado de las Chivas, el regreso de Irving Chucky Lozano, que ahora milita con el LA Galaxy de la MLS, y Armando La Hormiga González. Ellos son los convocados por Rafa Márquez para la fecha FIFA de septiembre, donde México enfrentará a Colombia y también a Perú. Y justamente uno de los elementos convocados para estos duelos amistosos, y que lo nombrábamos al inicio de la lista, es Raúl El Tala Rangel, portero de la selección mexicana, que está convocado para estar con el tricolor en esta fecha FIFA, y que este fin de semana tendrá Clásico Nacional, clásico de clásicos. En la previa de ese juego entre América y Chivas de sábado a las 9, habla el convocado al Tri, Raúl Tala Rangel, portero de la selección mexicana y de las Chivas.
5: Tiene el sabor diferente por ser clásico, pero la preparación tiene que ser la misma. Soy fiel creyente de que no tenemos que cambiar nada, porque si quieres ajustar o quitar, es ahí donde terminas por perder esa seguidilla de partidos buenos que tienes. Entonces yo creo que tienes que mantener ahí el nivel.
1: Hay palabras del tal Rangel, el portero de las Chivas, que está motivado porque se viene el Clásico Nacional este sábado a las 9 en la cancha del Azteca, América contra Chivas, jornada 9 de la Liga MX. Y aparte el Tala, pues comanda la lista de México para esta fecha FIFA de septiembre, donde el tricolor enfrentará a Colombia y a la selección de Perú. El Tala, que viene de ser mundialista con el cuadro nacional y que ahora ha sido convocado nuevamente. Dejamos a un lado lo que corresponde a este América Chivas de sábado a las 9, porque la jornada arranca desde hoy, a las 7 en la Liga MX, cuando el Puebla enfrente al Atlante en el Cuauhtémoc. A las 9 de la noche, partido en la frontera, allá en el antiguo Paso del Norte, en Ciudad Juárez, Chihuahua. El FC Juárez de Sebastián Jurado Roca, que por cierto fue galardonado con la mejor atajada de la jornada pasada, bueno, un premio, aunque es el portero más goleado del torneo, pero un premio al menos para Jurado. Hoy estará enfrentando a los Tigres de la U de Nuevo León. Juárez contra Tigres, hoy a las 9 en Ciudad Juárez, Chihuahua. Y en la previa habla el delantero de los Tigres, Emiliano Gómez, quien llegó hace unos días procedente del Puebla y ahora milita para la U de Nuevo León.
6: Vengo a un equipo donde era más aguerrido, y bueno, hoy tengo la oportunidad de estar en una institución muy grande, donde se planta en cada partido, donde propone, donde siempre es protagonista, y la verdad que es algo donde todo jugador quiere estar. Es una situación muy linda, entonces lo importante es ahora pensar en todo lo que se nos viene.
1: Él es Emiliano Gómez, el delantero sudamericano de los Tigres, que dejó al Puebla de la Franja, y ahora Tigres visita Juárez. Con todo y Emiliano Gómez, se medirán al Juárez de Sebastián Jurado Roca. Doble cartelera para hoy, a las 7 Puebla Atlante, a las 9 Juárez contra los Tigres. Mañana sábado a las 5, Atlas contra los Pumas. También tenemos partido en San Luis de sábado a las 5, el Atlético de San Luis contra Necaxa. Sábado a las 7, Rayados contra Cruz Azul en el Coloso de Acero. El sábado a las 9, América contra Chivas, y ahí escuchamos hace rato al Tala Rangel en la previa de ese duelo. Para el domingo a las 6 de la tarde tenemos doble partido, Pachuca contra los Cholos y Toluca frente a Santos. Finalmente el domingo, pero a las 8 de la noche, Querétaro y León bajan el telón de esta jornada en el Estadio Corregidora de Querétaro. Así que con partido en domingo a las 8 en Querétaro, los Gallos contra León, así se baja el telón de esta fecha. Nos vamos ahora al fútbol internacional para platicar lo que sucedió ayer en la Europa League. Algunos resultados de ayer nos indican que la Juventus le ganó 5-0 al NEC de Países Bajos. El Celtic de Escocia perdió 1-3 en su campo ante el Ferencváros. Beşiktaş de Turquía 4-1 venció al Olympique Marsella. Crystal Palace de Inglaterra 4-0 venció al polaco Lechia Poznań. Y también la Real Sociedad de España cayó 2-1 ante el Bournemouth de Inglaterra. Ayer en España tuvimos acción de la jornada número 6. El Real Betis Balompié de Álvaro Fidalgo le ganó 1-0 al Getafe. El Maguito Fidalgo, que también está convocado con la selección en la lista que ya repasábamos, jugó 3 minutos, ingresó de cambio al 91, y el Betis de Fidalgo le ganó 1-0 a Getafe. El Betis tiene 15 puntos de 18, temporadón, arranque de temporada al menos para el Betis. Villarreal le ganó 3-1 al Málaga, y hoy tenemos el arranque de la jornada 7. A la 1 de la tarde, en RCD Stadium, allá en Barcelona, el Español recibe al Elche. Español contra Elche en el arranque de la jornada 7. Hoy a la 1 de la tarde y en la previa habla el técnico del Elche, un viejo conocido del fútbol mexicano. Su nombre es Martín Anselmi, ex técnico de Cruz Azul, que ahora dirige al Elche.
3: encaja poco, tiene buenos jugadores, tiene una idea bastante marcada a la hora de construir, a la hora de atacar. Sin embargo, creo que nosotros ya estuvimos en escenarios más complejos y donde hemos salido fortalecidos, y creo que tenemos que ir a Barcelona con la obligación no de pensar en el resultado, sino con la obligación de competir.
1: Es parte de lo que señalaba Martín Anselmi, el técnico del Elche, ex estratega de Cruz Azul y ahora en España viviendo un calvario con el Elche. No le ganan a nadie, son el peor equipo de la tabla, tienen 2 puntos de 18 posibles, pero hoy quieren sacudirse esa mala racha. Visitan al Español de Barcelona a la 1:00 p.m. en el arranque de la jornada 7 allá en España. Cerrando en información deportiva, platicamos también de softball, y es que 3 jugadoras del Águila de Veracruz, así es, con 3 jugadoras del Glorioso, o de las Gloriosas como le dicen este equipo, la selección mexicana de softball femenil ha conseguido su boleto a las finales del mundial de esa categoría, que se disputará en Australia el próximo año 2027. Diana Vizcarra, Susie Brookshire y Lina Rebolledo son las integrantes de el Águila de Veracruz, que estarán con la selección mexicana de softball femenil ya con el boleto al mundial de softball del próximo año en territorio australiano. Recuerde que todo esto y mucho más lo encuentra en xeudeportes.mx. Más detalles en nuestras redes sociales, ahí nos ubica como xeudeportes. Nos escuchamos a las 4. Tendremos el Deportivo de la U desde el Estadio Luis Pirata Fuente, y a las 6:30 la previa. A las 7 el juego Piratas contra Venados, todo en XEU. Soy Edwin Santana. Tenga una excelente mañana.
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4: .829 de XEU, es viernes 18 de septiembre.
10: Nos están reportando pues otro accidente, veo ahí que es un, parece ser un motociclista y pues camión, carro particular, dice pasando el semáforo de las bajadas, carril de las bajadas hacia Cabeza Olmeca. Nos están compartiendo estas fotografías de este accidente esta mañana, veo ahí un motociclista y carro particular, creo que son dos carros que parece ser que intervinieron en este accidente. No sé si estoy bien o interpretando mal la fotografía, pero pues esto ha ocurrido esta mañana. Vamos a estar checando. Y vamos con este reporte desde redacción. Olivia Pérez, adelante.
20: ¿Qué tal, Betty? Muy buenos días. Para informarles que al exsecretario de Marina pues no lo encuentran, pero resulta que sigue cobrando en la Secretaría de Marina, pese a que la Fiscalía General de la República no lo ha ubicado. La propia Secretaría de Marina informó que el almirante José Rafael Ojeda Durán, secretario de Marina en el sexenio de López Obrador, sigue dentro de la institución naval como asesor en seguridad nacional del actual secretario almirante Raimundo Pedro Morales Ángeles, y además recibe casi 150,000 pesos al mes netos por el puesto de almirante. Fueron fuentes consultadas de la Marina que consultó el diario El Universal y confirmaron que sigue en activo como asesor honorario del actual secretario y que su salario es como almirante, pues todos los exsecretarios cuando terminan su administración se convierten en asesores del secretario en turno. El asesor honorario es un puesto para dar servicios sin recibir sueldo, detallaron. En respuesta a la solicitud de información, la Unidad de Transparencia de la Marina dijo que Ojeda Durán se encuentra en activo como asesor del alto mando naval. Y el Comité de Transparencia detalló que es asesor del actual secretario de Marina, es un cargo honorario, pero en el caso de Ojeda Durán tiene una remuneración mensual por ser almirante y según el tabulador interno es de cerca de 150,000 pesos, monto que varía dependiendo de las deducciones personales que se hagan. Así que mientras la Fiscalía General de la República no lo encuentra para notificarle alguna investigación o algún citatorio, resulta que él sigue en activo y está cobrando al menos 150,000 pesos mensuales, lo reporta la propia Secretaría de Marina en esta publicación que hace el diario El Universal. Y la información a detalle la puede consultar en nuestro portal en xeu.mx en la sección nacional. Buenos días.
4: 8:32 en XEU, viernes 18 de septiembre.
10: Y ahora vamos con este reporte, Alexandra Bursch, adelante.
21: Gracias, Betty. Buen día. Pues informar que la Fiscalía de Veracruz informó que la unidad especializada en combate al secuestro y la extorsión logró la detención en flagrancia de un hombre identificado como César N., así como la localización con vida de una mujer que presuntamente se encontraba privada de la libertad, esto en el municipio de Acayucan, al sur de Veracruz. De acuerdo con las investigaciones, fue el pasado 31 de julio cuando la víctima había sido privada de la libertad en la localidad de Villa Juanita del municipio de San Juan Evangelista, y posteriormente sus familiares comenzaron a recibir llamadas telefónicas mediante las cuales presuntamente se exigía el pago de una cantidad económica a cambio de su liberación. Derivado de estos hechos, elementos de la Fiscalía realizaron investigaciones de campo y gabinete en el municipio de Acayucan, esto debido a un llamado que recibieron a través del número de emergencias en el que se alertaba sobre en el que una mujer solicitaba auxilio desde uno de los cuartos de un inmueble ubicado en la colonia Barrio Nuevo de Acayucan. Al encontrarse el personal de la unidad contra el secuestro en las inmediaciones y ante la existencia de una situación de peligro, los agentes ingresaron al inmueble, en donde localizaron a la mujer que se encontraba en uno de los cuartos y la víctima manifestó que se encontraba privada de la libertad y señaló a César N., quien presuntamente la custodiaba en ese momento. Y debido al señalamiento, el ahora detenido presuntamente intentó lesionar a los policías especializados con un arma blanca, por lo que fue detenido. Ante esta situación, el detenido fue puesto a disposición de las autoridades y la mujer que fue rescatada fue canalizada también a las autoridades para su posterior liberación y regreso con sus familiares. Pues es la información, rescatan a una mujer privada de la libertad en Acayucan y hay una persona detenida. Los detalles los pueden encontrar en nuestro sitio de internet en xcu.mx en la sección policiaca. Ahí está toda la información. Es el reporte. Buenos días.
33: 8:34 en XEU, viernes 18 de septiembre.
10: Vamos a la pausa.
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4: Ya son las 8:39 en XEU, viernes 18 de septiembre de 2026.
10: Nos están preguntando porque hemos informado de la falta de agua que habrá, que ha informado el grupo MAS en estos fraccionamientos. Atención, fraccionamiento Ibiza, Lomas de Río Medio 3 y Colonia Vicente Lombardo Toledano. El comunicado de grupo MAS dice que con la finalidad de garantizar la continuidad de producción y distribución del servicio en esa zona, su personal técnico realizará hoy viernes 18 de septiembre la sustitución de los equipos de bombeo del pozo que les abastece de agua potable. Debido a eso, dice, esta fuente productora será puesta fuera de operación por un espacio estimado de 12 horas. A partir de las 9:00 a.m, por lo cual el suministro se verá interrumpido a través de la red general. Se recomienda almacenar agua previamente, dice este comunicado, y en caso de solicitar apoyo a través de las pipas gratuitas, tendría que ser al número de WhatsApp de atención telefónica, que es el 2294-546550. Esto es hoy, viernes 18 de septiembre, a partir de las 9:00 a.m. y por un espacio de 12 horas, pues será puesta fuera de funcionamiento el pozo que les abastece para los fraccionamientos Ibiza, Lomas de Río Medio 3 y la colonia Vicente Lombardo Toledano. Es lo que ha dado a conocer el grupo MAS.
4: Son las 8:41 en XEU, se comunica Ángel Valencia Muñoz que no hay servicio de electricidad desde anoche en calle Abasolo 188 entre Jicotencatl y 16 de septiembre, Colonia Flores Magón, de la ciudad de Veracruz. El número de reporte, J060-8130-380. Otro mensaje vía streaming, los amigos de Monche Nieto lo felicitan con motivo de su cumpleaños. Felicidades hasta Cosamaloapan de Carpio. 8:41 en XEU.
10: Tenemos este reporte, Olivia Pérez, adelante.
20: Saludo nuevamente para informarles este lamentable caso de un chef de Veracruz que fue asesinado tras ser hallado muerto a puñaladas dentro de una vivienda en la colonia Dos Caminos, aquí en Veracruz. Fue identificado como Ubaldo Mejía Sánchez, tenía 29 años, tenía poco tiempo de haber egresado de la carrera de gastronomía. De acuerdo con los reportes, el joven habría participado en un festejo por las fiestas patrias antes de ser localizado sin vida al interior de ese domicilio. Ubaldo Mejía Sánchez se dedicaba a la preparación y venta de alimentos, ofrecía platillos frente a una farmacia, también realizaba banquetes principalmente durante las temporadas como Navidad. El hallazgo generó una movilización de elementos de seguridad y cuerpos de emergencia. Al llegar al domicilio, paramédicos confirmaron que el joven no contaba con signos vitales. Personal de la Fiscalía General del Estado realizó el levantamiento del cuerpo y abrió una investigación para esclarecer cómo ocurrieron los hechos y determinar quiénes fueron los responsables. Al momento no han dado a conocer que haya detenidos por el asesinato de un chef en la colonia Dos Caminos en Veracruz. La información a detalle en nuestro portal en xeu.mx en la sección policíaca. Buenos días.
4: 8:43 en XEU.
10: Y le vamos a comentar, detuvieron al presunto responsable del feminicidio de la joven española. El secretario de Seguridad y Protección Ciudadana, Omar García Harfuch, informó que fue detenido el presunto responsable del feminicidio de Claudia Tacoronte Aguilera, joven española cuya muerte ocurrió en Cuautla, Morelos. A través de sus redes sociales, el secretario Omar García Harfuch expresó sus condolencias a la familia de la víctima. Dijo que desde que las autoridades tuvieron conocimiento del feminicidio, se puso en marcha un trabajo coordinado para identificar, localizar y detener al presunto responsable. Francisco Javier N. había sido ya identificado previamente como el presunto responsable de este crimen y han confirmado que pues esta detención ya se dio. La Fiscalía de Morelos, por su parte, está buscando que se le aplique la pena máxima a este presunto feminicida de la estudiante española. Escuchemos al fiscal de Morelos, Fernando Blumenkron.
3: Sí, mira, en parte de la fiscalía estamos comprometidos, lo hemos dicho desde el principio, desde el año pasado, el 2025, que se combatiría con toda la firmeza los delitos de violencia en contra de las mujeres. En el caso del feminicidio, que es el delito de que tiene el grado más alto de violencia en contra de las mujeres, la fiscalía ha realizado ya diversas investigaciones en torno a este delito. Hay detenciones importantes, también personas que están vinculadas a proceso por esos delitos. Te puedo dar un dato importante: de enero a agosto de este año ha habido 34 órdenes de aprehensión que se han cumplimentado y 33 personas vinculadas a proceso. Eso es un dato relevante que lo hemos venido también informando, porque si la autoridad que investiga, que es la fiscalía, tiene eficiencia en su actuación, se va a reflejar ante los jueces, y es lo que hemos comentado también. Bueno, sí, en el caso del móvil o el posible móvil, podemos establecer en estos momentos que la persona que privó de la vida a Claudia también lleva a cabo una acción en donde se apodera de su teléfono celular, pero es importante señalar que las lesiones que él le infiere a Claudia nos permiten establecer que fue un feminicidio lo que sucedió por la forma en que lo hizo. El Código Penal de nuestro estado establece como una de las causales para que se establezca o se clasifique como feminicidio que existan ese tipo de lesiones infamantes o que son de esa naturaleza, no solamente porque para privarla de o robarla le priva la vida de esa manera. Entonces, el feminicidio es una de las cuestiones que vamos a establecer en la formulación de imputación y también en la acusación respectiva en su momento, que vinculen a proceso a esta persona, y también la acusación va a ser en ese sentido, como lo comentaba, que la sentencia sea la pena mayor para esta persona.
4: 8:46 en XEU.
10: Esto dijo el fiscal de Morelos, la Fiscalía de Morelos, que busca aplicar la pena máxima para el presunto feminicida de la estudiante española. Se espera que hoy arriben a México los familiares de la estudiante española que estaba de intercambio en nuestro país. Y ya en la mañanera se ha hablado de precisamente de esta muerte de la estudiante española. Vamos a escuchar lo que dijo la presidenta Claudia Sheinbaum en la mañanera. Escuchemos.
7: Es muy lamentable este feminicidio y triste. Nuestra solidaridad, no, nuestro abrazo a su familia, a sus amigos, a los compañeros de la universidad. Y en el caso de feminicidio, aquí también hubo un caso muy doloroso en Guanajuato de feminicidio. ¿Qué es lo que trabajamos? Obviamente la prevención. La mayor parte de los feminicidios, en este caso no fue así, pero la mayor parte de los feminicidios provienen de personas de la misma familia, lamentablemente, pareja, expareja. Y ahí trabajamos mucho con pedirle a las mujeres que viven una situación de violencia que lo denuncien. Tenemos el 079 asterisco 1 para que se denuncie y se trabaje en coordinación con todos los estados para atender, porque normalmente si es violencia familiar, pues es una cadena que lleva al lamentable homicidio de una mujer. En este caso fue más bien una persona que parece que había cometido ya otros delitos similares y que lamentablemente llegó a esta joven. Y el objetivo en el caso de feminicidio es cero impunidad en todos los casos de delitos, pero particularmente en el feminicidio. Entonces es la prevención y al mismo tiempo que no haya impunidad. No es el único caso en Morelos. Hay varios casos que el Gabinete de Seguridad está apoyando a la gobernadora, a la Fiscalía Estatal y a la Secretaría de Seguridad y a la Secretaría de las Mujeres para poder llegar a los responsables. Enviamos una iniciativa de ley, una ley general para la atención del feminicidio. El objetivo es que todas las fiscalías de todos los estados y la Fiscalía General de la República tengan el mismo esquema de atención a la violencia contra la

0: Allá se encuentra en esta gira la presidenta Claudia Sheinbaum. Desde allá está realizándose la mañanera. Ya ha hablado de la conversación telefónica con Donald Trump, pero además también presente ahí el secretario de Seguridad, Omar García Harfuch, donde están hablando de la incidencia delictiva, que han señalado que ya ha mejorado la percepción de seguridad en Guanajuato. Vamos a ir a la pausa, le continuaremos informando. Antes, reiterarle lo que ya le hemos venido invitando para que nos acompañen en algunos minutos más en Periodismo de Análisis, como le hemos comentado este tema. ¿Cómo evitar que haya incendios en tu casa o negocio? Estaremos platicando con directores de Protección Civil y también representantes del Colegio de Ingenieros Mecánicos y Electricistas. Como ya le había comentado, este tema, cómo evitar que pudiera haber incendios en tu casa o en tu negocio, 9 de la mañana, y también compartirle el tema que tendrá en Periodismo de Análisis a las 3 de la tarde, nuestro compañero Joel Cruz. ¿Te pueden vaciar tus cuentas bancarias a través del celular? Es el tema que hoy por la tarde tendrá Joel Cruz e invitados. ¿Te pueden vaciar tus cuentas bancarias a través de tu celular? Así que ahí está reiterándole la invitación para que nos acompañen en estos programas de Periodismo de Análisis. A las 9 de la mañana hablaremos de cómo evitar que pudiera haber incendios en tu casa o negocio. Vamos a la pausa.
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7: Ya son las 8:57 en XEU, viernes 18 de septiembre.
8: Olivia Pérez, te escuchamos con este reporte.
9: Tal Betty, es un aviso especial para la comunidad, o bueno, el municipio de Manlio Fabio Altamirano. Se da a conocer por el propio ayuntamiento que habrá un apagón, un corte de luz masivo. De acuerdo a lo que informó el propio ayuntamiento, la Comisión Federal de Electricidad realizará una libranza programada en la línea de alta tensión, por lo que suspenderá temporalmente el suministro de energía eléctrica en varias comunidades de Manlio Fabio. De acuerdo con el aviso difundido por el ayuntamiento, el corte está programado para el próximo domingo 20 de septiembre. Es el próximo domingo este apagón, de 6:00 a.m. a 3:00 p.m. Y las comunidades que se verán afectadas son las siguientes: es Cabo Verde, Santa Rita, Portezuelos, Mataloma, Palmira, Rancho Nuevo, San Zenobio, también Úrsulo Galván, La Purga, La Polvadera, Santa Ana, Felipe Carrillo Puerto, Villa del Río, Paso Solís, Loma de Santa María y Las Iguanas. Son comunidades del municipio de Manlio Fabio Altamirano que se verán afectados por este apagón el domingo, y la CFE informó que la suspensión obedece a trabajos programados de mantenimiento y modernización de la red eléctrica con el propósito de mejorar la confiabilidad del servicio y prevenir interrupciones prolongadas. Exhortaron a las familias de estas comunidades a tomar previsiones y considerar el horario de la suspensión, que reitero, el próximo domingo 20 de septiembre de 6:00 a.m. a 3:00 p.m. habrá corte de luz en las comunidades que ya indiqué y que puede consultar en nuestro portal en xcu.mx en la sección Estado. Buenos días.
7: 8:59 en XEU, es viernes 18 de septiembre.
8: Se comunica la señora María de Lourdes Solís, dice: serían tan amables de pasar mi reporte a Comisión Federal de Electricidad. Desde antier no tenemos luz. En la casa tengo medicamentos oncológicos. Mi número de reporte es el J0608-130552. Por favor, dice de antemano, muchas gracias que atiendan mi súplica. Tiene medicamentos oncológicos que deben estar refrigerados y desde antier no tienen luz. El número de reporte, repetimos, el J0608-130552. Y bueno, le voy a seguir comentando la mañanera, lo que dijo la presidenta Claudia Sheinbaum de esta conversación con el presidente de los Estados Unidos, Donald Trump.
10: Aprovecho para decirles, sí hablamos con el presidente Trump el miércoles. Es una llamada que se tenía programada. Muchas veces hablamos entre el presidente Trump y su servidora sin darlo a conocer, porque pues vamos avanzando en los temas comerciales. No podemos dar todavía una solución o una información, un anuncio ya formal. Lo que sí puedo decirles es que vamos avanzando. va avanzando bien, la posibilidad de un acuerdo con nosotros, México-Estados Unidos, y fue muy buena la llamada. Llegamos a algunos acuerdos, pero hasta que no esté el acuerdo final, pues no podríamos darlo a conocer. Pero fue una muy buena llamada. Estuvo presente conmigo el secretario de Relaciones Exteriores, Roberto Velasco, y el secretario de Economía, Marcelo Ebrard, en la conversación.
7: Son las 9 de la mañana en XEU.
8: Esto dijo la presidenta Claudia Sheinbaum. Hizo un recuento de, dice, las veces que pues ha tenido conversaciones telefónicas con el presidente de los Estados Unidos, Donald Trump. Ella dice que pues son aproximadamente 22 veces, no siempre se han hecho públicas que se ha tenido estas conversaciones telefónicas, pero bueno, dice, ha hablado con Donald Trump 22 veces.
10: No, en esta ocasión no, ha habido otras ocasiones en donde hemos hablado del tema de seguridad. He hablado con el presidente Trump 22 veces desde que entramos al gobierno. En algunos casos las hacemos públicas porque llegamos a un acuerdo, y en otros casos son conversaciones de avance de los temas que estamos llevando. Fue este caso, el avance en el terreno comercial. Y como ustedes saben, lo ha dicho públicamente el presidente Trump, él está buscando la manera de disminuir el déficit. Nosotros creemos que el acuerdo comercial de América del Norte, y particularmente la relación entre México y Estados Unidos en términos comerciales, nos ayuda a ambos. No es que un empleo generado en México quite un empleo en Estados Unidos. Está demostrado que un empleo generado en México genera también empleos en Estados Unidos, por la integración y la movilización de las mercancías que hay entre uno y otro país. Y estamos buscando pues las mejores condiciones para el país. Estamos muy en contacto con ambas industrias. Con la industria del acero hay conversaciones pues prácticamente todos los días por parte de la Secretaría de Economía. Yo los he visto también varias veces. Del aluminio también, de sus derivados también. Y la automotriz. Incluso he hablado personalmente con los administradores globales, con los CEOs de las distintas empresas, desde Nissan, Toyota, General Motors, Ford. He hablado varias veces con ellos buscando pues encontrar la mejor solución para seguir avanzando en el desarrollo económico del país. Hoy, por cierto, hay una buena noticia del Producto Interno Bruto, particularmente la parte de consumo, es una noticia positiva que se suma a otras noticias positivas que hemos venido teniendo para el segundo trimestre de 2026, y esperamos que continúe así porque hemos hecho muchos esfuerzos, lo que es el segundo semestre del 2026.
7: 9:03 en XEU, viernes 18 de septiembre.
8: Esto ha dicho la presidenta Claudia Sheinbaum en la mañanera. Para las preguntas que nos han hecho, reiterarles el simulacro que habrá mañana, simulacro nacional, de acuerdo a lo que informó la Coordinadora Nacional de Protección Civil, Laura Velázquez. Será este simulacro nacional mañana 19 de septiembre, y será pues sábado precisamente a las 12 del día. A las 12 horas, tiempo del centro de México, se realizará este simulacro. Serán 80 millones de celulares donde estaría llegando la alerta de este simulacro nacional. Y bueno, pues es lo que se está informando con respecto al simulacro. En este segundo simulacro participarán el gobierno de México, los gobiernos estatales y también los gobiernos municipales, el sector de la sociedad, el sector privado, etcétera, según lo que dieron a conocer sobre el simulacro nacional. Y en cuanto al pago de las becas de los programas de bienestar, este día le corresponde en calendario a quienes tengan su primer apellido con la letra P y Q, hoy viernes 18 de septiembre, quienes tengan el primer apellido que empiece precisamente con la letra P y Q. Y ya el próximo lunes y el martes le corresponderá a la letra R. El miércoles 23 la letra S, jueves 24, las letras TUV, y estarían terminando con este pago de pensiones del bienestar el viernes 25 con las letras W, X, Y y Z. Y continuando con la mañanera, se habló de el decomiso de huachicol en Guanajuato. Escuchemos.
11: Presidenta, el día de ayer se informó el aseguramiento de más de 59 millones de litros de combustible aquí en Guanajuato, precisamente. Preguntarle, este combustible que se encontró, ¿era parte de esta misma red que se ha hablado en otras ocasiones, donde estaba el exgobernador Rufapel y estos integrantes de la Marina?
12: No, es otra línea de investigación que traía la Fiscalía General de la República, que en su momento, cuando se detectó, se trabajó también con el gobierno del estado, con el secretario, con el gabinete de seguridad en general. Es otra línea de investigación que no ha terminado. Se hizo el aseguramiento, pero evidentemente la Fiscalía está investigando de dónde venía el combustible y en dónde se distribuye. Y ya tiene bastantes elementos para poder hacer las detenciones.
7: 9.6 en XEU, es viernes 18 de septiembre.
8: Bueno, también se habló de que ha mejorado la percepción de seguridad en Guanajuato.
12: Tiene que ver con todo el trabajo que se hace, desde atención a las causas, inteligencia e investigación, la Guardia Nacional, la presencia de la Guardia aquí en Guanajuato. Y la coordinación. Por ejemplo, León, Guanajuato. León era la ciudad más violenta del país cuando nosotros llegamos. Y en términos medida por homicidio. Hoy hay una reducción muy importante y además hay una disminución de la percepción de inseguridad de alrededor de 10-15 puntos. Quiere decir que todo el trabajo que se está haciendo, pues, está dando resultados, no solo en disminución de delitos, sino en la percepción de la ciudadanía de que vamos mejorando. Evidentemente, tenemos que seguir trabajando. Esto no es de, pues ya logramos esto y cantamos victoria y ya nos vamos. No. Este es un trabajo de todos los días. Hay delitos que le duelen a la población y que tenemos que atender, y seguimos trabajando todos los días para poder mejorar la seguridad en Guanajuato.
7: 9.8 en XEU.
8: Pues parte de lo que se ha hablado en la mañanera, nos vamos a despedir. Ya también la presidenta le preguntaron por qué este fin de semana tendrá gira por Chihuahua, y le preguntaron si se iba a reunir con la gobernadora panista de Chihuahua, Maru Campos. Pues dijo que aunque Maru Campos ha pedido una reunión con ella, pero pues dice que por cuestiones de agenda, por lo cual será la titular de gobernación la encargada de estar en ese encuentro con la gobernadora. Pero en el caso de Chihuahua, dijo que han tenido diferencias relacionadas con la participación de agentes de la CIA en un operativo, y pues dijo la presidenta que no se va a reunir con la gobernadora de Chihuahua, Maru Campos, aunque sí señaló que nos vamos a ver, dice, en el aeropuerto, ahí donde vamos a llegar, y después pues ya me dirigiré al evento y será la secretaria de Gobernación la que tendrá el encuentro con la gobernadora panista de Chihuahua. Esa es la respuesta que ha dado. Y ya nos despedimos en el noticiero. A continuación tendremos periodismo de análisis, como ya le había yo anunciado, este tema, cómo evitar que pudiera haber incendios en tu casa o negocio. De manera reciente, pues ha habido incendios aquí en negocios, en el centro histórico, en la Avenida Independencia, y cómo evitar que pudiera haber algún incendio también en nuestra casa, el tema que enseguida estaremos comentando en Periodismo de Análisis.
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2: Muy buenos días, saludo a la audiencia de XEU Periodismo de Análisis con este tema que le he estado anunciando, cómo evitar que pudiera haber un incendio en nuestra casa o en algún negocio. El tema que estaremos comentando, ya están con nosotros aquí en vivo en el estudio, la directora de Protección Civil del Ayuntamiento de Veracruz, Guadalupe Tapia, la directora de Protección Civil del Ayuntamiento de Boca del Río, Emma Cesta, y también está Juan Antonio Pinilla, es del Colegio de Ingenieros Mecánicos Electricistas, experto en estos temas. Estaremos platicando con ellos. Antes voy rápidamente con este reporte en la unidad móvil, pues siguen los accidentes, los choques. Adelante, Luis Alberto, te escuchamos.
3: Hola, ¿qué tal? Muy buenos días, Betty. Buenos días al auditorio de XEU. Así como comenta, efectivamente, siguen los accidentes. En este momento me encuentro en la carretera federal Veracruz-Calapa, donde se han registrado dos accidentes. Uno a la altura de la salida de Dean Lagos, pasando el puente de las bajadas, yendo hacia el aeropuerto. Pues bueno, en esta salida pues se registró un accidente entre un camión de la ruta 111 del Dorado, que se dirigía hacia el centro con un vehículo particular Mazda color negro, el cual el vehículo iba saliendo de Dream Lagos cuando al incorporarse a la carretera federal pues fue impactado por este camión de la ruta El Dorado por la parte de la puerta trasera. Afortunadamente no hay reporte de personas lesionadas, únicamente daños materiales, pero sí hay bastante tráfico en la zona debido a que están invadiendo el carril central de esta vialidad. Más atrás o más adelante, como quiera decir, está otro accidente donde están involucrados dos vehículos particulares y un motociclista, el cual se encuentra en estos momentos tendido en el pavimento, lesionado, a la espera de que lleguen las unidades de emergencia para que reciba atención médica. Ya se encuentra aquí la Guardia Nacional tomando conocimiento de los hechos. También está generando bastante caos vial. Este accidente está a la altura del semáforo de las bajadas, donde viniendo de las amapolas hacia las bajadas es donde se está generando este tránsito pesado. Debido a este accidente están ocupando un carril pegado a lo que es el camellón central y únicamente están libres dos carriles en esta zona, por lo cual pues bueno, también se genera tránsito lento. Un motociclista lesionado, es el reporte de esta mañana. Los detalles de cómo ocurrieron estos accidentes los podrán consultar en nuestro portal de noticias www.xeu.mx y también las imágenes y los videos en nuestras redes sociales, en Facebook, en Instagram y en Twitter. Nos pueden encontrar como XEU Noticias y XEU Noticias Veracruz. Por el momento es el reporte, Betty, para que tomen precauciones los que vienen circulando sobre la carretera federal en dirección de las amapolas hacia Cabeza Olmeca. Hay dos accidentes, uno a la altura de las bajadas y el otro a la altura de la salida del fraccionamiento Dream Lagos. Bien, pues ese reporte, Betty, muy buenos días.
2: Gracias, Luis Alberto. Y ya regresando aquí al estudio, pues vamos a escuchar nuestros invitados, cómo evitar que pudiera pues haber un incendio en nuestra casa o en algún negocio. Guadalupe Tapia, directora de Protección Civil, pues le escuchamos. Adelante.
4: Muchas gracias, Betty. Un saludo para ti y para todo tu amable auditorio. Pues como siempre, reiterarle a todos los ciudadanos, pues la revisión periódica, sobre todo de instalaciones de gas, instalaciones eléctricas, que hoy es lo más común por lo que se han detonado este tipo de accidentes que hemos tenido en viviendas, en casa habitación y en comercio. Pues las revisiones de las instalaciones eléctricas las tenemos que realizar de manera periódica, con una periodicidad de un año. Recordemos que vivimos en un municipio donde tenemos un alto índice de salitre, uh-huh, y esto corroe todas nuestras instalaciones. Y esto hablo desde la mufa del medidor, que es donde tenemos que hacer este tipo de revisiones, porque es donde muchas veces como ciudadanos y con el día a día no nos damos cuenta cómo se va llenando de corrosión esta parte. Y aquí es donde se provocan muchos de los incidentes que hemos tenido últimamente aquí en el puerto. Sin embargo, sí se ha estado trabajando mucho en la mitigación. Los ciudadanos han estado coadyuvando con nosotros como autoridad, nuestra presidenta municipal, la doctora Rosa María Hernández Espejo, a todos nos ha instruido darle un seguimiento puntual cuando el ciudadano nos pide el apoyo de acudir a sus domicilios, de hacer este tipo de visitas para revisarles, pues estas instalaciones en caso de que ellos no tuvieran los medios de hacerlo, sí, con expertos. Y pues se les ha estado dando este servicio y el seguimiento puntual para que ellos puedan realizar de manera paulatina las modificaciones para contar con sus viviendas seguras. Nosotros continuamos recomendando pues que elaboren el plan de emergencia familiar, Esto les permite a ellos tener a detalle cómo está la distribución de las viviendas, que cuenten, actualmente son muy económicos los detectores de humo. También ellos, esto les permite determinar qué aparatos eléctricos tienen. Y bueno, en el tema de gas, pues también hacer la revisión periódica cada 6 meses de su instalación. Es muy sencillo revisar las conexiones, la manguera que continuamos recomendando, que es la de la norma, la de entramado metálico, que las, reiterarle que no debemos de ponerle cinta de aislar, ni cinta para poder hacer la, el embone de las tuberías de gas.
2: ¿Por qué no se le debe poner?
4: Porque ahí es donde podemos tener las fugas. Uh-huh. Entonces, este tipo
2: como
4: de...
2: se oculta.
4: Es correcto. Este tipo de tubería debe de embonar al cierre. No debemos de hacer que embone. Entonces, estas son unas de las medidas que nosotros hemos estado compartiendo con los ciudadanos. Digo, hay gaseras que se han sumado a esta iniciativa y pues nos han estado apoyando en brindar capacitaciones, tanto a establecimientos, a mercados, a la ciudadanía en general. Tenemos los cursos permanentes para los niños a través del curso de verano que se impartió en la estación de bomberos. Pues se les estuvo dando a conocer cómo trabajar con este tipo de instalaciones y cómo poder revisar que son instalaciones seguras, ¿no? Entonces, nosotros estamos trabajando en la fase preventiva y en el caso donde ya se nos presentan situaciones, pues ya estamos trabajando en la fase de mitigación del riesgo.
2: A ver, ¿cuántos incendios tienen ustedes registrados que ha habido a lo largo de, bueno, del año?
4: De enero a septiembre nosotros tenemos registrados de casa habitación 148 incendios. De comercios tenemos 33. Pero de pastizales o de quemas de basura, que son las más comunes, tenemos más de 500 registrados. Aquí, obviamente, pues sí le hacemos el llamado a los ciudadanos a reiterarles que está prohibida la quema de basura, no nada más por una parte desde el enfoque del riesgo, sino también desde el enfoque ambiental, la uh-huh. quema de llantas, toda la combustión y la contaminación que genera en el ambiente, pues el Ayuntamiento de Veracruz sí ya estamos implementando sanciones económicas a quien se descubra realizando esta práctica en fragancia. Y también, pues, sanciones para cuando los ciudadanos señalen a este tipo de acciones. ¿Por qué? Porque es en perjuicio de toda la comunidad.
2: ¿Ya se tiene peritaje de estos incendios que hubo en zapaterías de aquí de Independencia?
4: Sí, bueno, desde la óptica de la dirección, nosotros omitimos opiniones técnicas. Y dentro de lo que se ha estado evaluando, pues volvemos al punto inicial, ¿no? Es la revisión constante de la instalación eléctrica. Eso corresponde al sujeto obligado, quiere decir a los ciudadanos, dueños de establecimientos. Ellos están en total facultad de decidir con quién realizan las instalaciones eléctricas de sus inmuebles. Sin embargo, es una acción que debe de, y un, sobre todo una decisión que se debe de tomar, valorando, pues, a quién vamos a confiarle nuestro patrimonio, ¿no? En manos de quién vamos a poner nuestro patrimonio, y siempre recomendamos que sea en manos de expertos. El colegio ha estado, los dos colegios, tanto ingenieros civiles como mecánicos eléctricos, han estado en la mejor disposición de coadyuvar con nosotros en todas estas asesorías, los acercamientos, y bueno, son ellos quienes se encargan ya de hacer estas determinaciones y sobre todo de decirles cuáles son las medidas correctivas para poder tener un establecimiento seguro en caso de existir alguna situación de riesgo.
2: Sí, apenas que se habló mucho del neutro, nos pedían una explicación de qué es el neutro, que aquí vamos a hablar con con el ingeniero Pinillas, que pueda comentar qué es el neutro, pero no sé si continúo. Ah, no, vamos a la pausa y enseguida regresamos.
5: 9:23 en XEU, viernes 18 de septiembre.
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5: Son las 9 de la mañana con 26 minutos en XHU, viernes 18 de septiembre de 2026. ¿Cómo evitar que se incendie tu casa o negocio?
2: Pues vamos a escuchar precisamente sobre lo que es el neutro, porque hace unos días cuando hubo este incendio acá en una zapatería se habló mucho de el neutro, y pues vamos a que nos expliquen qué es el neutro. El doctor Juan Antonio Pinilla del Colegio de Ingenieros Mecánicos Electricistas, adelante.
16: Hola Betty, muchas gracias y con gusto saludarte a ti y a todo tu auditorio. El neutro, digo, yéndonos a la parte técnica, es un retorno de la energía. Digo, es un cable adicional que se tiene por el cual la energía también circula. Prácticamente, para algunos casos se puede ver como al final es un conductor adicional, físicamente es un cable que debe de estar para que el circuito esté cerrado eléctricamente. Digo, nosotros manejamos como un retorno para el cual pueda circular la energía. Y muchas veces también se tiene que instalar un sistema de tierras, que no es el mismo.
2: Uno es el neutro y otro es el sistema de tierra.
16: Así es. Uh-huh. Digo, el otro es pues para drenar desde ahorita últimamente, que es tan normal ya en la zona metropolitana, las famosas descargas eléctricas, uh-huh, pues para que pueda estar protegido nuestra instalación eléctrica.
2: El de sistema de tierra.
16: El sistema de tierra.
2: Ajá.
16: Y prácticamente, digo.
2: ¿Y el neutro para qué sirve?
16: El neutro sirve para nosotros poder cerrar el circuito, ya sea para abrirlo o cerrarlo. Digo, son algunas de las características que nosotros se puede manejar de manera muy simple.
2: Uh-huh. ¿Y todas las casas, negocios deben tener un neutro y un sistema de tierra?
16: Sí, todas deben de contar. Para la casa habitación es un sistema más sencillo, muchas veces está donde se tiene el medidor, tenemos el medidor, está conectado, hay una varilla al sistema de tierras y con eso pues prácticamente se cumple la función. Para un negocio el sistema de protección ya debe ser distinto, se debe calcular, se debe dimensionar, para que en el momento que exista alguna descarga esté protegido de manera eléctrica para tratar de solventar alguna descarga de algún fenómeno pues prácticamente eléctrico que se pueda dar a través de los famosos rayos.
2: Pero no sé si realmente en la mayoría de las casas en Veracruz tengan estos sistemas.
16: Sí, es más, ¿sí? Por normativa, para
2: por normativa.
16: El contrato de Comisión Federal de Electricidad, en el momento que se va a instalar el medidor, revisan que esté la mufa, que esté todo de manera bien conectado y que esté conectado ese sistema a una varilla que son de 3 metros, es de cobre y tiene un cable en el cual está conectado a la misma.
2: Para el sistema tierra.
16: Para el sistema de
2: tierra. Y también por normativa deben instalar el neutro.
16: Sí, también. Es que el neutro forma parte de la instalación. Va a depender con qué tipo de conexión tengamos nosotros alimentada de energía a nuestra casa. Si es un sistema monofásico, quiere decir que tenemos una línea que energiza. Hoy en Veracruz casi todos son sistemas bifásicos porque tenemos un sistema monofásico, opera a 110 volts, 127 volts, pero en el momento que nosotros conectamos aires acondicionados necesitamos pues que tengamos 2 líneas de energía que sean las que alimentan. Y es prácticamente para cada uno de ellos, en cualquier sistema, es necesario que lleve el neutro, que al final es un cable adicional.
2: Pero una cosa es la normativa, el que debe ser, y otra la realidad. En la realidad, sí se tienen estos sistemas, porque hay muchas colonias irregulares, hay mucha gente que no tiene contrato de energía eléctrica, o que tienen diablitos, etcétera.
16: Sí, digo, el deber ser es que sí. Digo, para que una instalación opere de manera segura, debe de cumplir con la normatividad oficial vigente. Si nos basamos en instalaciones eléctricas en el sector residencial, bueno, y también el industrial, debe cumplir con una norma oficial, que es la NOM 001, con sede todavía tenemos la 2012, que debiera actualizarse, pero estamos en el proceso de que salga la última versión, pero todo por que vivamos de manera segura en cualquier instalación, se debe de cumplir de acuerdo a esa normatividad que está vigente.
2: Bien, pues esta es la explicación. Nos dicen acá, dice, soy Jorge Torres de Dos Lomas, dice, favor de saludar al ingeniero Pinilla, dice, los escuchamos, es lo que nos dicen este mensaje. Tengo también por acá estos comentarios. En mi casa van dos veces que se quema el mismo contacto de la cocina al conectar un electrodoméstico. Se ha tenido que cambiar el contacto. Lo mismo me pasó con un contacto del comedor. ¿A qué puede deberse? ¿Qué me recomiendan o qué tengo que hacer para que ya no suceda? Alejandra Cortina, del fraccionamiento Palma Real. Este ingeniero Pinilla.
16: Sí, para eso, digo, lo recomendable es que se haga una revisión de toda la instalación. Yo digo, soy un convencido, es más, el incendio muchas veces nos da señales de alerta antes, con un olor a quemado, un calentamiento en los contactos, se dispara de manera constante el dispositivo de protección, los cables están deteriorados, digo, todos esos son alertas para tratar de evitar algún incendio. En este caso, si la instalación ya nos está dando señales de alerta, hay que revisarla de manera normal. ¿Qué es lo que se hace de manera cotidiana si mi dispositivo de protección se está activando? Digo, que se dispara, digo, la famosa pastilla. Muchos lo que hacen es compran una de mayor capacidad y con eso piensan, bueno, ya no se va a disparar la pastilla o el interruptor, pero se va a quemar la instalación eléctrica. Porque ese tipo de detalles que se hace de manera muy, muy a la ligera, es recomendable uno. Para, en este caso en particular de los contactos, se debiera revisar. Yo creo que el conductor debe de presentar ya algunos, debe estar dañado, seguramente se tendrá que sustituir.
2: Muy bien, vamos a ir a la pausa, enseguida regresamos en Periodismo de Análisis.
5: 9:32 en XEU, es viernes 18 de septiembre.
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22: Son las 9:37 a.m. en XHU, viernes 18 de septiembre de 2026. ¿Cómo evitar que se incendie tu casa o negocio?
0: Pues vamos a continuar escuchando. También está con nosotros la directora de Protección Civil de Boca del Río, Emma Cesta. Pues, ¿qué nos dice? Si se acerca el micrófono, le escuchamos.
1: Atención, un saludo a ti y a todo tu auditorio. Creo que la principal causa de los incendios en casa o en comercio es la falta de prevención. ¿Por qué? Porque hay ya materia legislativa que aplica, sobre todo a comercios. La norma oficial mexicana 002 de la Secretaría del Trabajo y Previsión Social del año 2010 indica todo lo que un comercio debe hacer para prevenir y proteger contra un incendio su comercio. Ahora, en la materia legislativa de la protección civil, está la Ley General de Protección Civil, la Ley Estatal de Protección Civil y algunos reglamentos municipales, ¿no? Hay municipios que no cuentan con reglamento, pero se fortalecen con la legislación estatal. Entonces, conforme a la norma oficial mexicana de prevención y protección contra incendios, la empresa, como patrón, tiene obligaciones de cumplimiento y generalmente están arraigadas hacia la prevención. Es decir, hacer un mapa de dónde están sus cargas eléctricas, hacer un croquis de dónde está su servicio o equipo contra incendio, capacitar al personal en materia de contraincendio y en materia de emergencia, una vez que suceda o haya la presencia de un fuego inicial, cómo saber adecuar el protocolo para atender esa emergencia. En lo que arriba el personal de emergencias, ¿no? Ya sea del municipio, de la zona conurbada, etcétera. Entonces, es muy importante, creo que la prevención siempre cuesta esfuerzo y también cuesta dinero. En casa es importantísimo que a los niños se les indique en dónde están los puntos de mayor riesgo, ¿no? En las cosas más simples en la cual nos educaron, creo que hasta muchos videos hay ya en redes sociales como para que los niños no sepan que hay que tener cuidado. No el protocolo, ¿no? Pero sí que hay que tener cuidado con ciertos riesgos, sobre todo eléctricos o de gas LP doméstico en la vivienda. Y en el tema de los comercios es súper importante el compromiso del trabajador, pero sobre todo el compromiso del patrón, ¿no? El hecho de que si a mí me toca formar parte de una brigada, sea de primeros auxilios, de contraincendio, etcétera, tengo que tener el compromiso de brigadista, de saber invertir tiempo, porque de eso hablo de la prevención, la inversión de tiempo y la inversión de mi compromiso como trabajador para leer, para comprender qué hacer en caso de, ¿no? Y no llegar al momento de la emergencia, prevenir, porque hay mucho más, la protección civil se fortalece y se privilegia de la prevención. Y en la prevención está todo nuestro momento para planificar, para fortalecer, para capacitar, para practicar, ¿no? El hecho de que mañana hacemos los simulacros por el simulacro nacional.
0: Sí.
1: Es un ejercicio.
0: ¿Va a participar Boca del Río?
1: Sí, va a participar. Está participando en dos escuelas el día de hoy.
0: Desde hoy hay simulacros.
1: Sí, porque el sábado no hay actividad escolar.
0: Claro,
1: entonces
0: sí.
1: Hay escuelas, creo que la UV también hoy tiene, en todos sus planteles, tiene su simulacro. Entonces, ese ejercicio es con responsabilidad, con la responsabilidad de que puedo yo prevenir. No es sentirnos los superhéroes, pero sí que mi responsabilidad individual está poder prevenir una desgracia, ¿no? Lo que es un incendio, sea de comercio o de vivienda.
0: Tengo llamados y aquí hay una que es precisamente de Boca del Río. Nos dice, en una torre de condominios, ¿quién debe hacerse responsable del mantenimiento de las instalaciones precisamente de Boca del Río? Nos dice, en una torre de condominios, ¿quién debe hacerse responsable del mantenimiento de las instalaciones eléctricas? Porque pagamos por mantenimiento, pero he tenido problemas de sobrecargas de energía. Vivo por el morro, dice la señora Patricia. No nos dicen en qué torre de condominios, pero bueno, no sé si quiere comentar algo.
1: Sí, claro. Bueno, en principio se puede acercar a la dirección. Estamos ubicados en Boulevard Miguel Alemán, frente a Plaza Río, o llamar al 2299-86-2323. Pero de inicio le puedo decir que generalmente en las torres habitacionales hay una asociación y hay una administración. Firman un acta constitutiva en donde son condóminos, es el régimen de condómino. Firman un acta constitutiva en donde tienen obligaciones, pero también derechos. Entonces, quien ejerce la administración tiene que estar dándole seguimiento a todas estas fases preventivas. si tiene calentamiento, si hay si se baja el switch o las pastillas. Todo esto lo tiene que ver con su administrador. Ahora también las unidades habitacionales también tienen una revisión por parte de la autoridad municipal para precisamente eso. Sea unidad habitacional amplia de ocupación de terreno o sea habitación, sea unidad habitacional en torre, como generalmente es la tendencia inmobiliaria, ¿no? Entonces el principal es, bueno, la conciencia ciudadana y responsabilidad ciudadana, pero platicar con su administrador de la unidad habitacional. Y en las juntas que hacen ellos, porque generalmente las actas constitutivas están organizados por reuniones para precisamente atender problemáticas del uso común, ¿no? Y de la vivienda en sí.
0: Muy bien, pues esta es la recomendación. ¿En qué escuelas de Boca del Río estará hoy el simulacro?
1: Está en la UV y está en el Colegio Inglés y me parece que también que en la UVM. Urano. Ajá.
0: ¿A qué horas es el?
1: Ahorita el Colegio Inglés fue a las 9:30 de la mañana, sí. Y el otro parece que es a las 12 del día.
0: A las 12. Sí, Guadalupe Tapia, también acá van a tener desde hoy simulacro.
2: Sí, nosotros estamos acompañando también a la Universidad Veracruzana, Facultad de Enfermería, de Medicina y algunas escuelas públicas nos pidieron el apoyo también de estar con ellos a las 12 para el acompañamiento del simulacro. Nosotros con la dirección se registraron 26 inmuebles en total. Unos son hoy y el día de mañana son en tiendas de conveniencia, en institutos de gobierno federal y sobre todo pues en los establecimientos municipales, en los institutos municipales vamos a tener el simulacro.
0: Muy bien, entonces en escuelas hoy a las 12 del día, el caso, la de enfermería está aquí en 20 de noviembre.
2: Sí, es el 20 de noviembre, sí, de la UV, y pues también medicina se encuentra en la parte de atrás, veterinaria está...
0: acá en
2: Miguel Ángel de Quevedo,
0: Cumbalación, sí.
2: ¿Qué otro campus tenemos? También el de Vistamar. Uh-huh. Las unidades internas por parte de la Universidad Veracruzana, que es con las que hemos tenido bastante comunicación. Ellos tuvieron ayer sus reuniones para este simulacro y de preparación y de información, y bueno, se les dio capacitación. En el caso de los inmuebles municipales, el día de hoy se estarán actualizando estas capacitaciones, que es únicamente recordar qué es lo que tenemos que hacer. Pero aquí lo interesante es, como es día sábado.
0: Mañana, sí.
2: Es qué vamos a hacer en nuestros domicilios.
0: Claro.
2: Y cómo lo vamos a llevar a cabo ya como padres de familia con nuestros hijos, en el núcleo familiar. Debemos también de determinar, pues, nuestras propias rutas de evacuación. Por ejemplo, todos los que viven bajo el régimen de condóminos, que viven en torres habitacionales de más de 4 pisos, pues la mayoría está ya constituida a través de una administración y sobre todo, pues también ellos deben de tener sus propios simulacros. La hipótesis del día de mañana es un sismo, son 5 hipótesis diferentes a nivel nacional. A nosotros nos corresponde un sismo de 7.7. Y bueno, aquí la práctica que tenemos que realizar en nuestras viviendas es establecer nuestras rutas de evacuación, saber en caso de que ocurriera dónde es el punto de reunión, cuál es el lugar seguro, sobre todo también en la preparación de la mochila de emergencia. La mochila de emergencia familiar es de acuerdo a cada familia. No tenemos que tener todos lo mismo dentro de nuestra mochila de emergencia. Por ejemplo, si nosotros tenemos adultos mayores, vamos a llevar los medicamentos o vamos a incluir en esa mochila de emergencia el medicamento de nuestro adulto mayor. Si somos una familia donde tenemos mascotas, vamos a incluir lo que tenga que llevar la mascota, nuestros hijos. Todo va en función de quienes integramos el núcleo familiar. Eso es lo que debe de contener nuestra mochila de emergencia, los principales documentos. Actualmente y afortunadamente hay mucha documentación que ya se encuentra de manera digital, que la podemos trasladar en una USB. Y esto permite y facilita muchas de las cosas en cuanto a tema de documentos o de información personal que requiere el ciudadano. Sin embargo, pues deben de contar con baterías, que ya son las generalidades, sí. Baterías, los radios, el agua embotellada. Y sobre todo, y nosotros hemos hecho mucho énfasis, el tema de los medicamentos para cuando tenemos enfermos en casa, pues es importante tener ahí un stock en esta mochila y pues tenerla en un lugar visible que sea de fácil acceso para que en caso de ocurrir una emergencia, una situación de emergencia en la vivienda, llámese un sismo o un incendio, que es el tema del día de hoy, pues nosotros tengamos un fácil acceso y podamos salir,
0: claro,
2: del domicilio.
0: Están preguntando si mañana habrá simulacro en Plaza Américas.
1: Sí,
0: Mañana.
1: Su solicitud, mañana hay simulacro en Plaza América.
0: A las 12 del día. También la hipótesis para ustedes es
1: es lo mismo, porque se basa en el simulacro nacional.
0: Nacional, sí. Muy bien. Entonces, ¿nada más Plaza Américas de las plazas comerciales?
1: Es la única que tenemos solicitada. Sin embargo, no dudo que se adecúen y estaremos dando rondines para llegar a observarlos y coadyuvar con ellos en el ejercicio de evacuación.
0: Muy bien. Vamos a ir. Tengo varias llamadas por acá. Al regreso de la pausa le estaremos dando lectura. Por acá, bueno, nos reportan que no tienen luz en Copital, municipio de Medellín. Aquí nos están proporcionando el número de reporte, el J0608-1303-23. Y nos está preguntando la señora Martínez, dice, ¿hasta dónde debe intervenir Comisión Federal? ¿Qué le toca a Comisión Federal y qué nos toca a nosotros como ciudadanos? Luego te quieren, así me dice la palabra, te quieren encasquetar cosas que no nos tocan, es lo que nos está diciendo. Y por acá dice también un saludo al doctor Pinilla, escribe Armando Ferman, aportando al programa. De igual manera, hacer énfasis a la comunidad que está construyendo en no comprar materiales de baja calidad. Un ejemplo claro son estos cables chinos que no cumplen con los estándares mínimos o incluso que no son para esta clase de instalaciones y que son un latente riesgo, nos está señalando. Y acá también, déjeme ver, porque es importante que todo el material eléctrico que utilicen en las instalaciones cumplan con la norma, porque hoy en día hay muchas marcas que no cumplen y están a la venta sus productos en las tiendas y los usuarios, por más económico, los compran. Pero bueno, lo barato sale caro, dice Ángel Daniel Hernández, nos escucha en Boca del Río. Y aquí dice rápidamente, en días pasados de los apagones en los Torrentes y Lomas 4, no alcancé a bajar las pastillas de mi clima. Empezó a salir humo blanco del chino y desconecté todo. ¿Qué hago en este caso? Pregunto, dice, ¿contrato un técnico de clima, a un electricista que sepa de climas? Por favor, temo ya aprenderlo. La señora Lupita, porque dice que hubo flamazo. Pero vamos a la pausa y regresamos.
22: 9:49 en XEU, viernes 18 de septiembre.
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11: 9:54 minutos en XEU, viernes 18 de septiembre de 2026. ¿Cómo evitar que se incendie tu casa o negocio?
12: Pues vamos a escuchar a al doctor Pinilla, Juan Antonio Pinilla, del Colegio de Ingenieros Mecánicos Electricistas, sobre algunas de las llamadas. ¿Hasta dónde dices la responsabilidad, que era una de ellas, y hasta dónde del ciudadano, hasta dónde del CFE? Y este de la señora Lupita, que ya le he narrado, ya incluso aquí ella nos ha enviado fotografías del flamazo, bueno, no del flamazo, pero sí de la instalación del aire acondicionado donde hubo flamazo. Doctor Pinilla. Sí.
13: ¿Hasta dónde el ciudadano tiene responsabilidad de la instalación eléctrica? Es desde el punto de conexión, es de la acometida, ahora sí, del cable que sale de la acometida. Ellos tienen que pagar, va a determinar dónde le da a CFE el punto de conexión y de ahí hacia adentro. Porque muchas veces alguien dice, bueno, solamente el medidor hacia adentro es mi responsabilidad, y estrictamente no, tendrían ellos que todavía estar al pendiente, porque muchas veces
12: el ciudadano
13: se desconecta el cable que lo alimenta a sus casas y va a ser feliz, oye, eso no me toca a mí, tienes que contratar a algún electricista para que lo haga. Responsabilidad del ciudadano es el cable que llega hasta su medidor, eso es responsabilidad de ellos.
12: ¿De ellos, de ciudadanos?
13: Del ciudadano.
12: Muy bien.
13: De ahí hacia afuera es responsabilidad de Comisión Federal de Electricidad.
12: ¿Medidores de Comisión Federal?
13: El medidor es de Comisión Federal de Electricidad.
12: Ajá, ¿y sí, los cables y toda línea y eso?
13: Todo de la instalación, ahora sí, de la MUFA, donde está hacia adentro, todo es responsabilidad del ciudadano. Es más, el ciudadano, cuando contrata el servicio de energía eléctrica, él es el que contrata a alguien que le instale todo eso. ¿Qué es lo adicional? Lo que no es del propietario, ahora sí, el ciudadano normal, es el medidor. El medidor es de Comisión Federal de Electricidad.
12: Muy bien. Y pues aquí lo de la señora Lupita, no sé si quiera comentarle algo.
13: Ahí le sugerimos que se acerque a su técnico.

0: electricista de confianza, porque muchas veces ponemos alguna instalación provisional y muchas veces ya uno de los dichos en México, provisionalmente para siempre, digo, las instalaciones provisionales, al igual que los multicontactos, son provisionales. Que no se deje una instalación de manera permanente, digo, es muy distinto a lo que se puede estar dando. Que se acerque a alguien, algún técnico que la pueda orientar.
1: ¿Qué le recomiendan? ¿Contratar un electricista?
0: Sí.
1: Que sepa de aires acondicionados o en general.
0: Sí, es que va a depender dónde fue la falla.
1: Ajá.
0: Si la falla es de la instalación eléctrica, sí lo tiene que diagnosticar o dar una revisión el electricista. Si la falla es del aire acondicionado, lo tendrá que ver el técnico en aire acondicionado. Cualquiera de los dos que llame le va a decir, oye, esto sí está dentro de mi facultad. O muchas veces el mismo técnico de aire acondicionado saben de electricidad, porque al final es una instalación básica, pero sí se debe hacer por personal capacitado, que ponga productos, los que decían que se utilice productos con la normatividad oficial vigente, digo, que sean productos que estén normados para que cumpla con las condiciones mínimas de seguridad que tenemos en nuestro país.
1: Muy bien, pues una conclusión, vamos a entrar al terreno de conclusiones. Emma Cesta, directora de Protección Civil de Boca del Río, pues en recomendaciones adicionales, además de lo que ya se ha dicho.
2: Bueno, creo que algo importante en la vivienda para prevenir incendios es revisar cómo, cuando salgo de la vivienda y sale la familia de la vivienda, desconectar los aparatos de consumo, verificar la instalación de gas. Y ahorita viene ya septiembre, a finales de octubre viene el Día de Muertos, y entonces tener en cuenta esta cultura religiosa o de adoración puede intervenir en que no apagar una veladora cuando salgo de casa, o incluso si me quedo dormido, ¿no? Entonces, tener precaución con el uso de las veladoras, tener conciencia y precaución, recordando que la prevención es una fase para invertir tiempo, pensamiento, dinero también, pero es necesario para prevenir una desgracia. Y en los centros de trabajo, seguir las obligaciones por norma que están para las empresas, por norma en materia de protección civil y de seguridad y protección contra incendios.
1: ¿Ustedes qué registro tienen de incendios de enero a la fecha?
2: Pues, al menos tengo claro en agosto hubo 2 incendios de casa y 3 de comercio en llamas. En un aproximado hay 1 o 2 por cada tipo al mes. Generalmente, muchas veces son falsas alarmas, porque cuando hay fumigación después de COVID, están las fumigaciones por gas, no dan aviso a las autoridades o al servicio de emergencias, a bomberos, y se mueve todo el personal de emergencias. Entonces sale humo blanco, la persona que pasa reporta un incendio y es una fumigación. Hemos tenido varias alarmas así, falsas alarmas, perdón. Y el día de antier, uh-huh, tuvimos 2 casas en llamas, una casa abandonada y otra que la persona salió, descuidó un contacto y fue por un cortocircuito, según los bomberos conurbados. Entonces, generalmente es esta falta de prevención, de verificar las medidas de seguridad siempre, ¿no? Porque es una responsabilidad social.
1: Muy bien, pues una conclusión, Guadalupe Tapia, directora de Protección Civil de Veracruz.
3: Pues reiterarle a los ciudadanos que se encuentran los números de emergencia las 24 horas, el 2292-0022, terminación 75 y 76. Esos son los números que tenemos en la central. Ahí nos pueden solicitar tanto el servicio de bomberos como el servicio de atención prehospitalaria, que últimamente ha sido muy demandado. Sin embargo, bueno, volviendo al tema, puntualizar en el tema también en el manejo de grasa en las cocinas. Muchas veces, desafortunadamente, sobre todo en comercios, no tenemos esta previsión de estar limpiando constantemente nuestras campanas, que finalmente genera una acumulación de grasa, y al final todo esto nos puede provocar en cualquier momento un fuego incipiente en estas zonas. Reiterarles que deben de contar con el extintor adecuado para realizar el tipo de atención en este tipo de la atención adecuada en estos tipos de siniestros muy particulares, y también pues en las viviendas, en las casas habitación, sobre todo reiterarle a las ciudadanas que cuando se nos presenta un incendio de este tipo, pues contar con nuestro extintor tipo K para poder hacer el uso de él y con esto contener. Sobre todo, pedirle pues a la ciudadanía esta corresponsabilidad con las autoridades también.

0: bien, dando y protegiendo es su patrimonio. Y hasta ahí, pues, la autoridad, pues, coadyuvamos, podemos participar con ellos, informar, hacer todas las labores en materia de prevención, pero finalmente es el ciudadano quien decide hasta dónde cuidar su patrimonio. Entonces, este acompañamiento nosotros continuamos dándolo para todo el que lo solicita, no nada más en materia de instalaciones eléctricas o en las verificaciones de instalaciones eléctricas o de gas, sino también muchas veces en las opiniones de temas estructurales en donde se requiere hacer una modificación y bueno, que ahora lo hemos visto en muchas zonas del centro de la ciudad y pues les hacemos un llamado a todos los propietarios para que empiecen a hacer todas estas obras de mitigación y obras de remediación que ya se tienen que hacer en la mayoría de los inmuebles. Esto es debido al deterioro común que se presenta y sobre todo aquí en Veracruz, ¿no? Entonces, reiterarle a todos los ciudadanos las revisiones, tanto de instalaciones de gas como instalaciones eléctricas, las de gas, pues con una periodicidad de cada 6 meses, las eléctricas con una periodicidad de cada año. Y bueno, las estructurales son, si no tienen modificaciones, una vez que ellos empiecen a detectar cualquier situación, pues estar al pendiente de las mismas, ¿no?
1: Muy bien. Juan Antonio Pinilla, ¿pueden consultarlos ahí en el colegio porque es lo que nos están preguntando, en el Colegio de Ingenieros Mecánicos Electricistas, es lo que preguntan. Podemos, dice, consultar a los ingenieros del colegio que están invitados, es lo que están preguntando. No sé si quiere contestar.
2: Sí, claro, digo, nos pueden contactar en el 2292-654241.
1: Un poquito más despacio.
2: 2292-654241. Ese es el teléfono de oficina del colegio. Digo, y con todo gusto, sí, pues les podemos asesorar, recomendar. Va a depender de la característica de la infraestructura para la cual nosotros les podamos apoyar.
1: Obviamente son, contratan sus servicios profesionales.
2: Sí, muchas veces para hacer algún diagnóstico, es más, lo hacemos también en distintos espacios con Protección Civil. Cuando es alguna instalación pública o demás, podemos hacer alguna revisión y emitir alguna opinión. Si es algo en particular, pues va a depender mucho de las características de, pues ahora sí, de lo que se necesite para hacer. Pero alguna recomendación normal no genera costo.
1: Muy bien, pues muchísimas gracias por habernos acompañado en Periodismo de Análisis de XEU. Los invitamos, a continuación tendremos En Confianza con este tema, Cuidando al Adulto Mayor en Casa. Estará como invitado el geriatra Irving Santiago Sandoval. Este tema, Cuidando al Adulto Mayor en Casa. Estará como invitado el geriatra Irving Santiago Sandoval.

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0: XEU, qué gusto saludarles en esta emisión de En Confianza. Estamos listos desde el estudio Fernando Paso Sosa en este viernes 18 de septiembre del 2026. Saludo con gusto a mi compañero Omar Villegas en los controles de audio y también aquí en el estudio me acompaña Artemio Fernández.
1: Hola, Ivonne, ¿qué tal? ¿Cómo estás? Buen día para ti. Muy buenos días a todo el auditorio de XEU. Son las 10 de la mañana con 6 minutos. Hoy es viernes 18 de septiembre del año 2026. Los saludamos con muchísimo gusto desde el estudio Fernando Paso Sosa de XEU. Y le damos la más cordial de las bienvenidas a En Confianza. Aquí está Ivonne Pacheco.
0: Gracias, Artemio. Y esta mañana, pues también le damos la bienvenida a nuestro invitado, el geriatra y gerontólogo, el doctor Irving Santiago Sandoval. Hoy que vamos a hablar acerca de cuidando al adulto mayor en casa. Bienvenido, ¿cómo está, doctor?
2: Hola, ¿qué tal? Pues muy buenos días. Pues muy bien, gracias por la invitación y buenos días a todos los radioescuchas.
0: Qué gusto tenerlo con nosotros, porque además este tema es muy necesario, sobre todo, porque así como se dice popularmente, nadie nos enseña a ser padres, podríamos decir que también nadie nos enseña a veces a ser hijos, en donde, o nietos, en donde, ¿cómo cuidamos a nuestro adulto mayor? ¿Qué implica que tenga una buena calidad de vida o los cuidados que sí deben ser? Y más bien, ¿cómo hacerlo? Que eso creo que también es una de las grandes incógnitas, doctor.
2: Claro, lo principal en el cuidado en casa, okay, para el adulto mayor son dos cosas. Es preguntarnos desde, primero, el adulto mayor, ¿qué es lo que puede hacer por sí mismo? Okay. Y lo otro es el cuidador, ¿qué es lo que estamos haciendo para que mi adulto mayor siga siendo independiente? Que él pueda hacer todo por sí mismo.
0: Ok, decir que pueda hacer todo, o sea, hay a veces muchas ocasiones en donde el adulto mayor se resiste a dejar, por ejemplo, su casa. ¿Cuántas veces no nos hemos topado con algún familiar que dice, ya, le dije que se venga a vivir conmigo y no quiere dejar su casa? Y esto es a veces difícil de comprender, sobre todo cuando se nota que quizá ya hay muchas cosas en donde está incluso en riesgo, ¿no?, su seguridad del adulto mayor.
2: Claro, ahí, por ejemplo, habría que preguntar precisamente desde el adulto mayor y desde el cuidador. A ver, realmente sí. ¿Queremos que se cambie de domicilio porque es un riesgo para la persona? ¿O realmente solo queremos que cambie de domicilio porque es más fácil para nosotros? ¿Okay? O sea, es decir, el adulto mayor puede seguir cocinándose bien, él puede seguir saliendo, él puede seguir haciendo sus compras, él no necesita ayuda para el baño, para comer, para nada. Simplemente es más fácil el hecho de no estar viviendo en dos domicilios, sino más en uno. Entonces, ahí tendremos que ver precisamente desde la perspectiva del cuidador y la perspectiva del paciente. Si realmente lo necesita, o sea, estamos cuidándolo o estamos haciendo algo que él todavía puede hacer.
0: Y lo que acabas de mencionar, doctor Irving, sobre, pues es el plantearse, ¿no?, ¿cuál es la necesidad que estás buscando cubrir? Ahora, ¿qué tan válido también es que en este caso el familiar o el cuidador diga sí? Sí, es un poco quizá por mí que por mi adulto mayor.
2: También, por supuesto, es totalmente válido, pero hay que ver, de acuerdo, hay que hacer como una conciliación entre el familiar y el paciente. O sea, siempre tenemos que tomar en cuenta las decisiones de los adultos mayores, pero también tenemos que tomar en cuenta al cuidador, porque tenemos que valorar también el cuidado del cuidador, para que realmente pueda dar unos verdaderos cuidados.
0: Muy bien. Doctor Irving, tenemos que ir en este momento a los mensajes, pero regresamos aquí en Confianza el día de hoy hablando acerca del cuidado del adulto mayor en casa. Y está con nosotros el geriatra y gerontólogo, el doctor Irving Santiago Sandoval. Y a usted también le invitamos a que participe activamente con nosotros a través del WhatsApp de XEU 2295-0972-89. Ahí puede dejarnos sus mensajes, sus comentarios o preguntas. Aquí hablemos en confianza.
1: Son las 10 de la mañana, 11 minutos. 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
1: Son las 10 de la mañana con 17 minutos en XEU. Hoy es viernes 18 de septiembre del año 2026. Continuamos en confianza con Ivonne Pacheco.
26: Gracias, Artemio. Esta mañana estamos hablando aquí en confianza con nuestro invitado, el especialista en geriatría y gerontología, el doctor Irving Santiago Sandoval, acerca de pues los cuidados que se le debe dar al adulto mayor, sobre todo cuando está viviendo en la misma casa con el resto de la familia. Bueno, y en general, aunque él vive en su general. Propia casa, también requiere ciertos cuidados. ¿Cuáles son, doctor, esos cuidados básicos para mantener saludable y seguro a un adulto mayor en casa?
27: Claro, debemos de pensar siempre, como lo dije, desde la perspectiva del paciente y del cuidador, y obviamente también desde el ambiente. Entonces, nosotros vamos a ver bien qué es lo que sí puede hacer nuestro adulto mayor por sí mismo, ¿okay? Y qué es lo que necesita ayuda. Y basándonos en eso es ir haciendo entonces o apoyando las adaptaciones que se tienen que hacer en casa. Por ejemplo, a ver, él no puede caminar bien, ¿ok? Entonces, ¿qué podemos hacer? Ah, bueno, pues entonces nuestro enfoque en nuestro domicilio tiene que ser el cuidado del que el paciente no se caiga, que nuestro familiar tenga el área libre, ¿ok? Que esté bien iluminado, que no tenga ningún escalón, ningún desnivel.
26: ¿Barandales?
27: Barandales para que se pueda, agarrar. Es decir, ese tipo de cosas. En lugar, ¿de acuerdo? De, por ejemplo, decir, ah, no, es que tú no puedes pasar esta área, en lugar de despejarte, yo te paso mejor con silla de ruedas. Ya no camines por esa área y ahora te restrinjo esa área porque ahí te puedes caer. No, no es quitar cosas que él pueda hacer, sino adaptar el ambiente para que se pueda seguir desenvolviendo con normalidad.
26: Qué interesante lo que estás diciendo, doctor, porque es que la casa se adapte al adulto mayor.
27: Claro.
26: No el adulto mayor a la casa, aunque a lo mejor toda una vida, que además eso siempre ocurre con las historias de la familia, ¿no? Uno cuando llega a la casa de los papás o de los abuelos, llegamos a ver las cosas casi intactas, o sea, así como las hemos visto toda la vida. Pero si puede el adulto mayor convivir de esa manera, qué bueno, pero si hay cosas que tienen que moverse del lugar, no porque toda la vida hayan estado así, la sala así, el comedor así, entonces es necesario para que tenga esta movilidad. Creo que a veces se nos olvida que a los adultos mayores viven incluso a veces etapas, y tú nos lo podrás profundizar más, doctor, de aislamiento social, y es muy, muy pesado para un adulto mayor.
27: Por supuesto, de hecho, muchas veces el aislamiento está en el ambiente, ¿ok? A veces el hecho de que no pongan una rampa, ¿ok? El hecho de que tengan que caminar algunos escalones, el hecho de que, por ejemplo, necesiten una andadera, un bastón, y no se les proporcione, o también, por ejemplo, cuando tienen algún déficit, como que no puedan ver bien o no puedan escuchar bien, ya con eso prácticamente el adulto mayor no quiere salir. O sea, pero dice, no, me voy a enfrentar al problema de bajar unos escalones. Me voy a enfrentar a que si salgo, no veo bien. Si salgo, me tienen que estar gritando y me molesta. O sea, es decir, nosotros para el cuidado del adulto mayor tenemos que preguntarnos, ¿qué es lo que ahora dejó de hacer que antes podía hacer.
26: Uh-huh. Okay, por ejemplo, un área tan importante también como lo es el baño. ¿Qué se puede hacer ahí en cuanto a las adecuaciones más comunes que necesita un adulto mayor?
27: Claro, las adecuaciones principales son barandales, ¿de acuerdo? O sea, que él se pueda sostener para que pueda levantarse bien de la taza, ¿ok? Que el área en donde está la taza pues sea lo suficientemente amplia, ¿ok? Uh-huh. Para que pueda, por ejemplo, entrar con su andadera, ¿ok? Sí. Que pueda entrar con su bastón, que no necesite que lo apoyen, sino que él prácticamente pueda seguir yendo al baño de manera independiente.
26: Ok, hay otros factores que también se deben considerar, como lo son, por ejemplo, la toma de los medicamentos. Porque claro, un adulto mayor requiere también, o está a lo mejor llevando ya un tratamiento de fijo, ¿qué ocurre con los medicamentos? Ahorita lo comentamos, ¿le parece, doctor?
27: Claro.
26: Al regreso de esta pausa comercial aquí en Confianza en XEU. Son las 10 de la mañana con 22 minutos. 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
1: Son las 10 de la mañana con 25 minutos en XHU98.1 FM. 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Y ahora continuamos en confianza con Ivonne Pacheco.
26: Gracias, Artemio. Esta mañana estamos hablando aquí en confianza acerca, pues, de cómo cuidar al adulto mayor en casa, y está con nosotros el especialista en geriatría y gerontología, el doctor Irving Sandoval, que nos acompaña en esta conversación. Doctor, le preguntaba acerca de los medicamentos, porque además, es algo que puede convertirse en un tremendo problemón familiar, porque se avientan la bolita entre los hijos o entre los que estén ahí más cerca o conviviendo con el adulto mayor. Uh-huh. Oye, pero ¿cuál se toma? Bueno, hay a veces algunos familiares o hijos que desconocen totalmente cuáles son los medicamentos, claro. Llegan a la consulta y le preguntan al adulto mayor qué es lo que está tomando, cada cuánto, y los familiares desconocen totalmente, desconocen que a veces el adulto mayor hace sus ajustes de tratamiento.
27: Claro.
26: Todo esto forma parte también de algo muy, muy necesario, como es un control del consumo de los medicamentos, sobre todo cuando hay una enfermedad ya crónica que tiene que mantenerse así, controlada, doctor. ¿Qué podría sugerir?
27: Ya, aquí es también preguntarnos en primero, ¿qué medicamentos? Ok, y eso es para todos, ok. Uh-huh. ¿Qué medicamentos es los que estoy tomando?
26: Okay.
27: Ok. Y siempre, y eso es para todo el mundo, saber por qué se toma tal medicamento. O sea, ¿para qué? ¿Cuál es su función?
26: Uh-huh.
27: O sea, no tomar cualquier cosa por tomarlo. Ahora, es a lo que vamos. El cuidado del adulto mayor es también dejar que él se haga cargo de algunas cosas. Y eso es también, si él tiene la capacidad mental, tiene la capacidad visual, porque ese es otro problema, de saber qué medicamentos son los que se tienen que tomar, hay que dejar que él se tome sus medicamentos. Ahora bien, se le hace complicado el hecho de que son varias pastillas al día, los horarios. Ah, bueno, pues dar el apoyo en una herramienta como, por ejemplo, pastilleros, ¿ok? Uh-huh. Ah, no, es que él sí sabe bien qué medicamentos son los que toma, pero se le olvidan los horarios. Ah, bueno, entonces le pongo alarmas, ¿ok? Ahora, no, es que él ni sabe tomarse los medicamentos, no ve bien las pastillas, el pastillero no le sirve. Ah, bueno, entonces hay que darle entonces nosotros los medicamentos. Bueno, pues ahí entran los familiares y ahí es no cualquiera darle los medicamentos, sino el realmente organizarse con la familia, porque el orden es lo que les va a ayudar. Por ejemplo, tú, un hijo les va a dar los medicamentos de la mañana, otro hijo de la tarde porque se les facilita, y tal vez ya solamente en la noche dejan que otro familiar también intervenga para que le dé sus medicamentos. O sea, es decir, hay que delegar, hay que compartir responsabilidad entre la familia.
26: Sí, sí, porque además pues es muy difícil que, digo, quienes tienen la fortuna, que bien, pero es muy difícil que un solo familiar o cuidador esté pues de tiempo completo con el adulto mayor. Tienen que trabajar, tienen seguramente también su familia, su vida. Entonces sí es importante que hagan este trabajo pues en equipo y que esté muy establecido, muy claro, ¿verdad?
27: Por supuesto, pero también es que consideren al adulto mayor. O sea, sí, realmente se den cuenta si requiere que ellos les den el medicamento o no, porque el sobrecuidar, o sea, sí, también es inadecuado.
26: Entonces, ¿supervisar, doctor?
27: Supervisar, sí, por supuesto.
26: Porque eso es muy cierto, de repente el adulto mayor es entendible, se fastidia tener que tomar muchos medicamentos. Uh-huh. Hoy no me sentí mal de la presión, no me la tomo. Y así
27: puede
26: van,
27: ser, claro.
26: Y así van jugando, pero pues de alguna forma lo que mencionaste, importantísimo, saber el por qué se está tomando cada medicamento, creo que hace tener mayor conciencia de la importancia que tiene.
27: Claro, y hacer una revisión, ¿okay? O sea, el hecho de que a veces se vean tomando medicamentos desde hace tiempo, ¿okay? Uh-huh. Y no han ido a revisión médica. O sea, se toman nada más por costumbre, porque sí. Un médico hace un año les mandó ese medicamento y en la siguiente consulta en su institución o en algún lado se los volvió a surtir, pero no saben ni siquiera por qué lo están tomando. Entonces, hay también que hacer eso. O sea, realmente valorar el hecho de que si ya están tomando muchos medicamentos, una clave es más de 5 medicamentos, que es polifarmacia, entonces revisar el por qué se están tomando los medicamentos. ¿Realmente los requiere para el control de sus enfermedades o lo están tomando solo por costumbre?
26: Uh-huh. Okay, muy bien, doctor. Y ahora mencionaba que a lo mejor el adulto mayor no pueda ver bien el medicamento, o sea, las letritas, esto, ¿cuál es el riesgo, doctor? ¿Y qué estrategias para que el adulto pueda hacerse cargo de su toma de medicamentos si es que a lo mejor pues no alcanza a leer bien lo que dice la caja? Que además esto puede llevar a una confusión.
27: Claro, por supuesto. Pues bueno, miren, estrategias, pues bueno, lo principal es la corrección, ¿ok? Uh-huh. Así que siempre, si un adulto mayor ya no está viendo bien, es llevarlo con el oftalmólogo para que precisamente se corrija ese déficit visual. Uh-huh. Ahora, ya no se puede corregir o bien ya es lo máximo que se puede ver. Adaptar ciertas cosas a su
26: capacidad.
27: O sea, poner letras grandes, okay, en las cajas, el cómo poner realmente, el cómo se lo tienen que tomar, pastilleros de colores llamativos, okay. O sea, el hecho es darle las herramientas para que él siga haciéndose cargo de sí mismo.
26: Es ese sentido de autonomía que le provoca al adulto mayor, doctor.
27: Bienestar, ¿okay? O sea, eso es calidad de vida, porque a nadie le gusta depender de otro. Uh-huh. O sea, nos gusta poder hacer nosotros mismos nuestras actividades sin depender de ninguna otra persona. Uh-huh. Y también era lo que yo decía, tener en consideración la opinión del adulto mayor, porque a veces ellos se pueden hacer cargo. Ellos pueden ver bien los medicamentos y de todos modos los familiares quieren hacerse cargo de el tratamiento. Okay, no, ahí tienen que dejar que el adulto mayor, si tiene la capacidad, básicamente él se haga cargo, porque si no, pues a veces caemos en que no se quieren tomar los medicamentos porque ni siquiera se comparte esa información con el paciente de por qué se los está tomando.
26: Okay, muy bien. Pues, doctor, tenemos que ir en este momento a los mensajes y regresamos para seguir conociendo más aquí en Confianza acerca de los cuidados del adulto mayor en casa. ¿Tienen alguna pregunta, alguna inquietud respecto al tema de hoy? Los invitamos a que participen a través de nuestros mensajes de WhatsApp de XEU al 2295-0972-89.
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1: Son las 10:39 en XEU. 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Y ahora continuamos en confianza con Ivonne Pacheco.
0: Gracias, Artemio. Esta mañana estamos hablando aquí en confianza acerca de los cuidados del adulto mayor en casa. Y está con nosotros el geriatra, el doctor Irwin Santiago Sandoval. Y bueno, doctor, hablando de algo que también es importante, pues en cualquier persona, pero en el adulto mayor tal vez requiere entender que pueden llegar a tener cambios emocionales. Y no hablo solamente de que estén muy sensibles, pueden también a veces estar pues irritables, enojados. ¿Qué hacemos? ¿Cómo se maneja también estos cambios, doctor?
2: Ya, bueno, primero preguntarnos desde hace cuánto tiene estos cambios, ¿ok? Uh-huh. Porque todos podemos tener días buenos, días malos. También hay que preguntarnos, ¿es su personalidad? Porque eso también, o sea, a veces la persona pues siempre ha sido un poco irritable, siempre ha sido de ese carácter, entonces, bueno, no es algo extraño.
0: Sí.
2: Pero sí preguntarnos, a ver, ¿estos cambios ya son frecuentes? ¿Ok? No hay que normalizarlos. Hay que buscar atención médica precisamente porque muchas veces los cambios que tiene el adulto mayor, ya sean físicos o bien también en su carácter, en su personalidad, en su estado de ánimo, pueden ser manifestaciones de descontrol de algunas de las enfermedades o incluso una enfermedad nueva.
0: Ok. En este caso, doctor, con estas preguntas que usted plantea, si estamos notando que son cambios que han venido o que se han acentuado, porque a lo mejor este familiar podría haber sido toda la vida enojón, uh-huh, ¿no? Pero ahora notamos que a la menor provocación grita, se pone muy mal, a la defensiva. ¿Qué podría estar ocurriendo, doctor?
2: Bueno, tendríamos que ver, tal vez, qué es lo que ha dejado de hacer. Precisamente esa es la pregunta principal para los cuidados del adulto mayor, es, y sobre todo en casa, es qué sigue haciendo por sí mismo y qué ha dejado de hacer o qué ahora hace que puede poner en riesgo su salud, ¿ok? Es decir, ha dejado, ahora, por ejemplo, se pone muy irritable, pero entonces notamos que ahora también ha dejado de caminar, por ejemplo, ¿ok? Uh-huh. Ah, entonces puede que esté más irritable porque le molesta precisamente el que ya no puede caminar, ¿ok? Okay. Ahora, es que ahora está más irritable. ¿Por qué? Porque le duele, tiene un dolor, no lo está expresando, no quiere molestar, no quiere decirlo, pero se siente mal, ¿ok? Sí. Ahora, puede estar de mal humor porque está realmente en sus enfermedades crónicas controlado. Ah, no, es que es diabético y no lleva un control. Ah, es que es hipertenso y no hacemos automonitoreo en casa, no sabemos si está controlado o no está controlado. O sea, todo cambio tiene una causa. Eso siempre tenemos que nosotros tenerlos en cuenta.
0: Entonces, y eso también nos lleva o nos remite otra vez al punto de cuidar la independencia, bueno, de cualquier persona, pero en el caso del adulto mayor es importante para esta estabilidad emocional. ¿Qué ocurre si lo vemos extremadamente sensible o hasta depresivo?
2: Claro, pues precisamente acercarnos, primero ver, preguntar, ¿ok? Hablar con él, porque a veces se considera que ya por la edad ya no se pueden expresar igual, que ya por la edad ya no van a entender igual las cosas que nosotros decimos, y no. La edad no pierdes esas capacidades, al menos que tengas ciertas enfermedades específicas que afecten la memoria. Pero en general, uno tiene que acercarse a la persona y preguntar qué es lo que pasa, si hay algún malestar, qué es lo que está haciendo que se comporte así. A veces son problemas familiares, a veces son problemas físicos, a veces tal cual son ya problemas emocionales que el paciente no puede manejar. Entonces hay que acercarnos y preguntar, ¿ok? La comunicación es la base.
0: Perfecto. Tenemos que ir en este momento a los mensajes. Regresamos para seguir hablando aquí en Confianza en XEU.
1: Son las 10 de la mañana con 45 minutos en XEU. 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
2: Son las 10 de la mañana con 52 minutos en XEU. Se participa familiares y amistades del sensible fallecimiento de la señora Juana Vázquez Reyes, quien falleció el día de hoy. El duelo se recibe en la funeraria Huerta, Velatorio A, ubicada en Netzahualcóyotl, casi esquina Esteban Morales. El cortejo parte el día de hoy a las 2 de la tarde hacia Tlacotalpan, Veracruz. Descanse en paz la señora Juana Vázquez Reyes. Son las 10 de la mañana, 52 minutos en XEU, y ahora continuamos en confianza con Ivonne Pacheco.
3: Gracias, Artemio, y estamos llegando a la parte final de esta charla aquí en confianza con nuestro invitado, el especialista en geriatría, el doctor Irving Sandoval. Y doctor, tengo por acá un mensaje que dice así: mi mamá tiene 86 años, está de alta de un liposarcoma con amputación de su pierna izquierda, le diagnosticaron demencia. Ella sigue haciendo algunas cosas. Si hoy dice no voy a tomar medicamentos, no lo hace y se pone muy irritable. Las avienta y no hay manera. La situación empeora cuando guarda su dinero y no se acuerda y nos llama rateros a los que estamos pendientes. Y bueno, comienza con insultos. Sí duele, aunque nos digan que es por su enfermedad. Y bueno, pues que reaccione así es algo que también, entiendo, saca de balance a la familia. ¿Qué le podría comentar?
4: Regularmente es muy complicado para los familiares que tienen un paciente con demencia, okay, uh-huh. El trato. Igual hay que acercarse a un profesional que oriente, okay, para que sepan cómo manejar este tipo de situaciones, porque hay modo de poder manejar ese tipo de situaciones para que no se agraven, okay, y también verificar también el tratamiento que tienen los pacientes, porque muchas veces este tipo de actividades, este tipo de actitudes que hay agresivas, que no quieren atenderse, que no quieren cooperar, y son a veces porque tal vez falta algún ajuste en su tratamiento.
3: Okay, muy bien. Y bueno, doctor, pues el tiempo se nos ha terminado. Como siempre, muy interesante platicar de este tema, sobre todo para quienes están en esta realidad, ¿verdad? Que tengan las herramientas suficientes para poderle dar una buena calidad de vida a su adulto mayor. Doctor Irving Santiago, ¿cuál sería la última recomendación y dónde lo pueden localizar, por favor?
4: Claro, bueno, la recomendación pues es, recuerden que dejen hacer a su adulto mayor lo más que pueda por sí mismo.
3: Muy bien. ¿Okay?
4: Y me pueden encontrar en La Fragua, en 1982, entre Colón y Doctor Iglesias, y pueden agendar citas al 2291-580906.
3: Okay.
4: Y que recuerden que envejecer es disfrutar de la vida más tiempo.
3: Muy bien, muchísimas gracias. También mencionar, porque sucede que a veces el adulto mayor no pueden desplazarlo a consulta, usted también tiene abierta esta opción,
4: sí,
3: ¿verdad?
4: También, por supuesto, doy consulta en el consultorio, en donde dije, en La Fragua, o bien también a domicilio.
3: Perfecto, muy bien, muchísimas gracias, doctor Irving Santiago Sandoval, por estar con nosotros, especialista en geriatría y gerontología, y bueno, pues espero que sea de gran utilidad para todas aquellas personas que tienen un adulto mayor en casa y tengan una mejor convivencia familiar. Gracias, doctor.
4: Gracias.
3: Gracias, nos despedimos también de mi compañero Omar Villegas, que está en los controles de audio. Artemio Fernández, hasta mañana.
2: Hasta mañana, Ivonne.
3: Gracias, soy Ivonne Pacheco y los invito a que continúen aquí en sintonía de XEU.
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3: Local. Este viernes en la zona conurbada Veracruz, Boca del Río, se pronostica una temperatura máxima de 33 grados Celsius, sensación térmica de 38 a 40 grados Celsius. Este viernes el viento del norte y noreste de 20 a 35 kilómetros por hora. El sábado viento del norte y noreste en la mañana, pero en la tarde rolará al este y al final del día se fijará de dirección sur-sureste. El mayor potencial de lluvia se registraría la madrugada del sábado con acumulados de 5 milímetros. El fin de semana podría disminuir el potencial de lluvias. El lunes se prevé otra onda tropical. De tener incidencia en Veracruz sería el martes o miércoles, dependiendo de su desplazamiento. Se recomienda estar atentos de las actualizaciones del pronóstico del tiempo a través de XEU. La presidenta de México, Claudia Sheinbaum, pidió revisar el actuar del titular del IMSS-Bienestar en Veracruz, Roberto Ramos Alor, tras las declaraciones polémicas que dio a residentes del Hospital Regional de Veracruz, que reclamaban la falta de insumos médicos.
4: Deportes.
3: Piratas FC se medirá contra Venados el día de hoy a las 7 de la noche en el Estadio Luis Pirata Fuente, en duelo correspondiente a la jornada 9 de la Liga de Expansión. Consulte esta y más información en xeudeportes.mx y, por supuesto, en nuestro portal de internet www.xeu.mx. Mi nombre es Alexandra Burch. Que tenga una excelente mañana de viernes.

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5: ¿Cómo están, amigos que nos escuchan a través de XEU98.1 FM? Qué gusto saludarlos en esta mañana muy agradable de viernes. Los saludamos como siempre y con muy buen humor y buen ánimo. Tu amigo Fallo Castillo y la licenciada
6: Karina Cortés.
5: Cari Cortés.
6: Oigan, muy buenos días, Fallo, no sabes cómo te extrañé en esta semana que estuviste como mil.
5: Ah, bueno.
6: Ah, para que veas que te quiero. Oigan, pero estoy bien contenta de que estemos aquí en Liverpool, porque yo no sé si has sentido últimamente el bochorno a todo lo que da. 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
6: Aparte, como ya te decía hace ratito, estos son 2-3 días de días nublados y de ahí el calorón. Mira qué elegancia la de Francia.
5: Si hablamos de elegancia, tenemos por acá a Michelle, que ella es la que nos trae pues todo. Nosotros le estamos dando nada más un aderecito de lo que vamos a platicar, porque Michelle nos va a decir qué opciones podemos elegir, si el mini split, que es el inverter, o cuál te conviene más. Aquí lo vamos a
6: platicar.
5: Los BTUs. Todo eso lo platicamos.
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6: 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Y usted nos escucha
5: a través de XEU. Recuerde que estamos desde Liverpool, Veracruz, Plaza de las Américas, a través de XEU 98.1 FM.
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11: Son las 11 y 13 minutos.
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22: Son las 11:22.
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2: Son las 11 y 26 minutos.
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2: Son las 11:34.
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2: Son las 11 y 38 minutos.
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6: Si te agarró la lluvia, pero es momento de ir a la pausa y enseguida regresaremos con más de esta transmisión aquí en Liverpool, Veracruz, Plaza Las Américas.
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2: Son las 11:47.
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2: Son las 11 y 51 minutos.
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4: Seguimos a través de XEU 98.1 FM. 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

0: 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Y entonces, ¿qué creen? 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
1: Pues bueno, hay que aprovecharla.
2: Sí, sobre todo las tendencias en maquillaje, ¿no? 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
1: ya si lo agarras.
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1: sí.
2: Huele a guapo.
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1: Luego, ¿no? Es cuando pasa alguien y dices ¿qué hago? ¿Qué pasa? Llama la atención, ¿no? 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
1: 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A ver,
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0: No, ya, Cari, ya, por favor.
1: Mejor, ya me sonrojo.
0: Me sonrojas. 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
1: En verdad.
0: Yo creo que por ahí subió a su TikTok, no sé.
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0: spot.
1: Ándale, pero en zapatos.
0: En zapatos.
1: Está increíble, la verdad es que yo lo quiero para los tenis de gamuza, para las plataformas de tela, porque le pones esto y ahí se ve en el video cómo Fallo le echa el agüita. ¿Qué? y no mancha. Hasta se resbala.
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0: 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Vamos a dar un recorrido.
2: Así es, mi Fallo, vamos. 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
1: Así que ya saben, queridos amigos de la U de Veracruz, córranle al Facebook de XCU Noticias y sigan con nosotros aquí en la programación del 98.1 FM de su radio. Yo soy Karina Cortés.
0: De ese lado, Fallo Castillo. Gracias a nuestro buen amigo Adri, Omarcito por allá en controles de audio.
1: Y a Michelle, que está con nosotros. Muy buenas tardes.
0: Adiós.
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5: 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De cara al simulacro nacional que se llevará a cabo como parte de la conmemoración del Día de la Protección Civil en México, la hipótesis planteada para este ejercicio en 14 entidades federativas será un sismo de magnitud 7.7 y por ello millones de celulares recibirán una alerta, por lo que se debe mantener la calma y evacuar el sitio en donde te encuentres. Los detalles de todo lo que debes hacer en xcu.mx.
6: Nacional.
5: Familiares de la estudiante Claudia Tacoronte acudieron a la Fiscalía en Temixco para realizar los trámites correspondientes y recibir el cuerpo de la joven española, quien fue asesinada el pasado sábado 12 de septiembre. A la sede ministerial también acudió personal del Consulado de España, así como representantes del gobierno de Morelos, quienes acompañaron a los familiares durante el proceso.
4: Deportes.
5: La jornada 9 de la Liga MX arranca el día de hoy con el enfrentamiento entre Puebla y Atlante a las 7 de la noche y Juárez contra Tigres a las 9 de la noche. Consulte esta y más información en xeudeportes.mx y, por supuesto, en nuestro portal de internet www.xeu.mx. Mi nombre es Alexandra Burch. Que tenga una excelente tarde de viernes.
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0: Hola, hola, ¿qué tal? ¿Cómo están? Buenos días, muy pero muy buenos días a todo el auditorio de XEU 98.1 FM y XEU.mx para todo el mundo. Es viernes 18 de septiembre del año 2026, 12 del día con 4 minutos, y los saludamos con muchísimo gusto en el control de audio. Despedimos al señor Omar Villegas, mi estimado Omar. Que te vaya muy bien. Y recibimos con muchísimo gusto a la licenciada Montserrat Silo Serna, que está en el control de audio. Yo soy Artemio Fernández Morales y los voy a acompañar en esta emisión de Buen Día Express. Buen Día Express con unos 26 minutos, que es lo que le queda al reloj para que marque las 12 y media. Son las 12 del día con 4 minutos. Los saludamos desde el estudio Fernando Paso Sosa de XEU, aquí en el séptimo piso del edificio Pasos Ocampo 119, casi esquina Independencia, en el corazón del puerto de Veracruz y en Veracruz, México. El día de hoy vamos a platicar de refranes. Vamos a tener un refrán muy bonito y muy coqueto. También le voy a comentar acerca de los días que se celebran este 18 de septiembre. Tenemos como cinco días ya, los estoy viendo, cinco días. Y ese es el Día Internacional de la Igualdad Salarial, es el Día Mundial de la Quiropraxia, el Día Mundial de la Ética Médica, también es el Día Mundial del Control de la Calidad del Agua y el Día Mundial del Bambú. De esto estaremos platicando el día de hoy en este Buen Día Express, claro, lo que nos dé tiempo, ¿no? Y también, si el tiempo nos lo permite, le estaremos comentando acerca del santoral, de las efemérides de este 18 de septiembre, e insisto, si el tiempo da, vamos hasta los horóscopos, con un poco de suerte hasta ahí llegamos. Bueno, pues son las 12 del día con 6 minutos en XEU 98.1 FM. La invitación a que se ponga en contacto con nosotros lo puede hacer a través del WhatsApp de XEU, que es el 2295-09-7289. Y se lo repito para que mande todos sus mensajes con la aplicación de WhatsApp, 2295-09-7289. ¡Oiga! 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

0: Bien, ahora son las 12 del día con 12 minutos en XEU 98.1 FM y XEU.MX. Fíjese que hoy tengo invitada en el estudio, nos acompaña Victoria Ruiz, jefe de Talento y Cultura de Venca El Cargo, a quien recibimos con muchísimo gusto en el estudio, por supuesto, y también en los micrófonos de XEU. Victoria, ¿cómo estás? Buen día y bienvenida.
1: Gracias, muchas gracias por recibirnos hoy.
0: Ok, no, hombre, al contrario, qué bueno que viniste a saludarnos. Ella forma parte de Venca El Cargo, que es una empresa que inspira y que el día de hoy, bueno, pues se dio su tiempo para visitar XEU y platicar con el auditorio de XEU. Venca El Cargo, ¿qué es Venca El Cargo? ¿A qué se dedican? ¿En dónde están? ¿Cuánto tiempo tienen de estar trabajando? Coméntame sobre ello, por favor.
1: Pues estamos muy contentos de recibir el reconocimiento de empresas que inspiran, claro, principalmente como una empresa veracruzana. Bueno, la empresa se creó en 1922, okay. Justamente la familia Hinojosa que forma parte de esta comunidad veracruzana. Ajá. Somos una empresa de logística, tenemos pues justamente más de 100 años abriendo las puertas de México para su carga. Perfecto. Dedicados al comercio exterior. Tenemos, okay, diferentes tipos de servicio, despacho banal, transporte terrestre, almacenaje, todo lo que tiene que ver con logística contractual, consultoría. En temas de comercio exterior, nosotros trabajamos en eso.
0: ¿Todo hacen eso? Digo, ¿todo eso hacen? Sí. Híjole, qué bien. Ven que el cargo está aquí en Veracruz y en otras partes del estado.
1: Sí, tenemos diferentes ubicaciones, uh-huh, tanto en México, España y en Estados Unidos.
0: Aquí en
1: México estamos en las principales aduanas, uh-huh, Manzanillo, Altamira, Lázaro, okay, Cárdenas, Ciudad de México con aeropuerto. Uh-huh. En Estados Unidos justamente estamos orgullosos de que este año abrimos nuestro primer almacén en Laredo, Texas, uh-huh, y pues temas de agencia aduanal también en Nuevo Laredo. Y en España, justamente nuestras oficinas en Barcelona. Entonces, poco a poco hemos ido construyendo y bueno, con la familia, justamente un legado de una empresa que busca encontrar infinitas soluciones en lo que respecta al comercio exterior.
0: Oye, Victoria, ¿qué hace una jefa de talento y cultura? Coméntame.
1: Bien, pues mi departamento es responsable de poder fomentar justamente los valores que quiere representar la compañía.
0: Okay.
1: También somos responsables de temas de comunicación interna, uh-huh, también de reclutamiento y selección. Nosotros como tal nos encargamos de reclutar el personal para las diferentes divisiones que conforman parte del equipo. Uh-huh. Y pues bueno, eso, de todo un poco.
0: ¿Cómo es el proceso para que ustedes ven que el cargo recluten personal?
1: Pues no solamente hacemos la famosa búsqueda de publicar vacantes, ¿no? Ajá. La verdad es que también, pues, diferentes medios como redes sociales, las mismas bolsas de trabajo, pero también realizamos búsquedas activas. Ahorita este tema de tener tu perfil en LinkedIn es de mucho apoyo para que también.
0: Eso es importante
1: empresas...
0: para cualquier empresa, ¿no? Que digo, para cualquiera que quiera trabajar en una empresa importante, debe hacer esto, ¿verdad?
1: Sí, claro, estar actualizado en estas diferentes plataformas. Ajá. Para tener también nosotros el acceso a poder contactarlos. Entonces ya el reclutamiento cambió mucho de no solamente el postularte a una vacante, cargar tu CV, sino también poder compartir a través de estas redes, pues, cuáles son tus principales funciones, gustos, uh-huh, y conocerte también a través de ello.
0: ¿Cuál es el perfil del trabajador en Venca El Cargo? No sé, el que más hay. ¿Qué es lo que hace el que más hay en Venca El Cargo?
1: Creo que lo que nos definiría es la pasión.
0: Pasión,
1: ok. O sea, de verdad les encantan lo que hacen en, uh-huh, cualquiera de los departamentos. Puedes estar en desarrollo humano, en tecnologías de la información.
0: Okay.
1: Y puedes notar justamente el gusto que tienen por hacer las cosas y que inspiran a otros, ¿no? Siempre que una persona entra con nosotros, lo que buscamos es tener la oportunidad de identificar diferentes valores que hoy buscamos dentro de la empresa, ¿no? La pasión, que es uno de ellos, que sean resilientes, que tengamos la oportunidad de innovar, ¿no? Uno de los valores que ahorita está con nosotros también.
0: Uh-huh.
1: Y fomentamos también a través de la innovación tener programas como por ejemplo Talento Joven, que es nuestro programa de estudiantes, okay, no solamente de prácticas profesionales y servicio social, ajá, sino también ya estamos involucrados en estos famosos programas duales,
0: ajá,
1: donde ya el estudiante en sus últimos semestres no está en la escuela, sino que,
0: ajá,
1: está viviendo
0: en
1: nuestra empresa, uh-huh, lo que es el poner en práctica esos conocimientos, que créeme que es muy diferente a estar en la escuela.
0: Efectivamente, esa es una muy buena observación, Victoria, porque los muchachos en las universidades, pues sí, reciben toda la información, todo el conocimiento, pero les falta eso, la práctica. Y qué bueno que ven que el cargo está abierto a este tipo de actividades. ¿Como cuántos estudiantes reclutan al año?
1: Pues, por ejemplo, nuestro programa abarca más de 70 estudiantes. Okay. O sea, actualmente tenemos como 78 aprox, que están en diferentes partes de la República. Ahorita solamente abarcamos aquí en México y están en diferentes aduanas y oficinas.
0: Muy bien. Oye, el hecho de que ven que el cargo tenga sucede aquí en Veracruz, ¿hace diferente a la empresa? Es decir, ¿qué tanto el talento jarocho influye en Venca el Cargo?
1: Creo que a los veracruzanos justo nos representa la pasión. Creo que todos, lo que realmente tengas como gusto, te emocionas, te hace sentirte vivo, no solamente es el poder llegar, digo, porque sé que el estrés te puede llegar en el trabajo, pero algo que te puedo decir es, puede ser que vivamos ese estrés o ser resilientes, pero el gusto por hacer las cosas, creo que sí lo diferenciamos de otras sedes, oficinas que tenemos, en donde aquí es, encuentran la solución a cosas diferentes, tienen un problema, bueno, ¿cómo le damos la vuelta? Uh-huh. Y lo hacen bien y lo hacen contentos, ¿no? Y disfrutas el proceso, que posiblemente no es un camino fácil, pero al gustarte creo que hace que no sea complicado.
0: Muy bien, el hecho de ser nombrados una empresa que inspira, ven que el cargo, una empresa que inspira, ¿qué los hace sentir o qué te hace sentir a ti, Victoria?
1: Pues creo que nos llena de orgullo recibir el reconocimiento, porque representa el poder fomentar a jóvenes, ¿no? El tipo de empresa o al que puedes aspirar a formar parte, ¿no? Pero sobre todo que no somos diferentes, ¿no? Solamente porque trabajamos en Venca el Cargo, a diferentes de si tú estás trabajando en otra empresa, creo que al final nos une el que buscamos siempre inspirar al prójimo. Entonces, creo que eso es lo que nos llena actualmente de orgullo.
0: Muy bien. Oye, Verónica, para que la gente que nos escucha sepa más acerca de Venca el Cargo, para los estudiantes que quieran entrar al programa de reclutamiento, para la gente que esté interesada, ¿cómo los contactamos? ¿Ven que el cargo tiene redes? ¿Tiene?
1: Sí, internet. Actualmente nos pueden encontrar a través de LinkedIn, Instagram, Facebook, o sea, se pueden poner en contacto con nosotros. También, digo, sé que no está como tan moderno el asunto de ir todavía a dejar tu CV, pero nosotros lo recibimos. Okay, y si también te damos el contacto para que tú puedas enviar directamente tu currículum o la información. Ajá. Y el programa está abierto en diferentes fases, principalmente a inicio de año y a mitad de año, para que justamente se abre también con las ofertas que tienen las universidades, de que tengas ese espacio para poder hacer tus prácticas.
0: Muy bien, bueno, pues la invitación para nuestro auditorio, para que conozca Venca el Cargo, una empresa veracruzana, una empresa que inspira. Y pues quiero agradecerte hoy, Victoria, que nos hayas acompañado aquí en XEU, que te hayas dado el tiempo para platicar con el auditorio, y pues la invitación a que estén pendientes, ¿no? De lo que se está haciendo con este concepto de empresas que inspiran, como la Universidad de la Vida. Sí, escuchaste del asunto de la Universidad
1: claro,
0: de la Vida.
1: Sí, claro, vamos a estar participando
0: perfecto.
1: En el podcast.
0: Muy bien. Bueno, Victoria Ruiz, jefe de Talento y Cultura de Venca el Cargo, muchísimas gracias por visitarnos el día de hoy.
1: Gracias.
0: Buen día. Son las 12:19 en XEU 98.1 FM y XEU.mx. 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
0: Son las 12 del día con 23 minutos en XEU98.1 FM. Estamos en Buen Día Express. Rapidísimo. Oiga, le platico. 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

Oiga, es momento, es tiempo de presentarle el refrán de hoy. Digo, tengo 6 minutos nada más para hacer programa, así que vamos con el refrán de hoy, porque yo sé que es una de las secciones más gustadas y más buscadas por el auditorio de XEU. Mi querida Monse, ponme así música de refrán, por favor, si eres tan amable. Ahí está, qué bonito, oiga. Vámonos con el refrán del día de hoy, que dice así: al mal tiempo, buena cara. Este se lo saben todos. A mal tiempo, buena cara. El significado que pone por acá don productor es que hay que mantener una actitud positiva y optimista cuando enfrentamos situaciones difíciles o problemas. Fíjense que muchas veces el problema no es el problema, sino cómo lo afrontamos o cómo reaccionamos ante él. Así que ahí está, hay que mantener una actitud positiva y optimista cuando enfrentemos situaciones difíciles o ante un problema. Entiendo que hay situaciones muy críticas y problemas muy difíciles, pero siempre una buena actitud nos puede ayudar, a menos que pase otra cosa, ¿verdad? Bueno, pues ahí está el refrán del día de hoy: al mal tiempo, buena cara. Vamos a ver si hay mensajes. No hay ni un solo mensaje. Muchísimas gracias. Nada, no es cierto, aquí tengo. A ver, dice por acá: saludos a Corina, a Corina, Dios mío. Saludos a Karina Cortés y a el colectivo de Fallo No Falla. Buen día desde Lomas del Vergel. Oiga, muchas gracias. Estuvieron trabajando hace ratito, andaban allá en Liverpool. A ver qué dice por acá. SOS. Los semáforos en el crucero de Juan Pablo no funcionan, son un relajo. Para pasar a un costado de la escuela secundaria La Salle, manden un tránsito para ordenar, si no va a haber choque. Bueno, gracias, saludos, muy amable. No pone nombre. Saludos, dice por acá, nada más pasar a su lado. Charlie Brown, saludos al buen Charlie Brown. Bueno, así dice. A ver, acá nos mandaron una foto de un taxi. Dice: buenos días, quiero expresar mis quejas ante un taxista grosero que me quería cobrar 100 pesos de la colonia El Vergel hasta el Cetis 15. Yo solo le pagué 50. Oiga, pero ¿sabe qué? Para evitar todo este tipo de cosas, antes de subirse al taxi, hable usted con el taxista. En serio, dígale a dónde va y que le dé una tarifa. Si no está usted de acuerdo, déjelo ir, pasará otro taxi. Pero yo no les recomiendo mucho eso de que se suban y quieran pagarle lo que usted quiera, la verdad. Mejor aclare las cosas antes de subirse al taxi. Saludos, muchas gracias. A ver, dice por acá otro mensaje: feliz fin de semana, chavos. Ruco. Así dijo el vato, ¿qué quieren que le diga? Saludos al ruco este, que es Ricardo Toriz, allá en Los Ángeles, dizque trabajando. Saludos, mi estimado Toriz. A ver, dice por acá: muy buenos días, Artemio, los escucho todos los días, hasta los sábados. Pues si yo trabajo hasta los sábados, ¿usted por qué no nos va a escuchar los sábados? Oiga, es nuestro amigo Omar Sharif de Alvarado, que está en el taxi 289. Gracias, don Omar Sharif, que nos está acompañando esta mañana aquí en XEU. Ya mediodía, 12:27. Oiga, hay algunos días especiales, algunas conmemoraciones este 18 de septiembre, como el Día Mundial de la Quiropraxia. Le voy a platicar rápidamente un pedacito de esto. No sé si alguna vez has sentido un terrible dolor en la espalda, en el cuello o la cabeza, que ha sido difícil de aliviar. Hay quienes reportan que se agachan y ya no pueden levantarse, precisamente porque hay un dolor especial y no los deja levantarse. Muchos sufren de una cosa que se llama ciática, que es el nervio ciático, y que les afecta en la espalda baja, pasa por la pompa hasta la pierna. Bueno, pues debe usted saber que existe una disciplina especializada precisamente en el tratamiento y prevención de los trastornos del sistema neuromusculoesquelético, todo ese, neuromusculoesquelético, y se llama quiropraxia. El 18 de septiembre, o sea, el día de hoy, se celebra precisamente el Día Mundial de la Quiropraxia, con la intención de divulgar información a la población acerca de esta importante disciplina sanitaria. El Día Mundial de la Quiropraxia se celebra en honor a un hito histórico, precisamente el 18 de septiembre, pero de 1895, Daniel David Palmer realizó el primer ajuste vertebral
un procedimiento que hoy conocemos como quiropraxia. Y fíjese que aquí en Veracruz hay quiroprácticos según me reportan, yo nunca he ido con un quiropráctico, pero según me dicen que son buenos y que sí solucionan muchas veces este tipo de problemas. Bueno, falta un minuto. En un minuto le voy a hablar del Día Mundial de la Ética Médica. Digo, porque luego el señor productor se queja que no utilizamos sus guiones, pero por supuesto que yo sí. Yo soy muy ordenado. Ajá. Día Mundial de la Ética Médica es precisamente hoy, 18 de septiembre, y es una fecha dedicada a honrar los principios éticos que guían la práctica médica. Esta efeméride fue establecida por iniciativa de la Asociación Médica Mundial durante su asamblea número 54, celebrada en Helsinki en el año 2003. Y se eligió esta fecha en particular porque coincide con la fundación de la Asociación Médica Mundial el 18 de septiembre de 1947. Asociación Médica Mundial se fundó un día como hoy y por eso esta efeméride. Este organismo, Asociación Médica Mundial, fue creado para abordar temas relacionados con la ética en el ejercicio médico. Y mire que hay muy buenos médicos, pero pues también es importante el asunto de la ética, ¿no? ¿O usted qué opine? Me parece que, digo, en cualquier actividad del ser humano debe entrar, digo, si es una actividad profesional principalmente, pues debe entrar la ética profesional para realizar sus actividades. Y bueno, los médicos no se salvan de esta. Y ya nos vamos. Le dije, era un buen día express, un buen día de rapidín. Bueno, pues muchas gracias por habernos acompañado el día de hoy. Yo le invito a que se quede por acá, porque hay más programas muy bonitos y muy coquetos y que duran más. Nos despedimos en el control de audio, la licenciada Montserrat Silos Cerna. Yo soy Artemio Fernández Morales y lo invito a que continúe en sintonía de XEU, que ya viene la tremenda corte. Y a la 1:00 p.m. no se pierda el noticiero de la U. No, Mr. Lover. 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
1: Buenas noches, secretario.
2: Buenas noches, señor juez. ¿Cómo sigue de salud?
1: Bueno, del hígado y del reuma me siento bastante bien ya. Lo que me tiene preocupadísimo es una punzada que me da cada rato en el costado derecho. Y que no sé de qué puede ser.
2: Bueno, óigame, señor juez, ¿no será de la toga esa que usted usa de vez en cuando?
1: ¿Qué tiene que ver mi toga con eso?
2: Que es de color punzó, y a lo mejor es el punzó lo que le da la punzada.
1: Póngase un peso de multa por hacer chistecito con la salud del señor juez. ¿Qué pasa? ¿No va a protestar por esa multa?
2: No, señor juez. Si usted me puso un peso de multa, está muy bien puesto.
1: Ajá.
2: Es señal de que yo me lo merezco. ¿A usted le gustan las gardenias? Porque usted es un magistrado muy inteligente, muy recto, incapaz de cometer una injusticia.
1: Muy bien, muy bien. Así se habla.
2: Ah, me borro el peso, ¿verdad?
1: No, póngase otro más por guataca. Y proceda a informarme de cuál es el caso que tenemos para hoy.
2: Bueno, señor juez, el caso que tenemos para hoy es una estafa.
1: ¿En qué consiste esa estafa?
2: En un sujeto que dio un cheque sin fondos para pagar una compra que hizo.
1: Pues llame entonces lo complicado en ese chequicidio.
2: Enseguida, señor juez.
0: Luz María Nananina, aquí como todos los días. Rudecindo Caldeiro y Escoviño.
3: ¡Gente!
0: José Candelario Tres Patines.
4: ¡A la reja!
5: ¿Me da usted permiso para acercarme a la mesa, señor?
1: Que si le doy per...
5: ¿Sí?
1: ¿Y esa amabilidad, Tres Patines?
5: No, esa es la amabilidad que usted se merece. A un juez tan amable y tan fino como usted, hay que tratarlo con todo género de cortesía, ¿no?
1: Genaro no.
5: ¿Eh?
1: Género.
5: ¿Y qué dije yo?
1: Genaro, dijo.
5: No,
1: usted.
5: Chico, no. Género es la tela con que mamita se hace los refajos, ¿no?
1: Bueno, sí. Eso es género, pero también es género lo que estaba usted diciendo.
5: ¿Cuándo?
1: Ahorita.
5: ¿A quién?
1: A mí. Lo mío también es género.
5: Ah, ¿tú también usas refajo?
1: Secretario, póngale a Tres Patines... No, por más que no le ponga nada.
3: Oiga, ¿no lo va a multar por eso?
1: No, porque lo reservo para algo mejor. Hoy me levanté con ganas de ponerle 180 días a alguien, y si no se lo pongo, creo que reviento.
5: No me diga, si no le pone 180 días a alguien, reviento.
1: Sí, señor.
5: Por mí no tenga pena. Si te lo pide el cuerpo, pero hazlo ya.
1: ¿Qué cosa? ¿Usted quiere que le ponga 180 días?
5: No, lo que quiero es que reviente.
1: ¡100 pesos de multa, Tres Patines, secretario!
5: ¿Pero 100 pesos?
1: Sí, señor, 100 pesos. ¿Le parece mucho?
5: No, que vaya lo justo, lo razonable. No. Eso es la verdad, chico. ¿Yo puedo extender un chequecito para pagar la multa esa?
1: Sí, con...
5: All right.
1: Digo, espérese.
5: ¿Eh?
1: ¿Usted no viene acusado de dar un cheque sin fondo, Tres Patines?
5: Sí.
1: ¿De qué se ríe?
5: No, ese... Ajá.
1: Y entonces, ¿cómo me va a preguntar si puede extender un chequecito? Pague en efectivo o vaya a la cárcel. Vamos a ver, Nananina, ese cheque sin fondo se lo dieron a usted.
3: ¿A mí? Nada de eso. ¿Y usted me ha visto a mí alguna vez cara de comer jaiba con cucharita o qué es lo que es?
1: Entonces, ese cheque se lo dieron a usted, ¿no es así, Rudecindo?
6: Sí, señor. El de la jaiba con cucharita soy yo.
1: ¿De qué cuantía era ese cheque?
6: No, el cheque no era de ningún cuantía, era del sinvergüenza de Tres Patines.
1: Mire, cuantía quiere decir cantidad, Rudecindo. Le pregunto de qué cantidad era el cheque.
6: Ah, bueno, pero de todo el modo le puedo decir sinvergüenza a Tres Patines, ¿verdad?
1: Sí, señor.
6: Muchas gracias, doctor. Bueno, pues el cheque benévolo y complaciente magistrado era de 20 pesos M.O.
1: M.O., moneda oficial entonces.
6: Eso creía yo, que era oficial. Pero no era ni sargento siquiera, doctor. Óigame, Tres Patines no tenía un kilo en el banco.
3: ¿Y quién lo manda a usted ser tan idiota y tan guanajo, chico? ¿Cómo usted va a aceptar un cheque firmado por el sinvergüenza ese de Tres Patines? Óigame, señor juez.
1: Dígame.
3: Yo también le puedo llamar sinvergüenza, ¿verdad?
1: Sí, cómo no, ya lo creo que sí.
5: Oye, viejo, ¿cómo tú permites que a un marchante como yo, que viene todos los días a la corte, lo maltraten así, chico?
1: Porque están diciendo la verdad, Tres Patines. Usted... es un sinvergüenza.
5: Bueno, chico, pero tú debes tratar un poco mejor a lo que te dan de comer a ti, chico.
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4: Son las 12:37.
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4: Son las 12:40.
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1: ¿Cómo lo que me dan de comer?
5: Hombre, si no fuera por nosotros, ¿de qué iban a vivir ustedes los jueces, compadre?
1: Pero venga acá, ¿usted qué se ha creído, Tres Patines? Yo no estoy aquí para que usted me proteja, yo estoy aquí para hacer justicia.
5: Sí, pero mira a ver a quién es que te da la materia prima para...
1: Secretario. Póngale 100 pesos más a Tres Patines.
6: Ay, doctor, póngase...
1: Cállese la boca.
6: Pero si lo estoy aplaudiendo, señor.
1: No necesito que me aplauda.
6: Bueno, pero mire usted que la...
1: ¡Que se calle la boca!
6: ¡Qué sucio eres!
1: ¡100 pesos de multa! Y explíqueme cómo le dieron ese cheque sin fondo, pero sin faltarme al respeto porque le pongo 180 días.
6: No tenga miedo, que yo no soy roncoroso.
1: Ah, bueno.
6: Antes le dije benévolo y complaciente magistrado, ¿verdad?
1: Sí, señor.
6: Perfectamente. Pues resulta antipático y fulastre, señor juez.
1: 100 pesos de multa.
6: Que yo tengo una fábrica de chorizos españoles en el reparto Juanelo.
1: Un momento, Rudecindo. ¿Esos chorizos los hace usted en el reparto Juanelo?
6: Sí, señor.
1: Entonces, ¿por qué son españoles?
6: Porque los hago yo, que soy español. Y mientras esos chorizos no reclamen la ciudadanía cubana... Son súbditos españoles, lo mismo que son padres.
1: Usted está equivocado. De acuerdo con la Constitución, esos chorizos son cubanos, nativos.
6: ¿Seguro?
1: Claro que sí.
6: Dito Dios, entonces la mujer esa me estafó 50 pesos.
3: ¿Quién, yo?
6: No, una empleada del registro de extranjeros que se me apareció en la fábrica y me aseguró que mis chorizos eran españoles y me dijo que a cada uno de ellos le tenía que sacar su carnet.
1: ¿Eh? ¿Y usted se lo sacó?
6: No, pero le tuve que dar 50 pesos a la mujer para que se callara la boca y le echara tierra al asunto.
3: Hágame el favor, oiga, señor juez, denuncie a esa mujer para enseguida.
5: ¿Cómo denuncie a esa mujer? ¿Por qué? No se meta, señora. ¿Cómo le va a decir usted a Rudecindo que denuncie a mi mamita?
1: Pero la del truquito, esa fue su mamita.
5: Sí, hombre, ¿cómo? ¿Quién dijo eso?
1: Usted mismo, Tres Patines. Ah,
5: bueno, lo haber dicho equivocado.
1: Equivocado, ¿no? Secretario, ordene que detengan a la mamita de Tres Patines y que me la traigan al juzgado inmediatamente.
5: Espera.
1: Espérese, antes que se acabe el juicio, ¿yo?
2: Bien.
5: Pero espérate, antes de que vayan a detenerla, ¿me permite decir cuatro palabras en defensa de mi mamita?
1: En defensa de su mamita.
5: Sí.
1: Cuatro palabras nada más.
5: Con mi madre que no me traspaso ley. Cuatro palabras nada más.
1: ¿Seguro? ¿No va a decir más nada? Nada más.
5: Cuéntala si tú quieres.
1: Bueno, como se trata de su mamita, se lo voy a conceder.
5: Dígame. ¿La digo?
1: Sí.
5: All right. ¡Mamita, espanta la mula!
1: Pero eso era lo que iba usted a decir.
5: Cuatro palabras nada más, cuéntala si tú quieres.
2: Bueno, señor juez, ¿qué hago? ¿Mando que la detenga?
1: No, deje. Porque ahora ya no hay quien lagar.
5: ¿Tú la conoces? ¿Tú sabes? ¿Ya se botó para la calle?
1: Sí.
5: Ya eso está.
1: Y eso es un venado corriente. Bueno, prosiga. ¿Usted que va a pagar esto?
5: ¿Eh?
1: Ya el asunto no es de su mamita, ahora es usted.
5: Right.
1: ¿Ya me entiende?
5: Right.
1: Ah, right. Usted sabe.
3: Con todo y eso no te pare, vieja.
1: No. Es la que camine. Que corra. Prosiga, Rudecindo.
6: Bueno, pues como le iba diciendo, absurdo y antiestético, señor juez.
1: Póngale otro 100 pesos.
6: Bien. Una gracia.
1: De nada.
6: Yo tengo una fábrica de chorizo en el reparto Juanero, ¿no?
1: Sí.
6: Unos chorizos bastante buenos, hechos con carne de perro de primera calidad, que se venden a 25 centavos cada uno. Pero que en realidad, si usted es cuidadoso, le pueden salir a 24 nada más, porque el otro centavo es de depósito, ¿no?
1: ¿Y de depósito por qué?
6: Por la funda, doctor. Si usted la devuelve entera, le reintegramos un centavo por cada funda.
1: Ah, vamos. Bueno, ¿y qué?
6: Bueno, porque Tres Patines se presentó en mi fábrica y me hizo un pedido de 6 chorizos que a 25 centavos cada uno sumaban un total de peso y medio.
1: Ajá.
6: ¡Y entonces!
1: ¿Qué le pasó? ¿Qué pasa? Ah, para darle fuerza a la palabra.
6: Para darle
1: Sí, continúa.
6: Y entonces Tres Patines, para pagármelos, me hizo un cheque por 20 pesos para que le diera 18.50 devuelto.
1: 18.50. ¿Y usted se los dio?
6: Sí, porque él me dijo que se hacía responsable de lo que pasara.
1: ¿Y qué? ¿El cheque no tenía fondo?
6: No, señor. Por lo menos eso fue lo que me dijo Nananina a mí.
1: Ah, ¿usted fue quien se lo dijo, Nananina?
3: Sí, señor juez, porque ahora yo estoy empleada en el National City Bank of Reparto Las Yaguas. Y Rudecindo fue a cobrar el cheque a la ventanilla número monja, que es donde yo estoy.
1: Ajá. Monja, ¿la número qué dijo?
3: Monja, chico, en la ventanilla número 5.
1: Ah, ya. Bueno, ¿y qué?
3: Pues nada, que yo cogí el cheque, lo miré por un lado, lo miré por el otro, lo mordí, lo soné contra el suelo para ver si era bueno, y aparentemente estaba bien. Lo único malo era que tenía una firma que era José Candelario Tres Patines, y ese en la vida ha tenido cuenta en ningún banco, para que usted lo sepa.
1: No me diga, entonces el cheque era falso.
3: Sí, señor.
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17: Son las 12 y 46 minutos.
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14: Son las 12:49.
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16: ¿Y usted no le reclamó los 20 pesos a Tres Patines, Rudecindo?
17: Sí, doctor, pero después de haberme dicho que él se hacía responsable del cheque, ahora me sale con que él no es responsable de nada. Porque no lo soy, Rudecindo, sí, no lo soy. No fue la responsabilidad que lo hubiera tenido si la tuviera. La tuviera el asunto de la responsabilidad, chico.
18: ¿Qué dijo ahí, hombre? ¿Qué dijo ahí?
16: No, espérese. ¿Sabe lo que dijo? Espérese. ¿Qué dijo usted, Tres Patines? ¿Qué dijo?
17: El señor tuviera tenido la responsabilidad de tener la responsabilidad que tenía, la habría tenido. Ahí venía la responsabilidad.
16: La responsabilidad.
18: ¿Qué cosa de responsabilidad?
16: Dice, él lo que quiere decir es que si él hubiera tenido la responsabilidad que él tenía, ¿qué es lo que dijo usted? ¿Qué dijo usted?
17: Como no voy a decir nada, ya hace media hora que estoy hablando solo, chico.
16: Mire, óigame.
17: Hombre, chico, óigame. No soy.
16: Óigame, ¿cómo no lo va a hacer? Yo no sé. Mire, usted va a tener que desligarse de la gente que usted anda.
17: Sí.
16: Usted está reunido y está hablando igual que Bebicuña, y Bebicuña, y usted lo va a... Una cosa que ni se entiende, ni el uno ni el otro.
17: Bueno, porque es que los dos somos hermanos Bibijagua, chico.
16: ¿Cómo hermano Bibijagua?
17: Bibijagua, chico. Que nacimos los dos juntos.
16: No, hombre, no, que Bibijagua.
17: No se ríe.
16: Nadie se está riendo. Jimagua.
17: ¿Eh?
16: Será Jimagua.
17: ¿Jimagua?
16: Sí, mire, Tres Patines, ¿usted no firmó ese cheque?
17: Sí, chico, pero no vaya ahora a pensar la cosa a tu manera. Espera que yo te explique lo que pasó y tú verás que me tienes que dar la razón a mí.
16: ¿Usted cree?
19: hombre.
16: Bueno, a ver, ¿qué fue lo que pasó?
19: Resulta ser, fíjate bien.
16: Sí, señor.
19: Resulta ser que yo me enteré de que Ruesindo tenía una fábrica de Juanelo en el reparto chorizo.
16: ¿Cómo?
19: Entonces,
16: ¿cómo? ¿Qué fue lo que dijo usted ahí? ¿Qué dijo?
19: Que yo me enteré. Ajá. De que me parece que no empecé bien, ¿no?
16: No, señor.
19: ¿Cómo es?
16: Porque lo que tiene Rudecindo no es una fábrica de Juanelos en el reparto chorizo,
19: no,
16: sino una fábrica de chorizos en el reparto Juanelos.
19: Ahí está.
16: Ajá.
19: Bueno, pues yo me enteré de eso, entonces hice así. Me di un saltico hasta la fábrica y le compré 6 gallegos a ese chorizo.
16: Momento, Tres Patines. ¿Qué fue lo que le compró usted a ese chorizo?
19: Le compré 6 gallegos. No, ya está. Yo creo que esto tampoco va bien, ¿no?
16: No, ¿cómo va a estar bien, Tres Patines? Lo que hizo usted fue comprarle 6 chorizos a ese gallego.
19: Ah, ¿tú contaste los chorizos?
16: No.
19: ¿Y cómo tú sabes que eran 6?
16: Porque usted me lo dijo.
19: No, yo dije 6 chorizos.

0: y gallego a ese chorizo. Y a la hora de pagar le dije, oye, chorizo, es que tú has armado un lío ahí, el lío lo has armado tú. Que ahora yo no sé, te pusiste a comenzar ahí de
1: Tres Patines, ponga atención o me va a volver loco.
0: Yo lo sé, a ver.
1: Usted le compró 6 chorizos a Rudecindo.
0: ¿Tú me viste?
1: No, señor, usted me lo dijo. Y luego le dijo a Rudecindo, no al chorizo.
0: ¿Luego qué?
1: Le dijo a Rudecindo, no al chorizo, ¿oyó?
0: Entonces tú estabas allí, tú oíste todo.
1: ¡No! A Rudecindo.
0: Ah, sí, a Rudecindo se lo dije yo.
1: ¿Qué le dijo?
0: Le dije, si tú lo dijiste, ¿no?
1: Dígalo.
0: Dice, le dije yo, dígole, aquí tienes un cheque por 20 pesos.
1: Ajá.
0: Cobra tu peso y medio.
1: Sí.
0: Y dame 18.50 devuelto. ¿No fue así, Rudecindo?
2: Sí, pero cuando yo le pregunté si el cheque tenía fondos,
1: ajá,
2: usted me dijo que se hacía responsable de él.
0: No, señor, yo dije que me hacía responsable de lo que pasara, chico.
1: Bueno, pero es que ese cheque lo rechazaron en el banco.
0: Por eso mismo, yo no soy responsable de ese cheque.
1: ¿Por qué?
0: Porque yo solo me hice responsable de lo que pasara y el cheque no pasó.
1: ¿Eh? Escriba ahí, secretario.
3: Venga la sentencia.
1: Su perfidia, desde luego, se ve tan bien y tan clara que si yo fuera el gallego, le rompería la cara. Y como en este salón yo no estoy de comequeque, pague el importe del cheque y cumpla un mes de prisión.
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1: Este mediodía le comentaremos, pues finalmente desclasificaron la declaración patrimonial del exsecretario de Marina, Rafael Ojeda Durán.
2: También le comentaremos, para que esté preparado, mañana hay simulacro, va a recibir una alerta sísmica en su celular.
1: La presidenta Claudia Sheinbaum pide revisar la actuación del titular de Bienestar en Veracruz, don Roberto Ramos Alor, por el problema de los insumos en Veracruz.
2: También le comentaremos, suman lamentablemente 3 personas fallecidas por dengue en Veracruz, reporta la Secretaría de Salud.
1: Familiares de la estudiante española Claudia Tacoronte, que fue asesinada en Morelos, acuden a recibir su cuerpo.
2: En los deportes, Jared Álvarez.
3: Muchas gracias, licenciadas, y muy buenas tardes. Hoy en los deportes hablaremos de la Liga MX, porque hoy inicia la jornada 9 en el fútbol internacional. Este fin de semana hay derbi entre el Real Madrid y el Atlético de Madrid. En el fútbol local, Piratas FC hoy se enfrentará contra Venados en el Pirata Fuente. Y en más deportes, arrancó la semana 2 de la NFL. Toda esta y más información en la sección deportiva.
4: Buenas tardes, hoy es viernes 18 de septiembre del año 2026. Es la 1:02 p.m. y desde el estudio Fernando Paso Sosa de XEU presentamos el Noticiero de la U. Quedan con ustedes las periodistas Betty Zabaleta y Olivia Pérez.
1: Gracias, Artemio Fernández. Olivia Pérez, muy buenas tardes.
2: ¿Qué tal, Betty? Buenas tardes, un gusto saludar a todos.
1: Saludamos a la audiencia de XEU y al meteorólogo del Centro Hidrometeorológico Regional de Boca del Río, Silvano Pozos. ¿Qué tal, Silvano? Buenas tardes. Adelante con el pronóstico del tiempo.
5: Hola, ¿qué tal, Betty? Olivia, muy buenas tardes. Un gusto saludarla nuevamente en la segunda emisión del pronóstico del tiempo. También al auditorio de la XEU que nos acompaña en esta nueva actualización. Bueno, comentarles que de momento dominan condiciones de cielo medio nublado, nublado en gran parte de la entidad veracruzana, con presencia ya de algunas lluvias y chubascos allá en la región de los Tuxtlas, especialmente en su porción sur, en las inmediaciones de lo que vienen siendo los municipios de Juan Rodríguez Clara, lo que es Hueyapan de Ocampo, Isla y Santiago Tuxtla. Al momento la nubosidad no presenta desplazamiento aparente, ya que, bueno, se encuentra en proceso de crecimiento, desarrollo vertical y, bueno, con posibilidad de algunos chubascos dispersos en esa zona. Otras regiones que pudieran estar también con probabilidad para lluvias dispersas y durante el transcurso de la tarde algunos chubascos serían en las zonas costeras entre el municipio de lo que es La Antigua hasta lo que es la zona de Alto Lucero, porque frente a ellos, frente a esa zona costera, se observa un importante núcleo de nubes de desarrollo vertical con presencia de chubascos y algunas tormentas localmente fuertes en esas zonas marinas, pero los desprendimientos nubosos logran ingresar hacia lo que es la costa centro-norte de la entidad veracruzana y por tal motivo consideramos que se pueden estar presentando lluvias durante las próximas horas. En la zona montañosa del centro, probabilidad para lluvias o lloviznas dispersas en zonas altas de las cuencas de los ríos Actopan, La Antigua, Zamapacotaxtla y también de el Papaloapan. En estas últimas, en estas regiones, si bien los desarrollos no presentan gran espesor, sí pueden estar estar generando ya en este momento el potencial de lluvias ya mencionado, esperando que durante el resto de la tarde también puedan presentarse algunas lluvias y chubascos acompañados por descargas eléctricas. En zonas costeras, en el resto de las zonas costeras del norte, como es desde la cuenca del río Pánuco hasta lo que es la cuenca del Tecolutla, se observa una tendencia de disminución de los nublados, en donde las nubes en gran medida en la zona del mar obedecen al movimiento de norte a sur, obedeciendo también a lo que es el flujo de vientos que ha estado dominando en el Golfo de México durante las últimas horas pasadas, 24-48 horas, y que se espera continúe de manera similar durante el resto de este periodo de pronóstico. La nubosidad hacia la zona media y alta de la porción norte, esas sí se desplazan hacia el oeste, por lo cual para finales de la tarde, quizá primeras horas de la noche, puedan generar también algunas lluvias y chubascos en partes altas de las cuencas de los ríos Tuxpan, Cazones y Tecolutla, pero de momento, de manera inicial, en la zona montañosa del centro y zonas costeras del centro, además de la región de los Tuxtlas. Con respecto a las temperaturas, ya tenemos los datos preliminares, los datos de las 12 horas de los observatorios meteorológicos, en donde Boca del Río reporta 31.8 grados Celsius, Coatzacoalcos 31.0, Jalapa 26.8 y Orizaba 24.4 grados hasta este mediodía. Posiblemente en todos estos puntos ya sean los datos definitivos en función de la cobertura nubosa. No obstante, en la emisión de las 19 horas estaríamos comentando las actualizaciones. Si es que llegara a haber algún cambio a los ya mencionados, bueno, lo estaremos informando. Y con respecto al viento, comentarles que a esta hora domina viento del noreste de 25 kilómetros por hora aquí con el dato preciso del Observatorio Meteorológico de Boca del Río, mientras que en lo que es la zona del aeropuerto está reportando alrededor de 15 kilómetros por hora, datos más actualizados. Seguirá dominando de dirección norte a lo largo del litoral veracruzano y se espera que para la tarde del día de mañana pueda rolar hacia lo que es la componente sur. Mientras tanto, bueno, sin cambios en este patrón del viento, obedeciendo a lo que es el patrón de vientos asociado al canal de baja presión que se extiende frente a la costa veracruzana y que, bueno, continúa generando tiempo importante en el extremo suroeste del Golfo de México. No tenemos algún otro sistema relevante, aparte del canal de baja presión en superficie, que pudiera modificar las condiciones atmosféricas. La más reciente actualización del Servicio Meteorológico Nacional continúa visualizando una onda tropical ya aproximándose cada vez más hacia lo que viene siendo Nicaragua y Honduras, lo que es la parte occidental del mar Caribe, y bueno, estaremos pendientes de su desplazamiento y de la intensidad de la actividad de tiempo meteorológico que pudiera estar generando en próximos días. Así que continuaremos con el monitoreo. Sin cambios en los acumulados de lluvia, mantenemos un pronóstico de lluvias fuertes a puntuales muy fuertes en las cuencas del sur, Papaloapan, Coatzacoalcos, Tonalá, inclusive lo que es la zona alta del Jamapacotaxtla, menores a los entre los 25 y 50 milímetros en lo largo de lo que es la parte alta del Cazones, del Tecolutla, y también, bueno, menores a 25 milímetros en el resto de las zonas montañosas desde el Pánuco hasta lo que es la zona de La Antigua. Aquí en la zona del puerto de Veracruz estamos considerando acumulados de 0.1 a 5 milímetros, sin descartar algún evento aislado que pudiera superar los 5 milímetros. Esto con mayor probabilidad para lluvias durante la madrugada del día de mañana, aunque por la cercanía de los nublados que se encuentra frente a la costa entre Alto Lucero y La Antigua, pudiera haber algunos desprendimientos nubosos que no se descarta, puedan dejar algunas trazas de lluvia inapreciable o lloviznas muy ligeras durante el transcurso de la tarde, pero lo más relevante lo estaríamos esperando, o la mayor probabilidad para que ocurran lluvias, las estaríamos esperando hacia la noche y madrugada del día de mañana. Estaremos informando también las actualizaciones del pronóstico y ya de manera general, bueno, la tendencia del potencial de lluvias es que disminuya durante el resto del fin de semana. Para mañana algunas aisladas de 25 a 50 milímetros en las cuencas de los ríos Coatzacoalcos, Tonalá y parte alta del Papaloapan, y para el domingo en la región entre Orizaba y lo que viene siendo el resto de la parte alta del Papaloapan, así que bueno, estaremos informando con respecto a esas actualizaciones, ya que el domingo en el resto de la entidad veracruzana el potencial de lluvias podría ser menores a los 10 milímetros. Solamente esa zona de la sierra de Songolica, municipios aledaños, es donde se espera la mayor probabilidad para lluvias en ese entonces para el día domingo. Y el patrón de vientos es sin cambios relevantes, del norte en la mañana del domingo y de el sureste hacia horas de la tarde, sin probabilidad para que se presenten en rachas fuertes a lo largo de la región. Para complementar la información de los datos del Observatorio Meteorológico de Boca del Río, la temperatura ambiente es de 30.7 grados Celsius, la presión atmosférica a nivel de la estación es de 1014.8 hectopascales, la humedad relativa del 70%. Con estos registros de humedad y temperatura, se estima un índice de calor entre los 37 y los 39 grados Celsius aquí en la zona del puerto de Veracruz. Se espera que continúe de manera similar al menos durante la próxima hora y posteriormente, en función del incremento de los nublados, pues tenderá a ir disminuyendo como lo dicta la marcha normal y diurna de la temperatura. De mi parte sería el avance del pronóstico del tiempo y quedo atento a sus comentarios o preguntas.
1: Sí, nos están preguntando, Silvano, si pudiera remarcar esta parte en cuanto a lluvias esta tarde para nosotros. La pregunta que hacen es si va a llover en la zona de Boca del Río, Veracruz, por ahí entre de las 7 y 10 de la noche, pregunta Ricardo Santamaría.
5: Entre las 7 y las 10 de la noche no se descartarían algunas lluvias muy muy aisladas, unas lloviznas más hacia lo que viene siendo la zona norte de la ciudad de Veracruz, Boca del Río, en función de que a esa zona es donde de momento se observan los nublados de mayor espesor en la zona marítima, y la tendencia es que continúen en esa posición o quizá avanzar más hacia el norte, pero no se descartaría en esos horarios que me acaba de mencionar algunas trazas de lluvia inapreciable, lloviznas muy muy ligeras por los nublados estratiformes que se están propagando hacia esta zona.
1: Bien, y entonces para nosotros esta sería la posibilidad, pero entonces principalmente en cuanto a lluvias sería de esta noche a mañana.
5: Sí, para la zona de Boca del Río, en función de la mayor probabilidad serían durante la madrugada, aunque la probabilidad para que se presenten en formas de chubascos sería muy limitada, pues no se descartaría alguna de ligera a moderada y de corta duración.
1: Muchísimas gracias, nos dio mucho gusto saludarle, que tenga excelente tarde.
5: Igualmente, muy buenas tardes.
4: Es la 1:12 en XEU.
1: Enseguida comentaremos el resumen del pronóstico del tiempo.
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1: Este mediodía, aquí en el puerto de Veracruz, con esta temperatura de 31 grados Celsius, 70% el porcentaje de humedad, el índice de calor de 37 a 39 grados, tenemos 1014 hectopascales, la presión atmosférica, los vientos del noreste de 25 kilómetros por hora. Ya para mañana el viento se iría fijando hacia el sur, todavía por la mañana del noreste, pero por la tarde de mañana viento hacia el sur y con una tendencia a que hacia el día de mañana vayan disminuyendo las condiciones para lluvias. Todavía no se descarta la posibilidad de esta noche a primeras horas de mañana. Es lo que nos están indicando en el pronóstico del tiempo. Todavía está este canal de baja presión frente a la costa y hoy los mayores acumulados de lluvia esta tarde hacia la región entre La Antigua y Alto Lucero. Hay un núcleo de nubes que hay un desprendimiento nuboso precisamente que puede dejar lluvias y chubascos hacia esa zona. También hacia la región de Actopan, La Antigua, Jamapa, Cotaxtla. Es lo que nos están indicando y repetimos con esta tendencia a partir de mañana de ir disminuyendo la condición para lluvias. Y bueno, pues en Jalapa este mediodía se está registrando una temperatura máxima de 26 grados Celsius. Olivia, ¿tienes temperaturas en otras ciudades?
2: Sí, Betty, en Tierra Blanca reportan 31 grados, en Cancún 32, en Monterrey también están a 32, Tijuana a 24 y la Ciudad de México a 22 grados Celsius. Gracias a quienes siguieron este reporte en redes. Les invito a seguirnos en nuestro portal en xeu.mx y a través del 98.1 de FM.
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11: Es la 1:20 p.m. en XEU, viernes 18 de septiembre del año 2026. Continuamos en el noticiero de la U.
12: Mañana que se realizará este simulacro nacional como parte de la conmemoración del Día de la Protección Civil. Vamos a escuchar, pues, qué es lo que va a ocurrir. Tenemos precisamente este reporte.
13: Inmuebles en el municipio de Veracruz se registraron 26. Uno se llevarán a cabo el día de hoy. Son 10 los que se van a llevar a cabo el día de hoy y los otros 16 se llevarán a cabo el día de mañana.
14: Por ejemplo, algunos.
13: La Universidad Veracruzana, algunas escuelas públicas hoy tuvieron sus simulacros y pues el día de mañana están empresas como CICE, el Instituto Nacional de Migración, Asipona también tiene simulacros. Sin embargo, bueno, ellos no necesitan acompañamiento del área y pues los inmuebles que normalmente nos piden a nosotros es el SAT. En este caso, tanto el Palacio Municipal como el edificio Trigueros, los albergues del DIF, la Aldea de Niños y Niñas, La Dirección de Tránsito Municipal y Policía, pues estarán llevando a cabo el simulacro así de manera simultánea. Recordemos nuestra hipótesis, que es 7.7 con una profundidad de 67 kilómetros a los 15 kilómetros de Tehuacán, Puebla. Esa es la hipótesis
14: para, sismo.
13: De sismo para 14 entidades. Eso es lo que mañana vamos a estar, vamos a tener como parte del simulacro. Y bueno, reiterarles a todos que el día 19, pues se conmemora el Día de la Protección Civil en nuestro país, recordando lo sucedido en 1985 y en 2017.
14: ¿Y qué se debe hacer al sonar la alerta?
13: Al sonar la alerta sísmica, pues debemos continuar con las recomendaciones previstas para el inmueble donde nos encontremos, obviamente con las recomendaciones de siempre: no correr, no empujar, transitar por la ruta de evacuación que ya tenemos marcada en nuestros centros laborales hasta llegar al punto de reunión, que el punto de reunión es una revisión que se hace con antelación de un lugar seguro en donde no requiera, no implica algún riesgo para los ciudadanos.
11: La 1:23 p.m. en XEU.
12: Esto dijo la directora de Protección Civil del Ayuntamiento de Veracruz, Guadalupe Tapia. ¿Y qué hay que hacer durante este simulacro del día de mañana? Escuchemos a la directora de Protección Civil de Boca del Río, Emma Cesta.
14: Bueno, hoy tuvimos actividad en una escuela. Como no hay actividad escolar el sábado, presentaron solicitud de acompañamiento dos escuelas. El simulacro de mañana funge como el segundo simulacro nacional, con base en conmemorar el Día de la Protección Civil, recordando que el 19 de septiembre del 85, por el sismo del 85, se crea en el 86 el Sistema Nacional de Protección Civil y se conmemora año con año. No es un festejo del Día de la Protección Civil, es una conmemoración para el exhorto a la prevención y a la preparación de toda la ciudadanía mexicana. El día de mañana hay unas cuatro empresas que solicitaron acompañamiento de simulacro. El simulacro es a las 12 del día, con la hipótesis de un sismo en Tehuacán, Puebla, de un sismo de 7.7. Entonces, ¿cuál sería la recomendación a las personas, a la ciudadanía? Independientemente del lugar en donde estén o si están en su vivienda, la alarma en teoría tendría que sonar a las 12 del día y hacer una evacuación segura, tranquila, para preparar los protocolos, o sea, para practicar, el plan de emergencia por sismo.
15: Por ejemplo, ¿en qué edificios públicos? No sé si el SAT, el ayuntamiento, si nos pudiera detallar algo.
14: El SAT, el Plaza Américas y no recuerdo qué otra empresa. Y el Palacio Municipal, en las actividades sabatinas que son menores a entre semana, ¿no? En días hábiles.
15: ¿La recomendación a qué hora recibirán la alerta?
14: La alerta, en teoría, porque recordemos que el simulacro pasado falló la alerta, sin embargo, a las 12 del día, aunque no suene la alerta, generar una evacuación segura. Si suena la alerta, entonces no espantarse porque es un simulacro de sismo, pero eso nos ayuda siempre a tomar conciencia y responsabilidad cuando suceda, para estar preparados cuando suceda un evento real, ¿no?
11: La 1:25 p.m. en XEU.
12: Esto dijo la directora de Protección Civil del Ayuntamiento de Boca del Río, Emma Cesta. Vamos a la pausa.
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11: La 1:28 p.m. en XHU, viernes 18 de septiembre del año 2026. Continuamos en el noticiero de la U.
12: Este día, pues como ya hemos comentado, se realizó el simulacro de sismo en la Universidad Veracruzana.
26: En primer lugar, se hizo una preparación desde hace 48 horas, se distribuyeron comisiones, se distribuyeron y se dieron puntos que se deben de desarrollar. Se designaron 2 lesionados simulados y además paramédicos que hicieron el levantamiento y traslado de los elementos simulados hacia la ambulancia para trasladarla a un lugar seguro. Se hizo un control de daños, previo vaciamiento, aseguramiento que no quedara nadie, y luego se hizo un control de daños físicos dentro de lo que es el recinto universitario. Se nos notificaron los tiempos de salida por las 2 puertas, desde el lado de Iturbide y la del lado de Carmen Cerdán.
27: ¿Los lesionados de qué fue?
26: Fueron lesionados de una rodilla los 2 y contusiones leves en cara y cabeza.
28: Son lesionados simulados.
26: Son las indicaciones nacionales de un terremoto o un sismo de 5.5 de escala de Richter. Fueron evacuadas 555 por el lado de esta calle de Iturbide, y por el otro lado fueron
28: 270.
26: 255 en 4 minutos aproximadamente, y por la otra puerta fueron 534 en 6 minutos, un poco más, porque estamos teniendo pues convivencia junto con la universidad del lado de bioquímica, químico clínico, en todas las facultades de la UV por indicaciones del ciudadano rector, ya que el día oficial por gobernación es un sábado, el día de mañana, que cumple 41 años de aniversario del sismo de la Ciudad de México. Y por cuestiones prácticas, la facultad pues mañana tiene muy poco aforo, pero aquí es el momento donde hay más alumnos y empleados que pues con esta práctica se ve reflejada la actividad y la efectividad. Tuvimos por ahí perdido, que no nos queremos acordar, hace poco, de una evacuación donde todo mundo supo qué hacer, y ese no fue simulacro, fue efectivo. Y fueron los resultados excelentes.
28: Salud y están medicina, quiropráctica, TCU, radiología, bioanálisis. A un lado tenemos la Facultad de Nutrición, tenemos el Instituto de Investigaciones Médico-Biológicas y además el Centro de Evaluación de Servicios de Salud. Todo este complejo, ¿sí? ¿Sí? Son aproximadamente unos 3.500 entre estudiantes, académicos y personal administrativo.
11: La 1:31 p.m. en XEU.
12: Eso fue lo que dijeron quienes participaron ahí en la Universidad Veracruzana, el doctor Humberto Hernández Ojeda, profesor de tiempo completo y coordinador de enlace Y bueno, él explicó la preparación que se tuvo con respecto a este simulacro que se realizó ahí en las instalaciones ubicadas en Iturbide y Carmen Cerdán, parte de lo que comentaron. Vamos a la pausa.
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11: Es la 1:35 en XHU, viernes 18 de septiembre del año 2026, continuamos en el noticiero de la U.
12: Saludamos esta tarde en la línea telefónica a Angie Estrada, reportera en Morelos. Angie Estrada, te saludamos, Betty y Olivia, muy buenas tardes. Y para el público de XCU, ¿qué nos dices del detenido como presunto responsable del asesinato de la estudiante española y que ahora se está conociendo que aparentemente ya tenía un largo historial delictivo? Adelante, buenas tardes.
29: Gracias, Betty. Olivia, la saludo con mucho gusto desde el estado de Morelos. Así es, el día de ayer el fiscal general del estado, Fernando Blumenkron, acompañado de la gobernadora Margarita González Arabia y también de otras autoridades encargadas de la seguridad aquí en el estado de Morelos, informaron sobre la detención de Francisco Javier N., alias El Trompas, y quien es señalado como presunto feminicida de Claudia Tacoronte, la joven de 21 años de edad, estudiante de la Universidad de Granada y que se encontraba de intercambio aquí en el estado de Morelos, un intercambio académico. Esta joven fue asesinada el pasado 12 de septiembre en el municipio de Cuautla. Aparentemente el móvil es un robo. Francisco Javier N. intentó robarle el celular a esta joven, forcejearon en algunos minutos y bueno, precisamente ahí deriva esta agresión con arma punzocortante que le arrebata la vida a Claudia Tacoronte. El día de ayer las autoridades explicaron que en medio de un operativo conjunto con autoridades federales en el centro de Cuautla fue detenido el presunto feminicida. Ahí se dio cuenta Claudia Olivia que efectivamente ya tiene antecedentes penales. Este hombre tenía incluso órdenes de aprehensión por el delito de robo a casa habitación. Estuvo recluido ya en 5 ocasiones en la cárcel distrital de Cuautla precisamente por este delito. Sin embargo, las autoridades lo calificaron como un delincuente menor, un delincuente que cometía delitos del fuero común. Y pues bueno, tras el robo que hace a esta estudiante, el asalto a esta estudiante, pues deriva en este feminicidio. Al momento de su detención, se hablaba de que estas autoridades habían montado operativos en las zonas colindantes con otras entidades que rodean precisamente el estado de Morelos. Había un operativo en las zonas limítrofes, el estado de México, con el estado de Puebla y también con Guerrero, pensándose que este delincuente pues habría huido hacia estos otros estados. Sin embargo, no, fue detenido caminando en el centro de Cuautla, en una de las avenidas principales, en la avenida Insurgentes, ya con una nueva característica física, se rapó, se cortó el cabello, pero aquí cabe destacar que precisamente por las denuncias de los ciudadanos que hicieron a través de las redes sociales, es que se logra la identificación primero de este delincuente y posterior la detención. Se habría girado una orden de aprehensión apenas el 16 de septiembre y justo horas después es precisamente detenido. Juega un papel importante la ciudadanía en este caso, precisamente por esto que te comento, las denuncias que se realizaron a través de las redes sociales. A través de la difusión de videos se logra la identificación de este delincuente y posterior, pues ya su detención. Aquí hay un punto clave, Betty Olivia. Hace un par de semanas la gobernadora Margarita González Arabia pues criticaba a las redes sociales, incluso recomendó a los ciudadanos no ver las redes sociales, no ver a los medios de comunicación, porque se hablaba que mentían mucho. Esto, pues bueno, cuando los medios de comunicación aquí en el estado de Morelos pues han evidenciado actos de corrupción, no solamente del gobierno de la morenista Margarita González Arabia, sino de otros políticos morelenses. En este sentido, la gobernadora decía, no vean las redes sociales, pero hoy es precisamente a través de las redes sociales que se logra pues ya prácticamente esclarecer un hecho de esta índole, un hecho que ha puesto al estado de Morelos en el ojo internacional por este lamentable feminicidio de esta jovencita, y que también cabe resaltar, no es la única estudiante de la Universidad Autónoma del Estado de Morelos que ha sido asesinada, que ha sido víctima de feminicidio en este 2026. Tenemos el caso de Kimberly Ramos, de Carol Toledo, de Michelle Itzayana, y estos dos últimos que todavía siguen pendientes por esclarecer. Es lo que se vive aquí en el estado de Morelos, es lo que ha ocurrido en las últimas horas, y bueno, lamentablemente con estos hechos de violencia feminicida, Morelos a nivel nacional ocupa de los primeros lugares, el primer lugar por este delito desde hace muchos años, y pues ninguna autoridad ha sido capaz de frenar esta violencia feminicida. Es lo que se ha informado, es el reporte que les tengo desde el estado de Morelos con este lamentable caso, el feminicidio de una joven estudiante española.
0: Gracias, Angie Estrada, reportera en Morelos, y preguntarte si en todos los casos de estos asesinatos de estudiantes han sido similares, que tiene que ver con robo, o cada uno tiene su peculiaridad.
29: Cada uno ha tenido su peculiaridad. En el caso de Kimberly y Carol Toledo, unas jovencitas que fueron asesinadas con horas de diferencia, ambas estudiantes de la Universidad Autónoma del Estado de Morelos. Ahí el caso estaría relacionado a las parejas sentimentales de estas jovencitas. Lo que sí se ha destacado mucho, no solo aquí en el estado de Morelos, sino a nivel nacional, es que los casos no han sido tratados de la misma manera. Sí ha existido una misma reacción por por parte de los estudiantes universitarios. En el caso de Kimberly y Carol, de inmediato se organizaron marchas, los estudiantes salieron y tomaron las calles de Cuernavaca principalmente para exigir justicia por estos dos feminicidios. No se tuvo la misma respuesta que ahora da el gobierno estatal con el caso de una jovencita extranjera. Esto se atribuye, bueno, a la presión social, pero también a la presión de autoridades de España.
12: Sí.
29: El cónsul estuvo de visita en el estado de Morelos, el cónsul español, lo recibió la gobernadora Margarita González Arabia, lo recibió el fiscal Fernando Blumenkron, una situación que, bueno, no se ha visto con los casos de Kimberly, sí, de Carol y de Michelle Itzayana. Vaya, se quedan, sí, las protestas ciudadanas y las autoridades con estas mismas declaraciones de se está investigando, se está trabajando, pero no se han esclarecido estos hechos. En cuestión de horas se resuelve un feminicidio de una estudiante extranjera. Si bien hay que resaltar, sí, la agilidad con la que actuaron las autoridades, también se debe hacer una puntualización de que se trata pues de casos específicos, como si la justicia se aplicara de manera selectiva, como si el feminicidio de una estudiante universitaria valiera más que otro. Uh-huh. Y bueno, lamentablemente en el estado de Morelos, pues con una alta incidencia en este delito, en el delito de feminicidio, así que pues bueno, lamentablemente no se ha tenido las mismas respuestas.
12: Angie, y se sabe ya, creo que familiares de la estudiante española Claudia Tacoronte acudieron hoy a recibir su cuerpo.
29: Así es, se sigue en estas diligencias, de hecho nos encontramos aquí en la Fiscalía del Estado de Morelos, estamos a las afueras, vimos alrededor de el mediodía, antes del mediodía, llegaron los familiares de Claudia Tacoronte, ingresaron ya a la Fiscalía, están acompañadas del cónsul y bueno, están realizando los protocolos, los procesos debidos para que le sea entregado el cuerpo de esta joven de 21 años de edad. Posterior a ello, pues se la llevarán a su país de origen para llevar a cabo pues los actos funerales ya allá en España. Ha habido mucha indignación por parte de la comunidad universitaria española, también a través de redes sociales vimos estos videos donde guardaban minutos de silencio, donde también desde allá se exigía al gobierno mexicano y en específico al gobierno morelense para esclarecer el caso. Hoy ya se tiene a esta persona detenida, el fiscal Fernando Blumenkron hace algunos minutos platicó con nosotros como medios de comunicación y bueno, refería que están pidiendo, ya se está integrando la carpeta de investigación y bueno, en ella estarían pidiendo la pena máxima para el delito de feminicidio, que son 70 años de prisión. Esto aunado también a las penas que estarían solicitando para Francisco Javier N., por los otros delitos que se le imputan, los delitos de robo a casa habitación.
0: Y por lo pronto la Universidad Española ya canceló los intercambios con la Universidad de Morelos.
29: Así es, quedaron cancelados, se hablaba de que incluso algunas otras universidades de otros países también lo estarían realizando. El día de ayer de esto se le cuestionaba a la gobernadora Margarita González Arabia en esta rueda de prensa que encabezó, y ella decía que no tenía conocimiento de otros países. Sí confirmó lo de la Universidad Española, que bueno, incluso estaría ya revisando que otros estudiantes de su universidad, de la Universidad Española, estarían no solo en Morelos, sino en otros puntos de la República Mexicana para que pues de inmediato regresaran a su país de origen, quedando cancelados así pues estos intercambios académicos.
12: Bueno, pues gracias por tu reporte, Angie Estrada, reportera allá en Morelos. Gracias por lo que has comentado para XCU. Muy buenas tardes.
29: Muchísimas gracias. Buenas tardes y seguimos al pendiente.
0: Muchas gracias. Buenas tardes.
11: Es la 1:46 en XCU.
0: Vamos a ir a la pausa luego de escuchar a la periodista Angie Estrada desde Morelos.
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11: Es la 1:50 p.m. en XEU, viernes 18 de septiembre del año 2026. Continuamos en el noticiero de la U.
12: Saludamos en la línea telefónica al economista Luis Martínez. Muy buenas tardes, Luis Martínez. Le saludamos Betty y Olivia y para el público de XEU. ¿Qué consecuencias, repercusiones puede haber luego del alza en las tasas de interés en los Estados Unidos? ¿Qué nos comenta? Buenas tardes.
30: Hola Betty y Olivia, buenas tardes a ti y sobre todo a tu audiencia. Y dije, como bien comentas, estos últimos días hemos sentido una sacudida en el tema económico internacional porque, en lenguaje sencillo, el dinero en el mundo se volvió más caro. Hace que México ya no tiene un colchón que teníamos hace unos tiempos, porque como sabe la deuda y la presión inflacionaria ha cambiado, y ahora si bien el peso aguantó bien esa semana, el margen para Banxico para bajar de tasas también se acabó. Esto quiere decir que como la Fed, que es la Reserva Federal, o lo que podemos decir que es como el Banxico de ahí, Lo que hizo fue un cambio de tasa. Pasó de 3.5, 3.75 a 3.75 y 4%. Y aquí lo importante no es el cuarto del punto, es el cambio de sentido. Hace que ahora llevábamos un ciclo de recortes, o sea que la tasa de interés fuera más baja y daba incentivos para que la gente, si la tasa de interés es más alta, quieres que la gente invierta y ahorre. Si la tasa de interés es más baja, quieres que la gente gaste y haga inversiones, haga empresas e incentive la economía.
0: ¿Y esto cómo afecta a México?
30: De entrada, porque como hemos visto que la tasa de interés de México ha cambiado demasiado, pues hace que tengamos un menor colchoncito. Y esto hace que el peso, como cuando bien pasó esto, pasó de 17.14 a 17.26, el mismo día del anuncio. Fue una caída de medio punto porcentual. Hoy se recuperó un poquito, allá anda alrededor del 17.19, pero eso hace que el cambio de tasa haga más interesante que los inversionistas prefieran meter su dinero en Estados Unidos, porque les va a dar más dinero que en México. Hace que todos los bienes y todas las inversiones internacionales prefieran irse a Estados Unidos, que es más seguro y da más confianza que en México, que pues obviamente lo que tiene que hacer es a la par subir también la tasa de interés. Solo que esto no sabemos si lo va a hacer, porque si Banxico sube la tasa de interés, va a hacer que la economía deje, si ya está desacelerada, desacelere aún más. Esto va a causar un gran conflicto en México, porque si México quiere seguir siendo una fuente de inversión y que los ingresos de todo el mundo vayan a los CETES y a diversas tasas de herramientas de interés mexicana, pues tienen que subir la tasa de interés para que sea más emocionante para un inversionista meter su dinero en un país en vez de desarrollo como México que en un país desarrollado como Estados Unidos. Eso debería ser. Pero si sube la tasa de interés México, va a hacer que la economía de México

0: de todo el mundo. Esto es lo que comúnmente conocemos como hipotecas, tarjetas de crédito, todo bien de crédito va a ser más caro. O sea que lo que conocemos como el CAT o como los intereses y demás, si debemos en la tarjeta y no pagamos como de forma totalera, va a ser que en Estados Unidos en un primer momento va a ser más caro pagar la deuda. Esto quiere decir que a los bancos le interesa más prestar dinero o tener algún tema de inversión de ese estilo, porque te da la herramienta de que tú vas a cobrar más.
1: ¿Y para los ciudadanos mexicanos hay alguna afectación o cómo les repercute?
0: En este momento, a menos que tengamos un crédito estadounidense, te puede pegar. Pero ojo, ¿qué es lo que puede pasar en el futuro? Si México decide subir la tasa de interés, que es de nuevo muy probable que lo haga, porque debe de ponerse a la par con Estados Unidos, pues toda fuente de inversión y de crédito va a subir. O sea, si normalmente no pagaste tu tarjeta de crédito y te dan un interés de 40%, 50%, puede que aumente a 60, 70%. O sea, si te endeudas y no pagas a tiempo, vas a tener que pagar más crédito y más intereses. Esto es de los intereses, es lo que va a pasar y es lo que le afecta al ciudadano de pie. Porque pues obviamente tú como inversionista quieres cobrar más si el crédito es más caro.
2: ¿Cuándo podríamos ver ya una decisión del Banco de México en torno a si sube o no la tasa de interés?
0: Es muy probable que Banxico haga algún cambio el 24 de septiembre, que tiene una reunión. Hoy actualmente está en 6.5%. Eso quiere decir que nuestra tasa de interés es aún más interesante y da más beneficios que la tasa de interés de Estados Unidos. Pero de nuevo, somos un país en vías de desarrollo y hace que pues tengamos menos interés que Estados Unidos para otros inversionistas. Por eso el jueves 24 de septiembre, o sea, en la semana entrante, es muy probable que veamos qué va a hacer Banxico. Si va a decidir seguir su estrategia de ser un país que sea interesante para los inversionistas, va a subir la tasa. Si va a seguir el ámbito de que va a seguir lo que quiere el gobierno federal, que es que Banxico incentive el crecimiento económico, va a dejar la tasa así o incluso la puede bajar. Es algo que va a pegar.
1: ¿Alguna recomendación adicional para los usuarios de servicios financieros, Luis Martínez?
0: Lo más importante es que estemos al pendiente de nuevo, porque si no eres totalero, o sea, si no eres de los que acaban y pagan totalmente la tarjeta de crédito, si tienes un interés puede que aumente. Y además, si tienes un crédito automotriz, una hipoteca o algo que no sea ya un interés fijo, puede que tengas un aumento en tu deuda. Y eso sin que tú pagues menos a tiempo ni demás. Hay que estar muy atento con esto, porque si el crédito es caro, al que le va a pegar primero es al ciudadano.
2: Bueno, pues muchísimas gracias, Luis Martínez, por lo que ha comentado esta tarde para XCU. Nos dio mucho gusto saludarle, que tenga excelente día.
0: Igualmente, un buen día a ti y a toda tu audiencia.
1: Hasta luego.
3: Es la 1:57 en XEU.
1: Ahí lo que ha comentado el economista Luis Martínez luego de que la Reserva Federal de Estados Unidos incrementó la tasa de interés. Vamos a ir a la pausa, tendremos la información deportiva.
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5: Muy buenas tardes, amigos de XEU Deportes. Soy Jared Álvarez y arrancamos con la información deportiva, porque hoy arranca la jornada 9 de la Liga MX con doble cartelera. a las 7:00 p.m, el Puebla se estará enfrentando al Atlante en el Estadio Cuauhtémoc. Más tarde, a las 9:00 p.m, FC Juárez estará recibiendo a los Tigres en el Estadio Olímpico Benito Juárez. El día de mañana habrá 4 partidos, empezando desde las 5:00 p.m. con el duelo entre Atlas y Pumas en el Estadio Jalisco y el

0: Atlético de San Luis recibiendo a Necaxa. Posteriormente, a las 7:10 de la noche, los Rayados de Monterrey estarán recibiendo a Cruz Azul, una máquina celeste que llega a este partido tras haber derrotado 4-3 al América en la jornada 8, pero también de perder la final de la Campeones Cup ante el Inter Miami. Por su parte, Monterrey viene de empatar 0-0 ante Tigres en el Clásico Regio, y previo a este partido habló Matías Almeida, estratega de los Rayados.
1: Bueno, de la misma manera que preparamos todos los partidos, con ilusión, con ganas, estudiando al rival, con la misma concentración y mismos objetivos que otros partidos. No estamos con los puntos que queremos, la afición es inteligente y está viendo un progreso en nuestro equipo. Queremos tener más puntos y quién no. Queremos ganar todos los partidos y quién no. Pero es fútbol. Ahora, cuando llegamos acá vimos las estadísticas de todos los números de este equipo, con casi los mismos jugadores. Hoy las estadísticas que nos sirven a nosotros para mejorar, para corregir, para compararnos, en definitiva, dan otros números muy importantes y algunos muy bajos. Por estadística ni se gana ni se pierde, sí son alarmas, tanto a favor como en contra. Entonces, nosotros llevamos 7 partidos, queda un partido todavía para ponernos igual que los demás.
0: 2:00 p.m. en punto, ahí lo dicho por Matías Almeida, técnico de Monterrey, que estarán enfrentando a Cruz Azul el día de mañana a las 7:10. Para cerrar la cartelera de mañana, el clásico nacional entre América y Chivas a las 9:15 p.m. Y previo a este partido habló Ángel Sepúlveda, atacante del Rebaño Sagrado.
2: Es el clásico, ¿no? Creo que es el partido que todos estamos esperando. Estamos preparados y bueno, vamos a ir a buscar el resultado. Va a ser un partido parejo. Al final, estos partidos normalmente cuando llegas con diferencia de puntos, de funcionamiento, ese partido es diferente. Entonces esta vez que está más parejo, creo que va a ser un gran juego. Esperemos dar un gran espectáculo. Creo que es lo que todos queremos y es lo que la gente quiere ver. Obviamente no nos quitamos, ¿no? Ese de ser Chivas, de estar jugando bien. Vamos con esa personalidad, con esa convicción de hacer nuestro partido, de preocuparnos mucho por nuestro fútbol y bueno, competir, que creo que este partido tiene eso, ¿no? Que siempre hay un extra y estamos listos y preparados para darlo y buscar los 3 puntos sin ningún problema.
0: 2:02 p.m, ahí lo dicho por Ángel Sepúlveda, futbolista de las Chivas, que mañana se estarán enfrentando al América a las 9:15 p.m. en una edición más del Clásico Nacional. Un dato curioso de este partido es que en dado caso de que el América consiga la victoria, será el triunfo número 100 en la historia de los Clásicos Nacionales para el conjunto azul crema. La jornada 9 se cierra el día domingo con 3 partidos. A las 6:00 p.m, Pachuca contra Xolos y Toluca enfrentando al San Luis. Y a las 8:10, el Querétaro recibe a León. Ahora hablemos del fútbol internacional, porque el Atlético de Madrid afrontará este domingo uno de los partidos más esperados de la temporada cuando reciba al Real Madrid en el derbi madrileño, un duelo en el que buscará confirmar la reacción mostrada en sus últimos encuentros. El conjunto de Diego Simeone llega con confianza después de conseguir 2-0 consecutivas ante la Real Sociedad y el Osasuna, justo antes de medirse a un Real Madrid que representa una exigencia mucho mayor en el apartado ofensivo. Previo a este partido, habló Marcos Llorente, futbolista del conjunto colchonero.
3: Bueno, un partido importante de un rival que siempre te pone las cosas muy difíciles. Está claro que es un partido especial para las aficiones, sobre todo. Se disfruta mucho y bueno, pues es un partido que siempre tienes más ganas. Aunque realmente no cambia nada, ¿no? Lo que pase el domingo. Es un partido y vale 3 puntos igual que otros. Entonces, bueno, sin volvernos locos, pero obviamente es un partido especial. Creo que el equipo está haciendo las cosas muy bien, está viniendo bien. Los nuevos están adaptando, que no es fácil cuando vienes aquí. Y creo que ahora mismo el equipo está en un buen momento. El otro día fue un gran partido, que el equipo hizo muchas cosas bien y esperemos que el domingo estemos al nivel que requiere el partido.
0: 2:04 p.m, palabras de Marcos Llorente, futbolista del Atlético de Madrid, que este domingo se estarán enfrentando al Real Madrid a las 8:15 de la mañana. Con el derbi madrileño como gran protagonista de la jornada, el Atlético se prepara para un enfrentamiento de máxima intensidad ante el Real Madrid, con la intención de dar un golpe de autoridad y quedarse con los 3 puntos en un duelo que vuelve a concentrar todas las miradas. En más duelos destacados de la jornada 7, el Sevilla recibe al Barcelona el día de mañana a la 1:00 p.m. y el Real Betis se enfrenta al Deportivo el domingo a las 10:30 a.m. Ahora hablemos del fútbol local porque Piratas FC cerró su preparación para enfrentar este día a Venados FC en partido correspondiente a la fecha 9 del torneo Apertura 2026 de la Liga de Expansión. El conjunto veracruzano realizó su última sesión en el estadio Luis Pirata Fuente, donde el técnico Mario García Cobayes afinó todos los detalles para el compromiso. El duelo está programado para las 7:00 p.m. en el Coloso del Fraccionamiento Virginia, donde Piratas buscará reencontrarse con su afición y conseguir un resultado positivo. Para este encuentro, Mario García Cobayes convocó a 21 jugadores, quienes estarán disponibles para el compromiso ante Venados. Y previo a este partido habló para los micrófonos de XEU Deportes, Eduardo Ochoa, defensa del conjunto veracruzano.
4: Lo estamos preparando ahí a la semana, estamos analizando al rival, sus movimientos, sus fortalezas, también sus debilidades. Y lo estamos preparando esta semana. Hemos estado entrenando muy fuerte, todavía muy fuerte. Nada, sabemos que vamos a sacar el resultado para que vayan a esperar, ahí nos vean en el estadio, que vamos a sacar la victoria, primero Dios. Y ahorita ya que estamos a mitad de torneo, pues vamos viendo lo que nos hace falta, lo que nos falta por mejorar. Y es algo que estamos afrontando, ser más contundentes. El partido antepasado que jugamos aquí de local, fuimos contundentes hasta los últimos minutos. Pero es llevarlo ya a cabo desde... Lo estamos trabajando mucho, ser contundentes. A la gente le gusta que metamos muchos goles, ¿no? Entonces, es más que nada eso, ser más contundentes. Posesión la tenemos, hacemos bien los movimientos, la táctica, todo. Más que nada se va a ir dando más que nada los goles, la contundencia.
0: 2:06 p.m, lo dicho por Eduardo Ochoa, futbolista de Piratas FC, que el día de hoy se estarán enfrentando a Venados en el estadio Luis Pirata Fuente. La mejor ofensiva contra la mejor defensiva. Va a ser un duelo de alto voltaje en el Coloso del Fraccionamiento Virginia. Y este partido será transmitido en vivo y de manera gratuita por XEU98.1 FM, XEUDeportes.mx, en Facebook y YouTube, donde nos encuentra como XEU Deportes, con la previa desde las 6:30 p.m. y la transmisión del encuentro a partir de las 7:00 p.m. La cobertura contará con un servidor, Jared Álvarez, con los comentarios desde cancha, Diego San Román en los comentarios desde el palco y Edwin Santana en la narración, para llevar todos los detalles del duelo entre Piratas y Venados. Ahora hablemos de más deportes, porque arrancó la semana 2 de la NFL y los Buffalo Bills inauguraron su nuevo Highmark Stadium con una contundente victoria de 41-31 sobre los Detroit Lions en un partido protagonizado por Josh Allen. El mariscal de campo participó en 5 touchdowns, 2 por tierra y 3 por pase, para encabezar el triunfo de Buffalo, que comenzó el encuentro con una ventaja de 21-0. Toda esta y más información la pueden encontrar a través de xeudeportes.mx o en nuestras redes sociales, donde pueden encontrarnos en Facebook e Instagram como xeudeportes y en X como xeudeportes.mx. Nos escuchamos de 4 a 6 en el Deportivo de la U. Soy Jared Álvarez y les deseo muy buenas tardes.
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6: Son las 2:07 p.m.
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6: Son las 2 y 10 minutos.
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17: 2:10 en XEU Noticias. En la mañanera de este día, el secretario de Seguridad, Omar García Harfuch, habló sobre el operativo en donde fue detenido Francisco Javier A.N., presunto asesino de la joven estudiante española Claudia Tacoronte en Cuautla, Morelos.
18: Quiero referirme también a otros lamentables feminicidios en Morelos, donde lamentamos mucho el feminicidio de Claudia, de Kimberly, de Caro y de Michelle. Nuestra solidaridad con sus familias, con sus seres queridos y a quienes hoy enfrentan estas dolorosas e irreparables pérdidas. En el caso del lamentable feminicidio de Claudia Tacoronte Aguilera, una joven ciudadana española cuya vida fue arrebatada en Cuautla, Morelos, desde el momento en que se tuvo conocimiento de los hechos, las instituciones del Gabinete de Seguridad, en coordinación con la Fiscalía General de Morelos y de la Secretaría de Seguridad Estatal, iniciaron trabajos conjuntos de investigación e inteligencia para identificar, localizar y detener al responsable. Desde el inicio se tuvo un contacto permanente con la gobernadora Margarita González Arabia, con el fiscal general del estado Fernando Blumenkron Escobar y con el secretario de Seguridad y Protección Ciudadana de Morelos, el general José Luis Bucio Quirós. A partir de ese momento se desplegaron acciones de búsqueda en distintos puntos de Cuautla para localizar al responsable. Finalmente, el día de ayer, mediante una operación coordinada de todas las instituciones de seguridad federales y estatales, se cumplimentó la orden de aprehensión contra Francisco Javier N. por su responsabilidad en este feminicidio. Para la presidenta Claudia Sheinbaum, prevenir los feminicidios y atender la violencia contra las mujeres es una prioridad de este gobierno. Cuando no se ha logrado, lamentablemente, impedir que una mujer sea víctima de esta violencia, nuestra obligación es actuar de inmediato para esclarecer los hechos, detener a los responsables y combatir la impunidad con toda la fuerza del Estado.
17: 2:13 en XEU Noticias. Esto dijo el secretario de Seguridad, Omar García Harfuch. Y ya acá en el estado de Veracruz, en la conferencia de prensa del Comité de Meteorología, como cada viernes, estuvo la jefa de hidrometeorología de la CONAGUA, Jessica Luna, y habló del monitor de sequía.
19: Y bueno, pues este es el corte del monitor de sequía, con corte el 31 de agosto. Ahí el título está mal, debería de ser 31 de agosto. Pero si vemos el mapa, ya observamos algunos tonos amarillos, que quiere decir municipios que están normalmente secos. Y si comparamos con la última quincena, que fue del 15 de agosto, incrementaron pues considerablemente esos municipios anormalmente secos, pasamos de 37 a 100. Y también la categoría de sequía severa incrementó en 2 y la categoría moderada también se mantuvo en 2. Entonces, hay 4 municipios con índice de sequía, 2 que están en la sequía severa, que son Jesús Carranza y Uspanapa, y 2 en la moderada, que son Las Chuapas e Hidalgo Titlán. Muy posiblemente este fin de semana o inicio de la semana que viene, el Servicio Meteorológico Nacional va a estar actualizando con corte al 15 de septiembre y muy probablemente vamos a ver otro incremento de municipios anormalmente secos o incluso municipios que van a pasar algún índice de sequía. Entonces, pues es una situación que nos debería de ocupar debido a que el pronóstico pues sigue indicando pues déficit de precipitación.
17: 2:14 minutos en XEU Noticias. También dijo pues Jessica Luna que este año es el segundo año más seco desde 1981.
19: Y bueno, precisamente a este déficit de lluvias, esta gráfica es la que pues se les presenta regularmente cada viernes. En el tono rojo, pues es el año 2026, estamos como el segundo año más seco desde 1981. Y algo que se destaca esta gráfica es que si observamos que desde el año 2022, 2023, 2024, 2025 y ahora 2026, son los últimos 6 años donde comporta el 17 de septiembre hemos tenido una disminución de lluvia. Entonces,
17: 2:15 y julio, agosto y septiembre han tenido lluvias por abajo del promedio.
19: Sí han estado disminuyendo más que incrementar por esta precisamente disminución de precipitación que hemos tenido en los últimos 3 meses. Ya comentaba que septiembre, en esa primera quincena, estamos hasta un 75% por abajo de lo que normalmente llueve. Agosto terminó 55% por abajo y julio también terminó alrededor del 30%. Entonces ya llevamos 2 meses y medio donde la precipitación se ha visto pues bastante reducida. Entonces, más que incrementar los ríos, pues han estado pues disminuyendo en sus cauces. Y bueno, esto es lo que les platicaba, este es el pronóstico que emite cada mes el Servicio Meteorológico Nacional, es trimestral, está observando para este mes de septiembre lluvias por abajo de lo normal, especialmente todo lo que es la parte norte, Pánuco, hasta Nautla, Mixtla, todo lo que es la zona costera central y también hacia la zona sur. Y lo que es el mes de octubre, aunque son lluvias dentro de lo normal, pero bueno, octubre ya no es un mes como agosto, septiembre, que son muy lluviosos. Quizás aquí en octubre vamos a tener el ingreso de estos frentes fríos que pudiera quizás pues regular un poco la precipitación. Y en el mes de noviembre, de igual forma, lluvias dentro de lo normal, a ligeramente por abajo, especialmente en esa zona del Papaloapan.
17: 2:17 en XEU Noticias. También se habló de que ya pasó el pico máximo de ciclones por el fenómeno del Niño, pues casi no ha habido ciclones en el Atlántico.
19: Ya pasamos, por así decirlo, el pico máximo de desarrollo de ciclones tropicales, pero como mencioné, todavía estamos dentro de esta temporada de lluvias y ciclones que concluye hasta el 30 de noviembre. Entonces todavía pudiéramos quizás tener pues algún ciclón tropical que pudiera generarse en el océano Atlántico. Y bueno, este es el pronóstico de mediano a largo plazo que hace el Centro de Previsión del Clima, en el cual pues nos muestra en color rojo la posibilidad de desarrollo de ciclones tropicales. Si vemos la semana del 23 al 29, pues va a ser muy activo en lo que es el Pacífico. Del lado del Atlántico muestra pues alguna actividad media, pero muy lejos de lo que es el Caribe. Mientras que de la semana del 30 de septiembre al 6 de octubre muestra ya una disminución de actividad en la cuenca del Pacífico y disminuye bastante en el Atlántico. Sin embargo, en las últimas actualizaciones del Centro Europeo nos está indicando cierta posibilidad de desarrollo ciclónico en el Golfo de México a finales de este mes de septiembre. De igual forma, el modelo GFS está mencionando pues el posible desarrollo de alguna baja presión. Es un pronóstico muy todavía a largo plazo que hay que estar vigilando. Y bueno, pues cualquier situación que pudiera generarse sobre el Golfo de México y el Caribe, se les va a estar informando oportunamente.
17: 12 de la tarde con 19 minutos en XEU Noticias. Y es que este fenómeno del Niño al momento ha generado poca actividad ciclónica en el Caribe.
20: Es posible, así como también lo comentaba Jesse, y ya han empezado a manejar diversos modelos meteorológicos, de que posiblemente para las últimas semanas de septiembre, la primera de octubre, las condiciones meteorológicas cambien para lo que es el Golfo de México y el Mar Caribe. ¿Qué es lo que ha estado propiciando que el Mar Caribe esté en relativa calma, a pesar de que las temperaturas superficiales del mar sean muy altas? Pues varios factores que están asociados con el evento del Niño, pero el principal, diríamos, es la cizalladura del viento. Recordamos que la cizalladura del viento es el cambio de esta variable en la vertical. Mientras sean débiles y que varíen en su dirección, pues esto implica que todos los sistemas, como las ondas tropicales, como algunos disturbios, obviamente a niveles bajos en superficie, puedan tener pues un apoyo en la atmósfera alta para que se desarrollen pues a fenómenos más severos, en este caso, para que puedan evolucionar a ciclones tropicales. Pero si la cizalladura, como se puede observar en la primera lámina de la izquierda, que está en rojo, es muy fuerte ya sea en dirección o en intensidad, es decir, que sean de una sola dirección y que la intensidad sea muy alta, entonces esos vientos en altura no permiten que esos disturbios, ondas tropicales, puedan tener una mayor evolución. Hagan en cuenta como que descabeza todo lo que está subiendo desde niveles bajos y entonces no permite que haya una reorganización de los sistemas.
17: 2:21 PM, esto dijo el meteorólogo de Protección Civil Federico Acevedo. Ahora, ¿qué pasa con la temporada de frentes fríos? Escuchemos a Jessica Luna, jefa de hidrometeorología de la CONAGUA.
19: Que es el pronóstico de frentes fríos para la temporada 2026-2027. Ya se les ha comentado que el Servicio Meteorológico Nacional ya dio a conocer este pronóstico hace un par de semanas, en el cual nos indica que esta temporada de frentes fríos va a ser pues algo activa, ya que están pronosticando 56 frentes fríos de un promedio de 50, es decir, 6 más que la climatología. Está pronosticando para septiembre 3 sistemas frontales, que al momento, bueno, no se ha presentado ninguno. Para octubre 7, para noviembre 8, diciembre, que sería el mes más activo en cuanto a frentes fríos, sería 9. Para enero 8, febrero 7, marzo 6, abril 6 y mayo 2 frentes fríos. De estos 56 frentes fríos, pues no podemos saber cuántos van a llegar al estado de Veracruz, ni mucho menos cuántos van a ocasionar pues eventos de frío extremo, ni tampoco heladas ni nevadas. Por eso es muy importante que día con día se mantengan actualizados del pronóstico meteorológico.
17: 2:22 PM, 56 frentes fríos es lo que se ha pronosticado para esta temporada y están vigilando la llegada en la segunda quincena de septiembre. En esta segunda quincena de septiembre podría llegar precisamente frentes fríos.
21: Para la siguiente semana esperamos entonces ahora ya comenzar a vigilar la posible llegada de frentes fríos. Como es normal, los frentes fríos pues siguen desarrollándose en los Estados Unidos y bueno, suelen a ingresar al territorio mexicano precisamente después de o dentro de la segunda quincena de este mes de septiembre. Y hasta el momento, bueno, no se observa que un frente frío esté recorriendo la entidad veracruzana. Sin embargo, entre jueves y viernes podría estarse aproximando un frente frío hacia lo que es la parte norte o noreste del Golfo de México. Repito, no se observa que esté recorriendo el estado de Veracruz. pero sí se va a combinar con esta vaguada sobre el suroeste del Golfo de México, y esto estaría propiciando, por una parte, que se incremente el potencial de lluvias en nuestra entidad, y por otra, que tengamos un evento de norte. Pues bien, aquí precisamente vean ustedes las velocidades que podría estar alcanzando este viento del norte. Realmente no sería propiamente un norte como tradicionalmente lo vemos, simplemente sería viento del norte y noreste, que de acuerdo a las últimas actualizaciones tanto del modelo americano como del modelo europeo, nos dan digamos vientos sostenidos entre los 35 a 45 kilómetros por hora, y las rachas podrían estar fluctuando entre los 55 a 70 kilómetros por hora. Muy importante aclarar que todavía faltan algunos días para que este escenario esté presente, así que tenemos que seguir analizando la información, y pedimos al público se mantenga atento precisamente a los pronósticos que emiten las fuentes oficiales, de tal forma de ir evaluando y sobre todo informándose sobre la posibilidad de que este evento pues de alguna forma pueda incrementarse. Entonces, muy, muy atentos a partir de mitad de semana de la que entra en adelante.
17: 2:25 en XEU Noticias, pues así que entre jueves, viernes de la próxima semana, posiblemente un frente frío, un sistema frontal, que pues no sería propiamente evento de norte, sino viento de dirección norte, y pues es lo que están indicando, pero faltan varios días, y como siempre están recomendando los meteorólogos, estar al pendiente de las actualizaciones del pronóstico del tiempo. 2:26, vamos a la pausa.
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17: 2:28 en XEU Noticias. Saludamos como cada viernes en la línea telefónica al crítico de cine Juan Francisco Fernández. Muy buenas tardes, les saludamos Betty y Olivia. ¿Cuál es la recomendación cinematográfica de fin de semana? Buenas tardes.
0: Hola, muy buenas tardes, Betty y Olivia. Un saludo para ustedes, para todo el público de XEU que nos escucha esta tarde. Bueno, pues en esta ocasión tenemos un reestreno como recomendación en cines. Se trata de la cinta Terminator 2, El Juicio Final. Esta famosa cinta que fue dirigida por James Cameron, famoso director también por haber realizado la película Titanic, y que fue todo un suceso en el año de su estreno, allá por 1991, rompiendo todos los récords de taquilla y convirtiéndose en un clásico del cine moderno. Y por supuesto la historia nos sitúa años después de la primera cinta y se centra en la madre de John Connor, Sarah, y su intento desesperado por salvar a su hijo del androide T-1000, un androide avanzado que busca asesinarlo para lograr que las máquinas controlen el mundo en el futuro. Protagonizada por la actriz Linda Hamilton y por supuesto el actor Arnold Schwarzenegger, la cinta regresa a cines debido a su aniversario número 35 y además con una conversión al 3D que logra crear una sensación pues totalmente inmersiva, ya que eleva la cinta y además logra una nueva atmósfera que sigue siendo muy relevante hoy en día gracias a sus avanzados efectos visuales, momentos clásicos del cine como persecuciones a alta velocidad y la frase icónica de Schwarzenegger, hasta la vista, baby. Hay que mencionar también la relevancia actual de esta película, no solamente por su forma, sino también por su fondo y contenido, una película que habla acerca de la inteligencia artificial y los peligros que esta representa. Una cinta que muestra un futuro destruido por las máquinas y computadoras y cómo la humanidad decide rebelarse contra ello. También una cinta que forma parte de la Biblioteca del Congreso de los Estados Unidos por ser relevante en la historia del cine y que ahora regresa a pantallas en este reestreno. Y pues parece que es una cinta que actualmente pues es más relevante que nunca.
17: Efectivamente, con todo lo que se está viviendo con la inteligencia artificial. ¿Qué clasificación tiene?
0: Así es, bueno, esta película en México se le dio la clasificación B15 en este reestreno, es decir, una película para mayores de 15 años en adelante.
17: Muchísimas gracias, Juan Francisco, que tenga excelente fin de semana.
0: Claro que sí, muchísimas gracias. También excelente fin de semana para ustedes. Gracias.
17: Buenas tardes. Es lo que nos ha dicho Juan Francisco Fernández, crítico de cine. Y vamos a continuar, pues, esta conferencia de prensa del Comité de Meteorología, donde ya nos han hablado de los sistemas frontales. Bueno, pues el fin de semana, ¿cuál es el pronóstico para el fin de semana? Aumenta el calor, es lo que dice José Llanos, de Protección Civil.
21: Y bueno, para el fin de semana en particular, para el sábado, va a continuar esta vaguada sobre lo que es el oeste del Golfo de México. Tenemos el avance de una onda tropical que no se observa sea tan importante, pero nos va a mantener las condiciones para algunas lluvias de manera ligera y aislada. Diríamos del orden de los 5 a los 20 milímetros, alguna puntual arriba de los 30 milímetros, pero esto principalmente en las partes altas de la cuenca, lo que serían las regiones montañosas. El viento estará dominando del noreste, este y sureste de 20 a 35 kilómetros por hora. Por supuesto, donde se estén presentando tormentas, vamos a tener algunas rachas mayores. La temperatura, esperamos que a partir de mañana comience a incrementarse en nuestra entidad. Tendríamos valores para el extremo norte entre los 35 y 37 grados Celsius. Hacia las zonas de llanura y costa podrían estar oscilando entre los 33, 35 grados Celsius y en regiones de montaña entre los 26 y hasta los 29 grados Celsius. Para el día domingo, pues sigue la vanguardia, aunque esta se ha recorrido un poco más hacia la península de Yucatán, se aproxima una onda tropical y eso podría estar manteniendo esta posibilidad de lluvias, aunque se estaría concentrando principalmente en regiones de montaña de aquí de la parte central, lluvias entre los 5 o 20 milímetros, alguna puntual superior a los 30 milímetros. Muy común que durante esta época pues las lluvias se presenten generalmente por la tarde-noche en montaña y hacia las primeras horas de la mañana en zonas de llanura y costa. Y como acabo de comentar, la temperatura sigue en aumento, esto es, la intensidad del calor se va a incrementar ya con valores en la zona norte entre los 36, 38 grados, algo similar hacia las cuencas Papaloapan, Coatzacoalcos y Tonalá, y en lo que es la región de llanura y costa, entre los 33 y hasta los 36 grados Celsius. O sea, se incrementa el calor este fin de semana.
17: 2:34 en XEU Noticias, es lo que dijo el meteorólogo de Protección Civil, José Llanos. Y la próxima semana puede aumentar la posibilidad de lluvias, sobre todo hacia el jueves, por este sistema frontal. Escuchemos.
21: Y bueno, esto lo que nos estará propiciando precisamente es que iniciemos, digamos, la semana desde lunes a miércoles con bajas condiciones para lluvias. Las lluvias van a continuar de manera aislada, pero de intensidad ligera, ocasionalmente moderada. Sin embargo, a partir del jueves, que es cuando se espera se aproxime este frente y la vaguada se pudiera intensificar, el potencial de lluvias en nuestro estado puede verse incrementado. Ya tendríamos lluvias localmente fuertes. Hasta este momento los modelos nos están indicando la zona norte y la zona sur, con lluvias máximas entre los 30 y 50 milímetros y no se pudiera descartar del orden o superiores a los 70 milímetros. Precisamente estas 6 láminas que ustedes ven en pantalla son del modelo GPS. A continuación vamos a ver las del modelo europeo. Vean ustedes, también este modelo nos está sugiriendo que a partir del jueves se vería incrementado el potencial de lluvias en nuestra entidad. Y este modelo, como suele ocurrir, es el que pues siempre nos da una mayor cantidad de lluvias. Aquí lo importante es que los dos modelos nos están sugiriendo este incremento del potencial de lluvia por una parte, y sobre todo que en ambos se puede observar que se generaliza a toda la entidad, aunque repito, las lluvias podrían estarse concentrando especialmente en las zonas norte y sur. Aquí algo importante y que lo acaba de comentar el licenciado Acevedo es esta posibilidad de que pudiera desarrollarse un sistema de baja presión sobre lo que es el Golfo de México, el propio suroeste del Golfo de México. Hay que estar muy pendiente de estas actualizaciones, ya que esto podría cambiar de manera significativa esto que estamos presentando. Por una parte, incrementar aún más el viento e incrementar más la posibilidad de precipitaciones. Y las temperaturas, pues a pesar de este incremento en el potencial de lluvias, pues el calor va a seguir, va a disminuir ligeramente, pero el calor y el bochorno va a continuar en nuestra entidad, con temperaturas entre los 34 a 37 grados para la zona de la Huasteca, para la zona de llanura y costa, y para la zona sur entre los 33, 35 grados. Y aquí en la capital y hacia la zona de Orizaba, Huatusco, entre los 26 y 29 grados. Así que el calor sigue en el estado de Veracruz.
17: 2:38 en XEU Noticias. Ahí lo que dijo el meteorólogo José Llanos Arias de Protección Civil, y también explicó qué se espera para los últimos meses de este año.
21: octubre, pues prácticamente los tres modelos nos dan lluvia ligeramente por arriba del promedio. Sobre todo para la zona de la parte norte a la parte centro del estado. En noviembre, pues con lluvias ligeramente por arriba, y diciembre, pues también ligeramente por arriba, excepto el modelo europeo, que es la lámina superior, que está indicando solamente lluvias por arriba en el norte, mientras que en el centro y sur tendríamos déficit de lluvia en el mes de diciembre. Y la última fila, o sea, la última fila, que está octubre, noviembre y diciembre, este es un promedio que hace la Organización Meteorológica Mundial de 13 modelos. Entonces, el resultado que se encuentra es de que tanto octubre, noviembre como diciembre podrían tener lluvias ligeramente por arriba del promedio. Entonces, esto es lo que esperamos para pues los últimos meses del año, y hemos venido realizando un análisis de cómo se comporta la climatología en nuestra entidad cuando tenemos un evento de niño fuerte.
17: 2:40 en XEU Noticias. Ahí lo que dijo el meteorólogo José Llanos, de Protección Civil Estatal. Vamos a la pausa.
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3: 2:43 PM en XHU Noticias, tenemos memoria. El Floresta hará sonar sus alarmas a 16 años del huracán Carr.
4: A nombre de todos los vecinos, comentarles que hoy vamos a hacer un simulacro, como lo hicimos el año pasado, en conmemoración, porque el Floresta y los vecinos tenemos memoria en lo que nos sucedió hace 16 años, exactamente. Un día como hoy, a las 5:00 PM, pues el huracán Carr pegó el 17, pero a nosotros nos afectó muchísimo el 18. Fue un evento meteorológico muy, muy devastador en Veracruz. Sabemos el antecedente que hubo, pues, muertos en el estado de Veracruz, pero aquí con nosotros nos afectó mucho, tuvimos vecinos fallecidos, tuvimos cientos de familias con pérdidas totales de sus patrimonios, de sus viviendas, que con tanto esfuerzo pues habían ido haciendo en el transcurso de su vida. El desbordamiento que ocasionó, o el golpe de agua que hizo que se desbordara el Arroyo Moreno y el Cotastla, y que a nosotros nos afectó muchísimo, nos dejó una gran enseñanza, nos dejó una mayor organización. La RUFAC en el stand ya estaba constituida, pero el CAR para RUFAC fue un gran sentimiento de mayor organización. Nos enseñó que la importancia de estar unidos como vecinos, la necesidad del mantenimiento de nuestras infraestructuras hidráulicas, como son pues los colectores internos del Floresta y todo lo que tenemos alrededor. Es una memoria de prevención también que tenemos, muy importante. Tenemos brigadas dentro del fraccionamiento Floresta de Protección Civil. Tenemos también alarmas vecinales que hoy, como lo comenté al inicio de la entrevista, las vamos a encender en memoria de aquel acontecimiento a las 5:00 PM. Y pues bueno, se sacan siempre cosas positivas. Ahora estamos mucho más unidos, más fuertes, y además no debemos de olvidar lo que nos pasó, porque pues por ahí hay alguna frase que no me la sé muy bien, pero quien no recuerda la historia pues tiende a repetirla, y nosotros no queremos que se repita esta historia.
3: 2:47 PM en XEU Noticias, ahí lo que comenta la titular de RUFAC, María Teresa Aguilar Bravo, presidenta de la Asociación de Residentes Unidos del fraccionamiento Floresta, lo que ellos vivieron hace 16 años por el golpe de agua que dejó el paso del huracán Carr. Vamos a la pausa.
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0: ¿Qué tal, amigos? Buenas tardes. ¿Cómo era que continúan con nosotros en XEU 98.1 de FM? Oiga, pues ya se acerca el carnaval, ya se lanzaron las convocatorias tanto para rey, reina y reyes infantiles, y pues ya hubo, ya tenemos y ya está la primera aspirante a reina del carnaval, aspirante a candidata a reina del carnaval, y tenemos en la línea telefónica a ella, se llama Indira Meneses, y es, la tenemos en la línea telefónica. Indira, ¿cómo estás?
1: Muy buenas tardes a toda mi gente de XEU, Paquito, muy buenas tardes también para ti, gracias por la invitación, y como le escuché, la primera aspirante a candidata a reina de nuestro majestuoso carnaval de Veracruz.
0: ¿Cómo será esto? ¿En qué momento decides? ¿Sí vas como candidata? Platícanos para toda nuestra audiencia de XEU, Indira Meneses.
1: En exclusiva para el XEU.
0: Obvio.
1: Es un sueño, Paquito. Es un sueño que he siempre tenido desde niña, representar a todos los veracruzanos, representar esa alegría que nos destaca, que nos hace brillar ante el mundo, siempre ha sido uno de mis mayores anhelos, y pues este año decidí buscar el apoyo de todos ustedes, los que me están escuchando, y sí, oficialmente soy aspirante a candidata a reina del carnaval, y pues bueno, este próximo jueves a las 5 de la tarde iniciará mi papaki de inscripción, y ese día por fin seré inscrita para dar batalla, para luchar por ser la próxima reina del carnaval.
0: El próximo jueves es el papaki que mencionas, Indira.
1: Sí, así es, el próximo jueves, uh-huh. 24 de septiembre, si no me estoy equivocando.
0: Sí, es
1: a
0: 24.
1: Las 5 de la tarde, uh-huh. Vamos a iniciar con este gran papaki que estamos trabajando todo mi equipo y yo, para darles un espectáculo de primera, porque se lo merece Veracruz.
0: Claro. Indira, platícale a nuestra audiencia de XEU, ¿quién es Indira Meneses?
1: Claro que sí, Indira Meneses es una mujer comprometida con lo que hace. Es la primera veracruzana en ganar Mister México. Tuve el honor de representarnos a nivel internacional en Filipinas en el 2022, y pues feliz de estar hoy por hoy en esta lucha, en este sueño cumplido, en este anhelo. Uh-huh. Y pues nada, espero contar con todo su apoyo.
0: Indira,
1: cuéntame.
0: ¿Tienes estudios universitarios? ¿Qué estudiaste?
1: Sí, claro que sí. Soy licenciada en Ciencias y Técnicas de la Comunicación por nuestra Universidad Veracruzana. Uh-huh. Y también tuve la oportunidad me becaron en el 2018 y estudié Ciencias Políticas en la Pontificia Universidad Javeriana en Bogotá, Colombia.
0: Perfecto. ¿Y continúas realizando algún tipo de labores altruistas?
1: Sí, claro que sí. Tenía una fundación que apoyaba, la sigo teniendo, pero bueno, en pandemia abrí una fundación que apoya a mujeres violentadas. Uh-huh. Y bueno, hemos seguido teniendo esa fundación, y a través de ella más personas se han unido, como abogados, como psicólogos, nutriólogos, que se suman a este proyecto para seguir luchando por empoderar a las mujeres y porque ninguna mujer sufra violencia en nuestro estado y, bueno, obviamente en nuestra ciudad.
0: Claro, pues reitérale a toda nuestra audiencia de

0: Eso te iba yo a preguntar, blanco. Tu distintivo es el blanco, ¿verdad?
1: Sí, así es.
0: Perfecto. Oye, Indira, pues a ver si la próxima semana te das una vuelta aquí en Grupo Pasos. Nos gustaría platicar contigo en persona y conocer más de Indira Meneses, quien pues el día de hoy pues ahora sí que se destapa como aspirante a reina del Carnaval de Veracruz. Yo te quiero agradecer mucho, Indira Meneses, que hayas tomado la llamada y mucho éxito en esta contienda.
1: Gracias, muchas gracias. Claro que sí. Con la invitación en mano, la otra semana estaré por ahí dándole plata. Gracias a todos.
0: Gracias, Indira. Hasta luego. Pues ella es Indira Meneses, la primera aspirante. Sabemos que prácticamente acaba de salir por ahí de las oficinas del Comité de Carnaval y ya nos comunicamos con ella. Como lo mencionó, tiene 28 años, es originaria de las Chuapas. Recordemos que pueden participar todas las chicas que sean del estado de Veracruz. Y bueno, es egresada de la licenciatura en comunicación de la Universidad Veracruzana y fue becaria para estudiar ciencias políticas en Bogotá, Colombia. En el 2022 se convirtió en la primera veracruzana en ganar el certamen Miss Air México Triunfo, que la llevó a representar a nuestro país en el concurso internacional realizado en Filipinas y en donde obtuvo el primer lugar en traje típico de América. Pues es parte de quien es Indira y ya la escuchamos. Y bueno, pues más detalles sobre esta entrevista usted ya la puede encontrar en unos minutos en nuestro portal de noticias xu.mx. Soy Paco Morales y que tenga usted una excelente tarde.
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3: 2:56 PM en XEU Noticias. Y jóvenes van a limpiar el manglar en Veracruz.
4: Este proyecto tiene como nombre el Manglatón, el cual es un proyecto que se está llevando a cabo en conmemoración a los 100 años de reconocimiento dentro de los Scouts en México. Es un proyecto que busca dar reconocimiento a todo lo que está pasando dentro del manglar Arroyo Moreno. Más que un apoyo es crear conciencia, ya que lamentablemente mucha gente vive en la ignorancia sobre qué es lo que está pasando dentro de los manglares y por qué son importantes para nosotros como ciudadanos. Este manglar ha llevado mucha acumulación de residuos, de basura. Es necesario muchos desasolves de canales dentro del manglar y lo que nosotros buscamos es crear conciencia sobre esto. Y el día de mañana nos encontraremos en el manglar Arroyo Moreno, donde se llevará a cabo este proyecto como tal, que es el Manglatón.
5: ¿En qué consiste específicamente el manglatón?
4: Bueno, el manglatón es para crear conciencia, en primer lugar. Y en segundo lugar, el día de mañana estaremos haciendo desasolve de canales dentro de los que son mayores del clan, la comunidad, y se llevarán a cabo pinturas de carteles, se llevarán a cabo cortes de arbustos, o sea, es darle un mejor aspecto al manglar y no solamente un aspecto, sino que dan de forma micro y macro. O sea, no solamente lo que nosotros vemos, no solamente lo que percibimos, sino también hacer un cambio. Y que este problema de años obviamente no se va a resolver en un solo día. Y por eso mismo es que este proyecto, más que para ayudar, es para crear la conciencia. Ya que buscamos que mucha gente esté enterada de lo que pasa y que no solo se quede en un manglatón, no solo se quede en un proyecto que se hace una vez al año, sino se quede en un apoyo que las personas busquen dar día con día.
3: 2:58 PM en XEU Noticias. Pues ahí lo que se dijo con respecto a esta limpieza en el manglar en Veracruz. Hemos escuchado a Carla Abigail González, integrante de este grupo Scout, que va a estar precisamente realizando dicha limpieza. Son grupos activos de Scouts de México en la región.
6: 2:59 PM en XEU Noticias. Y por otro lado, tenga precaución, surge otra modalidad de estafa. Escuchemos.
7: Si en los últimos días usted recibió un mensaje de texto en su teléfono celular anunciándole que ganó dinero y giros gratis, no haga clic en el enlace. Podría tratarse de un intento de estafa digital que circula entre usuarios de distintas partes de México, incluido Veracruz. Y es que la modalidad utilizada es conocida como smishing, una técnica de fraude que combina los mensajes SMS con el llamado phishing. Los delincuentes envían mensajes que buscan despertar curiosidad, miedo o urgencia para conseguir que la víctima ingrese a un enlace y proporcione información personal.

0: Entre los mensajes reportados recientemente aparece un texto que señala: tu número, escriben el número de la persona que lo recibe, ha ganado. Reclama 30 giros gratis y un premio de 777 pesos mexicanos. El 18 de septiembre es tu día de suerte. El SMS incluye además un enlace para supuestamente reclamar el premio. Sin embargo, acceder a este tipo de vínculos puede llevar a páginas fraudulentas diseñadas para obtener información personal o datos sensibles. Aunque el texto intenta hacer creer al usuario que recibió un beneficio, existen varias señales que deben encender las alertas. Usted no participó en ningún sorteo o promoción. El mensaje utiliza una redacción poco habitual y presenta errores ortográficos. Carece de acentos y presenta frases poco naturales. Utiliza el número telefónico del destinatario como supuesto elemento de identificación. Incluye un enlace para supuestamente reclamar el premio. Busca provocar una reacción inmediata al anunciar dinero y beneficios gratuitos. La recomendación es no ingresar al enlace, no proporcionar datos personales y no responder el mensaje. Si usted recibió un mensaje SMS de este tipo, puede eliminarlo y bloquear el número desde el que fue enviado. También es conveniente desconfiar de cualquier mensaje que prometa dinero, premios o beneficios inesperados y que solicite ingresar a un enlace para reclamarlos. La principal señal de alerta es sencilla: si no participó en ningún sorteo, no tiene por qué reclamar ningún premio. XEU Noticias, Joel Cruz Argüelles.
1: 3:01 p.m. y lo puede consultar al detalle en el portal de internet en xcu.mx en la sección Veracruz. Y hoy en la mañanera le preguntaron a la presidenta Claudia Sheinbaum sobre el caso de Roberto Ramos Alor, titular de Bienestar en el estado de Veracruz, en donde hubo una reunión con médicos residentes, pues que le estaban reclamando, que le pedían insumos para poder realizar operaciones. Él pues le contestó, les contestó de una manera no adecuada, este video que se hizo viral, y vamos a escuchar lo que dijo la presidenta Claudia Sheinbaum.
2: Presidenta, ya por último, preguntarle su opinión sobre las declaraciones del coordinador estatal del IMSS Bienestar en Veracruz, quien pues ante pues la petición que le hicieron sobre material, dijo: si usted no quiere operar y no participar, no opere. ¿Qué opinión le merece pues esta declaración?
3: Pues lo tiene que revisar el director general del IMSS Bienestar. El IMSS Bienestar tiene en 24 entidades de la República, obviamente Alejandro Schwarz, que es el director general, y después tiene coordinadores estatales y luego coordinadores regionales y luego los directores de centros de salud o de hospitales. De esa manera está opera, es una distribución territorial que permite pues que haya una coordinación con el director general. En este caso ha habido algunos videos que han salido del coordinador de Veracruz, pues hay que evaluar con el propio director general del IMSS Bienestar la tarea que está cumpliendo. Está funcionando el IMSS Bienestar. ¿Cómo lo vemos? ¿Cómo sabemos que funciona el IMSS Bienestar? Por cómo ha aumentado el número de consultas de años anteriores, que no había IMSS Bienestar, a ahora que sí hay IMSS Bienestar. ¿Cómo ha aumentado el número de operaciones, de atenciones en quirófanos? ¿Cómo ha aumentado el número de médicos que están atendiendo? ¿El número de enfermeras? ¿El personal de salud? ¿Cuántos medicamentos había antes? ¿Cuántos medicamentos hay ahora? ¿Qué tipo de medicamentos están llegando? Entonces, todo eso pues son indicadores que nosotros estamos midiendo todos los días. Y eso nos revela que está funcionando mejor que lo que funcionaba antes. Estamos funcionando de maravilla, pues todavía tenemos que seguir avanzando.
1: 3:04 p.m. en XEU Noticias, ahí lo que dijo la presidenta Claudia Sheinbaum, que pide revisar el actuar de Ramos Alor, el coordinador de IMSS Bienestar en Veracruz.
4: Ya nos despedimos en el noticiero. A continuación tendremos periodismo de análisis con este tema. ¿Te pueden vaciar tus cuentas bancarias a través de tu celular?
1: enseguida Joel Cruz e invitados. Y a las 4 de la tarde, Olivia.
5: Así es, el Deportivo de la U, no se lo pierda, le estarán comentando. 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Buenas tardes.
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0: ¿Qué tal? Muy buenas tardes, bienvenido a Periodismo de Análisis, hoy con el tema ¿te pueden vaciar tus cuentas bancarias a través del teléfono celular? Escucharemos a también expertos en ciberseguridad y a la delegada de la CONDUCEF, la Comisión Nacional para la Defensa de Usuarios de Servicios Financieros, porque recientemente justamente esa Comisión Nacional para la Protección y Defensa de los Usuarios de Servicios Financieros, la CONDUCEF, y la Asociación de Bancos de México emitieron una alerta preventiva urgente ante el incremento de ciberataques basados en software malicioso, un malware. Este tipo de código infecta smartphones y computadoras para capturar contraseñas bancarias, interceptar códigos de verificación SMS o token y, en casos críticos, controlar de forma remota el dispositivo para realizar transferencias no autorizadas. Las autoridades financieras aclararon que estas vulneraciones rara vez comienzan en las aplicaciones móviles de los bancos. La vía de entrada habitual involucra técnicas de ingeniería social como mensajes SMS fraudulentos, correos de remitentes sospechosos, llamadas telefónicas apócrifas o enlaces engañosos. Una vez que el usuario presiona un enlace malicioso o descarga un archivo externo, el software se aloja silenciosamente en el sistema del teléfono celular o de la computadora mediante superposición de pantallas falsas, réplicas idénticas del acceso bancario para sustraer credenciales, extensiones y aplicaciones de control remoto, unas herramientas que conceden manipulación total a los estafadores, y la intercepción directa, es decir, la captura de códigos de un solo uso que autorizan transacciones en tiempo real. Dado que las transferencias se ejecutan desde el propio equipo de la víctima con credenciales legítimas, los sistemas antifraude tardan más en catalogarlas como operaciones sospechosas. Y para frenar este vector de ataque, la CONDUCEF y la Asociación de Bancos de México han instado a los usuarios a robustecer su higiene digital, es decir, descargas exclusivas, solamente baje programas únicamente desde tiendas oficiales como Google Play o Play Store o Apple y la aplicación de estos dispositivos. También jamás instale aplicaciones tipo Team que finalmente terminan afectando a los dispositivos, y tampoco baje cualquier link sospechoso. La actualización constante es importante que mantenga al día el sistema operativo y use una solución antivirus. También desconfíe de alertas con tono de urgencia extrema y coteje los movimientos llamando a la línea oficial al reverso de su plástico, o en caso de que tenga usted pues algún problema con ello, vaya directamente a la sucursal bancaria. Si su teléfono tiene comportamientos anómalos, cierres forzados o detecta transacciones desconocidas, desconecte de inmediato la conexión a internet. Posteriormente contacta a la institución bancaria desde otro teléfono para bloquear cuentas y modifica contraseñas desde un equipo limpio. Son algunas de las recomendaciones. Pero en breve justamente estaremos escuchando lo que dicen los especialistas, los expertos sobre este tema, porque ya se han presentado algunos casos de lo que está reportando la Comisión Nacional para la Protección y Defensa de los Usuarios de Servicios Financieros, la Condusef, y la Asociación de Bancos de México. Antes iremos a la pausa. Le recuerdo que usted se puede comunicar con nosotros, hacernos llegar sus comentarios. 229-2010-100, 229-2010-101. Esas son las líneas telefónicas disponibles vía internet en xcu.mx o por WhatsApp al 509-7289. Se lo repito, es el 509-7289, anteponiendo la alada 229. ¿Te pueden vaciar tus cuentas bancarias a través del teléfono celular? El tema del día de hoy, en unos momentos continuamos.
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2: 3:14 PM. ¿Te pueden vaciar tus cuentas bancarias a través del teléfono celular? El tema del día de hoy. Tengo en la línea telefónica, saludo esta tarde a Sharon Albornoz. Ella es delegada de la Comisión Nacional para la Defensa de Usuarios de Servicios Financieros, la CONDUCEF en Veracruz. Buenas tardes, Sharon. Gracias por tomar la llamada.
3: Hola, buenas tardes. No, al contrario, muchas gracias por la invitación.
2: Oiga, pues, ¿de qué se trata esta alerta que se ha emitido recientemente?
3: Sí, CONDUCEF y la Asociación de Bancos de México ha identificado que muchos usuarios están reportando haber sido víctimas o haber instalado aplicaciones en sus dispositivos de teléfono que contraen alguna especie de virus. Eso es importante comentar, porque a través de estas aplicaciones, a través de estos virus, es como los delincuentes están tratando de tomar posesión o tomar el control del dispositivo móvil del usuario para poder obtener información bancaria o bien utilizar también datos bancarios como las aplicaciones móviles que están instaladas en el teléfono. Hemos identificado ciertos patrones de este para poder saber si nuestro teléfono pudiera tener algún tipo de virus o podría haber sido podemos estar a lo mejor expuestos, ¿no? Uno de ellos es tener un rendimiento en el teléfono de forma lenta, a lo mejor como que se traba, tener anuncios que de pronto salen como emergentes cuando estamos utilizando las aplicaciones. A lo mejor aparece alguna aplicación extraña que no autorizamos en su instalación, pudiera ser una alerta en el dispositivo. Y también hay ciertos tipos de fraudes que se pueden dar a través de las llamadas telefónicas, en donde las personas que se hacen pasar por los bancos le piden a los usuarios descargar aplicaciones en su teléfono, que son aplicaciones que permiten que estos delincuentes tomen el control del dispositivo y puedan hacer transferencias y compras con este, ¿no? Entonces, en el momento, para empezar, en ningún banco llama para avisar que hay algún cargo no reconocido. A veces inclusive no son llamadas, sino que empiezan a través de mensajes en donde hay una notificación, una compra. Hemos visto asuntos en donde ya no son mensajes de texto, sino son mensajes de WhatsApp, en donde utilizan el logo del banco, el nombre del banco y se hacen pasar por él, ¿no? Así como ya hay muchas aplicaciones o muchas instituciones que usan como chats en donde le damos contesta sí si quieres hacer esto, contesta no si quieres ir a cierta página, ¿no? Entonces, esa modalidad es la que también están usando los delincuentes. Se hacen pasar por bancos, inclusive también se puede hacer pasar por comercios, y les dan instrucciones a los usuarios para que descarguen alguna aplicación. Estas aplicaciones pueden tener este tipo de virus o bien directamente ya controlar el teléfono móvil del usuario. Es importante que si ya contestamos la llamada, desconfiar y colgar. Esa sería la principal recomendación. Sin embargo, en caso de que estemos en la llamada, si nos piden descargar alguna aplicación, hay que también desconfiar, no hay que descargar ninguna aplicación. A veces nos piden, en lugar de descargar la aplicación, nos envían unos códigos. Ah, mire, vamos a levantar un reporte, le va a llegar un mensaje de texto, le va a llegar un correo, le va a llegar un WhatsApp, en donde hay cierto código que me das a proporcionar para que yo pueda levantar el reporte, ¿no? Para que el reporte quede. Y realmente ese código es un código que te permite descargar la aplicación móvil en otro dispositivo o bien cambiar alguna contraseña que ellos necesitan para poder acceder a nuestros datos bancarios. Entonces, además también hemos identificado que ese tipo de virus se puede adquirir al momento de descargar aplicaciones que no son propiamente del teléfono, sino son a través de un enlace de internet. Y son las más propensas a traer este tipo de malware que le llaman o virus, que pueden afectar el sistema operativo del teléfono y permitir que otras personas tomen el control del dispositivo. También es muy importante no guardar las contraseñas de nuestras aplicaciones, sean bancarias o sean de cualquier tipo, en el teléfono, porque una vez que esas personas puedan tomar acceso al teléfono o inclusive no lo roben o se pierda, pues es más probable que ellos ingresen, ¿no? Porque ya tenemos todo guardado ahí. Entonces, una vez que logren identificar una contraseña, pues van a poder acceder a todo. También hemos identificado que a veces las personas utilizan la misma contraseña para muchas páginas o diferentes aplicaciones. También es importante tener una contraseña que sea difícil o que sea diferente para cada aplicación. Y pues no, que cuando nos hackeen una, pues nos van a, ¿no? En consecuencia, pues nos van a hackear todas, ¿no? Entonces, por eso hay que tenerlos diferentes, no guardadas en el teléfono. Y en caso de que piensen que su dispositivo puede ser vulnerable a cierto tipo de virus, se recomienda resetear de fábrica o como que reiniciarlo y desinstalar cualquier aplicación que no se haya autorizado para evitar ser víctima de ese tipo de fraudes.
2: Oiga, ¿ya han tenido casos de este tipo aquí en Veracruz?
3: Hemos identificado en casos anteriores, sí, a usuarios que de pronto llegan a Conducef justamente porque siguieron la instrucción de alguna persona, de algún supuesto banco, en donde le pidieron descargar una aplicación. Llevamos un asunto por cargos no reconocidos y demás. Sin embargo, regresan después de cierto tiempo de que ya arreglamos el asunto. 2 o 3 meses después le pasa exactamente lo mismo y pues ya es un patrón, algo que a lo mejor está en su dispositivo. La recomendación es que cuando ya se han sido víctima de algún fraude como este, hay que desinstalar las aplicaciones para poder evitar que pues este virus se mantenga. Una vez que esté en el teléfono, es muy probable que pues nos vuelva a ocurrir si ya fuimos víctima de fraudes, ¿no?
2: Entonces, ¿es un riesgo potencial el que existe cuando se instala este software malicioso?
3: Claro, sí, realmente, como comentaba, se infecta el teléfono, prácticamente está en el teléfono y roba información, ya sea de poco en poco o de plano. Hay algunos casos en donde el usuario nos comenta que él nada más ve cómo su teléfono se está moviendo, están accediendo a las aplicaciones, están haciendo las transferencias y pues siente la impotencia de que no pueda hacer nada porque pues él tiene el dispositivo, pero realmente el que lo está manejando es una persona que está en otro lado, ¿no?
2: Bien, Sharon Albornoz, tenemos algunas preguntas de nuestro público radioescucha, pero tengo que ir a la pausa. ¿Me puede, por favor,
3: ¿sí?,
2: esperar en la línea unos instantes y regreso con usted?
3: Sí, con mucho gusto.
2: Gracias, muy amable. 3:21 p.m. Estamos en Periodismo de Análisis. Hoy con el tema, ¿te pueden vaciar tus cuentas bancarias a través del teléfono celular? En unos momentos continuamos.
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2: 3 de la tarde con 24 minutos. ¿Te pueden vaciar tus cuentas bancarias a través del teléfono celular? Es el tema del día de hoy. Retomo la comunicación con Sharon Albornoz, delegada de la Comisión Nacional de la Defensa de Usuarios de Servicios Financieros, la CONDUSEF en Veracruz. Delegada, tenemos algunas preguntas, inquietudes de nuestro público radioescucha. ¿Le parece si le damos lectura y a ver si los podemos ir orientando?
23: Sí, claro.
2: Gracias. Por acá nos dicen, buenas tardes. Entonces, si hackean mi celular donde tengo la aplicación de mi banco, ¿me pueden vaciar mi cuenta? De ser así, ¿qué recomiendan hacer para protegernos? Pregunta Miguel Rosales.
3: Sí, claro. En caso de que hackeen el teléfono y el usuario tenga preguardadas sus contraseñas en el teléfono, es probable que este delincuente pueda entrar a las aplicaciones y dar de alta cuentas para hacer transferencias o bien utilizar la tarjeta digital para hacer compras, o inclusive está el retiro sin tarjeta que puedes crear a través de la aplicación. La recomendación justamente es no guardar en el teléfono las contraseñas de las aplicaciones. A veces por comodidad nos le damos a aceptar y que en automático el teléfono recuerde las contraseñas. Sí. Sin embargo, en caso de que ocurra algo como lo que estamos platicando, es probable que pues pueda acceder el delincuente a las contraseñas guardadas en el dispositivo y pueda también acceder a las aplicaciones de teléfono. Es por eso que recomendamos no guardar las contraseñas y también que sean complicadas para que no pueda de manera fácil acceder este delincuente al dispositivo móvil, ¿no?
2: Sí, por acá tenemos otra pregunta del señor Gabriel Hernández, quien nos comenta: yo normalmente recibo 2 o 3 mensajes a la semana de números desconocidos, principalmente con LADA del Estado de México. Estos mensajes a veces traen un enlace. Si le doy clic, ¿estoy en riesgo? Pregunta.
3: Sí, es muy probable que esos enlaces justamente sean intentos de que la persona pueda acceder a, como que agregar o acceder a los enlaces para que puedan tomar información. Entonces es muy importante que en cuanto los reciban, eliminarlos. De hecho, no se recomienda ni siquiera abrirlos, hay que eliminarlos para evitar tener en riesgo nuestro dispositivo.
2: Justamente en ese sentido también nos llega un mensaje de la señora Zoila que pregunta: ¿qué pasa si no abro los mensajes y solo los borro? ¿Estoy en riesgo de que hackeen mi teléfono?
3: No, lo recomendable es justo lo que hace la señora Zoila, es una buena recomendación, eliminar el mensaje, no abrirlo para no ser víctima de esos delincuentes.
2: Por acá nos dicen: ¿por qué siguen llegando esos mensajes si ya saben las autoridades que son fraudulentos?
3: Sí, realmente justo es una pregunta muy común: ¿cómo obtienen mi número de teléfono? ¿Cómo obtienen mis datos? Realmente hoy en día estamos muy expuestos, ¿no? Desde que nos registremos justamente en alguna aplicación, desde que nos registramos en redes sociales, desde que hacemos una compra en internet, o bien participamos en algún concurso, en alguna cuestión en donde tengamos que dar información personal, es justamente en donde pudiéramos ser víctima de a lo mejor de filtración de información. Entonces se está tratando de regular, pero es un hecho que aún estamos en un camino que largo, ¿no? Entonces, los delincuentes inclusive día a día van intentando y van mejorando sus técnicas para poder que la gente pues caiga en los fraudes. Hay ciertos bancos, por ejemplo, que ya están implementando que cuando una persona esté llamando por teléfono ya no puedas acceder a la aplicación, y justamente estamos recibiendo ahora reclamaciones que ya no son, ya que el usuario, que ya se contactan con el usuario a través de mensaje de WhatsApp para contarle evitar esa parte de que ya el banco puso de que no sea a través de llamadas, ¿no? Entonces, justamente este tipo de espacios es para compartir las nuevas modalidades para que las personas estén preparadas, para que no caigan en este tipo de fraudes, porque realmente día a día hay nuevas modalidades de que estos delincuentes se ingenian para poder obtener información personal. Entonces, si es posible, eliminen los mensajes, no respondan a las llamadas que no, de los números que no conocen, y si les piden algún código en el WhatsApp o en los mensajes y todo, es importante no compartirlo. Hay ciertas aplicaciones y ciertos bancos que ya dicen, este código no lo compartas con nadie, ¿no? Y a pesar de eso, pues la gente lo comparte. Entonces es importante también incrementar nuestra propia protección, estar alerta a cualquier tipo de situación que veamos de forma atípica en nuestra cuenta bancaria, porque hemos también identificado que a veces empiezan con gastos hormiga o gastos pequeños que al final van viendo si la cuenta está activa, si tiene saldo, para que entonces puedan después hacer diferentes tipos de cargos. También nos ha llegado muchas reclamaciones con respecto a cancelación de tarjetas. También es importante conocer y saber que si una tarjeta de crédito a lo mejor de momento ya no la estoy utilizando y ya no la necesito, se puede hacer una cancelación. Pueden pedirlo a través del banco, y si el banco no les acepta la cancelación, también lo pueden hacer a través de Conducef. Eso también reduce el riesgo. ¿Qué pasa? Algunos usuarios de pronto vemos que tienen una línea de crédito muy elevada o muy alta. También hay que aceptar créditos acorde a nuestras posibilidades, porque de pronto, si fuéramos víctima a lo mejor de algún tipo de fraude como los que estamos hablando, el monto en el que el usuario se vería involucrado es un poco elevado y a lo mejor puede afectar de muchas maneras en su economía, ¿no? Entonces es importante también mantener. Hay ciertos bancos que nos permiten establecer un límite, tener un control de las tarjetas. También hay ciertos bancos que nos permiten apagar la tarjeta de crédito o las tarjetas para que no puedan realizar compras de manera electrónica y también de manera física. Entonces es decir, realmente conociendo los productos que tenemos, de qué forma podemos protegernos, si hay alguna especie de seguro también que se pueda adquirir y que a lo mejor no genere una afectación económica, también sería importante, porque justamente la parte de la prevención es la que nos va a evitar ser víctimas de fraudes. Y en relación a eso, Conducef está ahorita en una divulgación de un diplomado que es gratuito, es el diplomado en educación financiera de Conducef. Ahí podemos obtener herramientas justamente en relación a cómo utilizar una tarjeta de crédito, la cuestión de fraudes financieros. Y este año también se adquirió o se incluyó más bien un nuevo tema con respecto a los temas tecnológicos de los nuevos bancos, ¿no? Entonces sería importante también que lo compartan. Es gratuito, a partir de los 18 años se pueden inscribir y justamente nos da herramientas para la protección de nuestra salud financiera, ¿no?
2: Muy bien, pues ¿alguna conclusión o algo que desee agregar sobre este tema, Sharon Albornoz?
3: Sí, en caso Conducef va a estar emitiendo comunicados de forma semanal o cuando vea algún tipo de fraude nuevo, y les recomiendo seguir a las páginas de Conducef. Estamos en Facebook como Conducef, en redes sociales también, en WhatsApp creo que tenemos un canal de difusión, y la página oficial es www.conducef.gob.mx. Tenemos una línea telefónica que es el 5553-400-999. Damos asesoría para que también podamos saber si somos víctimas de fraude o no. Los trámites son gratuitos y tenemos una plataforma para que nos puedan hacer llegar cualquier reclamación, que se llama Portal de Queja Electrónica de Conducef, en donde ahí podemos recibir las reclamaciones de forma digital. Ningún trámite de Conducef tiene costo, y de forma física estamos en la avenida 5 de Mayo, entre Radio Neocampo y la colonia Centro, en el puerto de Veracruz, de lunes a viernes de 8:30 a 4.
2: Solo me repite el número telefónico, por favor.
3: Sí, es 5553-400-999.
2: Muy bien. Pues le agradezco esta tarde que nos haya tomado la llamada telefónica. Me dio gusto saludarla.
3: Igualmente, muchas gracias.
2: Gracias a usted. Buenas tardes. 3:33 PM. Escuchamos a Sharon Albornoz, delegada de la Comisión Nacional para la Protección y Defensa de los Usuarios de Servicios Financieros, la CONDUCEF, en Veracruz. Vamos a la pausa. Estamos en Periodismo de Análisis hoy con el tema: ¿te pueden vaciar tus cuentas bancarias a través de un teléfono celular? Continuamos.
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2: 3 de la tarde con 38 minutos. Estamos en Periodismo de Análisis hoy con el tema: ¿te pueden vaciar las cuentas bancarias a través de tu teléfono celular? Vamos a escuchar lo que comenta sobre este tema, el análisis que hace Guillermo Pérez Bolde, es director de la agencia Mente Digital.
5: Bueno, este sí es un problema real que en México ya se está dando y ya se están dando casos. Y funciona de diferentes maneras, pero lo principal es, le mandan a la persona, a la posible víctima, le mandan un link o un contacto o algo a lo que le dé clic la persona, y en ese momento a su computadora o a su dispositivo se le inserta un seguidor de lo que teclea y de lo que hace en su computadora. Es como si se le insertara algo que está mandándole al ladrón toda la información de la máquina. Entonces, y de, más bien de la actividad que hace el usuario en la máquina. Entonces, lo que hacen es que están esperando a que en alguna de las cuentas entre el usuario, se logue en su correo, se logue en su banco, se logue en algún comercio, ingrese su contraseña y con eso lo puede lograr. Hay mecanismos que ya están operando para evitar este tipo de riesgos y de situaciones, y es lo que se conoce como la verificación de dos pasos, en donde la verificación inicial con contraseña no es la única forma de entrar, sino que te pide una verificación a través del celular o a través incluso de que escaneen tus ojos, ¿no? O sea, que lo hagan a través de tu identificación facial o incluso a través de la huella digital, dependiendo del dispositivo. Entonces, es importante que la gente active, cuando vea eso de la verificación de dos pasos, que sí lo active, porque pues eso le da como un poquito más de complicación al pirata para poder hacer sus cosas.
2: O sea que a través de este software están viendo todo lo que hacemos en el equipo, en el teléfono o en la computadora.
5: Exactamente, si se insertan en el equipo, probablemente se sienta un poco más lento, se sienta que de repente se calienta, y algunos dispositivos, sobre todo los de gama alta, tienen iconografía, sobre todo en la parte de arriba, que muestra que el dispositivo está enviando información o está compartiendo la ubicación. Entonces es importante también revisar eso. Eso por lo general es una función que tienen los smartphones de gama alta, que muestran qué actividad en lo que se llama actividad atrás o que no se está viendo, no está a la vista del usuario, pero que sí se está ejecutando. Entonces es importante nada más revisar, tener estas configuraciones de dos pasos, estas verificaciones de dos pasos, y estar checando a cada rato qué aplicaciones están corriendo en mi celular para que no vaya a haber alguna fuga por ahí.
2: ¿La verificación de dos pasos aplica para todos los dispositivos?
5: Bueno, esto de dos pasos, la verificación de dos pasos, en realidad no es para los dispositivos nada más, sino es para el software, por ejemplo, el correo electrónico, las redes sociales, los bancos, en fin, o sea, todos los servicios digitales o la mayoría de los servicios digitales ya ofrecen esta verificación de dos pasos precisamente para incrementar la seguridad.
2: ¿Y se recomienda pues tener la misma contraseña para todas las aplicaciones? Porque a veces es un tanto confuso utilizar una para una aplicación y otra para otra, ¿no?
5: No es que la contraseña en todos sea lo correcto o no, sino también es qué tan fácil es la contraseña y dónde la guardamos, porque en muchas ocasiones es algo muy obvio y en muchas ocasiones la guardamos en algún lugar que esté muy a la vista. Entonces, sí tiene que ser algo que podamos recordar, pero que tengamos guardado en un lugar donde solo nosotros lo sepamos. Y por lo general las contraseñas tienen un mecanismo de recuperación en donde te dan alguna palabra clave o alguna pregunta específica. Siempre hay que llenar esto y agregar, por ejemplo, en el caso del correo electrónico y las redes sociales, agregar un medio alterno de recuperación, que es el celular o otro correo electrónico.
2: Oiga, ¿y este software se activa solamente cuando el usuario o la persona le da clic al enlace que llega en un mensaje, o hay alguna otra forma de que se active para perjudicar a la misma persona?
5: Bueno, también, por ejemplo, cuando se descarga, a veces cuando se descarga imágenes, videos o software, archivos PDF de algún lugar, por ejemplo, que nos regalan un libro gratis o un software gratuito que cuesta mucho dinero y pues de repente nos lo dan gratis, pues hay que sospechar un poco porque probablemente al instalarlo sí está el software, efectivamente, pero ese software adentro trae un otro software malicioso que no nos damos cuenta porque nosotros mismos lo instalamos y viene metido dentro del paquete que nosotros sí queríamos.
2: ¿Alguna otra señal de alerta además de que el equipo se ponga lento?
5: Pues de repente empiezan a aparecer, se empieza a calentar, sobre todo en los celulares, de repente se empieza a calentar el celular, de repente empieza a estar muy lento, igual con las computadoras, se empiezan a poner muy lentas. Cuando sea eso, hay que apagar el internet, o sea, ponerlo en modo avión para que deje de transmitir lo que estaba transmitiendo y de preferencia reiniciarlo para que vuelva a ocurrir. Hay diferentes mecanismos que utilizan los piratas y uno de ellos, desgraciadamente, es cuando uno se conecta a las redes públicas, al Wi-Fi público dentro de, sobre todo a los Wi-Fi de las ciudades y de los parques públicos, pues normalmente hay hackers que están conectados a esa misma red y están interceptando todo el tráfico buscando pues insertar algo en el dispositivo de las personas. Entonces, pues hay que tener cuidado si no tenemos instalado lo que se conoce como un VPN, Virtual Private Network, mejor no entrar a estas redes públicas porque lo que hace es vulnerarnos. Y estos VPNs es software que la mayoría cuesta, pero hay por ahí algunos gratuitos que se instalan en el dispositivo y entonces lo que hace es que protege nuestro dispositivo para que lo encuentren los hackers y así es un nivel superior completamente de seguridad.
2: Oiga, por ejemplo, cuando viajamos en un hotel, en una casa de huéspedes o en un restaurante, ¿también es de riesgo estas redes?
5: Sí, también. Cualquier internet público que nosotros no tenemos el control, tenemos ese riesgo. O sea, cualquier internet, si tú tienes control sobre el Wi-Fi de tu casa, pues tú tienes ese control y tú sabes quiénes se conectan, pero por lo general en estas situaciones uno se conecta a un Wi-Fi público en donde no sabes quién más está conectado. Y a veces hay hackers que están conectados a ese mismo Wi-Fi y ni siquiera están ahí junto a ti, sino pueden estar incluso en una posición remota conectados y están extrayendo la información y los datos de las personas que se van conectando.
2: Bueno, pues alguna conclusión o algo que desee agregar, Guillermo Pérez Bolde.
5: Pues a veces parece exageración, pero cuando los dispositivos piden mecanismos adicionales de recuperación, verificación de dos pasos y ese tipo de cosas, al usuario le da por lo general flojera hacerlo, pero vale la pena porque pues hoy más que nunca los hackers están al pendiente de lo que estamos haciendo con nuestra navegación.
2: 3:46 PM, lo que ha comentado Guillermo Pérez Bolde, es director de la agencia Mente Digital. Vamos a la pausa, continuamos.
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2: 3:52 PM. Continuamos hoy con el tema: ¿te pueden vaciar las cuentas bancarias a través de tu teléfono celular? A propósito de lo que ha alertado la Comisión Nacional para la Protección y Defensa de los Usuarios de Servicios Financieros, la CONDUSEF y la Asociación de Bancos de México, que han emitido una alerta preventiva urgente ante el incremento de ciberataques basados en software maliciosos. Y es que este tipo de códigos infecta teléfonos celulares y computadoras para capturar contraseñas bancarias, interceptar códigos de verificación SMS o token y, en casos críticos, controlar de forma remota el dispositivo para realizar transferencias no autorizadas. Ya hemos escuchado a la delegada de la CONDUCEF sobre este tema, también a Guillermo Pérez Boldes, autor y director de la agencia Mente Digital, en torno a las recomendaciones y las señales de alerta que pueden delatar justamente que existe un software malicioso en su dispositivo cuando se calienta, y no es común cuando también está de forma muy lenta operando. Estas pueden ser señales. Lo importante es que usted no abra los mensajes, no le dé clic a ningún tipo de enlace y que sea muy precavido con su dispositivo. Vamos a escuchar lo que comenta sobre este tema Víctor Ruiz. Él es experto en ciberseguridad y director de la agencia Silicon.
4: Por la invitación. Sí, en principio, todo lo referente al tema de transacciones, compartir información, transferencias, todo lo relacionado al tema de uso de aplicaciones bancarias y portales web, se tiene que tener mucho cuidado con esto, porque últimamente están siendo blanco de los cibercriminales en una manera pues ya desmesurada, ¿no? Ya están tratando de poder captar estas cuentas o de vulnerar estas aplicaciones a través de diferentes métodos, de diferentes técnicas, y esto lo que ha provocado es que se

0: criminales usurpando la identidad del banco para poder extraer tanto las credenciales como el dinero de los usuarios. Lo más importante es que si recibimos un mensaje en donde nos indican hacer algo, que nuestra cuenta ha sido suspendida, que tenemos algún retraso de algún pago, de que algún pago no se validó, entonces ir directamente al banco a solucionarlo, hablar a través de los canales oficiales del banco, tienen teléfonos oficiales, tienen correos oficiales, pero lo más importante que yo creo que si tenemos nosotros la posibilidad, mejor ir a la ubicación, al banco como tal, a donde están localizados, y ahí hablar con alguna persona, con algún gerente que nos pueda explicar la situación de nuestra cuenta. Esto porque si lo hacemos de manera impulsiva y sin reflexionar acerca de lo que nos están pidiendo, por lo general vamos a estar cayendo en estos errores y nos van a costar mucho, ¿no? Finalmente van a lograr comprometer nuestras cuentas, extraer dinero y también pues nuestras credenciales de usuario y contraseñas.
1: ¿De qué forma operan coloquialmente? ¿Cómo alertamos a la audiencia? ¿De qué forma operan?
0: En principio los cibercriminales hacen una de las bases de datos que pueden estar filtradas en internet o de bases de datos que puedan ellos adquirir a través de algún tipo de hackeo, obtienen una gran cantidad de usuarios en donde identifican las cuentas bancarias que tienen y empiezan a hacer llamadas, empiezan a hacer a mandar mensajes tratando de pues que estos usuarios respondan y atiendan a los comentarios que ellos están haciendo. Por ejemplo, de que se hizo un pago indebido, por ejemplo, de que la cuenta ha sido suspendida, de que hay algún retraso en el pago de alguna hipoteca, por ejemplo, de algún seguro. Entonces, esto, en lugar de tratar de solucionarlo ahí inmediatamente con la persona que nos está mandando el mensaje o que nos está haciendo la llamada, lo más recomendable es colgar ahí, en ese momento no atender la llamada e ir directamente al banco para ver cuál es la situación, porque nos vamos a dar cuenta de que muchas veces esta situación no corresponde a la realidad y que el banco en realidad no es quien está mandando esos mensajes.
1: Pero son mensajes con sentido de urgencia, ¿no? Para que la gente se enganche.
0: Sí, es correcto. Aquí también han encontrado la manera de que estos mensajes sí lleguen y sean atendidos por el usuario. ¿Cómo lo hacen? A través de técnicas de ingeniería social, en donde estas técnicas lo que buscan es manipular al usuario, amenazarlo, incitarlo a que haga alguna acción. Casi siempre es de un sentido de urgencia. Si no haces clic en este enlace ahora, vas a perder tu cuenta. Si no haces clic en este enlace, podrías dejar de recibir estos beneficios. Si no descargas el archivo adjunto, entonces vas a tener una sanción. Te puede ser acreedor a alguna multa. Algo que le indique que debas, que esa acción sea ejecutada en los próximos minutos a manera de un recordatorio urgente. Lo más importante es que el usuario detecte que estas extorsiones, que este tipo de fraudes, lo que buscan es presionar al usuario para que lo haga de manera rápida, sin pensar, muchas veces de manera impulsiva, y que se sienta comprometido a hacerlo.
1: ¿Bloquear estos números sirve de algo?
0: Sí, en principio, porque no vamos a estar recibiendo mensajes de esos o llamadas de esos números, pero la verdad es que los cibercriminales operan a través de diferentes centros de llamadas, entonces por lo general tienen una gran cantidad de teléfonos que pueden estar utilizando. Lo más importante es que también si nosotros tenemos la posibilidad de descargar alguna de estas aplicaciones que hay en las tiendas oficiales, tanto de Google como de Apple, en donde son aplicaciones que nos permiten no solamente bloquear esas llamadas, sino hacer un reporte. Entonces se queda ese reporte en esa aplicación y se comparte con toda la comunidad de usuarios que descargaron esa aplicación. Entonces, si alguien a través de un número hace alguna estafa, alguna extorsión, el usuario la detecta y la bloquea, al mismo tiempo se está reportando en esa plataforma. No es la única solución, porque depende de que muchos usuarios estén utilizando esa plataforma, pero al menos puede contribuir en algo. Y también si detectamos un teléfono, por ejemplo, que está haciendo este tipo de llamadas o de mensajes hacia el usuario y no tenemos la aplicación, por ejemplo, en nuestros teléfonos, al menos compartir ese teléfono con nuestros familiares y nuestro círculo cercano de amigos para que también lo puedan bloquear en sus respectivos dispositivos.
1: ¿El registro de líneas telefónicas servirá para evitar este tipo de situaciones?

0: ¿Cómo lo ve desde esa perspectiva?
1: Pues lo veo complicado porque en realidad los cibercriminales ya también están tomando nota de esto, han ido avanzando en innovación, en tecnologías, y la verdad es que pueden estar utilizando tanto los números para hacer extorsiones, llamadas también de estafas, pero también están utilizando otro tipo de tecnologías, como el voz sobre internet, como las tarjetas, las eSIM, que son internacionales, algún otro tipo de tecnología como mensajerías instantáneas que también permiten llamadas. Entonces no se van a limitar a que con el registro telefónico ya ellos puedan dejar de extorsionar, sino que al contrario, van a estar buscando nuevas maneras de llegar a los usuarios a través de diferentes medios, y esto pues representa un riesgo. Finalmente, pues la extorsión va desafortunadamente, ¿no?, a continuar, pero igual a través de otros medios, no necesariamente de estas llamadas telefónicas. Y también hemos encontrado que muchos grupos cibercriminales están extorsionando a centros de llamadas, a call centers, o están creando los suyos propios a través de técnicas también de lavado de dinero para poder utilizar todas estas líneas telefónicas y lanzar ataques contra los usuarios. Entonces, creemos que este tema de registro telefónico finalmente no va a ser tan contundente ni va a ayudar tanto a que se reduzcan las extorsiones o los fraudes, sino que los cibercriminales van a encontrar nuevas vías para hacerlo.
0: ¿Es posible entonces que esto siga?
1: Sí, lo más probable es que sí. Digo, nosotros tendríamos que ver después del 31 de diciembre, que es cuando ya se empiezan a paralizar o a detener estas líneas telefónicas de parte del como parte del registro, de acuerdo con el calendario que tienen. Tendríamos que ver a partir de las primeras semanas de enero una disminución muy muy grande en temas de extorsión, pero no creo que vaya a ser así, porque no como lo estaba mencionando, no siempre recaen en el tema telefónico, sino que muchas veces utilizan otro tipo de tecnologías para hacerlo. Entonces vamos a ver qué tal funciona, probablemente para principios de 2027, pero también con la pues con la idea de que posiblemente pudiéramos llegar a ser afectados por otras maneras.
0: Bueno, pues ¿alguna conclusión o algo que desee agregar sobre este tema?
1: Pues solamente al usuario invitarlo a que sí sea más participativo en el tema de protección de su propio dispositivo, de sus propias aplicaciones, de la información que comparte. Muchas veces nosotros dejamos abierta esa puerta para que los cibercriminales puedan explorar en nuestros dispositivos, en nuestras redes sociales. Entonces, ser muy cautelosos con lo que compartimos, y especialmente con el teléfono, con el dispositivo tal, tenerlo actualizado, tenerlo monitoreado, descargarle una aplicación de antivirus también para que pueda hacer bloqueo de llamadas o registro de quién llama también, o bloqueo de virus, y todo esto pues como parte de un hábito de ciberseguridad que pueda tener el usuario de manera continua.
0: 4:03 PM, esto ha comentado Víctor Ruiz, experto en ciberseguridad y director de la agencia Silicon. Hemos llegado hacia el final de esta emisión de Periodismo de Análisis. Gracias a los participantes, pero sobre todo gracias a usted por el favor de su atención. Se queda con el Deportivo de la U y recuerde, a las 6:00 PM, la tercera emisión de noticias.
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0: Hola, hola, ¿qué tal amigos de XEU, la U de Veracruz? Estamos en vivo desde el estadio Luis Pirata Fuente porque hoy hay fútbol en Veracruz y qué mejor que hacer el deportivo de la U desde aquí. Aquí está el equipo completo de XEU Deportes. El vasto equipo de XEU, la U de Veracruz, está presente en el estadio Luis Pirata Fuente, en el Tormenta Amarilla, en el palco de la U de Veracruz. Llegamos a barrer prácticamente, ni un alma. Llegamos hasta antes que la gente de seguridad de la zona en la cual naturalmente entramos. O sea, para que usted se dé una idea de qué tan temprano hemos llegado aquí a la cabina de la U de Veracruz. Evidentemente no estamos solos y vamos a presentar también a toda la gente que nos acompaña. Por cierto, para que usted ponga atención, tenemos boletos aquí en El Pirata. Tenemos boletos para que usted se venga al rato a ver a los Piratas FC. ¿Qué debe de hacer? Al ratito se lo comento. Mi nombre es Edwin Santana y estamos ya en lo que corresponde a la previa de este juego entre Piratas FC y también Venados de Mérida. Piratas contra Venados estarán enfrentándose hoy en la jornada 9 de la Liga de Expansión y tendremos un ambientazo seguramente aquí en este estadio. Platicaremos también de la Liga MX, la convocatoria del tricolor que ayer tanto nos hizo esperar y que a las 6 en punto salió. Queríamos que se apurara nuestro amigo de medios de comunicación de la Federación Mexicana, pues dijo a las 6 para que dejen de andar hablando. Ahí les pongo la convocatoria, 2 veracruzanos incluidos. Arrancó la semana 2 de la NFL, hoy el Elche de Anselmi consigue puntos cuando estaba casi contra la pared. También jugó el Chelsea en la Premier, hay derbi en Madrid este fin de semana, platicamos de todo eso y mucho más aquí desde El Pirata, en el Deportivo de la U. Tarde calurosa, tarde de viernes, mi nombre es Edwin Santana, a mi costado izquierdo, ya no derecho, ahora izquierdo, Diego San Román. Amigo, ¿cómo estás? Bienvenido, welcome al Pirata Fuente.
1: ¿Qué tal, Edwin Jared? Amigos, un gusto saludarlos desde el estadio Pirata Fuente, ya listos para llevar la mejor crónica del duelo entre Piratas y Venados, que la escucha por supuesto en XEU 98.1 FM, la estación oficial de Piratas. Así que bueno, invitar a la gente a que esté al pendiente del Deportivo La U y por supuesto la transmisión, y como bien lo decías, con las sorpresas que tenemos para todos ustedes, boletos que estaremos regalando para que estén al pendiente, para que se acerquen al Pirata también, porque los boletos los estaremos entregando acá en el estadio Luis Pirata Fuente, así que bueno, ya estamos aquí listos para platicar todo lo que tiene que ver con información deportiva en el Deportivo El Agua.
0: Eso es correcto. Jared Álvarez, ¿qué te parece la locación de esta tarde? Es viernes por la tarde, hay fútbol al ratito en El Pirata, estamos en vivo en Radio XEU, la U de Veracruz, estamos desde El Pirata Fuente, en el palco, en el Tormenta Amarilla. Jared, ¿cómo estás?
2: Excelente tarde, amigos Edwin, Diego, amigos de XEU 98.1 FM. Qué mejor ubicación para hacer el Deportivo de la U que desde un estadio de fútbol, y nada más y nada menos que el coloso del fraccionamiento Virginia. Y aquí estaremos de 4 a 6 de la tarde, porque una hora no es suficiente. Entonces, para hablar de toda, todita y todo, totota la información deportiva.
0: El sello de la casa, ¿no? El sello de la casa, muy bien. Toda, todita y todo, totota la información deportiva. Hoy tenemos vía de contacto únicamente por WhatsApp. ¿Sale? Únicamente por WhatsApp tenemos la vía de contacto para que usted se comunique con nosotros. El WhatsApp de XEU Deportes es
2: 2295-09-7289. 2295-09-7289.
0: También comuníquese con nosotros vía redes sociales, ahí déjenos un mensaje en Facebook, Instagram, TikTok, en YouTube, en todos lados de XEU Deportes. Diego San Román, estamos ahí presentes, al ratito estaremos en Facebook y en YouTube, en la transmisión del juego también andaremos en redes sociales, y tenemos el sitio líder en información deportiva en el sureste.
1: Es correcto, Edwin, amigos que nos escuchan a través del 98.1 FM, estaremos desde las 6:30 con toda la previa, y obviamente ahorita estaremos haciendo el programa con toda la información deportiva. A las 6:30 nos enfocamos ya meramente en lo que es Piratas FC, y bueno, bien lo dices, toda la información la encuentra en xeudeportes.mx, el sitio líder en información deportiva, ahí encuentra todo lo que usted requiere, lo encuentra en nuestro sitio web, toda la información deportiva de fútbol, béisbol, NFL, Fórmula 1, el deporte que usted quiera, lo encuentra en xeudeportes.mx.
0: Recuerde comunicarse con nosotros vía WhatsApp, y también recuerde que tenemos boletos. Si les parece, al regreso empezamos a armar una dinámica, empezamos a ver qué podemos hacer para el público de XEU, la U de Veracruz, para que estén aquí en El Pirata al rato, ¿sale? Para que estén disfrutando del fútbol de la Liga de Expansión desde donde estamos, no en el palco, pero sí en El Pirata Fuente, ¿sale? Para que la pase bien. 4:09, Jared, Diego y Edwin desde El Pirata Fuente, estamos en vivo. A ratito juega Piratas contra Venados y fuimos los primeros en llegar. Dicen que los primeros tienen ventaja, ¿no? 4:10, pausa, regresamos, volvemos con más.

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13: Estamos de regreso en el Deportivo de la U. Son las 4:14. 4:14. Estamos en vivo desde el estadio Luis Pirata Fuente, el coloso del fraccionamiento Virginia, aquí en Boca del Río, en la zona conurbada Veracruz Boca del Río, con un calor tremendo. En la mañana estaba nublado. En otras zonas llovía y ahora el sol cae a plomo. Tremendo aquí y tuvimos que buscar un poco de sombra en nuestro palco de transmisión porque si no estaremos achicharrados o con el calor a tope. Tenemos el clima, el aire acondicionado, prendido, bien padre, unas sillas hasta colchonaditas, ¿no? Está maravilloso, sí, lo que nos dignaron.
14: Bueno, a Jared no le tocó.
13: ¿Sí?
14: No sabía que eran acolchonadas hasta ahorita que lo dijiste, Edwin.
13: Jared, Tú tienes confort en la espalda.
15: Sí, estoy. Ahí está. Estoy mejor, de hecho.
13: Amigo, ¿qué más? Estamos a mano. Todo eso sucede porque estamos aquí en El Pirata para la transmisión del juego que arranca a las 7. Tenemos la previa 6:30. Piratas contra Venados FC. Venados de Mérida, Venados de Yucatán. Como usted le gusta decir. Viene el equipo de Mérida, del Carlos Iturralde, a jugar aquí a Luis Pirata Fuente. La previa la hemos desglosado a lo largo de los últimos días. La mejor ofensiva contra la mejor defensiva. Un duelo que parece ser de demasiado vibrante, ¿no? Vertical por momentos, y donde parece ser también un juego de vencidas, de puñitos, ahí a ver hacia dónde se inclina la balanza, si hacia el tema defensivo que encabeza Piratas en la tabla de mejores defensas, o hacia el tema ofensivo, donde Venados también es el mandamás en ese sector, y tiene aparte al líder de goleo.
15: Sí, no, aparte Venados, que no es un equipo que te haga muy buena defensa, de hecho, es de las peores defensas del torneo. Es el lugar 14, ha recibido 17 tantos, si anotó 21, ha recibido 17, es decir, que puede ser un partido con muchos goles, y lo decía Eduardo Ochoa, lo decía Ramón Palomares, lo decía Gabriel López, para los micrófonos de XEU Deportes en estos últimos días, incluso también lo decía Daniel Lajuda allá en el Deportivo de la U, ellos, con que les presiones, van a tener muchos problemas, porque en defensa fallan mucho, y hay que presionarlos, entonces veremos hoy a Pirata si puede hacer la labor, si pueden presionar de la mejor manera para que puedan caer los goles para el conjunto filibustero, que ya se les necesita, y van a estar frente a su afición, una afición que los ha respaldado en los últimos partidos, bueno, desde el inicio, desde que jugaron la jornada 2 contra Atlético Morelia aquí, se les ha respaldado con todo la afición veracruzana, entonces veremos si hoy los propios jugadores responden y veremos si los goles caen aquí en el Pirata Fuente.
13: Yo espero que sí. La verdad, porque pinta para ser un duelo, reitero, muy vertical, ¿no? En donde por lo menos haya llegadas de ambos cuadros. Y Piratas FC, Diego, está obligado a modificar su esquema. Mario García Coballes, director técnico de esta institución veracruzana, porque sufrió la expulsión de un futbolista. Algo que parece se está convirtiendo en una constante dentro de los últimos partidos del cuadro filibustero, que haya futbolistas amonestados, que haya futbolistas expulsados, y que seguramente tiene que ver con ese rigor en cuanto al tema de ser muy, muy extremo en la marca, de ir presionar, buscar constantemente a las defensas, a los jugadores rivales, morderlos, no literalmente, ¿no? Pero hacer presión, entiéndase.
15: ¿Luis Suárez o qué?
13: Luis Suárez se lo tomó muy literal, le dijeron, sí, ve y morde al rival, literal lo mordió. Esto no es morderlo literal, pero sí es generar una presión. Y habrá que ver, esperemos si no, que hoy sea un partido dentro de lo que cabe relajado en el aspecto tarjetas amarillas, tarjetas rojas, claro. Porque reitero, ha sido una constante en 3 partidos consecutivos para Piratas, que haya muchas tarjetas amarillas o incluso expulsiones en los últimos 2.
16: Incluso aquí en el Pirata Fuente, ¿no? Los últimos 2 partidos que han jugado en condición de local se han quedado con un elemento menos. Bien lo decías, ¿no? Es Ángel López quien no podrá estar en el partido de esta tarde, que fue expulsado en el duelo ante Cruz Azul de la jornada pasada, Cruz Azul Hidalgo, y bueno, jugaron 45 minutos con uno menos y al final terminaron empatados 1-1. Hemos visto ya a Piratas sufriendo por estas expulsiones, teniendo que terminar los partidos con 10 elementos. Aquí hace dos encuentros en Veracruz, pues jugaron más Cancún. De 70 minutos, sí, más de 70 minutos con uno menos. Entonces, bueno, esperemos que hoy sea un partido diferente, un partido con intensidad. Se enfrentan al cuarto lugar de la tabla general, Piratas es el sexto. Entonces hoy tiene una gran oportunidad para escalar posiciones, para buscar acercarse a los primeros lugares y bueno, tratar de llegar a la liguilla con comodidad. ¿No?
15: Sí, sí, no, y aparte, si hoy Piratas consigue el resultado, dormiría como mínimo en tercera posición. Entonces, es un partido muy importante, hay que ver cómo se dan las cosas. También ellos tienen que salir pues con la mente clara de no volver a cometer unas faltas como las hicieron en los partidos pasados. De los últimos 4 partidos de Piratas, en 3 les han sacado roja a ellos. Y en 1 fue que le expulsaron a los de Leones Negros. Bueno, y en el de Cruz Azul Hidalgo fue otro que también le expulsaron a los locales.
13: Aquí hay algo también muy relevante. Si Piratas gana hoy, pasa a Venados en la tabla general. Sí. Lo decía bien Diego, Venados es cuarto, Piratas es sexto. Piratas tiene 12 puntos, Venados tiene 13. Sin importar otros resultados, si Piratas le gana a Venados, lo va a pasar en la tabla. Sí. Habrá que ver en qué lugar queda cada uno, pero de que lo pasa matemáticamente. Sí. Pero también, si Venados gana aquí, tomaría una distancia de 4 puntos sobre Piratas, tomando en consideración que del tercer lugar hasta el lugar número 11 de la tabla, estamos hablando de un juego de distancia, 3 puntos entre el 4 y el 11. Está muy apretado cuando los primeros 8 son los que se meten a la liguilla.
15: Sí, no, y esa liga expansiva expansión, al menos este torneo, está siendo muy, muy pegado en cuanto a puntos. Los equipos no se despegan tanto. El único equipo que está despegado es UDG y Morelia, que tienen 17 y 18 respectivamente. Pero de ahí en fuera todos están muy pegados. Si hoy Piratas pierde, puede terminar la jornada siendo décimo. No 11, porque Durango ya jugó, pero puede terminar la jornada siendo décimo, que sería un golpe muy duro para los de Mario García, que llevan desde el inicio de la temporada, desde el inicio del arranque de la apertura 2026, sin salir de zona de liguilla en ninguna jornada,
13: Sí, eso es llamativo para un equipo nuevo.
15: No han salido, ¿no?, de zona de liguilla en todo lo que va del torneo.
13: Ya arrancó la jornada 9 ayer en Durango, allá en el estadio de esa ciudad. Durango Alacranes venció 2-0 a Cruz Azul Hidalgo. Mira, hasta Alacranes de Durango le ganó a Cruz Azul Hidalgo, ¿no? Sí. Que prácticamente es un cheque al portador, pero que Piratas no pudo contra ellos la semana pasada.
15: Sí, después, pero a ver, bueno, los partidos de hoy. Alacranes de Durango fue local.
13: Sí.
15: O sea, tuvo ahí la ventaja de local. Piratas les fue a ganar a Durango de local.
13: 3-0.
15: De 3-0, o sea, por goleada. Y Cruz Azul fuera de su casa no ha sido muy contundente. Y ahora lo vimos el día de ayer con Durango, pero sin embargo en casa han tenido mejores oportunidades y también han podido sacar resultados buenos.
13: Y platicábamos, Diego, que en esta liga es tan gitana, la verdad, y con todo respeto, la liga es tan gitana que no aplica. Si este equipo le ganaste y luego otro equipo también le ganó, pues tú lo vas a golear. Eso aquí no aplica. O sea, en una de esas, aquí no aplica la del amigo, de mi enemigo, es mi enemigo, ni nada por el estilo. O sea, cualquier cosa puede pasar en 90 minutos, tomando en consideración el agregado, el tema que seas local, seas visitante, o sea, vale una pura y dos con sal. Esta liga es gitanísima que no se sabe qué esperar.
16: Sí, claro, es una liga que hemos visto, ¿no? Equipos que están en los últimos lugares, ganando a los primeros. ¿Cómo es el fútbol mexicano en general, no? Porque también sucede en Liga MX, sucede también en Liga Premier, en Liga TDP, es un mal común que hay en el fútbol mexicano. Pero bueno, hoy la verdad es que pinta para ser un gran partido, independiente pues de los resultados de la jornada, que también son bastante importantes para ver en qué posición terminará Piratas cuando concluya esta fecha número 9, ¿no? Que Piratas ha tenido un buen torneo en estas 8 jornadas que se han disputado para ser un equipo nuevo, que apenas se van conociendo, que apenas van entendiendo lo que es jugar en Veracruz. Los resultados han sido buenos, no perfectos, obviamente, tampoco han sido malos, tan malos. Uno pensaría que por ser un proyecto nuevo terminaría en los últimos lugares, pero este equipo se ha puesto a trabajar, se ha puesto a jugar, ha sufrido, ha también carecido de temas ofensivos, por ejemplo, también defensivos, han cometido errores, autogoles que les han costado partidos, pero bueno, al final es prueba y error. Es lo que te da la liga de expansión, lo que te da el formato del fútbol mexicano. Puedes tener resultados buenos, puedes tener resultados malos, pero mientras sigas sumando y sigas teniendo una buena posición, tienes todavía la esperanza de pelear por el campeonato.
15: Dos derrotas, 3 empates y 3 victorias. Esas han sido las estadísticas de Piratas en este inicio de torneo, en su primer torneo como equipo de liga de expansión. Para mí, de momento, se me hacen buenos. Al menos tienen más victorias que derrotas, que eso era algo que llamaba mucho la atención, que queríamos como veracruzanos, como ver a un equipo aquí en el Pirata Fuente, pues que mínimo le fuera bien, ¿no?
13: Sí, de acuerdo. Están a la mitad de todo. ¿Sí? Tienen 12 puntos de 24. O sea, están a la mitad, 500, si quieres llamarlo así, de efectividad. Vamos a ir a pausa. Recuerda que puede comunicarse con nosotros vía WhatsApp.
15: 2295-09-7289. 2295-09-7289. Son las 4:23 de la tarde. Vamos a una pausa y volvemos al Deportivo de la U.
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13: Son las 4:27, 4:27, aquí en el Pirata Fuente, nos encontramos Janet Álvarez, Diego San Román y un servidor Edwin Santana. Al ratito tenemos partido a las 7, Piratas contra Venados, jornada 9 de la Liga de Expansión. Comuníquese con nosotros, pónganos ahí vía WhatsApp cómo cree que va a quedar el partido, comentarios, saludos, mensajes, sugerencias, de todo un poco, aquí vía WhatsApp.
15: Su mensaje al 2295-09-7289. 2295-09-7289.
13: Al ratito tendremos la previa, también 6:30, y en la segunda hora seguiremos platicando de Piratas, porque también tenemos boletos, boletos que nos ha brindado la directiva para toda la banda que se venga de una vez al Pirata. Al ratito les decimos cómo sale. Sin embargo, hablamos también de la selección mexicana de fútbol. Hablemos del cuadro nacional mexicano, porque ayer Diego y un servidor estábamos vueltos locos. Éramos unos energúmenos dándole F5. La reina del F5 es otra persona, pero no. Nosotros nos estábamos apoderando de esa mente, de ese cuerpo, para darle F5 a la cuenta de ex de @miselecciónmx, que es la cuenta oficial de selección mexicana, y a final de cuentas no caía nada. Y cuando dejamos de buscarlo, me llegó un mensaje de Jared Álvarez, quien ayer estaba viendo partidos de softball todo el día de ese mundial donde México consigue el pase a las finales y demás. Estaba emocionadísimo Jared y me dice: "Oye, está buenísimo el partido de softball, pero acaba de salir la convocatoria, eran las 6:00. Me tuve que quedar al noticiero con Joel Cruz para dar la información, y todo ello lo relacionamos a lo siguiente. Compañeros y amigos de la U de Veracruz, dos veracruzanos, dicho y hecho. Diego San Román adelantaba, Isaías Violante estará. Yo le comentaba, ahí estará Sandoval, ¿no? Ahí está, dicho y hecho, los dos veracruzanos están presentes. Sandoval y Violante, el de América y el de las Chivas. Violante el de América, Sandoval el de Chivas, sí. Quienes curiosamente se enfrentarán este fin de semana.
15: Y yo creo que dentro de los futbolistas veracruzanos que hay actualmente en Liga MX y que pueden competir por un puesto en selección mexicana, yo creo que eran los dos que más se lo merecían, ¿no?
13: Sí.
15: Parte de Sandoval viene haciendo un gran torneo, lleva goles, viene a hacer un doblete incluso, y en el premundial sub-20 fue de lo más destacado del equipo junto a Hugo Camberos, que también fue convocado. Y yo creo que se merecía la oportunidad de estar en selección mexicana mayor.
13: Sí, vamos a repasar la convocatoria general y ahorita especificamos algunos aspectos. Arranco con los porteros. Tenemos al Tala Rangel, a Óscar García y Alex Padilla. Zona de defensa.
15: En la defensa, Johan Vázquez, César Montes, Víctor Guzmán, Israel Reyes, Everardo López, Jorge Sánchez, Jesús Gallardo, Mateo Chávez y Diego Campillo. Y en el mediocampo,
13: Eric Lira, Luis Chávez, Obed Vargas, Jeremy Márquez, el de Cruz Azul, Orbelín Pineda, Álvaro Fidalgo, Denzel García del FC Juárez, Gilberto Mora Morita y Luis Romo. Mientras en el ataque tenemos
15: Roberto Alvarado, Irving Lozano, Santiago Jiménez, Armando González, Germán Berterame, Hugo Camberos, Santiago Sandoval e Isaías Violante.
13: Es el equipo mexicano, es la primera convocatoria oficial de Rafael Márquez como director técnico en categoría mayor, ¿no? Es la primera convocatoria de Rafa Márquez y hay que tener ahí mucha atención porque sin duda alguna es importante esto que ha estado sucediendo con el cuadro nacional, se va a experimentar un cambio hablando de la dirección técnica y por ende veremos también el cambio de algunos elementos. Habrá algunos que ya de plano no serán convocados, no serán considerados porque se retiraron, caso de Guillermo Ochoa, y otros porque están ya en el ciclo final de su carrera. Entiéndase Raúl Jiménez, quien en este caso no fue convocado por el tema de una lesión. De una vez, Raúl Jiménez y Quiñones descartados por lesión, para que no haya duda, sí. ¿No? Pero dentro de lo llamativo, ¿qué notas, Diego?
2: Dentro de lo llamativo, ¿qué noto? Que no estoy contento con el llamado de Germán Berterame. Entiendo ante la ausencia de Raúl Jiménez, había que buscar un centro delantero y el más cercano era Berterame. Me hubiera gustado ver otro tipo de jugador, pero bueno, al final es lo que ha decidido Rafa Márquez, pero me gusta que está haciendo una mezcla de jugadores de experiencia y jugadores jóvenes, algunos que van buscando ganarse un lugar o afianzarse en la selección mexicana, el caso de Óscar García, por ejemplo, de León, que recibe su primera oportunidad, Alex Padilla, que ya había sido en convocado por su momento por el Vasco, pero que bueno, es un portero con mucha calidad y que está en España. Me gusta el llamado de Berardo López, me gusta también que se llame a Diego Campillo, a Mateo Chávez, a Obed, incluso al propio Denzel, que ha hecho muy bien las cosas con los Bravos de Juárez, que se llame a Hugo Camberos, que lo vimos aquí en Veracruz hace unos meses también, con su talento, y Isaías Violante, ni se diga, que le está yendo muy bien con América, un tipo que incluso hasta tiene gol, así que realmente me gusta la convocatoria. Digo, yo quitaría a Germán Berterame, pero entiendo ante la ausencia de Raúl Jiménez, pues hay que llamar a lo que había, ¿no? Y es lo que estaba disponible.
15: Y tal vez muchos tengan así como, ¿por qué llamaron a tantos jugadores para una convocatoria? Bueno, estuvimos, Diego y yo, hace rato viendo los partidos de la selección mexicana y hay 4 partidos en 15 días.
13: Sí.
15: Que es primero contra Colombia, luego Perú, de ahí sigue Estados Unidos y terminan con Chile, que es 26 de septiembre, 29 de septiembre, 3 de octubre y 6 de octubre.
13: Sí, es correcto. Es un plan piloto de FIFA.
2: Sí, esto iba a decir.
13: Es un plan piloto en donde se busca que después de la Copa del Mundo en Norteamérica 2026, en este caso primera fecha FIFA, ya las fechas FIFA no sean solamente de 2 partidos, sino que sean de 4. Reitero, es un plan piloto. No quiere decir que todas las fechas FIFA vayan a ser así, sí. Pero sí se espera poco a poco ir mutando esto.
2: Incluso también a nivel europeo habrá Liga de Naciones y también es lo mismo. Habrá 4 duelos por selección. Digo, al final, luego 2 partidos era una locura porque venían semana y media y tenían que regresarse los jugadores el miércoles, agarrar el avión, por ejemplo, los que iban a Europa y que jugaban acá en México, regresar a Inglaterra, a España, donde sea que estuvieran jugando, y el sábado tener actividad con su equipo. Era una locura y un desgaste. Aparte también que eso obligaba a que el calendario fuera más apretado. Lo vimos, por ejemplo, en las eliminatorias pasadas hacia la Copa del Mundo en la UEFA. Con la Nations League, o sea, las eliminatorias arrancaron un año antes del Mundial. ¿Por qué? Porque se mezcló la Nations League y de repente uno veía el calendario y dices, bueno, ¿y en qué momento vas a meter los partidos de eliminatorias mundialistas, no? Porque se te cruza la Nations League y el calendario lo vas a apretar. Y dicho y hecho, y así fue.
13: De hecho, varias ligas, no todas, varias suspenden 2 semanas, no
2: España,
13: solamente uno.
2: Por
13: esta razón, Premier League también, México no suspende 2 semanas, solo suspende una. Lo cual me parece una aberración tremenda, porque si tanto se ha buscado pugnar y abogar y los señores federativos se dan golpes de pecho diciendo es que lo primero es el tema deportivo, queda claro que no, lo primero es el tema deportivo, porque si fuera el primero lo deportivo, dices, tengo que sacrificar la League Cup, que no sirve para bendita la cosa, y que terminen moviendo el torneo para respetar las fechas FIFA si lo queremos es que le vaya bien a la selección mexicana de fútbol, pero termina pesando más el tema económico,
15: sí.
13: Por eso se privilegia la League Cup, y aunque haya fecha FIFA, va a haber partidos.
15: Sí, a ver, nada más se va a perder un partido de esos 4. Yo creo que también por eso lo hicieron. A ver, son 4 partidos, te pierdes uno, está bien. Ya después que se completen los jugadores. Pero
4: ¿por qué está bien? ¿Por qué está bien? Yo no digo
15: que esté bien lo que están haciendo, pero entiendo el por qué lo hicieron. Por el tema de que son cuatro partidos, nada más te quitas uno pero es que con no todos debe los jugadores. Ser.
2: Yo creo que los equipos no van a estar nada contentos con eso. Por ejemplo, a Chivas le quitaron cuatro.
4: Toluca, Cruz Azul, sí. Sin jugadores bueno, son, importantes.
15: Son siete, ¿no?
4: O sea, Toluca, Chivas. Cruz Azul.
15: Sí, Chivas son siete.
4: Chivas son siete, es la base. Sí, sí.
2: Raúl Rangel, Campillo, Luis Romo, Camberos y Sandoval.
4: Son seis, me parece. A ver, acá tengo la lista de jugadores.
2: Tres,
4: de
2: cuatro,
15: Chivas, ayer alardió que eran cinco. Siete.
4: Ahorita te digo rapidísimo. Tenemos acá la base del tri. Son seis. Tala, sí. Campillo, Romo, Alvarado, Camberos y Sandoval. Seis. Son seis.
2: Yo creo que Chivas no va a estar nada contento con esa situación y sobre todo que Chivas está buscando pelear por la parte alta de la tabla, ¿no? Que le afectan en un partido.
4: Se van a unir hasta el segundo partido.
2: Sí.
4: ¿No? Van a llegar directo a Nueva York. Pero también hay una situación bien interesante. Yo pongo el partido Toluca contra Cruz Azul de base. Cruz Azul no va a tener a Lira y a Jeremy. Toluca no va a tener a un defensa central como lo es Everardo López y tampoco a Jesús Gallardo. O sea, esta parte yo creo que sí da para polemizarlo y da para que cada quien exprese su opinión, incluso a la gente que nos escucha. Tantas veces hemos escuchado de los federativos decir, no, es que estamos interesados, estamos verdaderamente motivados para que el crecimiento del fútbol mexicano se dé. Esto no apoya en nada el crecimiento del fútbol mexicano. Sí. ¿Quieres apoyar a Rafa Márquez? Dale a todos los futbolistas que él quiera, sin restricciones, no con esta payasada de solamente dos elementos por equipo para los primeros duelos. Si el señor Rafa Márquez quiere iniciar su proceso convocando a ocho de un equipo, que los convoque. Sí, bueno, él sabrá sus razones.
2: Esto es muy sencillo. Esto no hubiera sucedido si no hubieran metido la Leagues Cup.
4: Lo acabo de decir, se lo decía Jared. O sea, aquí está la muestra de por qué razón se privilegia lo económico sobre lo deportivo y por qué estamos como estamos.
15: De esos seis jugadores de Chivas, cuatro no van al primer partido.
4: Solo dos.
15: Se van a quedar. Los jugadores que se integran después del primer partido, que es ante Colombia, son Diego Campillo, Luis Romo, Hugo Camberos y Santiago Sandoval. Y por parte de la América se integra Isaías Violante. O sea, Isaías Violante no va a estar tampoco para el primer partido. Ninguno de los dos veracruzanos.
4: ¿Y eso lo ves bien o mal?
15: A ver, es que lo veo mal porque no debería de ser así. Deberían de estar todos los jugadores ya convocados de una vez. Ya vas a hacer la concentración larga, pues hazla completa con todos tus jugadores. Ahora tienes a cinco futbolistas que no van a estar disponibles hasta el siguiente partido.
2: Pero eso lo están haciendo en todos lados. Ayer, por ejemplo, Jürgen Klopp presentó una lista de 44 jugadores que las va a dividir. Van a ir a una 22 y al otro van a ir 22. Habrá por ahí dos, tres jugadores que repitan para completar los 26 que requieran y poco a poco se irán sumando, ¿no? Eso también está bastante interesante y cómo esta fecha FIFA de 15 días te obliga a tener que hacer este tipo de situaciones. También España presentó una lista amplia, Francia también.
15: Sí.
2: Y es parte de cómo
4: es parte fútbol, de lo que veremos, sí, claro,
15: cómo de ahora. Sí, y más si se llegan a aprobar este tipo de cambios, que bueno, los cambios en FIFA van a estar muy complicados en estos últimos meses, todo se va a poner a debate por el tema que está pasando con Gianni Infantino y la FIFA Forward Enterprise y veremos qué sucede.
4: Correcto, vamos a pausa, queremos escucharlo también usted, mande mensaje vía WhatsApp, ¿qué le parece esto? En medio de la fecha FIFA y de la primera convocatoria de Rafa Márquez, va a haber Liga MX, vaya cosa, aquí los escuchamos vía WhatsApp.
15: Su mensaje al 2295-09-7289, 2295-09-7289, son las 4:38, estamos en el Deportivo de la U, vamos a una pausa y regresamos.
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8: Estamos de vuelta en el Deportivo de la U, son las 4:42. Atención, atención, porque tenemos regalos para la banda del Deportivo de la U. Los regalos los sacamos a partir de las 5 de la tarde, pero les vamos a dar una indicación. Si usted quiere regalos, vaya acercándose al Pirata, ¿sale? Vaya acercándose al Pirata Fuente. Vaya acercándose al Pirata Fuente, ya lo dije tres
9: veces. Vaya acercándose al Pirata Fuente.
10: Vaya acercándose al Pirata Fuente.
8: 5. Háblale a Adrián que también lo diga.
9: No.
10: Yo creo que sí entendieron.
8: Bueno, vayas acercando al Pirata. A partir de las 5 tenemos regalos. Tenemos regalos para toda la banda del Deportivo del Agua. Así que usted acérquese. Si anda en taxi, anda en carro, etcétera, acérquese al Pirata. A las 5 le damos la indicación. Pero usted vayas acercándose, ¿sale? De una vez. Ya está dicho esa situación. ¿Por qué al Pirata? Pues porque estamos aquí en el Pirata Fuente. Areta Álvarez, Diego San Román y Edwin Santana en el Tormenta Amarilla, el palco de transmisión de XEU, la U de Veracruz. Ahí está Enrique Morteo Berni, está Adrián Draco también, está Jimmy Yepes, está toda la banda. Aquí está
9: todo el equipo de XEU Deportes, como cada partido de Piratas, trayéndole la mejor calidad a usted, porque usted se merece la mejor calidad, porque nos escucha en XEU 98.1 FM.
8: Correcto, somos la crónica más pasional. Al ratito Jared va a estar en cancha. Ahorita no, ahorita sería
10: no.
8: Una locura poner a Jared en la cancha, se nos va a tostar, la verdad. No, está bien con su color güerito, relajado, en la silla sin colchón, pero con buen respaldo. Ahí está el buen Jared Álvarez, Diego San Román en los comentarios y un servidor Edwin Santana en la narración. Juntos hacemos la crónica más pasional. Regresamos a hablar de la selección mexicana. Tenemos ahí unos mensajes, le vamos a dar salida en unos instantes, porque Diego ponía un tema sobre la mesa. Ya platicamos de lo polémico que puede ser el que haya una fecha de Liga MX entre la fecha FIFA de selección mexicana. Para mí es una aberración. Diego también entiendo que tiene ese punto de vista, ¿no? Que es algo que no debería de funcionar. Y Jared decía, no debería de ser, pero lo entiendo. Ese era el comentario de Jared. Ahora, centrémonos netamente en la convocatoria. Dime, dos futbolistas que a tu parecer, Jared, no deberían de estar. Puede ser que me digas, no, todos, no, solamente uno, más de dos, lo que tú gustes, pero por lo menos dos, o tú me dirás qué opinas en ese sentido.
10: Irving Lozano y Germán Berterame.
8: ¿Por qué?
10: Germán Berterame y Irving Lozano están jugando en la MLS. Yo creo que hay jugadores con un poco más de poder ofensivo que ellos dos. Y aparte, Irving Lozano, ya sabemos cómo ha sido su trayectoria con selección mexicana. Muchos problemas extracancha, muchos problemas de disciplina. Y Germán Berterame no veo que haya hecho para ganarse un lugar.
8: Números, tal cual números. Chucky Lozano en la MLS, 7 partidos, 1 gol, 1 asistencia. Son números muy pobres para un futbolista de 31 años de edad.
10: Y que llegó como estrella.
8: Exacto, pero más allá cómo haya llegado a la MLS y lo que pasó en San Diego, etcétera, este hombre tiene 31 años de edad. Para el proceso que va rumbo a la Copa del Mundo 2030 va a llegar con 35.
10: No, no, va, debería... a llegar.
8: No debería.
10: No debería, exacto.
8: A excepción que fuera un fuera de serie, ¿no? Que estuviera rompiéndole en la MLS, una cosa así. Ahí sí nos pelearíamos todos por el Chucky. Siendo honestos, los mejores años de Irving, el Chucky Lozano, ya pasaron. Y no porque no estemos viendo lo que pasa en la MLS. Somos periodistas deportivos, a eso nos dedicamos. Y tenemos la responsabilidad de ver los partidos y de darle seguimiento a los futbolistas cuando agarramos un micrófono. No podemos venir a decir, no, es que quién sabe cómo jueguen, no, es que no le damos seguimiento, no. O sea, la cosa como es. El Chucky Lozano, 7 partidos, 1 gol, 1 asistencia. Números bien pobres. Posteriormente, Berterame tiene goles, por lo menos.
10: 32 partidos, 11 goles, 4 asistencias.
8: ¿Pero eso es en la temporada o desde llegando al Inter Miami?
10: No, desde temporada.
8: Ok, 11 goles no es una cosa despreciable, pero dices más de 30 partidos. Estás hablando de .33 goles por partido. Un futbolista que está produciendo una baja cuota goleadora. Ok, yo coincido con esos dos nombres, tanto Germán Berterame como Irving el Chucky Lozano. Diego San Román, ¿a ti quién no te gustó en esta convocatoria y a quién tú sí pondrías el dedo sobre la llaga y decir no tiene nada que hacer aquí?
9: Berterame. A mí Berterame nunca me ha convencido. Se me hace un delantero que tiene gol, pero no es un tipo que te dé seguridad en el ataque. En Rayados tuvo buenos momentos, pero desde que se fue a la MLS, o al menos en las convocatorias que ha tenido con la selección mexicana, ha quedado de ver, definitivamente.
8: Su mejor etapa en San Luis, creo que
10: sí,
8: coincidimos.
10: Justo les iba a decir, yo sí, creo que su mejor etapa la vimos en San Luis.
8: Sobre todo porque traía esa inercia con Domenech Torrent, que lo conocía a la perfección por lo hecho en San Luis. Pero aquí no solamente vamos a dar un panorama de señalar por señalar y decir, a estos que se vayan, entendemos que si no están ellos, tendrían que haber llamado a otros, ¿no? ¿A qué otros futbolistas podrían haber llamado en esas posiciones? Entiéndase, Chucky Lozano, volante, Germán Berterame, centro delantero. Yo creo que como centro delantero está La Hormiga y Santi Jiménez, que fueron convocados. Yo ayer ponía un nombre en la mesa del Deportivo de la U. Ahorita no tenemos la mesa porque no estamos en la cabina, estamos en el palco de transmisión. Pero ayer hacíamos este ejercicio y yo nombraba a Ali Ávila, futbolista del Gallo Blanco de Querétaro, de los mejores 7 goleadores de la Liga MX en la actualidad, y que él, gracias a sus goles, tiene a Querétaro, junto con otros 10 jugadores, entre los 6 mejores de la Liga MX, que no es poca cosa. Y si queremos futbolistas mexicanos que deslumbren, ahí está. En lugar del Chucky Lozano, el Chicha Sánchez, de los Tigres. Si llaman a Denzel, que Denzel y Juárez dan risa jugando, en total como equipo, pues ¿por qué no llamar al Chicha? Tigres también no está jugando bien, pero si quieres el cambio generacional, mejor llama a alguien de 23 años que a alguien de 31.
9: Marín también, de Chivas, ¿no?
8: Ricardo Marín como centro delantero, sí. Podría ser.
10: Jordan Carrillo.
8: En lugar de Berterame.
10: Sí. Jordan Carrillo en lugar del Chucky, más podría joven, ser. Que tuvo, no, está teniendo sus mejores minutos en Chivas, pero tuvo una grandísima temporada con Pumas.
8: Yo creo que a Jordan lo que le pesa es lo mismo que a la cotorra, a Brian, el de Chivas, al cotorro Brian González de Chivas. Es el tema, en el caso de Brian, la lesión que sufre. Se fue Brian y por el hecho de que no esté Brian, han puesto ahora a Camberos y a Sandoval. Los dos laterales de Chivas se lesionaron. Por esa razón están jugando Camberos y Sandoval. Y para que quiten a Camberos y a Sandoval, deben de bajar su nivel muy drástico, lesionarse para que entren los otros dos que estaban jugando, ¿no? O sea, ellos ya no están jugando. Lo mismo pasa con este futbolista que anteriormente estaba en Pumas.
10: Jordan.
8: Jordan en Pumas volaba. Y yo creo que Jordan se metía a la conversación hasta para ser convocado a selección mexicana para rumbo mundial, a la Copa del Mundo. Claro, porque estaba viviendo un momento muy alto con
10: incluso
8: Pumas.
10: Mejor, o sea, yo creo que Jordan ahí pudo haber entrado por el Chino Huerta o el propio Alexis Vega, que tenía media rodilla.
8: Muy de acuerdo. El tema es, ahorita con Chivas no ha sido titular. ¿Por qué no es titular? Porque se lo come el medio campo de Chivas. Y ahí sí sería polémico llamar a alguien que ni siquiera está siendo titular en Liga MX.
10: Y es algo muy llamativo de hablar. Siempre había dicho yo que cuando a Chivas normalmente le va bien, a la selección mexicana le va regular o le va bien, ¿no? Y lo estamos viendo en Chivas, hay muchísima competencia tanto en el medio campo como en el ataque, en la defensa también, pero es más, los titulares casi son los mismos de siempre, ya no hay mucha competencia, pero medio campo y ataque en Chivas hay demasiado, y Jordan Carrillo llegó a un equipo en el que no es el mejor de su posición. Entonces, y más ahora que Sandoval está metiendo goles, que Camberos está haciendo bien las cosas, el Piojo Alvarado también es hasta capitán, entonces se pierde Jordan. Yo creo que lo mejor para Jordan en ese momento era quedarse en Pumas, que era estrella, era una de las figuras del equipo, era yo creo que el mejor del equipo.
8: Pero no pertenecía a Pumas, pertenecía a Santos.
10: Sí.
8: La cartera de Santos.
10: Pero Pumas no sé si lo intentó comprar y Jordan no quiso, o tal vez Santos no quiso vender solo a Pumas, no sabemos.
8: O la mejor oferta fue de Chivas, al final de cuentas. Recuerda que 2 veracruzanos están convocados a este tricolor, Santiago Sandoval de Chivas y también el tema de Isaías Violante con el América. Vamos a pausa, mándenos mensaje de WhatsApp, al regreso, lluvia de mensajes.
10: Su mensaje al 2295-09-7289, 2295-09-7289, 4:50 de la tarde, vamos a una pausa y regresamos al Deportivo de la U.
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29: Son las 4:54.
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8: Estamos de vuelta en el Deportivo de la U. Volvemos, ya son las 4:55. Mensajes de WhatsApp, Jared Álvarez, ¿a qué número?
10: Sus mensajes al 2295-09-7289. 2295-09-7289.
8: Mensajes de Jared Álvarez.

0: qué es lo que debe de hacer. A todo dar, para los que andan aquí en la zona de Reforma, de Martí, de Costa Verde también, de Boca, y de toda la gente que pues tiene un auto, ¿no? Que tiene un auto, que es taxista, que ya la armó, porque va a poder llevarse su premio con todo gusto. Vámonos al WhatsApp. Buena tarde, profe Torero, rey del softball, soy Saúl, aquí listo para escuchar toda, todita y todo, totota la información deportiva, porque una hora no es suficiente, ahora nos vamos con 4 horas, nos dice, digo, hoy es una edición premium, ¿no? Es una edición premium del Deportivo del Lago. 4 horas. Aprovechenos porque una de esas nos quedamos sin voz por ahí de las 6. Buena tarde, soy Javier. Oigan, que perdió el América. Cruz Azul va a ganar. El clásico, Chivas, va a estar lleno en la Azteca. Bueno, yo leí el mensaje como viene, tal cual. Hola, buena tarde. ¿Por qué los Piratas no tienen porra? Soy Claudia. ¿Alguien quiere responder?
1: Bueno, la verdad desconozco, ¿por qué no tendrá porra?
2: A ver, es complicado un tema de la porra. Tal vez vayan a mencionar a Racing, que en su momento, bueno, la porra era apoyada por parte del equipo, entonces, pues también...
1: ¿Pagada?
2: No digo apagada, dije apoyada.
1: Okay.
2: Es muy diferente. ¿Quieren poner palabras en mi... Dije apoyada por parte del equipo.
0: Momentos turbios.
2: Y ahí van a todos los partidos, pero no, aquí pues no han querido.
0: Bueno, esperamos que en algún momento...
2: Pero la afición se puede juntar y hacer su porra.
0: Claro, no necesariamente tiene que ser una barra.
2: No, es muy diferente, una porra y una barra.
0: Claro, una porra puede ser chiquitibón a la bimbo, piratas.
1: Una barra de animación, ¿no?
0: Sí, un grupo tradicional, grupo familiar, algo tranqui.
1: No, aparte el ambiente aquí ha estado súper familiar en los partidos que ha habido.
0: Que así se mantenga.
1: Sí.
0: Buena tarde, ¿por qué cambió el día de juego de los Piratas? Nos dice Miguel Hernán. Bueno, Miguel, es un tema de liga de expansión, tal cual, no lo pidió Piratas, así lo programó la liga de expansión. Yo tengo entendido que andan haciendo pruebas, si se quedan en viernes o si se van a sábado, porque la liga también va turnando partidos dependiendo los días. Es el único partido de Piratas que será en viernes en condición de local, todos los demás serán en sábado. Sale el partido de hoy, es a las 7, la transmisión la tenemos en XEU 98.1 de FM en radio, 6:30 la previa, sí. Y también XEU Deportes.mx para todo el mundo.
2: Que se agarren los Piratas porque juegan hoy viernes y de ahí el jueves que viene.
0: O sea, vamos quitando
2: días. Contra Mineros de Zacatecas se van a enfrentar el próximo jueves.
0: Que a nosotros nunca nos pongan en jueves, la verdad. Estamos a todo dar en sábado, ¿no? Sábado nos gusta más. No. Pues ya ni modo, vemos qué hacemos. Buena tarde, una pregunta. Será una buena pregunta para la audiencia que nos digan el nombre de los seleccionados nacionales del estado de Veracruz, nos dice Gerardo. Bueno, puede ser para la próxima semana, para lo del viernes del aficionado de la próxima semana. Nos están sugiriendo una pregunta que le hagamos al público.
1: Ok.
0: Sí, porque ahorita no tenemos como tal viernes del aficionado. El viernes del aficionado hoy lo vamos a celebrar dando regalos aquí a las 5, ¿sale? Lo vamos a celebrar así el viernes del aficionado. Buena tarde, soy Javier, también nos dice ahí que Chivas le va a pasar por encima al América, va a perder Chivas el clásico. Buenas y Piratas tardes desde el 41-92. Rafael Muñoz dice que hoy quedan 2-1 a favor de los Piratas. Saludos, amigos. También dice un saludo de cumpleaños de parte de Chocolate por sus 65 años, don José Manuel Pastrana Gamboa, el rey del caracol, de Antón Lizardo, de parte de Mayra Pastrana, Felipe Salgado y Luis Manuel Pastrana, que cumplan muchos años más. Pues saludos a todos, ¿no?
2: Saluditos.
0: ¿Quién está en cabina? ¿Juan Carlos?
1: Juan Carlos,
0: pon las mañanitas tantito, ¿no? Pues son los cumpleaños, ahí el 65 aniversario.
1: También hay cumpleaños de mi papá, por cierto, amigo.
0: Ah, a ver, mira. Ahí sí, está. Sí. Para el papá de Diego y para el señor Pastrana, ahí está. Maravilloso.
1: Todo.
0: Fuerte abrazo a tu papá. Sumo a las felicitaciones. Una persona muy platicadora. Recordarás cómo lo conocí ahí, sí. Charlando justamente. Y bueno, 65 años a Chocolate. Fuerte abrazo para él y que cumpla muchos años más. 5:00. Vamos al medio tiempo. Al regreso, tenemos regalos. Véngase al Pirata. ¿Quiere regalos? ¿Quiere ver el partido? Véngase al Pirata. Aquí le decimos en unos instantes cómo. Pausa, medio tiempo.
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1: Un centenar de jóvenes estudiantes y organizaciones civiles se darán cita este sábado en el manglar Arroyo Moreno, ubicado entre los municipios de Boca del Río y Medellín de Bravo, para llevar a cabo la Manglatón 2026, una jornada de limpieza y conciencia ambiental organizada por Scouts de México. El sector ferroviario de carga pidió considerar su estructura fiscal dentro del presupuesto 2027, al señalar que las condiciones tributarias deben permitir mantener la competitividad y el ritmo de inversión de una industria estratégica para el transporte de mercancías. Internacional. Cuba registró este viernes un nuevo apagón generalizado, el séptimo en lo que va de este año, en medio de una crisis que atraviesa el sistema eléctrico nacional y que ha provocado prolongados cortes de energía en distintas regiones de la isla. El Ministerio de Energía y Minas de Cuba informó a través de la red social X que se produjo una desconexión total del sistema eléctrico, aunque hasta el momento no precisó cuál fue la causa que provocó la interrupción generalizada del servicio. 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A partir de las 6:30 de la tarde, el previo, acompáñenos con la mejor transmisión y los mejores comentarios de Diego San Román, Jared Álvarez y Edwin Santana. Yo soy Alberto Álvarez, le deseo que pase una extraordinaria tarde de viernes.
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3: Estamos de regreso, es el Deportivo de la UDXEU Deportes. Aquí estamos en el Luis Pirata Fuente, en el Coloso del Fraccionamiento Virginia, porque hoy juegan los Piratas, Piratas FC, Piratas de Veracruz, Piratas al abordaje. Al ratito 6:30 tenemos la previa, a las 7 nos vamos con la transmisión, la más pasional de todo el sureste. Jareta Álvarez en cancha, Diego San Román en los comentarios y un servidor Edwin Santana en la narración. Somos la crónica más pasional y a las 7 nos lanzamos con la crónica y narración del juego. 6:30 tenemos la previa, Venados contra Piratas. Y de una vez, lo prometido es deuda, lo dijimos y así será. Tenemos boletos para toda la banda que se acerque al estadio Luis Pirata Fuente, a la zona de la Plaza Mantarraya, ¿sale? Nosotros les vamos a decir en qué instante, pero ya les estamos diciendo de qué se trata, ¿sale? Les diremos ahorita en qué instante nos lanzamos para allá para entregarle los boletos, pero usted venga y póngase en la zona de la Plaza Mantarraya, alrededor del estadio Luis Pirata Fuente, y con todo gusto ubique a Diego San Román, que trae la playera de XEU, y a nuestro amigo Draco, el buen Adrián Draco, que también trae la playera de XEU. A ellos usted nada más se les acerca y les dice: oye, compadre, oye, Diego, oye, Adrián, boletito, y con todo gusto le damos boletos.
4: Ahí estaremos,
3: Diego.
4: Ahí estaremos, amigo. Ya estamos aquí acomodándonos y a punto de salir hacia la explanada del Pirata Fuente, donde esperamos que la gente se acerque para que vaya al partido, para correcto, que entren.
3: Sí, para que se la pase bien, ¿no? Yo me acuerdo que ayer el ingeniero Víctor Regules dijo: oye, un boletito. Hola, ingeniero, véngase al Pirata, y con todo gusto aquí le damos su boletito. A lo largo de la semana regalamos 40 boletos. Dimos 40 boletos. ¿Tenemos más? Ahí hicimos la gestión, nos dieron más boletos, así que ahí está. Véngase usted aquí al Pirata Fuente, a la zona de la Plaza Mantarraya, en la parte de afuera, evidentemente. Aguántenos ahorita, en unos instantes estará Diego y Adrián allá afuerita, y usted solo se acerca con ellos y pídale, por favor, los modales ante todo. Diego, Adrián, un boletito, y con todo gusto ahí vamos a tener los boletos para que usted se quede, pues, yo una vez en el Pirata. Ya, si usted quiere regresar a su casa, pues es su responsabilidad, pero si anda por aquí, pues no, quédese.
5: Quedan dos horas, no sabemos si la gente va
2: tiene, pues quiere ir a comer, quiere ir a bañarse antes del partido, pero pues vamos a ver, ¿no? Cómo se da la situación, pero sí, vamos a tener boletos para que vengan a Piratas a ver el partido de Piratas aquí en el estadio Luis Pirata Fuente.
4: Me reí por tu comentario.
2: Ah, ¿qué pasó?
4: Vean esto.
2: No, bueno.
5: La cuestión es de dónde la sacó.
4: Yo sí sé de dónde la sacó. No, ah, Juan Carlos sí, Loyo. Sí. ¿Ya viste? Sí,
2: fue el mismo día, ¿no?
4: ¿Fue el mismo día?
2: Sí, sí.
4: ¿Tú sabes a
2: lo que sí, sí, sí, me acuerdo. Sí, tú me acuerdo. Bien. Porque yo lo vi.
4: Queda claro que hoy quien juega. Piratas. Eso. Piratas FC. Nada, tremendo. Es una joya. El buen Juan Carlos Loyo en los controles de audio XEU, la O de Veracruz. Entonces, vengas al Pirata. Ya en un ratito más estará Diego San Román y Adrián Draco también ahí entregando todo lo que corresponde a los boletitos. ¿Sale? Tenemos varios para que usted se acerque. Ahí conviva con nosotros. Salgan las fotos también de XEU en el video que seguramente también estaremos realizando. Acá tenemos a Diego San Román haciendo la contabilidad. Tremendo. Pues es que, amigos, tenemos de todo aquí en XEU, la U de Veracruz. Recuerde que 6:30 tenemos la previa y a las 7 la crónica más pasional. Dice Juan Carlos que hoy gana Piratas 3-1. Ayer Diego decía que gana Piratas 2-1, ¿verdad? 2-1.
5: 2-1, correcto, amigo.
4: Yo me voy con el 2-2. Jared Álvarez, ¿con qué resultado?
2: Voy con un 3-2.
4: 3-2.
2: A favor de Piratas.
4: ¿Preparamos garganta?
2: Sí, prepara garganta. Prepara
4: ya, tengo el agua, muy bien, sí, voy a preparar la garganta. Dice, yo voy a apoyar a los Piratas a ratito, Israel Vega, gana Piratas 3-1, también Israel Vega, Guillermo Martínez podría sustituir
5: al Memote.
4: El Memote.
5: Ah, pensé que el Memote estaba mandando un mensaje.
2: No. Ah, yo también.
5: Digo, Memote.
4: El Memote dice, ¿qué onda? ¿Cómo andan acá desde San Nicolás? Guillermo Martínez podría sustituir a Berterame y Violante sería mejor que el Chucky. Pues Violante sí va, y yo no creo que el Memote sea mejor que Berterame en este momento.
5: No, el Chucky está yendo ante la lesión de Quiñones, ¿no? Sí. También que es el habitual de la selección mexicana, es más que nada para
2: cumplir. Por Raúl.
5: Sí, por Raúl.
2: Lo queremos ver así, ¿no?
4: Sí, sí. Pero sí. Hay con quienes sustituirlo, a mi parecer. Sí. A los dos, y ya poníamos nombres hace ratito de quienes podrían entrar, Jordan, a sustituirlo. Ali.
5: Yo siento, amigos, no sé cómo ustedes lo vean, que Rafa Márquez y su cuerpo técnico dijeron, no nos metamos en problemas con los equipos, no les causemos problemas, vamos a llevarla bien, estamos empezando, ¿para qué queremos que después nos pongan trabas cuando venga lo bueno, no?
2: Bueno, para Chivas le quitaron 6.
5: Sí, bueno, Chivas entiende, pero que Chivas, a Mauri siempre ha dicho, a la selección los que sean, de Chivas cuenten con nuestro apoyo, pero de repente viene América, viene Cruz Azul, viene Tigres, viene Pumas, ¿no? Y ¿sabes qué? Pues yo necesito esos jugadores porque estoy sufriéndola, ¿no? Y yo creo que por ahí va el tema de esta convocatoria.
4: Me sorprende que no esté el hombre de los 15 millones, no está Elías Montiel. Entonces, 15 millones, ¿para qué? Si ni siquiera está en una lista de 30 y tantos jugadores, el hombre de los 15 millones que le pertenece al Atlas de Guadalajara. Saludos a Francisco Valdovinos también. Ángel Vega nos manda como 10 saludos. Pues 10 saludos también para Ángel Vega. Aquí hay un mensaje, lo voy a leer tal cual, amigo. Dice, muchas felicidades al suegro de tu novia, Diego. O sea, tu papá.
5: Ok, gracias. No, muchas gracias. Mandado. Saludos a mi papá. Ya, la persona que nos mandó el mensaje también.
4: Es lo importante, nos sumamos a la felicitación. Pausa y nos vamos, entrega boletos.
5: Ahí nos vemos, ya voy para allá. Ahí los veo afuera del estadio.
2: Ya está llegando,
5: Ya está llegando. Estoy aquí, ¿cómo voy a estar llegando, Jared?
2: Ya voló.
4: La magia de la radio.
2: La magia de la radio, amigos.
4: Dijera Jared, ahí viene México. Allá va Diego.
2: Allá va Diego.
4: Bueno, también de aquí ya se hace 2 minutos,
5: sí,
4: ¿verdad?
5: Sí, sí,
4: ahí,
5: sí.
4: Diego y estará Draco también. Adrián Draco entregando boletos para que venga a ver a los Piratas. De uno por persona, ¿no? De uno por persona, dobles. Tú me
5: dirás. Dobles. Sí,
4: perfecto.
5: Sí, sí.
2: Dobles. ¿Para qué va a entrar solo? Sí, no, traiga una acompañante. Si se está ligando a alguien, tráigalo al partido de Piratas.
4: Lo has entendido todo. Pues sí, ¿para qué vamos a dar un boletito solo?
5: No, doble, para que entre acompañado.
4: ¿Qué? ¿Para andar boletos solos? No, acá damos doble. Pausa.
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0: Estamos de vuelta. Es el Deportivo de la U. Usted nos perdonará, no nos dio tiempo de comer. Nos acaban de traer aquí unos alimentos a nuestro palco de transmisión, parte de la gente que nos quiere mucho. Y pues, ¿qué le vamos a hacer? ¿Qué le vamos a hacer? ¿Qué comer en el corte comercial? No nos dio tiempo y hoy tenemos tarde llenísima aquí en el Pirata. Tarde noche, porque vamos saliendo nosotros por ahí de las 11, 12 de la noche, prácticamente.
1: Sí.
0: Es que, a ver, para la gente que, y para nuestro público, nosotros aquí, si el partido es a las 7, solemos llegar 5:30, para hacer pruebas de audio, para tener alineaciones, para charlar un poco con la gente del equipo, etcétera, ¿no? Para ir palpando cómo está el ambiente. Es decir, si el partido arranca a las 7 y la previa la tenemos 6:30, no llegamos 6:15, como yo suelo llegar al Deportivo de la U, ¿no?
1: Sí.
0: Tenemos que llegar con un poquito de más tiempo. Hablando en el sentido 5:30. Bueno, hoy el Deportivo de la U fue a las 4 de la tarde. Eso arrancamos desde las 3, por ahí de 2:45 estamos aquí en el estadio. 2:45, pues no nos dio tiempo de comer, evidentemente. Y nos vamos del estadio por ahí de las 11, porque aunque el partido acabe a las 9, después viene la chamba fuerte, que es zona mixta, entrevistas con los jugadores, tanto del equipo local como visitante, las conferencias de prensa, el vaciado de datos, las notas informativas en xodeportes.mx, preparar y alistar poco a poco lo que es la sección del día de mañana, que me toca entrar a las 7 de la mañana con el noticiero de la U, 7:50, o sea, realmente son, si lo queremos llamar así, son jornadas largas de trabajo, por no decir otra cosa, ¿no? Son jornadas muy largas de trabajo, pero que con mucho gusto llevamos a través de XEULAU de Veracruz para todos ustedes, Jared.
1: Así es, aquí estamos contentos desde el Estadio Luis Pirata Fuente, la casa de Piratas FC, y ya para un partido más, se está preparando el estadio, se está alistando para un duelo de alto voltaje, un duelo, repito, entre la mejor ofensiva y la mejor defensiva del torneo. Es decir, veremos qué se impone. Es como cuando te hacían un objeto inamovible contra un objeto imparable. Bueno, veremos cómo se da esta situación, ¿no?
0: ¿Qué rayos es eso?
1: ¿Nunca escuchaste ese dicho? Ah, bueno, no, te falta cultura, amigo.
0: Sí, me falta cultura. Sí. Gracias por hacerme ver así. Bueno, llegó la primera persona que entró al Pirata. Son dos cuates que están ahí sentados en la grada de sol. Oye, ¿les gustará el sol? Porque no hay nadie en ese pequeño cacho de sombra que hay ahí en la lateral izquierda. Pues que se pasen al pequeño cacho de sombra. Los boletos no están ni numerados. ¿Qué hacen ahí tomando el sol?
1: Bueno,
0: ¿qué hacen?
1: ¿Qué parte de sombra ves tú, amigo?
0: Allá arriba. Pegado a la torre. La torre da una sombra.
1: Ah, sí, pero tú quieres que se vayan a la torre. No,
0: en la torre. En la lateral. Pegado a la lateral. Lado general,
1: por eso,
0: pero la sombra de la torre.
1: Pero no, luego les van a ganar los lugares en medio. Y
0: Jared,
1: en medio se ve mejor el partido. Se ve mejor el partido en medio.
0: Jared, estamos a 2 horas de que empiece el partido. Que estén 30 minutos en la sombra y no se estén dorando,
1: bueno,
0: ahí
1: sí,
0: en el
1: eso
0: sol.
1: Sí.
0: Por cierto, Dieguiño ya está ahí conviviendo y repartiendo sonrisas. Mira, se me va a caer ahí el pepperoni de mi pizza, ¿no? Qué tragedia. Pero Diego ya está conviviendo con nuestro público del Deportivo Lau. No, porque me la vas a gandallar tú.
1: No, que sí, no seas mentiroso. No seas mentiroso. Mentiroso.
0: O sea, ya me dijiste que inculto y mentiroso.
1: Yo no lo dije, tú lo demostraste.
0: Bueno, Diego San Román está acá afuera en el Estadio Luis Pirata Fuente, en la zona de Plaza Mantarraya. Anda repartiendo sonrisas y repartiendo boletos para toda la banda del Deportivo de la U. Si lo ve, dígale, Dieguiño, nos dijo Jared y Edwin, que nos das un boleto, por favor. Modales ante todo, Jared, modales ante todo.
1: Así es, ahí ya estará Diego San Román y Adrián con los boletos. Ya sabe, aquí pase doble, porque aquí no damos de a uno, no, aquí doble, para que traiga un acompañante, amigo, amiga, novio, novia, lo que sea, para que vengan a ver a Piratas FC
0: si
1: contra
0: ligue,
1: Venados.
0: ¿También?
1: No, lo que sea. ¿Tú querías traer a alguien o qué?
0: Pues, no, pues yo voy a estar trabajando.
1: Pues lo invitas.
0: Lo invitas, no, la invitas. Pero bueno.
1: Ah, no, sí, le invitas, amigo. Sí, bueno, ya te dije otra cosa.
0: No, o sea, ¿tú qué traes algo contra mí hoy?
1: No, para nada, amigo.
0: Digo, porque nos vamos a ver de acá hasta las 11. Sí, dime y
1: mañana
0: me paso
1: otra vez.
0: Otra
1: y mañana
0: cabina.
1: Otra vez. No.
0: Y mañana.
1: ¿Te vas a pasar a la cabina?
0: No.
1: ¿Te vas a pasar a la cabina?
0: Never in the life, no, hay puro Facebook. Pero bueno, regresamos, 5:17. Recuerda que ya tenemos la convocatoria de la selección mexicana, partidos contra Colombia, contra Perú, contra Estados Unidos
1: y Chile.
0: También contra la selección chilena.
1: 26 de septiembre, 29 de septiembre, 3 de octubre y 6 de octubre.
0: Por eso demuestras tu cultura, amigo.
1: No, ya.
0: Todo, lo tienes todo. Oye, y estos partidos son en Estados Unidos, ninguno es en territorio mexicano.
1: No hubo nada para nadie, a pesar de todo el apoyo estadio que se le vio a la afición veracruzana, iba a decir, a la afición mexicana en el Mundial, pues la federación que dijo, te recompenso llevándome a la selección a Estados Unidos por 2 semanas.
0: Está padre, ¿no? Está padre, ahí es el clean caja, siempre. Ahí vemos como una vez más les interesa siempre el tema económico sobre el deportivo, y que solamente se dan golpes de pecho con esa situación. Hoy arranca la jornada número 9 en el fútbol mexicano, Liga MX. Tenemos doble partido, qué triste, yo nada más viendo acá mi cachorrona de pizza. Bueno, a las 7 tenemos el primer duelo. A las 7 arranca la actividad de la Liga MX y a las 9 tenemos otro partido. Hoy de momento solamente tenemos 2 enfrentamientos en el fútbol azteca, tomando en consideración que el duelo más llamativo de la jornada viene mañana a las 9, que es el América contra las Chivas Rayadas de Guadalajara.
1: No, yo pensé que iba a ser el duelo más atractivo, es el de Piratas.
0: Ah, no, claro, pero eso es Liga de Expansión, sí. Ya de eso hablamos hace ratito, y al rato a las 6:30 tenemos la previa. Sí.
1: Mañana juegan los considerados 4 grandes, amigo.
0: Hoy arrancamos con los de hoy.
1: Sí, los de hoy juega. ¿Qué?
0: Tigres Juárez a las 9.
1: Ah, sí, es que te pensé que habías dicho que Tigres era un grande.
0: No.
1: Puebla contra el Atlante a las 7 de la noche, el día de hoy a las 7 de la noche, y de ahí 2 horitas después, acabando prácticamente el Puebla-Atlante, Juárez recibe a Tigres. Vaya goleada se le viene a Sebastián Jurado, ¿eh?
0: No creo.
1: ¿No crees?
0: No creo, no.
1: ¿No crees que este partido sirve? No, escúchame. ¿No crees que este partido vaya a servir para que Tigres tenga, pues se quite esa malaria de los goles, se quite y demuestre con contundencia que están para pelear?
0: No.
1: ¿Por qué no?
0: Sencillo, Tigres tampoco vive un gran momento.
1: Por eso, pero
0: si Tigres trajera un gran momento, y si Tigres estuviera siendo en este momento el Tigres de hace 5 o 7 años, que se paraba, aplastaba, goleaba, sin problema te digo que se cuide Juárez o que se vayan todos.
1: Pero no crees
0: atrás.
1: Que este partido vaya a servir para. ¿Por qué no? Porque, a ver,
0: dame un solo argumento para creerlo.
1: Porque tiene jugadores de calidad y Juárez
0: ¿cuál?
1: No lo está haciendo. Bruneta. Uh-huh. Tienen al Chicha, uh-huh. Al propio Diego Lainez, uh-huh. En la portería tienen a Nahuel.
0: Lainez tiene 0 goles y 0 asistencias en 30 partidos. ¿Qué calidad es eso?
1: No te estoy diciendo que venga en su mejor momento, sino si puede servir este partido para que se destape el equipo, se saquen esa malaria que lleva en este torneo.
0: Debería. No creo que lo vaya a hacer. Honestamente, okay. No creo. Creo que va a ser un partido de un gol. Por lo menos de uno de diferencia, 2-1 o 1-0 a favor de Tigres, eso sí lo creo. Pero de eso a que golee, lo veo muy lejano, la verdad. El equipo de Juárez tampoco
1: se
0: es
1: van
0: que
1: a enfrentar
0: mal.
1: Al peor, al portero más goleado del torneo,
0: sí,
1: ¿eh?
0: Y que por cierto recibió un premio esta semana, y no fue el premio al portero más goleado, fue el premio a la mejor atajada del torneo, digo, por increíble, al menos de la jornada hasta ese instante. Pero yo creo que el FC Juárez no le hace justicia lo, no voy a decir lo bien que juega, porque no juega bien, queda clarísimo. Si jugara bien, no sería el peor equipo del torneo. Pero no le hace justicia el hecho de por lo menos tener un puntito. Son un equipo demasiado triste. Pero con todo y eso tiene un elemento en selección
1: perdió
0: mexicana.
1: Perdió con Santos.
0: Sí, 2-1, en el duelo entre los peores 2. Y lo iba ganando.
1: Por eso, pero qué justito de un puntito que no sé qué. Perdió con Santos y no sacó un punto de ahí, no lo va a sacar.
0: ¿Seguro? Ajá. ¿Seguro que no lo va a sacar?
1: Yo creo que no.
0: Ah, ¿verdad? Es que
1: yo creo que no.
0: El hecho hay mucho.
1: Yo creo que no.
0: Bueno, hoy Tigres tiene la oportunidad de ganar. De eso a que lo haga, que debería ser el aspecto normal, para mí hay 90 minutos en donde todo puede pasar. Y donde hoy Tigres puede ser el asmerreír del fútbol mexicano si le gana Juárez. Porque no me dejarás mentir, si hoy Juárez le gana a Tigres, Tigres será el asmerreír del fútbol mexicano. Eso
1: no,
0: sí.
1: Bueno, sí, no,
0: eso sí.
1: Sí. Ahí sí estoy totalmente de acuerdo, porque si el día de hoy Juárez saca la
0: con
1: victoria.
0: Con que saque un empate sería, no le gana.
1: Mira,
0: ni empate
1: si
0: a
1: lo
0: nadie.
1: Queremos ver con tu lógica, con lo que nos estabas comentando, si saca un empate sería lo normal porque los dos no vienen en un buen momento.
0: Sí.
1: Pero si Juárez hoy le gana a Tigres, es para que corran a Vucetich incluso otra vez.
0: ¿Apostamos una torta?
1: No.
0: ¿Una torta?
1: No, amigo.
0: ¿Seguro?
1: De hecho, yo te aposté hace no mucho y ya te gané.
0: ¿Cuándo?
1: Y ahorita te digo en la pausa.
0: Ahora, vamos a la pausa y me recuerdas, sí. Ya después de que este bloque me hiciste
1: No, de todo
0: me tachaste. ¿Ya ves? Karma.
1: Son las 5:22, vamos a una pausa y regresamos al Deportivo de la U.
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0: 5:25. No me dio tiempo de acabarme la pizza. Me quedé cerca, pero no me ha dado tiempo. Así que requeriré de otra pausa comercial más adelante. Estamos en el Pirata Fuente. Jared Álvarez, Edwin Santana, en el Tormenta Amarilla, en el palco de transmisión de XCU, la U de Veracruz. ¿Dónde está Diego?
1: Entregando boletos por la zona de la plaza, de zona Mantarraya. Ahí está Diego San Román y Adrián Draco entregando boletos, pases dobles para ver a los Piratas. Aquí nada de uno, aquí nada, pase doble.
0: ¿Doble o nada?
1: Doble o nada. Bueno, tú andas muy ludópata hoy, amigo.
0: Amigo, perdí hoy, gracias al Chelsea. Ni modo, cosas que pasan.
1: 3-0 al Brighton.
0: ¿Quién pensaba? No, el Brighton, no, el Brentford.
1: El Brentford, ajá.
0: El de la abejita.
1: Con todo y Diego Martínez, Brentford, es correcto.
0: El Chelsea es una risa, el sí. Chelsea es una risa completo. Diego está afuera del estadio junto con Adrián Draco, ya lo decía Jared. Solamente usted véalos, analícelos, si son ellos, no son ellos. Ah, sí, sí son, traen la camisa de la U. Diego, Draco, un boletito, un parcito de boletos y listo, sencillo, usted se va ahí boletaje. Con eso ya hemos dado más de 60 boletos, o sea, somos una joya.
1: ¿Qué te puedo decir? ¿Qué te puedo decir?
0: Decíamos hoy, doble partido, el de las 7, pues mejor quédese viendo Piratas, escúchelo a través de la U de Veracruz, Piratas contra Venados, a las 9, Tigres contra la escuadra de Juárez en la frontera.
1: ¿Lo ves llamativo? Yo creo que más por el morbo, ¿no?
0: ¿El de Tigres?
1: Sí.
0: Sobre todo por el morbo.
1: Morbo de ver qué pasa, ¿no? Sí. ¿O qué tan malos Tigres?
0: Los dos, o qué tan malos son, ¿no? Sí. Realmente.
1: Falta que no haya ni un gol.
0: Mañana tenemos doble partido a las 5:00 p.m. Sí. Hay doble enfrentamiento en el bloque de las 5:00 p.m. y esto es algo que llama mucho la atención porque mañana mismo tenemos una edición del Clásico Nacional. Tenemos a las Chivas Rayadas de Guadalajara visitando la cancha del Estadio Azteca enfrentando al América. Pero antes tenemos partidos, justamente en la jornada de mañana.
1: Sí, mañana a las 5:00 p.m, Atlas contra Pumas y el Atlético de San Luis contra Necaxa. Ah, no, bueno. Yo creo que el partido llamativo de ahí es el Atlas contra Pumas, ¿no?
0: ¿Por qué hiciste pausas?
1: Ah, no, bueno, pues...
0: Pero con las pausas
1: que... ¿Pero qué tiene?
0: Al rato te cuento. Pero en esta doble cartelera de las 5:00 p.m, o sea, no pasa nada. El bueno me parece a las 7, Rayados
1: contra Cruz Azul. A ver, si queremos ver uno bueno de las 5, yo creo que el Atlas Pumas es interesante.
0: ¿Para dormir o por qué?
1: Bueno, ¿a ti nada te gusta?
0: De este partido, no.
1: Ok, bueno.
0: Atlas venía jugando bien. Pero yo me mantengo en el hecho de que cuando se fue Schlegel del cuadro rojinegro, los zorros vinieron abajo.
1: Viene un partido nada más sin Schlegel.
0: Le metieron 5.
1: Pero es un partido.
0: Pero les metieron 5.
1: Vamos a ver cómo les va.
0: Ojalá que mejoren. Porque para mí Schlegel era el corazón de esa
1: sí,
0: saga.
1: Sí, totalmente.
0: Y a Pumas, ¿a quién le mete gol Pumas? A León. De ahí fuera se duerme, sí. ¿No? Sí. O sea, Pumas viene de ser goleado 3-0 por Chivas y Atlas viene de ser goleado 5-2 por Toluca.
1: Ok, a ver, yo te dije, del bloque de las 5:00 p.m, el partido más llamativo es el Atlas Pumas.
0: Bueno.
1: Del bloque de las 5.
0: Desde las 7 no hay duda, es
1: único. Rayados contra Cruz Azul, pero que aunque fuera combinado estaría bien.
0: Está bueno ese partido. Cruz Azul trae el dolor de perder en la Campeones Cup contra el Inter Miami de Messi. Dolor a medias, ¿no? Sí, porque al final de cuentas pierdes un torneo oficial o no, pierdes el torneo. Rayados viene de dos partidos malos. El Clásico Regio en su casa donde no pudo ganar la Tigres. Y también está Leagues Cup, la final contra Toluca. O sea, los dos dentro de lo que cabe se quieren sacar la espinita de algo. El partido es a las 7 en el Coloso de Acero.
1: Sí, un partido muy interesante. Tanto Cruz Azul viene, como bien lo mencionaste, con esa espinita de quererse... sacar la derrota en la Campeones Cup ante el Inter Miami, como Rayados que viene de empatar 0-0 en el Clásico Regio en su casa. Entonces ya me dirás tú cómo viene el conjunto de Monterrey. Pero amigo, después de este partido de las 7 viene el Clásico Nacional. Este duelo entre los dos mejores equipos del fútbol mexicano, o bueno, uno de los dos mejores equipos del fútbol mexicano, y se llevará a cabo el día de mañana a las 9:15 p.m.
0: Es correcto, 9:15 mañana, cancha del Estadio Azteca, las Chivas Rayadas de Guadalajara, el equipo que arrancando la semana era líder de la competencia, ya no lo es por la victoria del Deportivo Toluca, pero este cuadro va a estar enfrentándose al América, los dos equipos más ganadores de ligas en la historia del fútbol mexicano, eso no hay ninguna duda. El América contra el Rebaño Sagrado, Águilas contra Chivas, mañana 9:15. ¿Quién llega mejor a este duelo, Jared?
1: Uy, si queremos verlo, ¿quién llega mejor? Yo creo que Chivas. por el resultado obtenido en el último partido. Yo creo que el Rebaño Sagrado también ha pasado un gran, gran momento y se encuentra en, pues, por algo se encuentra en los primeros lugares, ¿no?
0: Segundo lugar de la tabla. Sí. Segundo lugar.
1: Solo superado por Toluca,
0: que ganó a mitad de semana contra el equipo de Puebla en el Estadio Cuauhtémoc. Chivas, coincido, atraviesa un mejor presente, ¿no? Sí. Mejor presente sí lo tiene, sin tanta duda como América. ¿A qué me refiero con eso? Chivas había arrancado el torneo muy dudoso. ¿Recuerdas que hasta se veía a Gabriel Milito molesto por momentos, sí, por los cuestionamientos? O que él decía, es jornada 3. No estén ahí, duro que dale, por no mencionar la palabra que mencionaba Gabriel Milito. Pero América ha venido de más a menos. ¿A qué me refiero? Tampoco es que esté en una crisis.
1: No, pero
0: América venía siendo líder, venía puntuando para ser líder y de repente le pusieron a un torneo en Leagues Cup, lo eliminó en semifinales, Monterrey. Luego le tocó Cruz Azul, le metió 4 goles, más allá de que América reaccionó con 3.
1: Viene de perder 3 partidos seguidos, tanto en Leagues Cup como Liga MX. Viene de perder la semifinal de Leagues Cup ante Monterrey en penales. Sí. De ahí perdió el partido por el tercer lugar y perdió contra Cruz Azul 4-3. O sea, viene con 3 derrotas. Chivas, por su parte, tiene un mejor momento que el conjunto de las Águilas, que vienen de ganar sus últimos 2 partidos 3-0. Pero de los últimos 4 no han perdido ni uno. Incluso de los últimos 5, 6 partidos. O sea, es algo muy, muy llamativo. Contra Seattle Sounders en fase de grupos de la Leagues Cup, le ganaron 2-1. Quedaron eliminados por tema de puntos, pero de ahí, en la jornada 4 le ganaron 1-0 a Santos. Jornada 5, 5-2 a Xolos. De ahí, jornada 6, 1-1 contra Pachuca. Uh-huh. Jornada 7, 3-0 a San Luis. Jornada 8, 3-0 a Pumas. Es decir, viene para arriba Chivas.
0: Pero es un clásico. Y aunque Chivas venga para arriba y América, entre comillas, venga para abajo, tú lo decías, Chivas trae 6 partidos sin perder, 5 de ellos ganados. El único que empató fue contra Pachuca, 1-1.
1: Sí.
0: Todos los demás los ganó. América, 3 derrotas consecutivas. Los partidos previos, 3 partidos previos perdiendo. Más allá de esa situación, y no me dejarás mentir, en un clásico no podemos ver una diferencia tan marcada al día de hoy entre uno y otro. No lo existe.
1: Y lo vimos en el Cruz Azul América.
0: Sí.
1: Era un partido que nosotros decíamos, bueno, si lo queremos ver así, viene mejor el conjunto azul crema. Pero bueno, Dios, tremenda sorpresa Cruz Azul. Bueno, no digo que tremenda, pero fue una sorpresa.
0: Porque sobre todo cuando iba ganando 3-0.
1: 3-0, o sea, yo pensaba, dije, les van a cobrar el 7-0 de aquel año, del 2022.
0: Y no, al final de cuentas. Lo que sí es, sí me genera cierta duda, y ahí quiero que el público del Deportivo de la U se comunique con nosotros vía WhatsApp. Que aquí salga la gente de Chivas y que salga la gente de América. Quiero saber si sigue existiendo gente de Chivas y de América. Seguramente lo habrá, pero que se reporten vía WhatsApp.
1: 2295-09-7289. 2295-09-7289.
0: Yo quiero saber, ¿qué marcador esperan de mañana? ¿Qué marcador esperan de mañana? Porque sobre eso va mi pregunta que te haré en este instante. ¿Qué tipo de partido vislumbras? ¿Un partido cerrado o un partido abierto, Jared Álvarez? ¿Se te hace partido cerrado 0-0, ríspido, bravo?
1: Mira,
0: ¿o partido abierto de toma y da por todos lados?
1: Va a ser complicado porque América también viene con ese nerviosismo de lo que le pasó con Cruz Azul, que fue un primer tiempo en el que le metieron 3 goles. Entonces yo creo que América va a buscar encerrarse durante el primer tiempo, no sé si encerrarse, pero ser un poco más cauteloso al momento de atacar. Entonces ahí es donde pues el partido se va a quedar casi casi en el medio campo. Yo creo que el primer tiempo va a ser cerrado y en el segundo tiempo se vienen los goles. Yo vislumbro un partido con tal vez victoria de alguno de los dos equipos, pero por diferencia de uno.
0: Oye, estás muy filoso.
1: ¿Por qué?
0: El bloque pasado te lo pasaste tirándome y ahorita le acabas de decir al América miedoso. Miedoso le dijiste al América, tal cual.
1: No te gusta nada.
0: No, es que no me guste, pero se me hace muy llamativo cómo acabas de llamar miedoso al América. Lo acabas de llamar un equipo.
1: No. Yo no dije un equipo. Dije, vienen con el nerviosismo y el miedo un poco de lo que les pasó. Pero yo no dije que el América es un equipo nada más así.
0: Tú dijiste, viene. ¿Quién viene?
1: El América.
0: Ahí está, el América.
1: Sí, pero no de siempre. Yo digo, viene
0: con. No, en este instante.
1: En este instante, yo creo que vienen con ese nervio, miedo de lo que pasó con Cruz Azul.
0: Yo creo que el América no le tiembla nada. Así como Chivas.
1: Pues debería, porque les metieron 3 goles en un primer tiempo en el que si Cruz Azul no se hubiera desconcentrado hubiera sido una derrota por más goles.
0: Te digo que vienes filoso, ¿eh? Vienes filoso. Que se cuiden los jugadores de Piratas, ¿eh? Que se cuiden. 5:34, pausa. Estamos en el Pirata Fuente. Diego San Román afuera del Pirata entregando boletos. Acérquese con Dieguinho Donascimento. Ahí está entregando boletos junto con Adrián Draco. Jared y Edwin en el palco de transmisión de la U de Veracruz en el Tormenta Amarilla. Pausa.
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0: 5:38, 5:38 en el Deportivo de la U. Estamos en vivo. ¿Desde dónde, Jared? ¿Desde dónde andamos hoy?
1: Desde el Estadio Luis Pirata Fuente, aquí en el Coloso del Fraccionamiento Virginia, a una horita y media, más o menos una horita y veinte, para que arranque el partido entre Piratas y Venados.
0: Jornada 9 de la Liga de Expansión. A las 6:30 tenemos la previa. O sea, de nosotros solamente se salva, se libera de 6 a 6:30. Sí. De ahí en fuera regresamos. Y nos quedamos hasta como a las 9:15 en la noche. Así que, pues, hay de dos. O sea, copla se copla, ¿no? ¿No? No lo vamos a pasar bien aquí en XEU, la U de Veracruz. Poco a poco. Mira, ya se fueron. Ah, no, ahí están los valientes. Y ahora ya son 2, 4, 6. Hasta una nena de color rojo está ahí solita. Que la pasen a la sombra, pobre sí, nena. No. Le va a dar insolación. Ahí. Bueno, ya hay 9 personas en el Pirata. No llegaron unos ahí a Preferente, mira, ahí están atrás de la
1: bueno,
0: portería.
1: Bueno, lo vimos en el partido pasado, empiezan a llegar casi 6:30, 7, sí. Que empieza a bajar el sol, o sea, al 10 para las 7 ya es cuando se empieza a ver la cantidad de gente.
0: Sí, es normal, mira, por ejemplo, aquí en zona de Preferente hay 2, 4, 7, 8 personas, le mando saludo al chavo de Guinda, la chica de blanco, a ver dónde.
1: Ah, no, es un vendedor, creo.
0: A ver, sí, ah, sí, ¿el sí. que está acá?
1: Sí,
0: pero, sí, es un vendedor.
1: No, es fotógrafo.
0: A ver, déjame veo. Sí, realmente, pues poco a poco va llegando la gente al Pirata. Digo, a ver, estamos a prácticamente hora y media de que arranque el duelo aquí en el Pirata Fuente. Jared Álvarez y un servidor Edwin Santana en cabina de la U de Veracruz. Desde el Pirata Fuente en el Tormenta Amarilla, nuestro palco de transmisión. Diego San Román anda repartiendo boletos y sonrisas allá afuera con Draco.
1: Es correcto, allá andan afuerita repartiendo besos, abrazos, sonrisas, lo que sea.
0: Ah, ¿también?
1: No, pero a ver, tranquilos.
0: No.
1: Bueno, abrazos y sonrisas.
0: Pobre Diego, ya lo estás comprometiendo. Ahorita va a venir y te va a decir. Por cierto, saludamos también al buen Alberto Álvarez, al buen Alberto, que ya es todo una joya con nosotros en el Flash y que ahí hemos tenido una plática bastante amena a través de nuestras redes sociales. No, también fuerte abrazo al Alberto.
1: Que nos mandó un audio, ahorita no lo voy a poner porque quién sabe qué tanta barbaridad de haber dicho.
0: Pero ¿por qué? ¿Qué barbaridad? Él es un hombre muy serio.
1: Es que te respondió a ti, amigo.
0: Y a mí nadie me puede responder serio. Estamos de acuerdo. Sí. Decíamos de la Liga MX, ahí tenemos el partido del América mañana a las 9:00 p.m. 4 partidos para mañana: Atlas, Pumas, San Luis, Necaxa, Rayados, Cruz Azul y América contra las Chivas. El día domingo, triple duelo, válgame el señor, los partidos del domingo. Pachuca contra Tijuana a las 6:00. A las 6:00 también, Toluca contra Santos. Y a las 8:00, uy, ahí te encargo, Este partido está para que no lo pele nadie nunca. Querétaro contra León domingo a las 8:00 p.m. en la Corregidora.
1: Pues ahí que se quede, ¿no?
0: ¿Estás de acuerdo? ¿A quién se le ocurre poner ese partido a las 8:00 un domingo en la Corregidora?
1: A los directivos de la liga o al propio equipo, no sabemos.
0: Los niños deben descansar. Con los niños no. Los niños deben descansar para ir a la escuela.
1: Para las 10 personas que van a ver a Querétaro. Bueno, Querétaro está haciendo un buen torneo esta temporada.
0: Es sexto de la tabla.
1: Sí, es sexto de la tabla general. Está ahí peleando en los puestos de arriba. Entonces, yo creo que sí se puede
0: en horario
1: llenar.
0: Prime, no un domingo a las 8:00. ¿Qué está pasando ahí? Bueno, mensajes. Dice, América 2, Chivas 2. Nada para nadie. Pero con goles, para que no se aburra el público, dice.
1: Para Francisco. Que no se aburra Edwin.
0: Sí, la verdad yo me aburro mucho cuando los partidos... No necesariamente el 0-0 es mal partido. Pero sí hay partidos muy sosos, aunque a veces caiga uno o dos goles. Mañana el clásico Chivas es un equipo que ya tiene un sistema de juego con jugadores de buen momento, pero en un clásico se juega muy diferente. Chivas 2, América 1, nos ponen también por mensajito. También por aquí nos dice Zendejas, dice va de inicio Zendejas y le va a ganar 2-0 Chivas al América. Buenas tardes, soy Javier, va a ganar América. También va a ganar Piratas 3-1, Alberto Juárez desde Las Brisas. También fuerte saludo para el buen Alberto Juárez que nos está escuchando. Marcador para mañana, Jared Álvarez.
1: Yo veo un Chivas 3, América 2.
0: Chivas 3, América 2. Sí. Ok. Veo un Chivas 1, América 1. Empate en el Clásico Nacional. Es que a mí me pasa mucho, Jared, yo sé que te acabo de decepcionar y que te acabo de desesperar por ese suspiro que acabas de hacer.
1: Desesperar, no, ya tú estás sensible, amigo. Estás un poco sensible.
0: Sí. Desde que vi el horario y dije, tengo que estar desde las 3 en el estadio y me voy a las 12. ¿Cómo no quieres que esté sensible? Y mañana tengo que estar a las 7 en el noticiero. Pero la situación netamente es esta, Jared, a ver. Yo creo que ambos equipos no van a salir a proponer. Creo que sí, hasta cierto punto se van a cuidar. Chivas, el tema de buscar seguir en los puestos altos. América, después de ser entre comillas exhibido en el 3-0 en el marcador, habrá quien le guste o no le guste que hayan dado baile, podrá ser debatible o no, yo tengo mi opinión, pero ir perdiendo 3-0 es ser exhibido, ¿estamos de acuerdo?
1: En primer tiempo.
0: En el primer tiempo, después se sobrepuso y logró emparejar entre comillas con el 4-3, maquillarlo, si lo queremos ver así. América no puede darse el lujo de mañana buscar jugarle al tú por tú a Chivas y que Chivas le meta 3, porque este Chivas sí tiene la capacidad, es que, para llenarle la canasta.
1: Es que es donde te repito lo que tú me decías, que yo le estaba llamando miedoso a la América. O sea, pues, si lo quieren ver así, que así lo vean, no pasa nada. Pero si América sale a jugar como lo hizo ante Cruz Azul, se va a comer otra vez 3 en el primer tiempo, porque tuvo muchísimos errores, también ellos fallaron. Pero a ver, estoy diciendo, si sale a jugar como jugó con Cruz Azul, se va a volver a comer 3. O quién sabe si un poco más, ¿eh? Porque en esos momentos Santiago Sandoval anda encendido y todas las mete.
0: Es que yo creo que el tema no es si sale a jugar como jugó contra Cruz Azul, porque eso puede ser ambiguo, a tu parecer, y lo que yo interpreto es si América comete los mismos errores, ¿es
1: sí,
0: así?
1: Sí.
0: Pero yo también creo que si América se cuida de los errores, pero sale a jugarle al tú por tú a Chivas, a proponerle un partido dinámico, ida vuelta, no va a pasar absolutamente nada bien para América esa noche en el Azteca. Creo que la va a sufrir mucho. Lo adecuado para que América no sufra mañana es recular y en ciertos momentos atacar. Por momentos aguantar, soportar el embate de las Chivas, que te caiga Sandoval, que te caiga Camberos, que haga presión en su momento Ricardo Marín, pero ir sobrellevando el duelo. Y cuando América, como una cobra, duerma a su rival, muerda y termine buscando ganar el partido. Yo creo que esa será la clave para mañana de la América. Al menos así la vislumbro.
1: Como una cobra, ok.
0: Cobra Kai.
1: Muy bien, amigo. Pues sí, a ver, es un clásico, insisto. Los clásicos se juegan de una manera diferente. Que, dato, por cierto, si América gana el día de mañana, sería el clásico número 100 que ganan. El clásico nacional número 100.
0: Eres una joya.
1: En el caso de Chivas sería el número 84. Y en empates llevan 82 empates. Es decir, América lleva superioridad en cuanto a números contra Chivas.
0: Ahora veo por qué me dijiste inculto. Estás letradísimo, Jared. Letradísimo.
1: No se te va a olvidar eso,
0: ¿verdad? No, amigo, yo perdono, pero no olvido. Vamos a pausa, regresamos. Deportivo de la U, 5:46. Tenemos un tema bien serio que platicar tú y yo, ¿eh? Pero bien serio. Hay derbi en Madrid. Y cuando hay derbi en Madrid,
1: no, pero somos del mismo equipo.
0: Por eso, pero tú eres anticholo, yo soy procholo.
1: Ah, bueno, sí.
0: Pausa, regresamos para pelearnos.
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0: De regreso, Deportivo de la U, 5:50. Pobre Jimmy. Jared le acaba de reventar el tímpano a Jimmy Yepes. ¿Ya ves lo que te dije? Este hombre viene filoso hoy. Está filoso.
1: Yo vengo normal.
0: Kenneth Jaime, que se cuide. Nuestro amigo Cruz. Que se cuiden todos. Palomares. Hoy puse en la emisión de las 8:15 la entrevista con Palomares.
1: Con Palomares, es correcto. También estuvimos con Gabriel López y Eduardo Ochoa, que ese yo lo puse a las 2 de la tarde. Y ahí estuvimos platicando con ellos, también con Daniel Ajud en el Deportivo de la U. Tenemos ahí varios comentarios, ¿no? A ver, en el tema de Ramón Palomares. Pues les gustó mucho nuestra entrevista, que se la robaron, se la piratearon bonito, ¿eh?
0: Ah, la entrevista que tuviste con Palomares.
1: La entrevista que tuve con Palomares la vi en muchísimos lados y ningún lado decía cortesía de XO Deportes.
0: No, es que no es cortesía de XO Deportes.
1: No, ni se las dimos, no era ni cortesía.
0: Exactamente, bueno, cosas
1: que pero pasa. Bueno, así quieren que hagamos su trabajo.
0: Amigo, estamos en El Pirata. Relájate. Aquí
1: yo creo que por eso vengo filoso. Desde ayer que vi esa situación.
0: Me lo mandaste por mensaje.
1: No, porque sí me molestó.
0: Y luego te puse a hacer una nota en el día de descanso. Bueno, estamos en El Pirata Fuente, señores. Ya son 6:10. Aquí en El Pirata, Diego está tomando el sol allá afuera entregando boletos. Diego va a regresar coloradísimo. Coloradísimo.
1: Espero que con mi casaca.
0: Yo ahora no me ofrecí para estar conviviendo con el público, pero de 6 a 6:30 voy a andar allá afuera en Plaza Mantarraya. Y si quiere que nos saludemos, con todo gusto, ahí lo hacemos.
1: Ya me preguntó mi novia que qué traigo. Ya se creyó que ando filoso. Que ando enojado.
0: A ver, Mara, por favor. Te encargo a Jared, enderezalo, ponlo en cintura. También este chavo, desde que regresó de su cirugía, está en otro nivel. Está en un nivel supremo. No sé si le movieron de un lado para el otro. No sé qué le hayan hecho, pero este hombre está en un nivel supremo. Estamos en El Pirata Fuente. A las 6:30 tenemos la previa. A las 7 tenemos el juego XCU, la U de Veracruz. Somos la radio oficial de Piratas FC. Somos la crónica más pasional. Aquí a mi costado izquierdo, Jared Álvarez, que está en la cancha, que es el amigo, y que cuando los critique será el enemigo de los futbolistas.
1: Sí, yo no, a ver, eso también que lo entienda la gente. Yo me puedo llevar bien con los jugadores, con quien sea, pero si hay que hablar de su situación, pues hay que hablar de la situación. Si lo hace mal, no voy a decir que lo hizo bien, ¿verdad?
0: Bueno, es muy fácil decirlo cuando mides 1.94 y te pones al lado de cualquiera y lo intimidas.
1: Bueno.
0: También. Bueno,
1: o sea, tú no hablas.
0: No, porque yo tengo 1.70. Yo no convivo con ellos. Yo los critico desde acá. Yo, si te das cuenta, ni un saludo ni nada. O sea, yo lo respeto y que cada quien haga su chamba. Siempre he creído que no puedo ser amigo de un futbolista. Siempre
1: es que no se puede. A ver, una cosa es ser compañero y platicar y.
0: Y una cosa es ser ameno y respetuoso.
1: Sí, sí, sí.
0: Y siempre tratarnos bien. Cuando alguien hace las cosas mal, se dice. No pasa nada.
1: A ver, se puede ser amigos de los que acepten la crítica, pero si hay jugadores que no te aceptan una crítica y por cualquier cosita ya se enojan, pues ya es más complicado.
0: Eso es
1: que
0: correcto.
1: No ha pasado, pero pues puede pasar, ¿no?
0: Es correcto, y es parte de este medio, sí. Y tampoco es para sentirse mal ni
1: no,
0: es algo muy común, algo muy común. Mensajes, dice por aquí: hola, buenas tardes a los dos. Soy Santiago y voy Chivas 2-0. Saludos para todos. Hola, hola, buenas, buenas. Mi nombre es Luis. Mándenle una fría a esos hombres que se están deshidratando allá afuera. Dieguiño no puede ya ni con su alma, lo acabo de ver. Pues yo también lo acabo de ver. Ahí está. Ahí está, se la llevó el tiburón, ¿no es cierto? Ahí está Diego San Román. A ver, ahorita le voy a decir que venga con el buen Draco para que los metamos al aire en cabina de X.
1: No, que no entren enseguida porque se van a enfermar.
0: Ahí está, no, ahí viene Dieguiño para que
1: sí, viene con
0: acá.
1: Mi casaca. Sí,
0: eso, qué joya. Oye, acaban de mandar un mensaje que los vieron afuera y que estaban casi deshidratándose. ¿Es correcta esa situación, Diego San Román?
2: Es correcto, amigo. Afuera el calor está bravísimo. Aquí ya vine, aquí traía mi agüita bien fría. Y bueno, pues ahorita ya hidratarnos un poquito. Pero me da gusto porque, mira, amigo, regreso con las manos vacías.
0: Regresas con un folder sin nada.
2: Es correcto.
0: Oye, llegaban todos y te decían: Dieguiño, vengo escuchando todo. Maravilloso.
2: Bueno, llegaban. Llegaban escuchando el programa. Oye, ¿sabes quién vino? Adrián Pérez. Lo conocí por fin, Adrián Pérez. Sí, sí.
0: ¿Qué camisa traía?
2: No traía playa de fútbol. Andaba chambeando.
0: Yo pensé que traía una del América, que ni para eso se la quitaba.
2: Pues, ¿qué te puedo decir? Pero bueno, ahí estaba.
0: Me da gusto. Entonces, ¿conviviste con el público?
2: Convivimos ahí, se fueron todos los boletos y bueno, ya aquí listos porque en un ratito más venimos con la previa, con todo.
0: Es correcto. Te dejamos descansar un ratito, mi estimado Dieguiño. Ahorita a 6:30 nos lanzamos con la previa. Yo también quiero ahí saludar a la gente, al público que está llegando aquí al Pirata. Ya llegó la casaca. Estuvo preocupado. Ha estado muy filoso a lo largo de esta media hora. Me dijo inculto, me dijo un montón de cosas feas, Jared. Pero bueno, ya lo estoy reportando aquí con nuestro jefe de área. Dice: buena tarde. También, nuevamente, mi comentario del juego. América contra Chivas, gana Chivas 2-1. Los partidos anteriores no importa cómo hayan quedado. En esto es todo o nada.
1: Sí, a ver, insisto, es un clásico. Y los clásicos se juegan de diferente manera. Con más pasión, con más pues poder en el ataque, en los jugadores que quieren sacar el resultado. Porque muchas veces puedes hacer un gran torneo, puedes ir invicto, pero si pierdes el clásico, te queda algo de mancha ahí, ¿no?
0: Saludos a Francisco Torres Yañez. Casi me ahorco con tanto cable que tengo aquí alrededor. Ventajas de tener el micrófono inalámbrico, Diego San Román. Tenemos un tema aquí bien interesante. Derbi de Madrid, el día domingo, Atlético contra el Real Madrid. Se estará jugando este partido. Obviamente, Jared, no cabe dudas, el favorito para este clásico, como históricamente lo es el Real Madrid, no hay de otra.
1: Sí, a pesar de que el Atlético de Madrid venga, se puede decir, una buena racha goleadora, el Real Madrid, el conjunto merengue, siempre va a ser favorito ante una

0: todo lo había perdido o empatado. Pero de repente, flash, la chica del bikini azul apareció, ¿no? De repente, hoy ganó el equipo de Anselmi, el Elche le ha ganado 3-1, en este caso al cuadro del Español, en RCD Stadium, en Barcelona, 3-1.
1: El Español que estaba dentro de los lugares, dentro de los 10 primeros.
0: Y decimos que la Liga MX y la expansión son gitanas, ¿no? Válgame el señor lo que pasó hoy en la Liga de España. Mañana tenemos partidos.
1: Bueno, pero a la Liga de España le quitamos un poco que es gitana en el aspecto de media tabla para abajo, porque de arriba sabemos que siempre son los mismos.
0: Eso sí, a excepción de que de un momento a otro, históricamente un Valencia, un Depor, la Coruña, alguien del batacazo, momento. Pero difícilmente alguien se mete en ese grupo, ¿no? Sí. Difícilmente pasa eso. Tenemos partidos el día de mañana, más juegos dentro de la Liga de España. Osasuna estará enfrentándose en este caso al Rayo Vallecano a las 6:00 p.m. El Athletic Club de Bilbao, 8:15 contra el Deportivo Alavés. Celta de Vigo, ¿sabes quién anda en el Celta de Vigo? Cáceres, el ex de América,
1: que fue refuerzo hace poquito, o sea, el último día de mercado.
0: De hecho, mañana se enfrentan dos ex Liga MX. De un lado, Cáceres con el Celta de Vigo, del otro, Canales con el Racing de Santander, que fue goleado por el Barcelona hace unos días. Mañana también juega el Barça, 1:00 p.m. contra el Sevilla, domingo 6:00 a.m. Getafe contra Málaga, y va por tela abierta, hágame el favor, ¿quién lo va a ver un domingo a las 6:00 a.m? Pero bueno, el Atlético de Madrid estará enfrentando al equipo del Real Madrid, el Atlético 8:15 contra el equipo de Real Madrid, colchoneros contra merengues, 10:30 el Depor La Coruña frente al Real Betis, balompié de Álvaro Fidalgo, y el Villarreal se estará enfrentando a Levante. Así se juega la jornada en la Liga de España, y bueno, ya escuchó usted el ambiente de la gente de prensa que está aquí en el Pirata Fuente, ¿no? Aquí.
1: Sí, estamos muy contentos, ¿no? Estamos todos muy contentos de un partido más aquí.
0: Es correcto, ya se empieza a sentir el ambiente, el fervor, porque en unos instantes más está arrancando. Recordar, Diego, 6:30 tenemos la previa, cedemos espacio 30 minutos a Joel Cruz con el noticiero de la U, 6:30 tenemos la previa, y a las 7 nos lanzamos con la crónica más pasional, Jared Álvarez en cancha, Diego San Román en los comentarios y un servidor Edwin Santana en la narración. Así que invitar a todo el público para que no se lo pierda, aquí estaremos, aquí estamos desde las 2:00 p.m. y no nos vamos a ir hasta casi medianoche, Jared.
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0: Recuerde que también tenemos dinámicas, tanto para la gente que nos escucha en radio, pedimos ahí también que nos pongan mensajes, comentarios, saludos en WhatsApp durante el partido, en Facebook y en YouTube también hacemos la interacción, y para toda la banda que va llegando al estadio.
1: Ya cada se empieza
0: vez
1: a esconder
0: más.
1: El sol, ¿eh? Ya se empieza a esconder el sol, ya se siente el ambiente de fútbol, un viernes de fútbol en el Pirata.
0: Y va llegando más gente, Diego,
2: sí,
0: al estadio.
2: Incluso también no tardan en salir a calentar los jugadores, vemos aquí ya algunos elementos de Venados que están ahí en la zona de las escaleras que están al campo, analizando un poquito lo que será el césped del Pirata Fuente, y en unos minutos más estarán saltando a calentar para estar listos de cara a este duelo de la jornada 9 de Liga Expansión.
0: Pues no nos vamos como tal, simplemente hacemos una pausa, 6:30, regresamos con la previa y a las 7 la crónica más pasional. Diego San Román, hasta el ratito.
2: Amigo, hay gente que nos escucha a través de XEU98.1 FM, en media hora estamos de regreso.
0: Jared Álvarez, nos escuchamos en un rato.
1: Nos escuchamos en media horita, compañeros.
0: Esperamos que hayas disfrutado el asiento y el clima, porque ahorita te toca bajar a cancha. Soy Edwin, nos escuchamos a ratito, 6:30, adelante Joel Cruz con la tercera emisión del noticiero de la U. No le digo bye bye, le digo ahorita nos escuchamos.
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